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0: buenas noches, Guayaquil es mi destino, así empieza esta canción y así empieza también la programación. Bienvenidos, es jueves 2 de julio y estamos listos para seguir hablando del deporte, del mundial, de las secuelas, de las consecuencias, los que siguen en la recta final. Hoy España dio un paso firme a lo que quiere. Y también está Portugal empatando con Croacia, y de ahí viene Suiza con Argelia. Y se van armando ya los octavos de finales. Bendecidos. Y este partido, saludo desde la infernal Nueva York, calor bárbaro, 36 grados. Acá también ha hecho calor hoy. No es el clima del mes de julio el más lindo por muchas razones. No sale a caminar al malecón, pero con estos soles, por favor. Siempre hay actividades folclóricas, cívicas y todo. Es el mes del guayaquileñismo, que ayer arrancó con el tradicional pregón. Las escuelas y los colegios por sus zonas, por sus calles, otros que van a la avenida 9 de octubre y presentan sus bandas de música, no de guerra, como todo el mundo dice, la banda de música. Toda la vida le decíamos banda de guerra. Y alguien dijo, no, hay que decir banda de música, banda de paz. Bueno, el calor está terrible y entonces revisaremos, ya es oficial, manera de titular, la salida de Becasés. ¿Qué más? Si él no tenía contrato, él se determinó, no le iban a dar nuevo. Ahí hay un comunicado. Entonces se alborotan las pasiones y se alborotan los que auspician nuevos técnicos, que este es el que debe de ser, este es el perfil para el ecuatoriano, y esto y el otro, perfiles. Ahora no hay pretexto, 23 millones, dice una información que acaparó Ecuador, o recibirá Ecuador por la participación y por haber pasado una fase más. No fue la mejor participación de la historia, como todo el mundo dice. Es que los dirigentes, cuando llegan a una organización, dicen, todo está hecho un desastre. Y decía, resumidamente, el presidente, encontramos cuatro sponsors. Cuando se van, no queda ninguno. No quedan casi ningún sponsor, solo los tradicionales, los que tienen contrato hasta adelantado como Marathon. No sé qué magia tiene que con los clubes y las selecciones tiene contrato hasta el 30, por ejemplo. Bueno, son estilos y formas. Muy bien. Hay un restaurante que ofreció un millón de pizzas si pasaba algo con un influencer. Hay que cumplir. Así que Oliver Kahn dice que a Alemania le faltó liderazgo y se viene a la Liga Pro. Ya mandamos los cotejos para que señalen los pronósticos. Ahí le pasé quién va liderando. Paramos en la jornada 16, la que viene el 17. Sigue liderando Reinaldo Gorotiza. Y se viene también el Tour de Francia. Y MLE ya está poniendo precios para el clásico del astillero. Y un chisme por ahí. Cierto es que Barcelona coquetea con Damián Díaz. cuando ya lo sacan en los medios de comunicación, es para tantear cómo está el ambiente. Uy, los enamorados de Damián Díaz estarán encantados. ¿Cuántos partidos buenos hizo Damián con Guayaquil City? A Barcelona le hizo la fiesta. Eso es tipo. Lo vuelve a traer a Barcelona y no le gana ni a Guayaquil City. Bueno, y de Barcelona, que más se conoce como una gran noticia de un jugador que ni es trascendente, que se va. Eso es toda la noticia. Bueno, ojalá que estén trabajando bajo perfil y en silencio. Estos son los titulares de los temas que vamos a revisar hoy. Así que, bienvenidos. Un saludo fraterno y cariñoso a todos los que están en casa, los que van en camino. Ya estamos alcanzando la regularidad por acá. Y dentro de poco Fernando Cuello y William Silva, que también se reporta, y Ángel Andrade con su segmento Baúl de los Recuerdos. Así que bienvenidos, buenas noches.
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0: decía, ¿qué voy aquí? Jornada de libertad, jornadas heroicas de fundación, de independencia. Nunca se doblegó cuando tenían dirigentes que no peleaban por nada, Guayaquil ahí fue diferente. Le damos la bienvenida a Fernando Cuello, que ya está aquí junto con nosotros, como todos estos días, para revisar de entrada la victoria. Todavía sigue 0-0 Polonia con Croacia, ¿no? Y lo que pasó con España.
1: Profe, buenas noches. Portugal está perdiendo ya 1-0 con Croacia. El gol de Croacia fue anotado al minuto 53 por Iván Perisic. Se están jugando ya 55 minutos, profesor.
0: Hoy sería un golpe, ¿no? Ajá. Pero bien merecido, está jugando bien.
1: Sí, Croacia está viniendo de menos, ha venido de menos a más en los últimos mundiales. Recordemos que en el 2018 le peleó la final a Francia. 2022 no le fue bien. Se quedaron después de eliminar a Brasil. Y de ahí en este 2026 están pasando octavos de final y han vuelto a dar guerra. A nivel internacional se conoció que Jürgen Klopp estaría también cerca de la selección alemana, profesor.
0: ¿Qué es más? ¿Ellos van a nombrar de una vez?
1: No hablaron de quererlo nombrar, pero están conversando con Jürgen Klopp con la finalidad de tenerlo como nuevo técnico de Alemania.
0: Sí, tiene que reivindicarse, sin duda. Han sido mundiales de fracaso últimamente. Cuando jugó en Brasil fue que quedó campeón, con una generación increíble de jugadores, pero se perdieron.
1: No, eran prácticamente los mismos. Estaba Neuer, estaba Bastian Schweinsteiger, de los que recuerdo yo, de esa nómina, dos que marcaron mucha diferencia. Kroos también estaba ahí. Habían algunos jugadores que marcaron diferencia, y que como Kroos, que fue ídolo en el Real Madrid, Toni Kroos.
0: Claro. Bueno, Croacia va ganando, como dijo usted, 1-0, y van Perisic al minuto 53. Vamos a lo que está pendiente y que todo el mundo quiere saber con España. Dio golpe de autoridad España, ¿no?
1: Claro, dio un golpe supremo de autoridad. El primer tiempo sí lo tuvo difícil, pero el segundo tiempo España fue más superior. Mejor, poco a poco han ido encontrando el buen juego los españoles. Y lo más importante, España se lo ve con ese equipo, es un equipo joven, es un equipo tendrá un promedio de unos 25, 26 años, profesor, porque el que de mayor peso será Cucurella, pero es un equipo de 25, 26 años donde todos se mueven, todos corren, todos juegan a la misma velocidad. Y que el técnico, equipo que fue base de la medalla de la medalla de oro que obtuvieron en los Juegos Olímpicos.
0: Sí, los goles de España llegaron por Michael Oyarzabal al minuto 36, luego Pedro Porro al 66 y otra vez Michael Oyarzabal al minuto 89. Podemos revisar incluso las alineaciones y las calificaciones.
1: A ver. Profesor, y una cosa, algo que le voy a decir, Michael Oyarzabal no es delantero. Michael Oyarzabal es volante 10, sino que el poder de definición es bien fuerte, él juega en el fútbol inglés, pero él no es delantero, él es volante 10. Oyarzabal hace el papel de volante 10, pero tiene un poder de definición fuerte, al igual que el jugador que anotó el segundo gol, que es un defensa central. Pedro Porro es un defensa central, pero que tiene buen remate, que hace goles de cabeza. Es un defensa con gol, profesor.
0: Claro, y el sábado está. España jugó 4-1-2-3, según la información acá, con Simón, que tuvo calificación de 8.7 con el gol. Cuber 7.1, Laporte 6.2, que fue reemplazado. Cucurella 7.4, Hernández 7.8, Olmo 6.6, Perli 6.4, Yamal 6.8. Se espera mucho todavía de él. ¿La magia apareció o no apareció?
1: La magia de Lamine Yamal apareció, pero todavía a cuentagotas, todavía no. No está tan, acuérdense que él viene de una lesión difícil, él vino también entre algodón. Le acaban de, profesor, 60 minutos y le acaban de anular un gol a Cristiano Ronaldo.
0: Ay, ay, ay, bueno, seguir. Oyarzábal, 9.4. Yo no he visto esta calificación hace mucho tiempo. 9.4. .9.4. ¿Usted recuerda esa calificación en este mundial?
1: No,
0: en de este, alguien
1: en algún mundial, en este mundial no. En este mundial no, profesor.
0: Y cuando Messi anotó el hat-trick, y cuando Mbappé, ya revisaremos. Es una buena pregunta. Mientras aquí los rivales, 4.5.
1: Profesor, están chequeando el gol de Cristiano Ronaldo vía VAR. Cualquier cosa ya le informo la respuesta por el supuesto offside. Está siendo chequeado.
0: Vamos a esperar. Eso es rápido, ¿no? Entre que el VAR le comunica al árbitro y el árbitro se pone a dudar y no decide todavía, y se van varios, muchos segundos. Cuando ya decide correr a la pantalla, son varios segundos más. Y hasta que él ya tome la decisión, ahí es que se demora también.
1: ¿Sabe que el fútbol europeo y en las Copas del Mundo, el trabajo del VAR está sincronizado? Tiene un tiempo que es medido por reloj para dar las decisiones. Salvo que tengas que hacer dar un official review, ahí es que tomas el tiempo, ahí es que se para todo el juego. Pero ahorita, si es una jugada rápida, no demorará más de máximo 10 segundos. Pero si es una jugada, no es, prácticamente es decretado offside, está con el pie adelantado.
0: No validaron, ¿no?
1: No lo validaron.
0: Sigue 0-0. 1-0.
1: Sigue 1-0 a favor de...
0: Oiga, un detalle bien particular en este juego de España: los reemplazantes que fueron Marc Public, Mike Merino, Ferran Torres, Fabián Ruiz, Gaby, todos tienen calificación de 6 en nuestros calificadores de la página de Liga. No ponen calificaciones a los relevos, aquí está ya, y eso hay que cambiar, copiarlo. Así que bueno, España ya, y con quién le podría tocar, con el ganador de, entre Portugal
1: y Croacia.
0: Ahí saldría el rival.
1: Ya le confirmo. A ver, España le tocaría con el ganador de Portugal Croacia, así es, profesor.
0: Claro.
1: Y jugaría, se jugaría el partido lunes 6 de julio a las 2 de la tarde.
0: Bueno, viernes, sábado, domingo, lunes, cuatro días. Está bien planificadito ya las rondas de aquí para allá. Pero la primera fase de los grupos más los mejores 8, eso fue un crucigrama.
1: Y mañana se definirían los partidos de Colombia. Mañana se definiría el grupo, la llave donde puede estar el ganador de Argentina-Cabo Verde y de Australia-Egipto. mientras que hoy se define, se comienza a definir el, con el Suecia Argelia sale un ganador y el ganador de el ganador que me irá a Colombia ya gana a uno de los dos del Suiza Argelia.
0: Más tarde para Suiza Argelia, que el antecedente, que se puede decir en el preámbulo, en la antesala de este juego, Suiza Argelia.
1: El que va como favorito es Suiza, profesor. Ahí sí. Mire, ahorita hay el chequeo de una posibilidad de tiro penal a favor de... Sí, a favor de Portugal sería el penal. Hay un posible agarrón. Ay, el agarrón. No, ahí no te puedes escapar. La imagen es clara y nítida.
0: Vamos a ver si por acá también le pegamos un ojo al partido, porque ahora se necesita tener varios dispositivos para poder estar bien enterado de lo que va ocurriendo. Vamos a ver si abre también. Ya veo la promoción del tour. Hay dos ecuatorianos ahí.
1: Profesor, lo dio. Falta penal.
0: ¿Qué quiere decir? Lo dio.
1: Lo convalidó como tiro penal a favor de Portugal.
0: Lo convalidó.
1: Sí.
0: Bueno. Vamos a ver si lo podemos nosotros ver por acá. Te relate y describa.
1: Ya, ok.
0: ¿Quién lo va a cobrar?
1: Es Cristiano Ronaldo que va al tiro. Es Cristiano Ronaldo.
0: Sí, quien... a ver.
1: Sí. Dice que
0: ya.
1: De los 5 penales que ha pateado, uno ha anotado, o sea, no ha tenido, la efectividad no ha sido tan buena de él. Vamos a ver.
0: Ahora lo necesita.
1: Claro, ahora lo necesita. Vamos a ver.
0: Con urgencia.
1: Gol de Cristiano Ronaldo, profesor. Minuto 67, Portugal es Portugal empata 1-1 el partido.
0: Bueno, ahí está. Partido nuevo.
1: Exactamente.
0: Partido nuevo. A ver qué. Estoy tratando de sintonizar y cómo lo festejaron. Describa mientras yo.
1: Bueno, lo festejan como debe, con mucha emoción los portugueses, mucha algarabía, el rostro de preocupación de los croatas que no se lo esperaban. Y Portugal que hizo la suya. El penal existe. Y prácticamente Cristiano Ronaldo liderando y tomando la pelota y dando su don de mando, como debe de ser. Entre otras informaciones,
0: profesor. Claro, imagínense.
1: Sí,
0: imagínense fallar en esas circunstancias. Ahí se mide la calidad, la clase, el estirpe. Ahí es que se mide. Vas a fallar cuando vas a decir, ay, no, es que todos tenemos un día no bueno. Los buenos son los que tienen partidos buenos a la hora buena.
1: Y también pueden tener sus partidos malos, pero saben cómo levantarse de ese mal momento.
0: Claro, si falló un penal aquí, tiene que marcar dos de acciones de gol, luchado, peleado. No, ya baja los brazos. ¿Se acuerda cuando Palermo falló 3 penales el mismo partido? Eso es terrible, ¿no? Cualquier otro no regresa más. Pero si siguió jugando y todo.
1: Bueno, tengo aquí una información, profe, que dice. Información desde Argentina apunta a presunta amenaza a futbolista de Ecuador antes del partido con México. Dice, el reporte de la prensa argentina aseguró que los deportistas sufrieron presiones externas de cara al duelo de los 16avos de final para permitir el triunfo rival. Un tema sumamente delicado que ha salido a la luz en las últimas horas respecto a la Copa del Mundo. Aunque se trata de información que todavía no ha sido verificada oficialmente, trascendió como fuerza desde Argentina una versión que apunta a presuntas amenazas que condicionan el reciente partido de 16avos de final donde México eliminó a Ecuador. Dice, la revelación fue realizada por el periodista Eduardo Feynman, de Radio Mitre de Argentina, quien sostuvo que un grupo delictivo se habría contactado con 5 futbolistas de la Tri. Según su reporte, estas personas buscaron amedrentar a los jugadores, dándoles detalles específicos sobre sus entornos personales y familiares para influir en su rendimiento mundialista. Cabe recalcar que la delegación del Ecuador ya se encuentra fuera del certamen y hasta el momento en ningún momento ha existido un pronunciamiento oficial por parte de directivos o propios deportistas respecto a estas acusaciones.
0: Yo me quedé directamente a ese último párrafo. No hay ninguna información tal al estilo cuando quieren esconder o tapar. Tienen temor, no quieren enfrentar, o no es verdad lo que se está diciendo. Si fue verdad, en un momento se sabrá cómo queda la dirigencia que se quedó callada. Están muy numerosos con la FIFA. Ayer yo decía que la carta que publicaron la Federación Ecuatoriana de Fútbol, que tenía alguna falla de acción, debió haber ido junto con el comunicado que supuestamente la ecuatoriana le mandó a la FIFA. No lo mostraron nunca. Yo tengo sospechas y dudas que a lo mejor ni siquiera mandaron nada porque no quieren embroncarse con FIFA por su voto personales. No ha habido una respuesta firme, una petición que la hayan mostrado. ¿Por qué no la muestran? ¿Es secreto? ¿Es top secret? Digan, no podemos revelar si él fue que puso de moda que el contrato con el entrenador tiene una cláusula de confidencialidad que ni siquiera los miembros de la comisión técnica la podían conocer. Por eso fue que hubo la rebelión en la que la mayoría de los clubes habían decidido que el señor Estrada asuma la presidencia. Por eso, porque se aprobó sin que lo haya, se contrató sin que lo haya aprobado la comisión técnica ni el directorio. Ya, sin descaro. Ahora, en el manejo de documentación, tengo mis reparos. ¿Por qué no? A ver, ¿cómo el periodista que está en Argentina puede decir una cosa como esa? ¿Por qué? Salgan y digan, no es verdad, no ha ocurrido nada, apelen al testimonio de los jugadores, a ti te dijeron algo, a ti te llamaron, porque de ser verdad, Dios no quiera, los investigadores no les gusta que hagan la denuncia pública, para poder ellos investigar. ¿Y cómo llegaron y cómo se acercaron? Si todo está blindado. A ver, Fernando, hágame usted, explíqueme yo. Hágame entender esa parte. Si todo está blindado, ¿cómo se acercaron o cómo le llegaron?
1: Ahí es que eso es lo que pasa. ¿Por qué no hablan? ¿Por qué no dicen las cosas? Si verdaderamente puede, porque todos están callados, todo está tan callado, en forma hermética, no quieren hablar. ¿Qué es lo que, por, o sea, incluso lo último que se supo del partido de México después del partido es que demoraron prácticamente hora y media, dos horas de salir del camerino.
0: Y no solo por la lluvia.
1: No, eso no fue por la lluvia. No, eso no fue por la lluvia, profesor. Al final del partido demoraron dos horas en salir del camerino. No se supo por qué. Cuando habla el arquero suplente de Ecuador, lo que da a entender estábamos conversando y solo fue la despedida ya de Ener Valencia, de Hernán Galíndez.
0: No, eso no es verdad.
1: Hernán Galíndez.
0: No puede ser verdad. ¿Por qué? Porque no se puede trazar el partido, pues le ponen una sanción durísima.
1: No estoy hablando del partido, sino del postpartido, cuando el partido terminó.
0: Ah, postpartido.
1: Sí, postpartido. Exacto.
0: Ahí sí.
1: Ya.
0: Porque antes no podían retrasar.
1: Entonces.
0: Bueno, es habitual, se despiden, no, agradecen, hacer.
1: Dos, pero prácticamente hora y media se demoraron en salir. Porque no querían ir, estaban reacios a ir a la rueda de prensa y no querían hablar.
0: Sí, otras veces no han hablado tampoco. Otras veces, entonces, algo estaban hablando. ¿Qué? No sabemos. Nosotros no les podemos señalar qué.
1: Porque el presidente también bajó, el presidente de la federación también bajó. Entonces algo tiene que haber pasado.
0: Y aquí lo dije, y sabes qué pasó esto, estamos haciéndolo de acá y ya tienen que de afuera venir a explicar. De afuera no corresponde. Esa noticia, aquí ya otros medios de comunicación también dijeron eso. No sé qué tanto sea verdad, tanto sea cierto. De ser verdad y que alguien diga algo y aflore, se le va a armar otro.
1: O sea, aquí lo que se viene, aquí lo que se viene es que si hay algo verdaderamente pasó, hay que ver, o sea. Ahorita la consecuencia no la vamos a ver ahorita, profe. La consecuencia la vemos en la fecha FIFA, para septiembre.
0: Para las sanciones.
1: Claro.
0: ¿De quién?
1: No. Si es que quieren venir o no, pues. Acuérdense que va a haber una fecha FIFA en septiembre.
0: Los jugadores, usted dice.
1: Sí, puede dar. Yo creo que si hubiera, subo algo contra los jugadores. Usted sabe cómo reacciona el jugador cuando no se siente
0: protegido. No se siente protegido.
1: Ajá.
0: Bueno, si lo convocan y no viene, lo sancionan.
1: Y decide, no, ya no quiero ir. Porque esa es la típica.
0: No, así lo hizo. Así son Chicho Ramírez. Fue que lo convocaron y no porque él aducía que recién lo habían contratado en el extranjero y quería acoplarse. Bueno, tenía algo de razón, pero de que no vengan para la próxima convocatoria me parece terrible. Sí ha tenido buen trato, que no las hayan pagado es otra cosa, y no vengan a decir que no tienen dinero, porque y hay una información de 28 millones o 23 de dólares, millones.
1: Yo creo que con eso le pueden pagar bien a los jugadores y pueden traer un buen técnico, profesor.
0: Oiga, a propósito del técnico, ya que usted trajo el tema, ¿cuál debe ser el perfil del nuevo técnico? Uno.
1: A ver.
0: Segundo, con esa característica, ¿hay aquí en nuestro medio?
1: Necesitamos
0: usted.
1: a ver, yo le digo, necesitamos un técnico que venga a trabajar, a recorrer. Uno así sí hay, pero aquí en Ecuador, en Sudamérica sí. Y siempre me ha gustado el trabajo que él hizo, Néstor José Pekerman. Ese es un nombre que a mí sí me gusta. Y Néstor José Pekerman va a venir ya desde ahorita. Él viene desde ahorita a coger la selección ecuatoriana. A ir armando, a ir buscando la forma de trabajo. Y a buscar. Y ¿sabe qué es lo mejor? Que deja proceso, pues. Aparte de dejar un proceso, sabe hacer escogitamiento de técnicos para las menores. En el único país que donde estaba haciendo un buen trabajo, pero se vio cortado por problemas, fue en Venezuela. Y quedó el hermano del Checho Batista. Pero que el hermano del Checho Batista era prácticamente asistente de Pekerman. O sea, gente que son gente muy capaz, muy trabajadora, y que puede dar una mano si usted pone también técnicos ecuatorianos, profesor. En conjunto con lo que haga Pekerman. Yo no sé cuánto le pagaron a Pekerman en Venezuela, pero le quedaron debiendo. Claro, a él le quedaron debiendo.
0: Pero lo recobran en la FIFA.
1: Sí, pero a él le quedaron debiendo en Venezuela. Por eso se fue, porque le pagaron la primera parte por adelantado hasta donde yo sé, y él prácticamente sé que ya no quiso, no sé por qué, una que le quedaron debiendo y otra que él como que se cansó de tanta de todos los problemas que habían en Venezuela.
0: Oiga, y esto, época de alta crónica roja en nuestro país, ¿hará pensar alguno de los candidatos en que si vale la pena o no venir?
1: Y el otro nombre que yo tengo, así que le busque, es bueno para trabajar este tipo de cosas y que fue exitoso con equipos y con la selección chilena, Jorge Sampaoli. Y Jorge Sampaoli ya conoce el medio.
0: Por favor, Sampaoli, ni a la esquina.
1: Lo que pasa es que Sampaoli y Pekerman no se van a dejar mangonear.
0: Pero ese no es solamente un requisito, es un agregado. Es un peligro. Imagínense que se hace pagar bien, se declara loco como Bielsa, hace lo que le da la gana para que lo voten y le pagan el resto, y así ha acumulado como 40 millones de dólares, y que lo contrata sabe que se compra un problema.
1: No, o sea, puede ser que te compres un problema, pero él es un buen técnico. Lo técnico que es él no me lo va. Él deja sembrando para cosechar. O sea, esos son los títulos, los jugadores.
0: Dígame los procesos donde ha estado.
1: A ver, disputó una final de Copa Sudamericana. Actualmente está en Talleres.
0: Jorge Sampaoli, lo vamos a buscar.
1: A ver, Jorge Sampaoli.
0: Pasado por un montón de equipos. Ninguno ha culminado desde que pasó por Chile, en la que ganó Copa América. Ganó también con el equipo,
1: ganó con la Católica, con la U de Chile. Con la U de Chile tuvo un proceso fantástico, porque lo llevó a ganar la Copa Sudamericana, le bajó a Liga un torneo. Sí, profe, con la U de Chile
0: marcó. La selección de Chile fue muy bien.
1: En la única selección que no le fue muy bien es con Argentina. Y ahí lo tenía de asistente a Becasese, imagínese.
0: En Argentina estuvo 17 y 18. Ah. En Chile estuvo de 12 al 16. Él le fue muy bien. Argentina se fue ahí porque no aguantaba ningún técnico. 17 y 18. De ahí pasó Santos, un año. Uh-huh. Atlético Mineiro, 2 años. Olympique de Marsella. Sevilla. Flamengo. Estudio Rennes, Atlético Mineiro, Talleres de Córdoba, Talleres. Y Atlético Mineiro.
1: Talleres recién firmó por Talleres, por eso es que no tiene registrado uh-huh. partido. Con el Mineiro disputó lo que en el Flamengo se fue porque no le fue bien. Y en Atlético Mineiro disputó la final de la Copa Sudamericana.
0: Sí. Y las conquistas son 4 de primera división de Chile, una Copa Chile, un campeonato mineiro, una sudamericana y una Copa América. Pero últimamente no ha concluido su contrato. Y necesitamos a alguien que tenga autoridad, está bien. Pero yo estuve por Chile en aquella época, se estaba jugando la Copa América. Y fue cuando él le dio permiso a Vidal. Y le dio permiso a Vidal para que se vaya a los casinos porque era apostador. Y estando en la selección concentrada, rompió todo.
1: O sea, el problema.
0: Le pregunté, ¿por qué?
1: O sea, él le da el permiso.
0: ¿Por qué le da permiso?
1: Ya, él le da el permiso a Vidal. Y Vidal se manda, pues, tremendo, tremendo choque después que estrelló un carro. Y ahí San Paoli ya lo tenía con eso, ya lo tenía botado de Chile. Y la presión. Y por
0: no lo votó.
1: Sí, lo votó. Lo había sacado, lo tenía separado de la selección chilena. Y presiones de la Federación Chilena lo hacen regresar a Arturo Vidal. En contra de la voluntad de San Paolo y lo hacen regresar a Arturo Vidal.
0: Oiga, estaba la selección concentrada en Santiago de Chile y donde se fue a apostar a un casino como a hora y media. Mandaba un carro poderoso como de aquí a Salinas. Y se accidentó, pues la mitad de Chile estaba a favor del jugador y la mitad de Chile en contra. Lo querían matar a San Paolo. Y peor cuando le levantaron y le preguntaron, ¿y por qué se le levantó? Porque es Vidal. Pero bueno, si la federación

0: Sí, bueno, ¿cómo va este juego?
1: Se mantiene 1-0. Croacia se acaba de perder un gol, un cabezazo de Perisic, pero ahí de cara al arco, imagínense. Pasó raspando el palito, pero no pasó nada.
0: Ya está a minuto 88, 89.
1: 88.
0: Porque dependiendo de cómo están las señales. 1-1. Y ahí a sufrir a los penales, a los alargues. Oiga, ¿en qué quedó aquella idea de quitar a futuro los alargues de 15 y 15, sino ya ir directo a los penaltis?
1: Eso se lo estaba estudiando, profesor, porque para evitar el cansancio de los jugadores.
0: Ya no
1: Pero
0: daban más,
1: no,
0: la
1: sí,
0: vida del juego.
1: ese era un proyecto que siempre lo quería hacer la FIFA, de quitar los alargues. Así mismo como al Mundial quitarle la disputa del tercero y cuarto lugar.
0: Y ya poco interés. A lo mejor a los fanáticos del país. Y si ya tienen compradas entradas, bueno, pero. ¿Usted igual le gusta ver un partido de tercero y cuarto?
1: A mí sí, siempre me ha gustado. Cuando han habido buenos equipos que han llegado, yo sí los he visto. Son bien disputados.
0: Cuando ya todo el mundo está esperando que llegue la hora de la final. A la final.
1: Yo siempre recuerdo ese tercer lugar de 1994 al que llegó Bulgaria, la Bulgaria de Stoikov, Balakov, Mijailov, que tapaba en esa época y que terminó como mejor arquero de ese mundial. De ese partido recuerdo, y yo lo recuerdo tanto porque antes de eso Bulgaria lo eliminó a Alemania. Le
0: ¿Y
1: vieron
0: cuál es la razón por qué la FIFA lo quiere quitar?
1: parece que ya no le encuentran, no le encuentran como que no le encuentran atractivo. Pero usted sabe que gran parte de esas ideas no son impuestas solo por FIFA, son impuestas por consenso, van con la moción, siempre la trae la UEFA siempre. Y aparte la UEFA en sus torneos siempre los ha quitado esos partidos. O sea, y eso es lo que yo digo, la UEFA siempre va bien armada con estudios, proyectos, estudios médicos, de todos en estudio ellos con el fin de poder demostrar de por qué no se. Y obviamente la visión de ellos como continente ayuda bastante, mientras nuestra visión como continente, nosotros no somos un continente unido. Si fuéramos unidos, el cantar fuera otro, profesor.
0: Y que solo en Sudamérica somos 10 federaciones nada más.
1: Claro, pero si CONCACAF y CONMEBOL pensaran como continente, fuera diferente todo. Para mí fuera diferente el fútbol. Respetando
0: Claro.
1: obviamente de que no tenemos los mismos niveles en ciertos momentos, pero pienso yo de que sí se puede hacer algo. Hasta podría mejorar el sistema de eliminatoria, porque te darían más cupos. Tendríamos un sistema como el que tiene la Champ, como el que tiene la UEFA, que clasifican al Mundial, 9 van directo y 4 pelean repesca. Sumando también al unos que al unos ahí cumplen también un canon con los que llegan a través de la Liga de Naciones. Torneo que para mí Ecuador
0: Oiga,
1: tiene.
0: y Sudamérica.
1: ¿Ah?
0: Y
1: Sudamérica.
0: Sudamérica necesita más.
1: Para mí sí, para mí sí necesita un torneo más, además de la Copa América, profesor Frank. ¿Por qué le voy a decir?
0: No, la pregunta es, ¿Sudamérica necesita más cupos
1: No, Sudamérica
0: para el
1: no
0: mundo?
1: necesitaría más cupos. La idea es que si algún rato van a pensar cómo

0: inminente, tú podrías tener otra visión de tener otro tipo de eliminatoria. Una eliminatoria está más competitiva y está mejor presentada. Sorpresa, hay 90 minutos más 3 de adición, hay gol de Portugal. Portugal está consiguiendo un triunfo, se pone 2-1 arriba, a falta de prácticamente, se están jugando 3 minutos, 3 minutos de los 10 de adición.
1: Claro, pues, falta y falta el otro tiempo también. Bueno, en todo caso, a mí me gusta más Portugal, porque pues, es solamente afectivo. No está fundamentado en nada científico. Exacto. Bueno, en todo caso, estaremos pendientes. ¿Cómo ya se van armando las llaves de octavo? ¿Hay ya algunos partidos ya? Sí, ¿ya clasificados?
0: Sí, ya están armados algunos partidos. El día sábado 4 de julio se jugarán por octavos de final Paraguay-Francia, 4 de la tarde, y Canadá, y 12 del día Canadá-Marruecos. Esos serán los partidos el día
1: que ya están
0: planificados. De ahí hasta el momento, el día sábado, el día lunes 6 de julio, a las 7 de la noche, Estados Unidos-Bélgica, y a las 2 de la tarde, España esperando rival de entre Portugal y Croacia, que todavía se mantiene 2-1 arriba.
1: Eso va a ser una prueba dura para España.
0: El lunes 29, el domingo 5 de julio, tenemos a las 3 de la tarde Brasil-Noruega y 7 de la noche México-Inglaterra, profesor.
1: Uy, Dios mío. Ya están hablando incluso de las normas de seguridad para proteger a los aficionados ingleses.
0: Ahí comenzó el asunto.
1: Deberían dos áreas, porque van a poner una pantalla en el Ángel, que es el monumento del recuerdo de la independencia de México.
0: Claro.
1: Ahí era el lugar de concentración de México. Tendrán que poner pantalla y hacer otra área distante.
0: Sí, porque donde se topan puede pasar cualquier cosa, profesor. Puede pasar cualquier... Eso no andan con cosas, eso andan... Acuérdense lo que pasó en el 98 en el Mundial de Francia con la ciudad de Saint-Étienne. Los hooligans fueron, ¿sí? Sí.
1: Eso tiene historia.
0: Eso
1: historia fue... negra.
0: Cuidado a México.
1: Pero la policía se propuso y los controlaron.
0: Claro.
1: Les hicieron seguimiento.
0: ¿Y sabe cómo los lograron controlar? Los bajaban de los aviones antes de que los aviones salgan. Antes de que los aviones salgan, se los bajaban de los aviones. Antes, en el aeropuerto los cogían.
1: Claro.
0: Ya tenían
1: así las también hicieron con las barras bravas de Argentina. Iban al Mundial, no los dejaron salir de Ezeiza, del aeropuerto de Buenos Aires. Ya los tenían identificados. Tú no. Chao. No podían salir, esa es la mejor medida. Desde allá, de su país de origen, no intentar controlar a dónde los van a encontrar.
0: Buena tarea que le toca a la ciencia. Partido es en México. Buena tarea que le toca a la seguridad, al comité de seguridad. Buena tarea que le toca.
1: Bueno, entonces el gol con la que está ganando Portugal, Gonzalo Ramos al minuto 90 más 4. ya se está jugando entonces 98 ya. 98 ya. Fuera Croacia, esos países que recién surgieron de guerras y confrontaciones por independizarse.
0: Hasta el momento, profesor, sí. los mejores Croacias que se han visto, disculpe que lo interrumpa, fue el del Mundial del 98. Y el del Mundial 2000, de Rusia 2018. Son los dos mejores.
1: Ecuador le ganó a Croacia.
0: Claro, en el 2002, cuando Croacia era dirigida por Mirko Joshi. Y ya no, ya se había retirado Davor Šuker. Pero la del 98 es la mejor Croacia, la de Prosineski, la de Davor Šuker, que Davor Šuker venía siendo un campañón en el Real Madrid. Y esa fue la mejor Croacia, y la de Prosineski. Esa fue la mejor Croacia.
1: Bueno.
0: Después vino la de Rusia 2018, donde venía encabezada con Luka Modric.
1: Bueno, aquí está la alineación para repasar. El arquero es Dominik Livakovic, Josip Stanišić, Josip Šutalo, Marin Pongrašić, Perisic, Kovacic,
0: Mateo Kovacic, Modric. Ese es del Manchester City.
1: Nicola Blasi, Petar Susi, Martín Baturina y Ante Budimir. Esa es la alineación de Croacia. Oiga, Portugal siempre ha tenido equipos duros. Ha habido decepción. Ganó el torneo de Europa de Naciones, ¿no? Creo que hace 2 años.
0: Sí, ganaron el torneo de Europa hace 2 años.
1: Yo me acuerdo desde cuando Portugal jugaba.
0: Se la ganaron a Francia, me acuerdo. La final fue con Francia. Y en un partido. En un partido POC donde a Francia lo anularon ellos marcándolo. Y de contragolpe le ganaron los partidos. Se lo pasearon a Francia vía contragolpe, fue más contundencia, y con un Cristiano Ronaldo inspirado en su mejor momento, y una Francia que no la pudo, que no pudo nunca encontró la forma de poderlo doblegar.
1: Son los momentos duros de un partido que se ha alargado, que ya no hay fuerza, solo ganas, y a ver si resiste, pues. ¿Quién resiste más? ¿Quién tiene más estado atlético?
0: Ya están en tiempo completo, ya están tiempo completo, ya están jugando un minuto más de lo adicionado.
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0: Bien.
1: Música de cantante. Después del mundial todavía mujer.
0: Profesor, se anuló el gol de Croacia. Y qué drama este partido, o sea, ha pasado de todo, y en esta última jugada de
1: el gol, están 2-0 entonces.
0: Están 2-1, 2-1 están. Se hubiera empatado y se hubiera ido al área, pero ha terminado, el partido está terminando muy, con esta jugada polémica está terminando, porque a la larga terminaron...
1: Muy bronco.
0: Sí, está terminando... siguen jugando todavía a pesar de que ya el partido debió haber terminado. Está minuto 16, minuto 18, siguen jugando. Para mí al árbitro se le fue de las manos y se le fue el partido.
1: ¿Y cómo fue la jugada, si nos podría...?
0: Ya, un centro pasado. Uno de los jugadores croatas alcanza a meter la pierna, ya pitó el final el árbitro, que acaba de ganar Portugal 2-1, y parece, ellos pintan que el jugador queda en posición adelantada. Al comienzo se lo convalida, pero queda en posición adelantada. Después va a chequear al VAR y el VAR le comunica que queda en posición adelantada. Obviamente los croatas se van muy molestos porque la decisión del árbitro es injusta. Es injusta con la decisión del VAR. Creen que es un error del VAR y que el VAR debió convalidarlo. Porque en ningún momento los portugueses reclamaron nada. Ellos, la jugada quedará para la duda, porque si es offside, será un offside milimétrico. Pero como nosotros decimos, ya es criterio del árbitro. Portugal acaba de pasar, profesor, derrotando a Croacia, y será el rival de España. Ese España-Portugal va a ser buen partido. Partido de poder a poder.
1: Un clásico peninsular, ¿no?
0: Sí. Y de dos países que serán sedes del Mundial, imagínense, del próximo Mundial 2030.
1: Sí, son interesantísimos, esos son los partidos que gustan. Ya no está la selección del Ecuador, tenemos que ser selectivos ahora a ver cuál presume. Y a medida que pasan las fases, las etapas, los rivales van aumentando de dificultad.
0: Así es, bueno, hasta el momento los partidos son los siguientes, profesor: Paraguay-Francia, Canadá-Marruecos, Portugal-España, Estados Unidos-Bélgica, Brasil-Noruega, México-Inglaterra. Queda por esperar los resultados que se den de Argentina-Cabo Verde, Australia-Egipto, de donde saldrá la penúltima llave de octavos de final. Y la que salga de Suiza-Argelia y Colombia. Suiza-Argelia, que se juega hoy a las 10 de la noche, y Colombia-Ghana, que se jugará el día de mañana a partir de las 8 y 10 de la noche.
1: Sí. En todo caso, Sudamérica tiene 4 equipos todavía en lucha, ¿no?
0: Así es, Sudamérica.
1: Brasil. Argentina. Colombia.
0: Brasil, Argentina, Colombia nomás están. No tiene 4.
1: 3. Y de ahí Estados Unidos y México.
0: Si lo vemos como lo tenemos que ver, como cuatro selecciones tiene el continente americano, pone a Brasil, Colombia, Argentina, Estados Unidos y México. Son 5 selecciones del continente americano que van por la Copa del Mundo.
1: Bueno, top.
0: Contra 4 europeas hasta el momento: Inglaterra, Noruega, Bélgica, España, y a la espera de quienes vayan a pasar. Inglaterra, Noruega, Bélgica, España, Marruecos y Francia, prácticamente son seis selecciones europeas que pone a la espera de si se clasifica Suiza, si se clasifica, sí, y podría haber una
1: africana. Pero Marruecos es europeo.
0: Sí, Marruecos está por el lado de Europa.
1: No, pues está al frente de España, los marroquíes famosos. Este está en África. Bueno,
0: sí, es África.
1: Tanto.
0: Quedaría a ver cuál es la otra del continente africano que puede estar pasando, si África va a poner más, le sale algunos otros representantes de África. Que están disputando Argelia, Ghana,
1: en
0: Egipto también puede estar.
1: Está equilibrando África, ¿no?
0: Sí.
1: En la primera fase pasaron 9 de 10. Uh-huh. Sí. Y de ahí se han ido ya quedando algunos. Bueno, es hora de pasar a ver la jornada de la Liga Pro, que arranca mañana viernes 7 de la noche, Independiente que recibe al Manta. Y entonces ya hay que mirar también de reojo el campeonato nuestro.
0: Así
1: Independiente
0: es.
1: Sin sobresaltos.
0: Y en el
1: mientras Manta, estábamos en el club del Mundial, contrataron un nuevo jugador, sin alboroto, sin rueda de prensa, así yo siempre, calladito, en la cancha, y hay estadísticas, no sé si usted coincide con nosotros, siempre contratadores jóvenes.
0: Sí, el Independiente siempre le ha apostado a jugadores jóvenes, el Independiente del Valle.
1: Porque mira más allá, porque puede sé cómo ha ocurrido muchas veces que lo renegocies y termina ganando.
0: Ajá. Esa es la visión.
1: Por supuesto, pues no lo dejan como gasto, como dinero perdido, como una inversión. Una inversión, primero porque gana campeonato, gana dinero, gana el campeonato y una futura transferencia. Son gente que están en negocio, en inversiones.
0: Es que, profe.
1: Por eso que las cosas bien.
0: Profesor Frank, es que, y a la afición deportiva, es que es la única forma en que ellos pueden solventar la economía de su club. Hacerlo un negocio sustentable, rentable, el Independiente del Valle. Es la única forma para no tener, porque de nada sirve que el dirigente esté pone plata para cubrirla, para pagar incendios. Es verdad que el Independiente
1: es un barril sin fondo.
0: Claro, es verdad que tú como dirigente tú tienes que a veces hacer aumento de capital, pero cuando es necesario. Pero no todo el tiempo para pagar incendios, pues para pagar nómina, para tú tienes que tener solventado al equipo con venta de jugadores, trabajo de scouting.
1: Financiado. No es que, como no clasificamos aquí, no hay este.
0: No, y no solo debes depender de la clasificación a torneos internacionales. Debes de tener buenos ingresos con el fin de poder solventar. El club se solvente solo. Ver la forma de tener los ingresos. Y no solo depender del aporte del socio, de la sponsorización. No, tienes que tener otros ingresos. Ingresos por fanfes, ingresos por museo, por visitas al museo. Que tengo entendido que hay equipos que tienen hasta museo aquí y no pueden armar un plan. Hay clubes
1: bueno, que hacen. El Museo de Barcelona y de Melé no son de los clubes. Eso es municipal. Eso no le genera, creo que no le genera nada.
0: No, la entrada es gratuita. A no ser que
1: firmado cláusula con el municipio, que el municipio le entregue algún rubro, porque Barcelona y MLE han dado sus bienes deportivos, sus trofeos, medallas, camisetas, que es intangible, pero es glorioso.
0: Por eso le digo, profesor, eso debe ser muy clave para ingresos de los clubes. O sea, está bien, generaron con convenios con el municipio, se generaron los museos, está bien, aplauso. Pero tiene que también el club tener una visión más fuerte, pues. Hagan un tour, que un tour para los hinchas que quieran venir a los partidos de acá.
1: A los estadios, sí, dos horas antes. Hubo un tiempo en Emelec y en Barcelona. Alguien que viene de Estados Unidos, de Europa, y quiere venir al Capor. Antes había un tour que lo llevaba por todas las instalaciones. En Barcelona también. Y ahí debería haber también
0: Mire, el mismo día que usted le está haciendo el tour para el estadio a la gente de Barcelona, llévelo al museo, pues. Llévelo a comer a un sitio tradicional donde se reúnen los barcelonistas. Hágale un tour de compras con la tienda de Barcelona dentro del estadio. Todo se puede, todo el que, siempre y cuando los ingresos se queden dentro del club. Pero yo no veo ese empeño, no veo esas ganas.
1: No tienen. Y no es porque no se lo imaginan, no tienen cómo implementarlo, ni quién lo maneje.
0: En otros lados es fantástico. Y hay, incluso dentro del estadio hay centros comerciales, marcas comerciales que tienen sus tiendas adentro del estadio.
1: Claro. Hay museos de Boca, de River, y ahí mismo le venden gorra, banderines. El que vaya y entra a este museo, no va a traerse un banderín, aunque sea de Boca y de River.
0: Sí.
1: No va a traer una gorrita, una escarapela, una camiseta. Ese es el mejor regalo. Me acuerdo el año pasado, para fin de año, fue un boom que alguien promocionó que para fin de año, o Navidad, perdón, le den como regalo una camiseta, la que quiera, de Barcelona, MLE, de Liga, de la selección. Y fue una cosa espectacular. Se vendió como pan caliente. Ahí está, ideas. Bueno, Independiente, que es el primero con manta, que es el 16º. Independiente tiene 37.
0: Profesor, la noticia de Damián Díaz, le voy a dar una noticia extraoficialmente, algo que ya se está confirmando de Damián Díaz. Ya se está confirmando algo de Damián Díaz. Dice, regresó el 10. Damián Díaz, de acuerdo al portal Estudio Fútbol, firma con Barcelona por un año. Vendría pedido por César Farías.
1: Que le hizo la fiesta. Le hizo la fiesta.
0: Dice, Damián Díaz está de regreso en Barcelona, experimentado volante de 40 años, alcanzó un acuerdo total con el club torero y dejará Guayaquil City para iniciar una nueva etapa con el equipo amarillo, donde se convirtió en uno de los máximos ídolos de su historia. El mediocampista firmará un contrato por una temporada con el ídolo, marcando así su esperado retorno con el conjunto canario. Su incorporación representa un importante golpe de efecto para Barcelona, que suma experiencia, liderazgo y de regreso a un futbolista muy identificado con la institución. La información fue revelada por Estudio Fútbol, que con este acuerdo volverá a defender los colores. Recién en este momento se ha dado esta información.
1: Sí, está bien. Entonces fue un error dejarlo ir. A juzgar por lo que están haciendo. Claro. Cuando se fue, ya no camina, ya no corría, ya solo jugaba un tiempo, que en altura. ¿Cuántos partidos buenos tuvo con Guayaquil? ¿Con Barcelona? El clásico, muy bien. ¿Con Emelec? también.
0: O sea, yo me imagino que lo traen más es porque Barcelona no tiene...
1: No tiene nada.
0: No tiene un 10 ahorita, yo necesito media punta.
1: Y entonces cuando lo dejaron ir, ¿quién fue de la idea? ¿Quién asume esa responsabilidad?
0: ¿Sabe quién lo...? Yo creo que fue alguna pelea que tuvieron entre... Nunca van a decir qué pasó cuando lo dejaron ir. Nunca van a decir qué pasó.
1: Porque el presidente dice, si el señor Damián Díaz toca el tema, se van a enterar de las cosas del tema. Y nunca dio declaraciones. Nunca dio declaraciones. Ni Damián Díaz nunca habló sobre el tema. Ahora, ¿cómo lo tomarán? Seguramente será un tema polémico. Los fanáticos, los que van a la grada, si les va a gustar. Los que van a la sur oscura, la sur y la norte.
0: Soy sincero, profesor. Y es hora de que Barcelona también renueve.
1: Pero no con Díaz, por favor.
0: Sí, ahí ha retrocedido en el tiempo. Ahí verdaderamente retrocedieron.
1: Es para ganar el clásico nomás.
0: Así es. Porque ya no tiene la velocidad de antes.
1: Ganar en Quito, si le toca jugar con Independiente o Liga, olvídese. Sus peores partidos fueron allá, en la capital de la República. Pero bueno, en esta situación tan, tan complicada, si así han decidido, pero que no digan solamente que es que Faría lo pidió. Faría lo puede haber pedido, sí, pero aprueba la directiva.
0: Claro.
1: Así como cuando lo sacaron, que le echaron la culpa a Holland, y la prensa consecuente empezó a decir, pero ¿cómo? ¿Qué se cree este Holland? No sabe quién fue. Holland no fue el de la decisión. Él informó, pero no fue. El que conoce administración sabe que un subalterno no toma decisiones si no se la dan.
0: Claro, o sea,
1: bueno,
0: entonces podían haber buscado otro extranjero. Pero ¿sabe qué es lo que pasa? Es el comodismo, profesor, es el comodismo de querer no salir a buscar jugadores. Es el comodismo
1: no
0: que
1: no tienen banco de datos, no tienen scouting. Ahora llega, va a ver, si ya es el modo operandi de Damián. Un partido bueno, otro muy bueno, malo, otro pésimo. Se lesiona, se recupera, le da gripe, le da esto y termina jugando pocos partidos. Pocos partidos. Y quiere jugar cuando ya el equipo no camina. Cuando ya está eliminado, mete 3 goles, una chilena. Así es. Mira, ahí está hasta la foto. Este productor está pila. Sí. Él es fanático también de Damián Díaz. Ojalá que llegue con la varita mágica. Y es un conductor nomás que necesita. ¿Y quién anota?
0: O estoy pensando de que él decidió también salir de Guayaquil City porque algún tropezón con Miller Bolaños iba a tener. Imagínese esas dos joyitas ahí en Guayaquil City.
1: Y claro, sí, por favor. Tienen que tener ahí un Cancerbero, uno cada uno, y seguridades. Bueno, oiga, vamos a la programación que arranca mañana a 19 horas, Estadio Banco Guayaquil Independiente, el primero, como dijimos, recibe al Manta, 19 horas, este es el partido 129. Y tendrá el arbitraje de Anthony Díaz, primer asistente Edison Vázquez, el segundo Darío Morán, el 4, Henry Arizaga, el VAR, Franklin Congo, VAR 1, Roberto Sánchez, Quality Manager, Clever Freire, y asesor de árbitro Diego Herán, el abre boca de la jornada número 17. Bueno, Fernando, le informo que nosotros tenemos un concurso aquí de pronóstico que llevamos la cuenta, la lleva un notario público de acá, y hay que mandar los pronósticos. Y está, no sé si usted lo vio, se lo voy a copiar para que esté enterado. Entonces, el sábado, el juego que ya dijimos va a ser mañana, 2 de la tarde, Estadio Reina del Cisne. ¿Qué le parece? Usted lee uno, yo leo el otro a continuación. Ya,
0: A ver, el primer partido es Libertad Leones del Norte. El segundo es Libertad Leones del Norte, profesor. Esto se jugará en el Estadio Reina del Cisne de la ciudad de Loja. El árbitro central será Gerson Zambrano, el asistente 1, Cristian Lescano, el asistente 2, Denis Guerrero, cuarto árbitro Clever Arroca, en el bar estará Jefferson Macías, Avar, Giselle Gilere, Quality Manager, Manuel Fernando Yepes. Así está conformada el equipo arbitral para ese partido.
1: Bueno, y a las 19 horas, horario estelar.
0: Partido será a las 14 horas, este es el que abre la jornada. 19 horas. Está Barcelona Deportivo Cuenca. Partido de revancha en el Estadio Monumental.
1: Claro, 19 horas. Y tendrá el arbitraje principal de Ades Caja. Primer asistente, Dani Ávila. Segundo árbitro asistente, Juan Carlos Tualombo. Cuarto árbitro, Brian Acosta Barca. Carlos Aníbal Orbe, Baruno Gorky Araujo, Quality Manager Osvaldo Segura y asesor Marcos Correa. Bueno, Barcelona, aparte de dar la información, Barcelona todavía lucha, pero la tabla de posiciones. A ver, hagamos lo siguiente. Usted lee la programación y yo reviso tabla de posiciones de ese juego.
0: Yeah, okay.
1: Para poder ir.
0: Ok, el siguiente partido del día sábado es...
1: Pero primero revisemos Barcelona, cómo está en las posiciones.
0: ¿Cómo llega
1: Barcelona? Está quinto. Acuérdense que se paralizó el campeonato con una derrota.
0: Claro, con la derrota ante Técnico Universitario.
1: Imagínense.
0: Y ahorita el triunfo de Liga de Quito le pone más presión al equipo de Barcelona. Le pone mucho más presión.
1: Liga de Quito está segundo.
0: Claro,
1: Liga de Quito. 27 puntos al.
0: Liga de Quito está segundo y lo pone en una posición contraproducente al Barcelona. O sea, lo pone a pelear.
1: Entonces,
0: le ha sacado un punto a Barcelona y el Independiente ya le ha sacado 11.
1: Pero el Cuenca tiene 27, igual que Liga. Ajá. Está tercero. Barcelona está quinto con 26. Si Barcelona gana, hace 29. Y Cuenca, si gana, hace 30. Ahí está la disyuntiva de este coteo. Sigamos con el siguiente.
0: El siguiente partido.
1: Usted siga la programación y yo reviso la tabla de posiciones de los rivales.
0: Tabla de posiciones. Denme un segundito, profe. Estoy...
1: Bueno, ya está William Silva también. A ver.
0: Vamos con William primero. Ah, no, está Macará, Liga Deportiva Universitaria. Ese partido se lo va a jugar se jugará a las 13 horas el día 5 de julio, día domingo 5 de julio. El árbitro central será Brian Loaiza, el árbitro asistente Juan Aguiar, el primer árbitro, el segundo árbitro asistente Eddie Rivera, el cuarto árbitro Jennifer Canchingre en el VAR, Gabriel González, como Avar 1, Jaime Sánchez, Quality Manager Ramón Romero y asesor de árbitros Lorenzo Ortiz. Así está la programación del partido Club entre Macará y Liga Deportiva Universitaria.
1: Señor William, adelante, estás, saludos.
0: William. Saludos, William.
1: Abre el micrófono. William, lo vemos, pero no lo escuchamos.
0: No te escuchamos.
1: Bueno, Macará jugará con Liga. Macará está en la posición 10, se cayó. Porque antes estaba más.
2: Buenas noches, ¿me escucha?
0: Sí, ahorita sí.
2: Ahora sí, buenas noches, ¿cómo le va? ¿Qué tal, Fernando? Profe, señor Vinuesa, buenas noches. Las viudas del Quito están contentas. Buenas noches, profe.
1: ¿Y usted qué? Hay una raya, ya se puso una raya, sí.
2: ¿Ya?
1: ¿Para acá o para el otro lado?
2: Las viudas son las que visten de negro, ¿ya?
1: Claro.
2: Y la raya al otro lado son los que están en desacuerdo que las viudas regresen. Ahí está. Imagínese, regresa
1: sí,
2: el amigo.
1: Sin pedirle la foto.
2: Sí. Ahora, mi pregunta es la siguiente. Bueno, yo seguro nacen un sinnúmero de preguntas. ¿Qué es? ¿Les está cobrando y porque les está cobrando dice mejor vente para acá y aguántanos el bache? ¿Esa es la situación del Quito Díaz en el Barcelona?
0: Yo creo que sí, William y profesor. Yo creo que sí.
1: Que
0: es por eso, por la deuda.
2: La deuda, profe. Las deudas ahí. Si no, hay que preguntarle a Panchito Ceballos cuando regresó al MLE y varios jugadores que trajo el MLE e intentó traer porque les estaban debiendo. Mejores aquí. Miller Bolaños, es la mención de Miller Bolaños. Miller Bolaños les dijo, páguenme. Vente para acá mejor, vente, que acá te queremos, te apreciamos. Claro,
1: pero ya después desbordó su comportamiento, que ya rompió todo.
2: Exacto, ya esa es otra historia. Hablo de la historia, o sea, dinero.
1: O sea que los dirigentes descubrieron que esa es una forma de cómo traer o recuperar a jugadores por las deudas.
0: Exacto.
1: Qué bonito.
2: Sí, es como los dirigentes también descubrieron.
1: Oye, yo le voy a deber dinero a usted, pues, para que venga aquí a todo el programa.
2: Y que venga acá y ahí me espero.
1: Guayaquil,
2: pero sí le van a pagar. Pero sí les van a pagar, profe. El hecho de que ven para acá, nuevamente llegas a la camiseta gloriosa que te vio los mejores momentos, que te dio la mejor participación copera y nacional, y tú eres el ídolo. Claro, ahora, deja interrogantes, full interrogantes, pero es tapado por la primera que yo supongo que puede estar pasando, porque tapa también un poquito de amor propio en la careta de Damián Díaz, pues, profe, por regresar al Barcelona, queda eso que me echaste, pues, la puertita de emergencia, pues, profe,
1: claro.
2: Esa chiquitita, lo sacaste por ahí, pues.
1: ¿Y quién lo sacó y quién lo trae?
2: Ahí está el señor que lo sacó, que es el presidente del Barcelona, así decían. Y el señor que tenía ese perro grandote más grande que el gato vino esa.
1: Pero Holland fue un medio para comunicarle, pero no fue decisión de él, porque no tiene la decisión final.
2: Por supuesto. Ahora,
1: como ahora para venir también.
2: Claro, usted decía algo. Esta es la metodología de los entrenadores, de los técnicos, sí. Y perdón, de los dirigentes, sí. Como también se encontraron esa metodología de encontrar jugadores que lleguen a la institución sin que tengan contrato con los equipos.
0: Exacto.
2: ¿Ah? ¿Para qué? Para no pagarlos todo lo que tienen que pagar en el chorro de préstamos y tantas cosas. Que vengan
1: gratis. Que pague el que viene atrás.
2: No, pero es que ahí no pagas, es que ya vienes con contrato en mano, te van a pedir tu prima y todas esas cosas que tú le vas a ir pagando, pero no como pagar un préstamo, pues, profe, y pagarle hasta el día que arrancaste de futbolísticamente con el equipo que te vio nacer. Digo yo, así se han agarrado ahora los dirigentes, pero bueno, ese es otro caso. El caso es regreso de Damián Díaz. ¿Es necesario Díaz en la actualidad para el Barcelona? Ese es el detalle. Díaz demostró que en 3 meses, 4 meses de fútbol en el Guayaquil City, el señor Farías necesita un jugador de esta calidad, de jugador que todavía tiene calidad futbolística. Un sinnúmero de preguntas que nacen, profe, en ella.
0: A ver, Willer, te respondo yo. Para mí no lo necesita.
2: No lo necesita.
0: Ya había un chico joven ahí que lamentablemente en el primer partido con el Deportivo Cuenca lo lesionaron. Que pintaba García pintaba para jugar en esa posición muy bien. Tenía todos los dotes de Damián Díaz, jugaba hasta mejor que Damián Díaz, pero lamentablemente una lesión es que lo deja fuera. Ahora hay que ver si está listo para jugar en el medio campo de Barcelona.
2: Fernando, pero yo voy a un punto. Yo creo que Barcelona, ¿cuánto tiempo tiene Díaz fuera del Barcelona? Más de un año, ¿no?
0: Más de un
2: Barcelona,
0: año, claro.
2: Sí, Barcelona sí necesita un 10. No necesita Díaz. Necesita un jugador de este estilo. Bravo, aunque a muchos no le guste su temperamento, aunque a muchos no le guste que le saluda a nadie, aunque a muchos no le guste que él no vaya una... si va a las ruedas de prensa y es a la brava. Bueno, no le gustan muchas cosas de Díaz. Pero Barcelona sí necesita un día, un estilo Díaz, más no Díaz. ¿Qué perdió Barcelona durante todo este tiempo? ¿O qué de bueno encontró Barcelona durante todo este tiempo? Que lo que tanto se predominaba dentro de la institución y se ponderaba dentro de la institución, decían que el camerino estaba apoderado por Díaz. ¿Ese camerino se alivió o no se alivió por ese tiempo?
0: O sea, cuando se separó a él, a Loco Cortés, a todos, el camerino descansó.
2: Descansó, claro. Que necesita eso, sí necesita, pero no sé si necesita Díaz. Ese es el punto que yo estoy estableciendo. Necesita un jugador de ese temperamento, de esa clase, de ese que le pone picante para jugar contra el uno, contra el verde, contra el rosado, el amarillo y el azul. Sí. Pero no creo que Díaz sea hoy ese jugador que el Barcelona requiere. Tal vez lo digo en el aspecto así de... Hasta yo, como lo decía hace un instante, hasta por el amor propio, me sacaron por la ventana, Fernando. Pues.
0: ¿Sabes a quién me hubiera traído con todos los problemas que ha tenido? Que estuvo en el Emelec y que es un buen jugador nacional. Robert Urbano.
1: Ya,
0: pasó por Orense ya. y que sí, es bueno.
2: Todavía tengo reparos por él.
0: Y a mí me hubiera gustado.
2: Pero bueno, ese también es de gusto, está bien, te considero que está bien. Tú
0: me
2: hablas
0: hubiera gustado
2: de
0: verlo en Barcelona. Me hubiera gustado verlo en Barcelona. Y no verlo.
1: Es su mejor momento, pues.
0: Claro, el mejor momento él estuvo en MLE. Pero todavía es joven. Robert Urbano todavía.
2: Ya creo que, mira, creo, perdón, profesor, con esta partecita para hablar de Urbano, pero creo que el mejor Urbano, luego del MLE, que ya salió de acá, fue el que termina siendo campeón con, no sé si estoy bien, que termina siendo campeón con Delfín de Manta. Ese es el Urbano que me agradó, ese sí. Acá llegó un Urbano simpático, Orense, simpático, pero tampoco yo le decía acá el cuál es el término que le ponía. Esto me enseñó el señor Vinuesa, el señor Fará, me enseñaron a ponerle estos sobrenombres. El carro loco, le decía. El carro loco urbano, porque ese era, pon la pelota adelante y a correr con la cabeza agachada. O sea, pon un centro al área si te ponía uno en 10 partidos. Entonces, yo por eso tengo reparos con él, pero él fue un muy buen jugador en ese Delfín campeón. En ese sí me agrada, ¿no? Ya. Pero bueno,
1: acuérdate que el presidente aprobó no bombo tío porque vino Damián Díaz y aquí decíamos, aquí en esta programación, esperamos que en un inicio de equidad anuncie bombos y platillos la llegada de otros jugadores.
2: Quiso, pero no pudo.
0: O sea, querían traer otro jugador. Querían traer un jugador de Independiente de Avellaneda de 38 años, imagínense.
2: No. El profe habla, Fernando, de que cuando el señor Díaz le reventó un pelotazo en la espalda al señor Nicolás Asensio en el partido este de llegada al Ecuador, ajá, él mencionó al señor Lord que iba a tener la misma consideración cada vez que llegue un extranjero o un jugador de alta calidad, lo comenzó con Díaz, si llega, en este caso llegó el brasileño a Liga de Quito, llegó el González, creo que es el apellido de Independiente del Valle, de esos jugadores ellos iban a poner todo su contingente para llevarle darle la bienvenida. Entonces, no se hizo más que se lo hizo con Díaz, y Díaz, no le digo, casi le revienta la oreja a Nicolás Asensio con el pelotazo que le dio.
1: En la presente.
0: Ahora también.
1: Sin presión.
0: Acuérdense de que antes de Damián Díaz sonó un jugador argentino de 38 años, número 10 de Independiente de Avellaneda, que era banco.
2: En Barcelona suena lo que sea. Yo recién veo por aquí uno, viene el delantero tal que juega en el patito tal, y es goleador de la segunda B de churos, pero está bien, esa es la forma de apurarse. Esa es la forma de contratar en el Barcelona. Porque estamos hablando de apuros.
1: Sin criterio.
2: Estamos hablando de apuros. No estamos hablando de más. Sin criterio. Las necesidades. Yo quisiera saber la verdad de la milanesa, como se suele decir. ¿Por qué es que se trae a Díaz? ¿Por qué se trae a Díaz en lo deportivo? En lo deportivo, ¿por qué se trae a Díaz? Necesitan, reitero, sí necesita un jugador de esa calidad que Díaz demostró. Hoy ya lo veo mucho más posicionado. Yo cuando ya se fue, yo pensé que ya era el alivio para el barcelonismo, pero no sé, a un año el préstamo, según lo que se dice, será hasta el próximo año, hasta esta fecha se estará hablando de Díaz, bien o mal, no sé, pero bueno, ya la decisión está tomada, profe.
1: Y a Guayaquil, sí, ¿por cuánto tiempo llegó a Guayaquil City? Llegó el domingo 4 de enero, va a cumplir exactamente 3 meses.
2: Ahí sí me
1: ¿Por cuánto tiempo llegó a Guayaquil City? Nadie sabe por cuánto tiempo. Lo dejaron libre, lo refiaron, le dijeron como te debemos tanto.
2: Bueno, creo que el torneo da para eso. El cambio de divisas a mitad de año otorga reglamentariamente, y con eso no nos vamos a poner no nos vamos a quejar de esa parte. Creo que sí,
1: pero nadie viene por 6 meses.
0: Claro.
2: ¿Nadie viene por qué?
0: Por seis meses.
2: Pero él no es por 6 meses, parece que le dio un año calendario.
0: Claro, él estaba un año calendario.
1: Entonces tuvieron
0: y llegaba como jugador libre al Guayaquil City.
2: Claro. Ahora, si usted me dice por 6 meses que estaba en Guayaquil City, pero si así fueron la historia de, lastimosamente, de este chico Vergés, que parece que leí que llega a otro equipo en esta parte del año.
0: Al Manta.
2: El otro que fue muy bueno, que lastimosamente, lo tuvo Orense este año, Valverde. Oiga, qué lindo este muchacho, cómo salió del Nacional, pero llega a Liga de Quito y se convirtió en una pesadilla para él mismo, perdió la identidad futbolística, llegó Orense, salió en 2 meses, se perdió. Mire, y coincidencialmente son esos jugadores que sus contratos se generaron a mitad de año, o sea, arrancaron en el equipo, vieron que su talento lo tenían y llévatelo para acá porque este es el jugador. No ha coincidido, no sé si tal vez estoy equivocado, un jugador, Fernando, que a mitad de año haya salido de una institución y haya ido a brillar al otro equipo que lo contrató. Hablado aquí, en el sector doméstico, en el acá dentro del país. Te puse dos ejemplos
1: cuando
2: porque fueron ejemplos.
1: Independiente contrató a mitad de año.
0: A ver, uno
1: cuando de Independiente
0: ellos...
1: contrató a mitad de año cinco jugadores, fallaron dos y

0: no fue a brillar, o sí. Bueno, sí.
1: Eso es lo que
0: tiene razón. Esos goles.
1: Sí. Esos goles que hizo en Nacional le valieron para ir Independiente del Valle.
0: Tienes razón. Pero muy poquito de aquellos que se saca de otro equipo. Parrales fue una mención de eso. Se lo sacó a mitad de año y mira, no fue a brillar. Lo de Bergé me llamó la atención porque venía un año increíble cuando estuvo. ¿Dónde es que andaba? Estaba por. Pero cuando salió, cuando se lo llevó 9 de octubre. Un equipo verde, no sé si era la Sogue, un equipo por allá era, y llega al 9 de octubre y nada que ver. O sea, yo digo por este tipo de jugadores, no puedo hacer una comparativa con Damián Díaz, porque Damián Díaz creo que demostró en estos poquitos tiempos en Guayaquil City que es un jugador muy útil, ¿ya? Muy útil, sobre todo para lo que quería su entrenador. Yo creo que al Barcelona le faltó en este pinchazo económico, creo que de una contratar es al lateral derecho de Guayaquil City, si es que estaba buscando a alguien con estas capacidades, como extremo.
1: William, dime. Joaquín Vergés ahorita tiene 34 años, el Uruguay.
0: Claro.
1: Vamos a ver dónde.
0: ¿Su los mejor clubes, temporada ahí en donde nace?
1: El último club antes de pasar por Gualaceo, antes del 9 de octubre, Gualaceo. Estuvo en Brasil.
0: Sí, antes de 9 de octubre, de ahí sale y se va para 9 de octubre.
1: La última temporada es antes del 9 de octubre. A ver.
0: Sí, porque ahí se lo lleva Gualaceo. Pechón León allá al 9.
1: Gualaceo.
0: Ya, ahí se lo lleva Pechón León y Pechón León no le dio la oportunidad. Y comenzó a decaer futbolísticamente. Hoy tenemos un Vergés por ahí dando vueltas. Pero capítulo es ese.
1: Ya, de ahí tuvo una temporada en Musurruna, de ahí estuvo por Pouso Alegre de Brasil, que es la segunda,
0: claro.
1: Libertad de Loja, Musurruna de aquí de Ecuador, su último club fue el Real Estelí de Nicaragua, donde no anotó goles, ojo, no ha anotado goles y no ha jugado ni un partido.
0: Wow. Bueno, al final es un jugador que no es el centro delantero, es un volante, pero que tuvo muchos goles a su inicio. Cuando estuvo en el Gualaceo tuvo muchos goles. Hay un gol de tiro libre que se marcó, que fue un golazo, recuerdo una de las jornadas del torneo. A ver, entonces, profe, regresamos al... Cuando usted dice, regresemos al punto, vamos con Damián Díaz y la pregunta es, ¿ese es lo que hasta ayer conversábamos y ponderábamos de que Barcelona no había sido, no había demostrado que se podía contratar?
2: Ninguna gestión.
0: Claro, no había gestión, porque haber traído simplemente a un jugador como el arquero, Angulo, creo, si mal no estoy, Mina Angulo, ya ni recuerdo, y hoy se habló de Mendoza también se habló el día de hoy, entonces con Díaz, con eso ya como que apacigua mitad de año hacia adelante. Eso es lo que creo que dice la historia.
2: Es muy poco.
0: Pero Damián Díaz, profe. O sea, yo lo quiero hacer. Yo sé que usted me dice muy poco y también considero lo mismo. Pero es Damián Díaz, pues, profe. ¿Ah?
1: Sí.
2: No. Tampoco. Pero es muy poco para poder pendiente, allá toca a Liga.
0: Sí, vamos a ver si recuperamos nuevamente la señal con el profe. El profe habla, Fernando, de poco, y yo también considero que sí es verdad, porque hay que recordar que en esta salida inesperada nos pegamos tanto a la Copa del Mundo, y los jugadores que se fueron y los que hicieron menos participación en el ámbito del Barcelona fueron sus volantes.
1: Se vayan Carlos Montaño, que no le aportó mucho al Barcelona.
0: Uy, imagínate, un chico que tampoco se le dio oportunidad. O sea, aparece el otro.
1: El que le dio oportunidad. ¿Se
0: fueron Villalba, ¿y quién más se fue de los dos volantes?
1: Villalba, Núñez, tengo entendido que también estaba por ya. Irse.
0: Y otro más de manifestar.
1: Tomás Martínez. No,
2: Tomás Martínez.
0: Lo que quería relacionar, profe, es que cuando yo le decía, yo considero su concepto porque está bien, digo, llena Díaz, porque tienes que llenar un puesto.

0: donde se fueron dos y un delantero, pues, profe. Tres, porque tres volantes, porque también se va Montaño. Cuatro, porque se va también Gómez. O sea, ¿cuatro volantes llena Damián Díaz? ¿Esa es la pregunta que quiero hacer?
1: No, ninguna manera.
0: Ahí estoy de acuerdo con usted.
2: Poco. Y aparte que ya Andri Gómez se fue vendido a Rusia, supuestamente.
0: Así lo escuché, así lo leí hoy. No sé si era Rusia o era otro país, pero
2: fútbol,
0: bueno.
2: Al fútbol de Rusia.
0: ¿Qué vieron en Yandri Gómez lo poquito que vieron que acá no se pudo ver? No digo que es un mal jugador, no lo voy a decir, porque si es
2: cuidado, una va a pasar como el chico Cabezas que está en Liga de Quito.
0: Cuidado. Uy, varios, y la vuelta como lo que querían hacer con el mismo Bando.
2: No, pero tú sí sabes lo que pasó con el chico Cabezas. Descubrieron que tenía una pierna más pequeña que la otra, no pasó los exámenes médicos.
0: ¿Pero este Cabeza cuál, Fernando?
2: Alejandro Cabeza.
0: Habla bien. Alejandro Cabeza, mire.
2: Lo regresaron por eso.
0: Pero bueno, profe, y Fernando, en síntesis, ahí está. ¿Qué más falta del Barcelona? ¿Qué falta de llenar? Porque yo no sé si que se va Núñez y me lo traje a Mendoza y llena la expectativa del delantero que se andaba buscando por el Barcelona antes del arranque del Mundial.
2: Exacto, ¿ah? Lo traen a Mendoza, pero esperemos que Mendoza sea el delantero, pues el delantero que tiene que venir a Barcelona, tú sabes que el que público es una que tiene que hacer buena dupla con Benedetto.
0: Pero es lo que sabes que yo no cuajo es que la idea es que Benedetto es el delantero titular y en el sistema del Farías, y detrás vienen estos jugadores que tú estamos nombrando. O sea, los que vienen detrás son ellos. Benedetto es el punta. Yo no lo vi jugar con dos puntas.
2: Bueno, irá a jugar con dos puntas, no lo sabemos, pero el volante de marca estará, a ver, tenemos a Barcelona se queda con Johnny Quiñones y con ya no lo tienes al 8, al volante mixto.
0: No me digas que se fue también
2: te queda Lugo nomás porque Celi se fue. Celi lo pidieron.
1: El mejorcito.
0: Entonces, si se fue Celi, si se fue Villalba, y el otro que me dijiste que se fue, además de Núñez,
1: Tomás Martínez.
0: O sea, y solo se queda Lugo. A mí me ha gustado mucho lo de Lugo, te cuento. Me gusta su forma de ser.
2: La personalidad.
0: Sí, lo recuerdo un poquito al Matías Oyola, pero muy, muy, muy alejado. No me van a decir que lo estoy comparando, pero muy alejado lo de Matías Oyola era ese que peleaba, que la va a buscar, que le falta eso, ¿no? De que luego que recupera la pelota la ponga en firmeza hacia adelante, que es lo que le falta a él, pero pedirle sacrificio no le puedes decir que él no se sacrifique por el equipo. De el Barcelona se descuadra totalmente en que no tiene un 8 al lado, que ese 8, estamos hablando de que hasta esta primera etapa el 8 fue de arranque y se fue un poquito de pique, que fue Johnny Quiñones.
2: Exacto. ¿No?
0: Sí, porque se comenzó a ir de pique. Y de ahí, pues, digo, para adelante, ¿qué trae Barcelona? ¿O qué oportunidades le va a dar a los muchachos nuevos? ¿Quién nomás salieron de los muchachos nuevos del Barcelona?
2: El chico García, que se lesionó.
0: Ya, pero él todavía tenemos que esperarlo hasta el próximo año, mínimo, ¿no?
2: Ya debería
0: Creo que
2: estar.
0: Estaba...
2: No, ya debería estar. No se le había acabado.
0: Ya debería.
2: Sí,
0: bueno, debería el otro
2: en
0: es.
2: Segunda etapa.
0: Pero era ruptura, era quebrado. Por eso que me llama la atención.
2: Pero ya estaba en trabajo de recuperación, ya estaba en la etapa final. Esperemos que ya
0: pueda ser fútbol. Los otros volantes por los costados tienen que darle más oportunidad ya a este chico que me gusta, que es muy vertical hacia adelante, que tiene apellido, nombre brasileño, ¿no? Robinho.
2: Robinho Caicedo.
0: Ya, este chico también hay que darle oportunidad. Yo creo que ahora se vienen las oportunidades para ellos, porque si ya se fueron los volantes que se fueron.
2: Y el acompañante que tenía Benedetto era Huila.
0: Ya.
2: O sea, podía jugar con lo... Benedetto retrocedido y Will hacia adelante.
0: Por eso digo, ya sí. A ver, aquí sí hay que ya ponerle los puntos sobre la IES al entrenador venezolano y decirle, mira, hoy, ya que hemos hecho una merma de jugadores y creo que ha sido positivo, para mí yo, en lo que mezclo las cosas y digo que si se fue Villalba, que si se fue Martínez y que si se fue el de acá, los que se fueron entre ellos, los tres, Celis, que fueron tres volantes que se trajo, los tres volantes no sí, por ahí hicieron un gol, generaron alguna jugada, pero fue muy poco lo que le entregaron al Barcelona. Hay que darle ya la capacidad a que si ya no van a traer a nadie...
2: Willy, profe, súmele también la salida de Lucas Sosa.
0: Ah, sí, un defensa central. Aparece el paraguayo junto a...
2: Jonier Chalá. Si es que
0: no, por favor, Jonier Chalá, no, pues si Jonier Chalá está... Jonier Chalá está como para regalarlo. Ahí tiene que estar el otro, el de este chico, el... Pero, profe, pues Jonier Chalá se patea las orejas y hace los goles en contra, pues, profe.
2: No, por lo menos Jonier Chalá... Es que no tienes más. Jonier Chalá
1: con Jonier Chalá... Por lo menos se pone bien el uniforme.
0: Yo te entiendo que no, él tiene contrato y está con el Barcelona, pero no, ahí tendría que estar...
2: Algo. Si tú lo pones a... Mira, va ese con el que mejor se acopló dentro de todo lo malo que tenía Barcelona, era con Jonier Chalá.
0: ¿Será?
2: Sí. Sí.
0: No sé qué partido vi yo entonces, Fernando, porque yo sé que en algún momento sí se acomodó, pero no con Sousa. No. Sousa realmente se pateaba las orejas solito, miraba los números de las camisetas de rivales.
2: Báez con Chalá sí se acoplan bien, sí lograron acoplarse bien. En algunos partidos se lo vio bien a Barcelona en la defensa.
0: ¿Cuál es el otro defensor además de Chalá?
2: Rangel.
0: ¿Alguien más me falta ahí?
2: Y Vallecilla, que siempre lo ponen por los costados.
0: Ah, Vallecilla, pero es más zurdo, más central por zurda, ¿no?
2: Ya, o por derecha. De los laterales le queda Vargas, le queda Byron Castillo, que eso sí no...
0: Byron Castillo.
2: Que es ni chicha ni limonada, hermano. Ese sí no...
0: Por eso es que digo, yo el Barcelona no tiene mucho el Barcelona y no se han proyectado por traer nada.
2: ¿Y sabes qué es lo que pasa? Que yo no sé quién lo puso quién le renovó el contrato a Byron Castillo cuando tuvieron todo para no renovárselo.
0: Aquí lo hablábamos pues con el profe un día que trae la noticia, dice que Byron Castillo fue renovado. ¿Cómo? ¿Renovando Byron Castillo? Y es que le puso, es que no, la renovación no fue de un año calendario, pues. La renovación fueron por 4 años que se lo hicieron. Yo le recuerdo aquí clarito. Y él todavía tiene contrato con el Barcelona. Sí, pero ¿por qué? Ahí está. Y es que la lógica indica, mira que estamos hablando del Barcelona, ¿no? Uno no ha hablado ni del MLE, ¿qué es lo que tiene el MLE? Bueno, el MLE por sí solo no tiene cómo contratar más, ¿no? Tenemos que meternos a la realidad del fútbol ecuatoriano. Pero yo decía, si por sí solo, reitero los nombres, se fue un delantero, que el delantero que se fue es Núñez, económicamente no ha de ser lo mismo que es lo que se trae con Mendoza, ¿no? Económicamente. Mendoza tiene que ser un muchacho que acá le estás pagando poquito, ¿no? Al uno lo traes por 20, este de aquí cuesta 10 y 8, tal vez 7, por ahí, y está contento. Se va Martínez, se va... me dijiste que se iba Villalba y el otro es Celis. Se fueron tres. Traes a Díaz. Tienes que pensar en que si se fueron tres, hay economía como para traer uno más, pues, ¿no? Y que sea de afuera. Y si no, dos. Pensando que
1: no hay economía. No hay economía porque no tienen. No tienen el flujo. O sea que no se están ahorrando a futuro, porque ahorita no es que le va a venir dinero porque se fueron.
0: Así entiendo es esa realidad. Parte, pero esa es la que yo como matemática y lógica tengo que utilizar, pues si o se sea, van tres tengo que traer dos, pues.
2: Por el único que le puede entrar es por Yandri Gómez.
0: Claro, yo es que yo digo es que ya tú solventas esos contratos que no vas a tener, que son de los jugadores que te menciono, y se quedan libres esos contratos para unos dos que tienes que traer por lo menos hasta final del año o para hasta junio, porque lastimosamente tendrías que hacer hasta junio.
1: antes de rematar la programación, nos quedamos con el juego Macará Liga. Manuel Matute nos acaba de mandar un mensaje. Nueva York, 40 grados de temperatura de noche. Imagínense mañana, 40 grados. Nos dijo temprano, calurosa Nueva York, 37, ahorita está en 40.
0: Hoy en la mañana, escuché ese reporte, 100 grados Fahrenheit, y en la conversión decían 40. Yo digo, terrible. Si nosotros con 28, 29 que nos presentan, hasta 30
1: Arizona,
0: que ya...
1: Por Arizona, sí, habitualmente todo el año es por 40, y en esta época 41, 42, 43. No hay cómo vivir fuera si no estás en tu casa en aire, o en tu trabajo también con aire, o en el carro. No hay forma.
2: Por cierto, ya la federación o la selección oficializó la despedida de Hernán Galíndez a través de su cuenta de X.
1: Oh. Y de Becachese también.
0: Sí, sí. Pobre Becachese.
2: No, bueno. a Galíndez le pusieron muchas gracias, Hernán. Siempre defendiste nuestros colores con orgullo y respeto.
1: Él ya lo había anunciado.
0: Él lo anunció, él lo anunció. Igual y que realmente, Y realmente me causa más nostalgia lo de Galíndez, porque creo que en él todavía hay un arquero para un proceso. Años. Sí, para un par de años en la selección.
1: Para arrancar.
0: No alcance, tal vez. Si no, miremos nomás miremos cómo en México estaba Ochoa esperando su oportunidad. Lesiónate para ver si entro. Y no entraba, pero no busquemos de que él iba a estar para próximo Mundial, pero sí para ayudarnos en esta línea. Más porteros.
2: A ver,
0: ¿Valle es el portero de la selección en realidad? ¿Valle?
2: Hay uno, el que viene atrás sería, mira, a mí les digo quién me ha gustado, que ha mejorado bastante.
0: ¿Ya?
2: Y que ojalá se consolide, que esté en el Guayaquil City, Gilmar Napa. Esperemos que se consolide más, porque no lo está haciendo mal.
0: Lo que pasa es que Napa tiene lo que tiene Ramírez. Esos pequeños errores que te cuestan 3 puntos. ¿Ya?
2: Pero
0: hay un día que no le entra la pelota, pero ni aunque juegue en 2 días.
2: Ya. Pero trabajándolo bien puede ser mejor.
0: Ramírez también se lo trabajó bien, Ibarra se lo trabajó bien, y le sacaban Ibarra. El otro era Roris Aracón y le decían, Roris. Es difícil trabajar con los porteros.
2: Ojo que Roris Aragón fue campeón en Europa.
0: Sí, señor. Fue campeón por allá, claro.
2: Pero
0: vamos a la realidad, y creo que es lo que vemos. No quiero bajarle el pulgar a un jugador de este estilo. Ahora, yo creo que hay que hacer una pausa en la contratación del entrenador. Yo creo que hay que hacer una pausa. Ya comencé a leer y comenzamos a buscar que Ramírez. Me pusieron Ramírez, el ex de Independiente. Me colocaron nombres ahí ya que entre encuestas, que si Sampaoli, si Bielsa. Si, hagamos un par. Refresquemos este ambiente del paso de la tricolor por el Mundial, porque creo que aunque es necesario ya que se comience a mirar. Y ya creo que Federación Ecuatoriana de Fútbol seguro que ya haciendo la limpia del entrenador, porque era lógico, ¿no? Iba a terminar su estado posterior al Mundial, porque creo que los contratos, no sé si tal vez estoy equivocado, se los hacen hasta término eliminatoria, te doy una prórroga por el Mundial y luego de eso se finaliza. Y creo que hay que esperar y buscar un buen currículum, una buena carta para la selección ecuatoriana de fútbol como entrenador, en muchos sentidos.
2: Bueno, a mí también me dijeron, también escuchar el nombre de Bielsa, pero yo diría, a mí Bielsa no me gusta, le soy sincero. Que a mí me gusta más Pekerman.
1: Por favor. Ese camerino a los 15 días ya lo tiene alborotado.
2: Uy.
0: Se alocan, con Pekerman se alocan. Y aparecerán otros. Y los periodistas también dándole palo a Bielsa. Entonces,
2: No, Pekerman es, te digo algo, Pekerman es un estratega que le gusta buscar, sino que Pekerman no se va a dejar manejar.
0: Lo que pasa es que vamos a llegar a las mismas conclusiones con
1: este es un gran pecado.
0: Sí, y como lo manifestaba ayer entre mi intervención y decía, lastimosamente vamos a tener que seguir dándole la administración y la elección al señor Egas. Y pero Egas va a elegir mal. Y Egas va a seguir eligiendo.
2: Willy, hay que ver si lo escribe.
0: Pero es que todavía... Si pero que Fernando, ¿él tiene hasta cuándo para ser presidente de la federación?
1: Hasta diciembre.
0: Hasta diciembre. Estamos julio,
2: todavía no lo han inscrito.
0: Estamos julio. ¿Qué es lo que han hecho los dirigentes de mi fútbol ecuatoriano? ¿Ah?
2: Adelantar las elecciones.
0: Nos adelantó. Pon al que tienes que poner y luego te va. Y nos deja embarrando la situación. Solo eso, nada más. Es que eso es lo que yo digo. Lo vamos a tener todavía el señor Egas. Y el señor Egas va a... Escúcheme esta fecha. Como dice un amigo del señor Fará, esto queda grabado. 2 de julio. En este 2 de julio yo le digo, Egas es el que va a elegir. A más del todo la situación que tiene que hacerlo. Pero esperemos que la elección no siga enfocada en esa... Yo escuché al amigo del señor Vinuesa, que es el príncipe, ¿no? Al príncipe. Van a seguir buscándolo al tigre Gareca, que no vino la vez pasada.
2: Pero es que, a ver, ¿ya? Te explico por qué. Porque Gareca te viene con 6 personas.
0: No, perdón la expresión que voy a decir, Fernando. ¿Ya?
1: Alfaro tenía 14 en total.
0: ¿Y cuántos tendría San Paoli? Porque San Paoli sí tenía un grupo grande.
1: El departamento médico también es considerado y no ha ido del exterior médicos foráneos. Ellos son parte, los que también, los analistas, los que revisan video, los que hacen
0: scouting. Claro, analista de video y todo eso. Aparecen varios. Ya. Y hoy en la mañana... leí, no lo recuerdo porque quería buscarlo para poder decir el nombre de este caballero, que es un asistente que tenía BKHS, que si es que está en la orden del señor Egas, darle contrato para que sea el técnico de la selección, alguien que está en ese entorno. Yo digo, así no se elige. Si ya no, con BKHS ya encontramos en BKHS, profe, encontramos de que le dimos a un entrenador que no había cogido una selección nunca. Entonces no podemos seguir en el mismo proceso.
2: Miren, ahorita Jorge Sampaoli tiene un ayudante de campo que es Diego Messini Alves en Talleres y 2 preparadores físicos, Pablo Fernández y Marco Fernández.
0: Yo que al final los contratos como los hacen con los técnicos, ¿no? Los técnicos dicen, yo cobro tanto y él es el que se para ahí para todos, ¿no? Es el contrato en general. Yo en eso no me pusiera molesto, aunque hoy en la mañana decían que la federación ganó tanto, así que podría ser una gran inversión, una buena inversión económica para estos 4 años con un entrenador. Yo lo que me preocupa es que son los mismos que están detrás del cargo. Eso es lo que estoy preocupado, profe.
1: Claro.
0: Y que las elecciones van a ser idénticas porque no van a quitarse el gusto de seguir manteniendo y manejando la misma línea. Porque creen que esa fue la línea del bien para llegar acá al Mundial 2026.
1: Sí, la preocupación suya es que con qué criterio el señor Ega o a quien le den esa tarea. ¿Con qué criterio? ¿Bajo qué parámetro, qué requisito, con qué perfil van a escoger?
0: Claro, porque lo que quiere Fernando...
1: Y esas personas están calificadas para revisar todo esto. ¿Quién es el que asesora la comisión de las selecciones? No tienen...
2: Profesor, dicen que es una persona la que habla sobre estos escogitamientos con Francisco.
1: Más que uno de Independiente.
0: Es un señor de Independiente del Valle.
2: Sí.
1: El mismo jefe de scout de Independiente.
0: Oiga, tan lindo, porque en el camino uno, yo esto no me voy a olvidar nunca. Tan lindo pensar de que en un momento el presidente de la federación le dice, ¿sabes qué? Deller no quiere ser presidente de las divisiones inferiores, porque al tener buen ojo con las divisiones inferiores, tú de aquí desarrollas, ¿no? Creo que estuvo como presidente no sé cuánto tiempo, estuvo poquito. Y el vicepresidente era el señor Palacios de aquí de Machal. En el camino dijo, no, mejor yo me quedo por acá. Porque dominaban más fuera que dentro de la selección. Y es lo que hemos visto. Ahora, ese ha sido el enojo de ellos. Y acuérdense que le pusieron un pare, le pusieron un coto al señor Chango. Deja de estar hablando cosas. Y así se los pusieron a varios. Porque las intervenciones estas comenzaron a caer. Ahí es que yo me acordaba, ayer me olvidé de decir esa parte. Porque me acordaba de que desde ahí comenzó a arrancar esto de que dieron entrevistas por aquí, por acá, como para bajar las cargas. Porque se elevó mucho. Y claro, la selección andaba bien. La selección estaba a punto de clasificar en ese entonces.
1: Pasaba todo.
0: Todo pasaba desapercibido. Hoy esa es la preocupación para mí, porque como decía profe, lo que Fernando tiene como intención de traer un entrenador, yo también, aunque en el camino todavía en mi mente no lo tengo, pero yo sí quiero que se busque un perfil elegante de un técnico que su trabajo, además de buscar esa palabra proyecto de 4 años, sea un técnico que en su intención de trabajo sea llevarnos a ese paso que verbalmente sí lo dijo el señor Egas, que era el salto de calidad. Eso sí, que no lo tenemos, que no lo hemos conseguido.
1: No pegó, no pegó, no despegó.
0: 4 años y no lo conseguimos.
1: Más tiempo para seguir analizando estos detalles. Quería rematar jornada para despedirnos. Macará Liga de Quito al domingo a la 1. Delfín recibe al MLE el domingo a las 5. El lunes Católica Mundurruna a las 42 cotejos en la jornada de lunes. Orense recibe a Técnico Universitario a las 7 de la noche. Y el martes a Guayaquil City, porque voy a dar. Bueno, Aucas tenía jugadores en la selección.
0: Aucas no.
1: La selección.
0: No, pero bueno, creo que todo se modifica, profe, por situaciones más. Por algo tiene que haber sido, porque no entra en que ni Aucas ni City. El que jugó fue Liga y el que jugó fue
1: el Ecuador.
0: Le decía que el que jugó Liga y jugó Orense, claro, ellos jugaron ayer, es lo único que podían haber tenido el partido un poquito más con opciones de jugar entre lunes o martes, pero algo tiene que haber pasado.
1: Y ya Liga está jugando el domingo, para que vean que están preparados, el profesional. En Europa juega fin de semana y la mitad de la semana.
0: Pero ya vimos que escucharemos las quejas del técnico, Núñez.
1: Es que mucho aquí.
0: Muchos partidos que se vinieron, niños se derriten, y es que no pueden aquí y acá. Ya descansaron más que suficiente.
2: Sí, eso sí.
1: Muy bien. Mañana todavía hay tiempo para arrancar la jornada, pero tenemos tiempo para.
0: Pasen buena noche.
2: Gracias. Buenas noches.
1: Nos vemos mañana a las 19 horas en punto. Buenas noches. Sigan con CR Satélite.

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11: Es la hora 21.
12: 24 minutos.
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2: Es la hora 21.
3: 38 minutos.

0: Es la hora 23.
1: 37 minutos.
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0: Son las 2 de la madrugada.
1: 45 minutos.

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0: te parece que los dos hacemos una bonita compañía, ¿no lo crees?
1: Mira, es difícil. Mis padres son muy celosos y además tengo hermanos que me vigilan mucho.

0: Son las 2 de la madrugada.
1: 53 minutos.
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0: Son las 3 de la madrugada.
1: 18 minutos.
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0: Gracias, Carlos.
1: Muchísimas gracias, hermano.
0: Eres muy grande. Te lo agradezco en la vida.
1: Gracias, Pancho Céspedes. Demasiado como para tan poco aplauso.

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Hello, hello, hello. ¿Qué tal, amigos? Una buena mañana, una buena jornada, una nueva buena oportunidad para todos y cada uno de nosotros, que es un nuevo día, lo que tenemos el día de hoy, ya 3 de julio del 2026. ¿Cómo están? Les habla Patricia Giner y hoy estaremos aquí, bueno, no solamente con las noticias más importantes, sino con diálogos que espero ustedes puedan sacarle el máximo provecho. ¿Sí o no, Johnny? Buenos días. ¿Cómo está? ¿Cómo me le va? ¿Qué es de su vida?

0: años. ¿Quién es? Ponlo ahí en la pantalla. ¿Quién es el nombre de la canción? Me sentí como la chica Yeye. Sentí más o menos una canción de los años 60, pero hermosa, porque además habla obviamente de mi ciudad, de mi Guayaquil. Las 6 de la mañana con 14 minutos. El buenos días y, por supuesto, los principales titulares que tenemos esta mañana. Vamos de inmediato con ellos.
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0: Muy bien, de estos titulares tenemos los siguientes. 11 partidos y movimientos políticos enfrentan el riesgo de desaparecer tras las elecciones seccionales. 11 partidos y movimientos políticos, ¿no? Ayer, bueno, pues se terminaron de conocer los cuadros de los precandidatos que estaban ya el día de ayer con el tiempo que les quedaba para poder inscribirse, pero hay partidos como el de Reto. Bueno, estaremos con su el presidente, el nuevo presidente de Reto, y parece que van a tener una extensión del plazo. No, pero eso es un caso puntual, específicamente por la situación que atravesó Reto, en donde finalmente se impuso la democracia interna. Miren, son casos puntuales. Qué pena que sean casos puntuales, ¿no? Los casos en donde la democracia interna ha prevalecido, se nota, no es un simple chiste, no es una pantomima realmente, dentro de la organización política, sino una realidad como en este caso en Reto. Los 5 sectores más peligrosos para cruzar las calles en Quito: 32 peatones murieron en 6 meses. ¡Wow! 32 dividido para 6,5.4 más o menos mensualmente. O sea, solo en ese sector, solo en esas partes. Pablo Muñoz, alcalde de Quito, dice: no me siento muy a gusto de participar en el movimiento amigo. Ya mismo lo votan. El movimiento, si no te gusta, vaya para su casa. A ver, ANT recuerda sanciones ante supuesta advertencia de suspensión del servicio de buses interprovinciales. No se sabe nada todavía de los dos ecuatorianos, Ana María Pincay y Jorge Gende, si los rescataron, no los rescataron, qué ha pasado. Lamentablemente no se tienen mayores detalles, solamente se saben que estaban allí y que ya se habían trasladado las fuerzas de rescate que están allá del Ecuador, se habían trasladado hacia esa parte para tratar de salvarlos. Lo que se sabe de la docente asesinada en Quito. Fiscalización a 104 millones pagados a Progen. ¿Qué más tenemos entre los principales titulares? Segundo llamado a Luque para versión sobre Progen. Colapsó sistema informático del Ineval. Esto en cuanto a la evaluación para docentes en el Ecuador. ¿Qué más? Bueno, ahí. Ahí siguen los rumores y las cosas que se dicen sobre el famoso partido de la selección ecuatoriana en México, con el que nos despedimos del Mundial, pero yo creo que hay que ver hacia adelante y ver si ya no va a ser Becasese el director técnico de la selección. ¿Quién será? ¿Qué pasará? ¿Qué cambios hay? Las 6 de la mañana, con 18 minutos, vamos de inmediato con lo que es el desarrollo de las noticias.
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0: Iniciamos obviamente con la información más importante que tenemos hasta el momento, o en lo que gira la atención en este momento, que es justamente en el tema político. No, porque ya no solamente en el caso de Guayaquil, ya se conocen muchos de los precandidatos en el país entero, de los diferentes cantones y provincias, a prueba de alcaldía y para la prefectura, ¿no? Así que eso avanza y nosotros vamos conociendo, sí, poco a poco los nombres. Yo creo que es momento de que discutamos, es ahora, ¿no? ¿Quiénes tienen las mejores posibilidades y por qué? Que conozcamos quiénes son ellos y por qué. Por fuera de Acción Democrática Nacional y Revolución Ciudadana, no hubo otros ganadores en las elecciones generales del 2025. Esas dos agrupaciones concentraron el 88% de votos presidenciales y de las curules en la Asamblea Nacional, ¿no? Mientras que Pachacuti, con un 5% de votación presidencial y 9 legisladores, y el Partido Social Cristiano, con 4 asambleístas, consiguieron a duras penas sobrevivir. Los demás partidos y movimientos nacionales quedaron damnificados y a la espera de una segunda oportunidad. 11 de 16 organizaciones nacionales no cumplieron con los requisitos legales en las elecciones del 2025. Miren, 11 de 16. Movimiento, a ver, esos son los que no cumplieron. Movimiento Centro Democrático, Unidad Popular, Sociedad Patriótica, Pueblo, Igualdad, Democracia, Avanza, Izquierda Democrática, Amigo, Partido Socialista Ecuatoriano. Así que esos fueron los 11 partidos, 11 movimientos políticos o partidos que en las elecciones anteriores pues no les fue nadita, absolutamente nadita bien. No. Bueno, vamos a ver qué va a pasar con estos partidos políticos ahora, ¿no? O con los movimientos que sí han alcanzado a inscribir, si se justifican y se permanecerán, quiénes más pueden permanecer, ¿no? ¿Quiénes más pueden ser los candidatos o los movimientos políticos que puedan permanecer con una propuesta a lo largo del tiempo? Y eso realmente, a ver, déjeme ver por acá, eso realmente es una labor que yo creo que estas elecciones más va a denostar en esos movimientos políticos que a fortalecerlos. Ya veremos. 6:21 minutos. Bueno, ayer ya veíamos los primeros discursos de Andrés Roche, candidato por el Partido Social Cristiano, que afirmó que efectivamente él sería el candidato, y a la cita también asistió el exalcalde de la urbe porteña, Jaime Nebot, para mostrar el respaldo a su candidatura. No, por otra parte, también se confirmó la candidatura de Cynthia Viteri. Yo lo que no veo es alguna situación, estoy buscando alguna situación de que el correísmo haya confirmado apoyo a quién, a Aquiles Álvarez para aquí, para Guayaquil, pero ¿cómo? Déjenme ver. Porque eso, finalmente el plazo era para todos, ¿no? Y de eso no hay nada. ¿Será que el apoyo es también para Roche? Digo, pregunto. ¿Será? Bueno, veamos, escuchemos un poco de lo que justamente Andrés Roche decía ayer, ¿no? En cuanto a esta primera locución que hizo por el Partido Social Cristiano, y era del círculo más íntimo de Jaime Nebot, cuando Jaime Nebot fue alcalde. Era del círculo más cercano, ¿no? Manejaba temas no solamente de la alcaldía de Guayaquil, sino en sí del partido político. Ahí lo tiene Johnny, ¿no? Así que yo pienso que va a estar con, obviamente, la asesoría de Nebot, por eso estuvo él ayer allí. Habrá que ver cuál es la situación del mismo abogado Jaime Nebot con el paso de los días, las semanas, los meses. Y la carrera política que prácticamente se hacen entre dos personas que nacen en el Partido Social Cristiano, como son Cynthia Viteri y Andrés Roche. Nielsen sale como la alternativa del gobierno. Y, repito, no hay una confirmación, ya lo dijeron muchas veces que apoyarían a Quiles, pero tendría que salir de la cárcel e ir a firmar su participación en el Consejo Nacional Electoral, y eso no es posible y tampoco creo que le vayan a dar permiso para ejecutarlo. Escuchemos.
2: He tomado la decisión y el compromiso de asumir la candidatura a la alcaldía de Guayaquil, por quienes sí saben hacerlo. En la alianza del Partido Social Cristiano y de Madera de Guerrero, que ha hecho las cosas bien.
0: Bueno, y ahí vemos su propia confirmación. Lo que lo escuché decir a él también era, bueno, sobre la experiencia que tenía para, que había tenido dentro del municipio y todo esto, pero no he escuchado los planes nuevos, ¿no? Porque la verdad que lo que los guayaquileños queremos, aparte de que la ciudad sea rescatada y que vuelva a haber obras, y que nuevas cosas, porque antes Guayaquil tenía un rumbo, tenía unos objetivos que alcanzar y cada vez se ponían nuevos objetivos para alcanzar, pero ahora no, y eso es un poco también lo que quisiéramos los guayaquileños y quienes vivimos aquí escuchar de los candidatos. ¿Qué es o cuáles son los nuevos objetivos? ¿No? ¿Hacia dónde se dirigiría, hacia dónde llevarían a la ciudad de Guayaquil? Ojalá que se sintonicen pronto los candidatos y que digan eso, porque Guayaquil ha ido como sin rumbo, ¿no? Haciendo un poco de aquí, un poquito de allá y un poquito de nada en esta última administración. Sí, han habido cosas que se han ido sumando y han habido cosas que se dejaron morir, ¿no? Y han habido cosas que se han hecho muy mal, como el mantenimiento de la limpieza de la ciudad. ¿Qué objetivos tienen los nuevos candidatos para la alcaldía de Guayaquil para que Guayaquil mejore? ¿Cuál es el rumbo? ¿Hacia dónde se dirige la ciudad? Las 6:26, antes de ir con la intervención de los Fredos, que tenemos también ahí el video, Johnny, gracias, me pasó el dato de la canción con la que iniciamos, de Héctor Bonilla. La canción se llama Guayaquil 70. Bueno, es que sí tiene, yo le dije que me sentía sesentera, parecía que era de los finales de los 60, bueno, esto debe ser principio de los 70. También hay una versión anterior que se llama Guayaquil 64. Bueno, vamos con la intervención ahora de Lofredo, el ministro Giancarlo Lofredo, ante la captura de alias Churrón, líder de los choneros, y que Estados Unidos daba $5 millones por su cabeza. Es considerado uno de los máximos dirigentes actuales de los choneros, aliado cercana de alias Fito. Está prófugo desde hace tiempo. En diciembre de 2025, el Departamento de Estados Unidos ofreció una recompensa de hasta $5 millones en diciembre de dólares por información que lleva a su captura o condena. Es el primer miembro de los choneros en entrar en ese programa de recompensas por narcotráfico. Está acusado en Estados Unidos, principalmente en Nueva York, por conspiración para importar y distribuir cocaína por posesión de armas en el marco del narcotráfico. Churrón forma parte de la cúpula que dirige las operaciones de la banda, especialmente en temas de tráfico de drogas y armas. Escuchemos lo que dice Lofredo a continuación sobre él.
3: Acaba de caer alias Churrón, uno de los líderes nacionales del GRAO Los Choneros, junto con otros compinches más. Él ya estaba buscado, tenía una recompensa de Estados Unidos por su captura. Probablemente haga una pasada por el encuentro y luego se vaya directamente a Estados Unidos.
0: Bueno, dice probablemente haga una pasada por el encuentro. Probablemente se vaya conociendo la cárcel del encuentro y de ahí se irá a Estados Unidos, ¿no? Ojalá que esto se vaya sintiendo en la ciudad, la captura de estos líderes se vaya sintiendo en la ciudad en el buen sentido de la palabra, no que nos vayan a poner de respuesta un bombazo, sino que vayan aminorando las cantidades de extorsiones, de secuestros, de asaltos, de muertes, ¿no? Ojalá que esto signifique eso en otras acciones para la ciudad de Guayaquil. Bueno, vamos a propósito de seguridad a ir con la siguiente información. Ya la tenía por acá abierta, pero se lo acabo de enviar a usted, Johnny, que es la que nos da, en cambio, el ministro John Reinberg, ¿no? Sobre la labor de la policía. Miren, dijo, se abrió la caja de Pandora, dice el ministro Reinberg. Esto ha sido anoche. Dinero en efectivo, negocios sin permisos, armas ilegales, personas extranjeras trabajando de forma irregular, un rosario de cosas, y muchas novedades más. Este operativo fue ejecutado de manera simultánea en varios sectores de Guayaquil y trabajando de la forma correcta, es decir, conjunta y por Guayaquil. Seguimos trabajando. Veamos y escuchemos la intervención y algunas de las cosas que encontraron. Adelante.
4: Ecuatorianos guayaquileños, buenas noches. Después de 3 horas de esta operación Pandora, vamos a informar los resultados que tenemos hasta ahora. Estamos varias instituciones y voy a pedir a cada una de ellas que dé sus resultados, mientras otras instituciones se encuentran todavía operando en territorio. Por parte de Policía Nacional, se ha logrado la detención hasta ahora de 8 personas por el delito de extorsión, quienes intimidaban a la gente del barrio, cobrándoles dinero por entrar y salir de sus casas y en los locales que trabajan en este sector, y a los vehículos que entraban a abastecer a las diferentes tiendas de la zona. A mis espaldas, un local de repuestos, aparentemente, con una gran bodega que tiene cientos de miles de dólares en el interior, que hasta el momento no puede justificar su compra. Cajas fuertes llenas de dinero, 3 armas de fuego que no tienen permisos y 3 ciudadanos de nacionalidad china que están todavía intentando justificar su permanencia en el país. En este momento, SRI está trabajando en el sitio para hacer las verificaciones y, de no tener las facturas, se procederá con las incautaciones.
5: Bien, Gobernación, Intendencia, estamos aquí, podría dar los resultados.
6: De parte de Intendencia General de Policía de la provincia del Guayas, nosotros hemos procedido con alrededor de 10 clausuras de establecimientos categorizados en la categoría 1 y 2, según lo dispuesto en el artículo 10 del acuerdo 0069 que rige nuestras competencias.
7: Bueno. La Agencia Nacional de Regulación, Control y Vigilancia Sanitaria, ARSA, zona 8, hemos hecho la clausura de 5 establecimientos, 3 de preparación de alimentos y 2 de centros de tolerancia, imputándoles los artículos de la Ley Orgánica de Salud 146 y 130.
8: Por parte de la Subsecretaría de Migración, el personal de la Dirección de Control Migratorio y de Servicios Migratorios realizaron un operativo de control migratorio en donde se determinaron 7 ciudadanos de nacionalidad venezolana, cubana y peruana, un colombiano de manera irregular y una ciudadana venezolana que se encuentra verificándose su visa puede o no puede ser utilizada en el establecimiento donde se encontraba.
9: De parte de la Empresa Pública Municipal de Tránsito de la Ciudad de Guayaquil, el resultado fueron 23 vehículos retenidos, estos son entre motos, carros y tricimotos, por circular sin las placas debidas y sin los documentos que la habilita a conducir el vehículo.
0: Bueno, esas son las novedades respecto. Me dicen que habían ahí chinos, cubanos, venezolanos. Ha caído realmente un grupo grande e importante. Hola, Kabir, no te estaba viendo. Hola, Kabir, ¿qué tal? ¿Cómo estás?
10: Bienvenido. Buen día, ¿cómo le va?
0: Bien. Aquí, ¿sabes qué? Todavía bajoneada, pero bien.
10: El fútbol es así, la vida continúa.
0: Sí, está bien.
10: Oye, ayer se cerraron las primarias en todo el Ecuador para el proceso democrático de noviembre, ¿no?
0: Así es. ¿Sabes qué estaba buscando en el caso del correísmo? Si habían hecho un nuevo pronunciamiento apoyando el tema de Álvarez, que es una situación imposible porque él tendría que salir a firmar, ¿no? Pero y volando que le van a dar permiso. Pero no hay un pronunciamiento, no sé qué va a pasar finalmente acá. Y Roche va por el socialcristianismo, y Nils Olsen y Gushmer van por ADN. No, esos son los que más, y Viteri va por Centro Democrático, Cintia, no sé qué. En Manabí, ¿cuáles son las novedades con esto para la alcaldía? Porque ustedes tienen una situación delicada con el alcalde de Puerto Viejo, que lo han querido sacar 10.000 veces. ya cierto
11: sector. Para, acá se cerraron las primarias, se anuncia no menos de 5 o 6 candidatos a prefecto, los que están llamados a disputar el triunfo. Son la ex candidata a presidencia Luisa González por RC, aunque van ahora con el movimiento Amigo. Uh-huh. El ex alcalde de Puerto Viejo, Agustín Casanova, quien va por su propio movimiento Caminantes. El alcalde de Chone también se inscribió, o sea, participó en primarias como candidato a prefecto. Creo registró al ex vocal del Consejo de Participación Ciudadana, doctor Francisco Bravo. Son unos 5 o 6 candidatos a la prefectura que registra Manabí. La novedad en Puerto Viejo es que se hicieron las primarias del movimiento Avanza y no se registró la participación del alcalde de Puerto Viejo, Javier Pincay. No se registró, y está todavía deshojando Margarita en torno a su situación legal, pero el hecho es que no registró su nombre en primarias y más bien asoma allí un ingeniero Héctor Párraga, quien ha venido presidiendo como gerente Puerto Vivienda, que es una empresa municipal adscrita a la presidencia, al municipio municipal del cantón Puerto Viejo. Ahí lo que sorprendió también es que un candidato, Leonel Muñoz, que asomaba como fijo de Izquierda Democrática, de repente apareció como el candidato alcalde de ADN, lo que desnuda que no tienen cuadros importantes para ir con gente propia, que fue el discurso que dio el señor Novoa. Por lo menos acá en Manabí, incluso el candidato a prefecto lo extraen de la universidad, el Faro de Manta, el rector de ella, no un militante de esta agrupación política. Esos son los temas más importantes en este instante políticamente en Manabí.
0: Pero bueno, mire, se va definiendo. Acá en Guayaquil, como evidentemente no podían poner a Aquiles Álvarez por el movimiento Amigo, que es el movimiento que se ha prestado para que los candidatos del correísmo participen, va Juan Pablo Molina. ¿Quién es Juan Pablo Molina? No sé, decía don Rafa, siempre me acuerdo que cuando ponían este tipo de candidatos decía, conocido en su casa a la hora del almuerzo. No sé políticamente Juan Pablo Molina, la verdad que... pero es la carta que presenta el movimiento Amigo. Por lo tanto, debo de entender que es la opción también del correísmo, porque van en conjunto con ese movimiento, ¿no? Y el señor Aquiles Álvarez, hasta la vista, baby. Yo creo que ya entendieron, no sé, ojalá que eso haga que por lo menos estos meses antes de las elecciones ya cojan en serio la alcaldía de Guayaquil, ¿no? Y se sienta que hay presencia, un alcalde, una alcaldesa, que hay alguien ahí, ¿no? Y que el objetivo principal de ese sitio no es la libertad de Aquiles Álvarez. Diga.
11: Pero parece que en este rato esa es la prioridad, ¿no? De una corporación, una de las más importantes de este país, lo que no debería ser, pero así una cosa es el ser y otra cosa es el deber ser, ¿no? Pero se especula así. Miren, acuérdense el día que le digo, a mí en política nada me extraña, lo que no se puede renunciar es una candidatura cuando ya está registrada oficialmente, cuando usted ya es candidato. Cuando el CNE le dice ha cumplido todos los pasos que la ley manda, su lista completa todos los pasos que la ley manda, usted ya es candidato. Esa candidatura es irrenunciable. En este rato aún no hablamos de candidatura, porque no están inscritos. Incluso una vez que se inscriban, viene la fase de adhesión de las otras agrupaciones políticas a la candidatura. Entonces, la precandidatura a prefecto y la precandidatura a alcalde, que es lo que tenemos en este rato, sí puede ser renunciada. Y lo que la precandidatura y quien lo reemplace no tiene la obligación de haber participado en primaria. Por eso creo que todavía no está todo el naipe virado y puede ocurrir a nivel nacional alguna sorpresa de algún líder provincial, nacional o cantonal que sin haber participado a primarias finalmente envíe su nombre como participante a prefecto o alcalde o a presidente de junta parroquial.
0: Pregunta. Voy a poner un ejemplo X, ¿no? Es decir, que vamos a ver, para no estar solamente en el tema del correísmo, en el caso de ADN, ¿no? Que están como precandidatos, está el señor Nils Olsen. El día de mañana resulta que es el mejor candidato, tiene un mejor plan. Esto es un supuesto. John Reinberg, a quien lo he visto muy activo hablando de Guayaquil de ayer a hoy día. Él es siempre activo en su mensaje, pero de ayer a hoy día lo he visto como dando discursos en vez de dar información. Entonces, vamos a suponer que mañana, entonces lo cambian tranquilamente sin ningún inconveniente.
11: Claro, tienen que darse los pasos que la ley determina. Primero internamente, luego la agrupación política comunica las razones por las que el señor David Briones desiste la candidatura a la dignidad de tal, del cantón tal, de la provincia tal, por lo que quien lo va a reemplazar es el señor, la dama, fulana o fulano de tal. No importa que no haya participado en primarias. Supongamos este ejemplo. Regresando a una de las personas más conocidas de Guayaquil, el señor aún alcalde Aquiles Álvarez.
0: Ya.
11: Él no participó en primarias. Mañana supera su problema antes del 17 de agosto, que es la fecha límite para inscribirte. Si ya el 17 no se inscribió, ya está fuera de pelea. Todo el mundo, ¿no? Mañana hasta el 16 se hace toda la tramitología y el señor que usted menciona, conocido en su casa a la hora de almorzar, renuncia, se hace toda la tramitología y Aquiles Álvarez ha recuperado su libertad y está fuera de todo problema. Él puede ser reemplazado, el señor actual, por Aquiles Álvarez, sin ningún problema. Porque las precandidaturas sí son renunciables. Las que no son renunciables son las candidaturas ya oficiales.
0: Ya. Perfecto.
11: Por eso le digo, no todo el naipe está virado, ¿no? Sí, hay cartas que todavía están ocultas ahí, que pueden o no, no sé qué vaya a pasar. Simplemente lo que hago es poner en el escenario un hecho que legalmente podría darse, ¿no?
0: Bueno, le conocí buscando.
11: Haciendo la diferencia de la precandidatura con la candidatura. Porque mañana me podrán decir, no, las candidaturas ya inscritas son irrenunciables, de acuerdo. Una vez que el organismo electoral acepta tu candidatura, esa candidatura es irrenunciable. Así tú envíes 1 millón de escritos diciendo que no quieres ser candidato, si ya está calificada, es irrenunciable. Pero no estamos todavía ante candidaturas firmes. Lo que es irrenunciable es la candidatura firme. En este rato nadie es candidato. Nadie. Todos tienen el membrete en la frente de precandidato. A presidente de junta parroquial, precandidato a alcalde, alcaldesa, precandidato, candidata a la prefectura. Nadie es en este rato candidato. Todos tienen en la frente el membrete de precandidato, precandidaturas que sí son sujeto de renuncia.
0: Bueno, ya lo conocía el señor Juan Pablo Molina. Es asambleísta de la RC, pero no es de los que hablan constantemente, no es de los que dan la cara para estar emitiendo lo que diga el partido, ¿no? Para eso hay otros rostros, él rara vez habla, es precandidato, como usted bien dice, es que no lo conocía, sí sabe, ¿no? ¿No? Yo decía, este señor lo nombran, pero incluso como asambleísta mismo, él no ha tenido mayores intervenciones, el señor Juan Pablo Molina, pero es el candidato de la RC, pero como usted dice ahora, el precandidato, habrá que ver hasta cuándo es lo de las candidaturas, ya en firme.
11: Ya, el plazo para inscribirse como candidato es hasta el 17 de agosto, si no estoy equivocado. Luego del 17 de agosto, los CNE provinciales notifican a todas las agrupaciones políticas que el señor Kabir Briones ha inscrito por el partido Si Entra No Sale, para ver si hay alguna objeción a esa candidatura. Y luego no tengo la fecha exacta, pero son pocos días, 5 o 6, agosto para inscribirte.
0: Ya.
11: Agosto 17 es la fecha tope para decir, aquí está el nombre de mi candidato por mi partido, hasta el 17 de agosto. Luego se abre una etapa de impugnación de las agrupaciones políticas a las candidaturas. Y creo que 5 o 6 días después ya se cierra esto con el pronunciamiento si se admite o no la objeción a la candidatura, y posteriormente se los califica, ¿no? Si cumple todos. El Código de la Democracia señala los días exactos, que en este rato no los tengo claros, ¿no? Pero son pocos días.
0: Son pocos días. Es importante tener presente esto, porque en esos pocos días, a ver, Kabir, como abogado te consulto, en esos pocos días yo no creo, no sé, pues, ¿no? El señor Aquiles Álvarez vaya a salir, que según dijo, su última estrategia es ¿cómo es esto de la colaboración eficaz, abreviada? En el caso Grillete, que es por el caso por el cual tiene prisión, pero veía algún análisis en alguna parte que decía que solamente es aplicable eso para casos con más de 10 años de sanción de prisión, y en el caso, y esto sería una sanción de 1 a 3 años, o sea, partiendo por ahí no aplicaría. Abogado.
11: No, a ver, si te entendí bien, se habla de un procedimiento abreviado. Se aplica el procedimiento abreviado en los delitos cuyas penas no superan los 10 años.
0: No es
11: de 10 en adelante, no. Que no superen los 10 años.
0: Yo no soy abogada, pues abogado. Usted necesitaba
11: consultar. Y si comete algún error, pido disculpas también, ¿no?
0: Necesitaba preguntarle porque...
11: Pero es cuya sanción penal no supere los 10 años.
0: O sea que él sí aplicaría entonces para ese beneficio. Ahora, ¿cuál va a ser
11: la sanción? Pero eso automáticamente lo deja fuera de la alcaldía, porque tendría ya una sentencia ejecutoriada.
0: Oh, ya. O sea, acepto que soy...
11: Una de las causales para que la corporación remueva a un ejecutivo cantonal provincial es tener en su contra una sentencia ejecutoriada. Si hace un abreviado, esa sentencia se va a ejecutoriar, porque es un acuerdo entre la fiscalía y la persona procesada, ¿no?
0: Ya.
11: Entonces, sí, yo soy culpable. En ese rato yo soy culpable, se dicta la sentencia, no se va a apelar, que están de acuerdo, aunque hay gente que la apela, pero normalmente no tiene resultados en la sala de apelación o en el tribunal de alzada, como se llama técnicamente, pero normalmente no se apela porque ya estás de acuerdo el procesado y el fiscal en la pena. Es una pena acordada, es una pena pactada, ¿no?
0: Ya, okay. Pero además yo me pregunto lo siguiente, Kabir. O sea, cooperación eficaz, ¿qué va a decir? Sí, me lo saqué. Sí, me saqué el grillete. Lo que se comprueba fácilmente en las fotos. Eso va a decir. ¿Cuál es el beneficio? ¿Cuál sería el beneficio de esa cooperación?
11: Correcto. Te presento, porque ya han saludado. Para que salude el director de Código Informativo y el... coparticipante de Código Informativo, el doctor Chuco Orlando Ponce.
12: Un abrazo desde la distancia.
0: Un gusto.
12: A Patricia.
0: Gracias.
12: Un abrazo, Patricia.
0: Otro para usted, okay. Un gusto. Y por ahí, ¿dónde está el señor Intriago?
12: Por aquí está Robert.
11: Aquí le pongo a Robert Intriago.
13: Hola, mi estimada Patti. Siempre será un gusto, un honor desde Manabí. Un abrazo a la distancia, poderla saludar. Buen viernes, buen fin de semana.
0: Ay, gracias. Bueno,
11: estoy viendo, Patita, vea, permíteme aquí. Vea, ¿sabe qué es esto?
0: No.
11: Esto es un camuflaje militar.
0: Ah, oiga, está prohibido.
14: Ya no, es que yo no sé si se me quiere parecer aquel musculoso raquítico, no sé si usted tuvo conocimiento de esa noticia, que se puso como 10.000 ropas encima para ser musculoso y parecer con una pinta que no era, y pedir billete a la fémina. Y muchas le enviaron muchos billetes. ¿Quiere hacer eso, doctor?
13: No. Esta chaqueta que están acá, mi hijo, este camuflaje pincelado militar, es porque mi hijo está en la unidad educativa Miguel Iturralde, colegio militar acá en Puerto Viejo. Aquel colegio que alguna vez, en el gobierno de Correa, de un plumazo, lo tiró abajo. Siempre me voy a acordar de esa cuestión. Y créanme que se me daña la mañana cuando me acuerdo de esto. Pero nuevamente se lo ha empezado a recuperar. Ahora es fisco misional y mi hijo tiene que hacer tipo pre-militar, ¿verdad? Entonces arranca este día sábado y tengo que cambiarle algunos partes de esta chaqueta, mi estimada Patti.
14: No me diga que no se enteró de aquel musculoso que se puso como 10.000 prendas para aparecer con cuadritos y unos músculos. No me diga que no se enteró. Esa fue la noticia de esta semana, pues.
13: En todo caso, le voy a pasar el video, Patti, con Kabil para que se lo haga llegar, ¿ah?
0: Yo pensé que era un video de inspiración.
14: Patita, ha sido un placer saludarla, buen día. Espera un ratito, llegó nuestro principal ingeniero Clemente Vázquez también para CRD, de Guayaquil, Patricia Aguilar.
15: Hola, un gusto saludarla, ¿cómo está?
0: ¿Cómo está? El gusto es nuestro, qué gusto poder hacer esta integración, ¿no? Y que la prensa, se realmente pueda tener ese trabajo conjunto, esa camaradería y esa intención sana de informar de la mejor forma posible. Es un gusto realmente compartir con ustedes en la mañana.
15: Un gusto, de la misma manera. Pienso yo que la comunicación es muy esencial y esperemos que con la objetividad que debe darse de parte de quienes comunicamos, se la haga de la mejor manera para que la ciudadanía esté atenta siempre a las noticias que ven en medios serios como ustedes y nosotros.
14: Gracias. De esta manera nos despedimos. Un placer, lindo fin de semana. Saludos a don Antonio Guerrero, al personal de la
0: yo creo que está en movimiento. Gracias, Kabil. Se fue perdiendo la señal. Gracias, Kabil. Igualmente, un gusto realmente compartir con ustedes, estos colegas, en la mañana antes de continuar con la información. 6:52. Yoni, usted me dice si es que ya está Fernando. Nos vamos con Fernando. Y si es que no, vamos a continuar con un par de informaciones más para ir a la entrevista que tenemos a las 7 de la mañana. Y hoy vamos a ver, antes que nada, te quiero explicar lo siguiente. Para hoy estaba anunciada una mesa redonda, un conversatorio entre el arquitecto Melvin Hoyos y el abogado José Villón, el arqueólogo Javier Vélez, sobre los temas de Guayaquil y algunas situaciones de confusión que se habían dado en una entrevista en días pasados, pero lamentablemente lo tuvimos que suspender ayer de tarde, última hora, porque nos solidarizamos con la pérdida que ha tenido el abogado José Villón, director de la Academia Capítulo Guayaquil, de la Academia de Historia Capítulo Guayaquil. No hay nada más doloroso que tan solo pensar, Dios mío, en la pérdida de un hijo, ¿no? Entonces, nos solidarizamos, esto es motivo más que suficiente, fundamental, de peso, para obviamente entender el dolor por el cual está pasando el día de hoy, que está despidiendo a su hijo de apenas 16 años de esta tierra. Una lástima realmente. Un abrazo, recibe nuestro abrazo solidario. 6:53, las 6:53. Bien, vamos a ir con otros. Acá tenemos otros videos, ya teníamos por aquí uno más. El de Reimer, qué pena que no lo pudimos ver con Kabil. Porque yo decía que si bien los precandidatos de ADN son Nielsen y Ushmer, yo lo veo a Reimer en posición de dar discurso. No sé si es de apreciación, pero para eso vamos justamente a ver el siguiente video, en donde

0: me dice que es el intendente me dice que es el comisario y el comisario me dice que es turismo. Prueba a todos. Y hoy lo que decimos que no cumple, no tiene permiso, se clausura, se cierra y no va a haber ese permiso. ATM va a hacer operaciones en los lugares donde vamos a estar, aparte de desviar el tráfico, operación placas. Quiero vehículos detenidos, quien no tiene sus permisos, quien no tiene las placas, el vehículo se detiene. Se aplica la ley y va a estar acompañada de personal policial para que no haya pretexto. Pero juro por todo incumplimiento se sanciona inmediatamente. Justicia y vigilancia, su parte. También vamos a agradecer a todos los lugares que se estén cumpliendo las medidas que están puestas, que no deben estar. Ustedes van a tener, aparte del personal suyo, hay parte de Policía Nacional para que también hagan respaldo. Y así vamos a hacer una operación completa. UNACE, que también está aquí por algún lugar, ellos tienen operaciones que vamos a entrar a los barrios donde están extorsionando a la gente por salir de sus casas, por entrar a sus casas. Ellos vamos y vamos a operar contra estos extorsionadores y vamos a dar con ellos y los vamos a agarrar y los vamos a mandar a la cárcel. Eso es lo que tiene que hacer UNACE el día de hoy. Y así cada uno tiene, en la reunión que se acordaron y que tuvieron con los generales, las disposiciones claras. Así que hoy no hay pretextos, hoy no hay que la institución no está presente. Migración tiene que agarrar a todos los indocumentados, aquellos ciudadanos de otros países que están de forma ilegal de por y hacer el proceso de deportación. La operación nos va a tomar tiempo, pero es una operación necesaria que tenemos que hacer por la seguridad de Guayaquil. Así que, por favor, la seriedad del trabajo y compromiso de todas las instituciones que estamos acá. Aquí estamos municipios, aquí estamos gobierno, aquí estamos policía y estamos todos los que debemos estar para hacer lo correcto. ¿Tiene alguna duda? No. ¿Alguien tiene miedo para que uno de esos baje en la camioneta? No, pues vamos a hacer lo que es correcto. Los generales van a dar las disposiciones, cómo nos vamos a dividir, qué sector vamos a llegar. Llegamos y comenzamos a operar inmediatamente, por favor. Esos permisos que salen del turismo de este... ¿Cómo se llama? Esta hojita que pegan en los lugares, miren, eso para nosotros ha sido un dolor de cabeza. Entonces, necesito que ustedes estén porque todos ellos no pueden y a veces porque me sacan ese papel, ahí es cuando entramos en complicación. Entonces, por favor, hoy día tenemos que hacer cumplir la ley. ¿Sí?
1: Bueno, interesante antes que nada el hecho de que se pueda coordinar varias instituciones para que trabajen por la ciudad de Guayaquil. Me parece súper positivo, interesante, qué bueno. Así es como se debería de trabajar siempre, no solamente cerca de las elecciones, no solamente en Guayaquil, sino en cada rinconcito del país, en conjunto todos por ese terruño, por ese cantón, por esa provincia, por esa junta parroquial, por el país. Y en segundo lugar, no sé si coinciden con mi apreciación, tiene ahí una posición de líder de Guayaquil. Yo solo digo, nada más, esa es mi apreciación. ¿Cuál es la de ustedes? 6:58, nos vamos a ir a una pausa y venimos en breve ya con nuestro primer diálogo. Ya volvemos.
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9: Bien, le damos la bienvenida a Natalia Naranjo, vocera del Observatorio Ciudadano de Planificación y Gestión Ambiental. Un gusto tenerla aquí. ¿Cómo está?
10: Gracias, Patricia. Muchas gracias por la invitación. Buenos días con todos.
9: Natalia, vamos un poco para ubicarnos. Este Observatorio Ciudadano de Planificación y Gestión Ambiental, ¿es independiente o es adscrito a alguna institución?
10: No, Patricia, observatorio nace realmente de la necesidad y de las ideas que tenemos en conjunto un grupo de amigos
9: preocupados por el tema ambiental, preocupados por la contaminación ambiental, preocupados por la generación de enfermedades que esto genera en la salud de los ciudadanos. Bien. Fue que nos juntamos para que justamente este observatorio de planificación y gestión ambiental sirva para ayudar a promover un desarrollo sostenible dentro de este medio ambiente.
11: Bien, esto en Guayaquil suena a quimera, pero si no hubiese soñadores como ustedes, que le ponen manos a la obra, que dejan ese sueño en la realización de una lucha, realmente una lucha constante, estaríamos completamente perdidos. Yo quiero primero que agradecerles, porque no todo el mundo deja su poco tiempo libre, ¿no?, para dedicarlo a un objetivo general y que es invisibilizado y que muchas veces es echado a menos, porque cuando se habla de esto, la gente piensa, es que están contra el progreso. Y lo que no saben es que en realidad están a favor del progreso, pero de la supervivencia, no es un progreso que nos implique poder seguir subsistiendo. Bien, aclarado esto, para saber exactamente por qué estamos conversando, la importancia, porque ustedes no reciben un sueldo por estar ahí, es su aporte personal, no de sus conocimientos para estar ahí. Ahora sí, Natalia, el tema de hoy para conversar con ustedes es una alerta relacionada con los municipios que estarían contratando servicios de gestión de residuos con estudios técnicos desactualizados y lo riesgoso que es eso. Gestión de residuos, hablemos de esto, gestión de residuos con servicios técnicos desactualizados. Vamos primero a la conceptualización para luego ir a lo que esto podría implicar.
9: Ok, gracias. Solamente, Patricia, que no es un sueño nuestro, es nuestro deber como ciudadanos. Este grupo de amigos que nos apoya realmente lo hacemos por la preocupación que tenemos y nuestro deber ciudadano para obtener un buen servicio.
11: Sí, sí. No, o sea, lo que para muchos es un sueño, en realidad para ustedes es una acción.
9: No, por supuesto, sí. Por supuesto que va en pro y mejora de todos los ciudadanos. Ahora, respecto de la falta de estudios, sí, efectivamente tiene que ver es con el relleno sanitario y cómo se gestiona la recolección de los residuos, no solamente en Guayaquil, sino en el país en general, ¿no? Entonces, el problema que se ha venido demostrando en todos estos años es debido al crecimiento que ha existido, no tanto geográficamente como demográficamente en todo el país. Entonces, por ponerle un ejemplo, Patricia, en el año 1992, la ciudad de Guayaquil tenía una población de 1.500.000 habitantes. Al día de hoy, 2026, tiene una población de 3.700.000 habitantes. Un crecimiento más o menos de un 48%. Y geográficamente, Guayaquil creció un 160%. En el año 92 teníamos de territorio 120 kilómetros, y en lo que va del año 2026, según todas las cifras del INEC, tenemos 320 kilómetros de territorio. Entonces, ese incremento nos lleva a que, obviamente, nosotros como observatorio solicitar a las autoridades a que se planifique en base a este crecimiento, ¿no? Por otro lado, tenemos otro ejemplo de Durán. Durán, si bien es cierto, no creció geográficamente, creció demográficamente. Durán tuvo un incremento del 20% de habitantes. De 255.000 habitantes pasaron a 300.000 habitantes. Entonces, este incremento poblacional hace también de que sea necesario de que estos estudios técnicos sean actualizados. Adicionalmente a eso, cumplir con la ley, Patricia, porque la ley de contratación pública dice que para poder presentar un proceso a licitación, para poder colgarlo en el portal de compras públicas, es necesario que se presenten como requisitos indispensables en la etapa precontractual los pliegos, el presupuesto referencial, los términos de referencia y los estudios técnicos actualizados. Entonces,
10: Esa es la parte en la que los municipios o los GAT han venido incumpliendo. Por eso nosotros como observatorio es que estamos en esta posición. ¿Para qué? Para que esa tasa que se nos cobra a nosotros los ciudadanos, obviamente se vea reflejada en un buen servicio. ¿Para qué? Para que esa recolección de esos residuos no nos afecte el día de mañana. ¿Frente a qué? Frente a un fenómeno del Niño que está obviamente a las puertas.
9: Ay, Dios mío, bueno, ahorita suena a película de terror. Yo no quiero ni pensar, porque además el municipio está como ausente, no quiero ni pensar en todo lo que nos espera. Bueno, por ejemplo, ¿qué sectores tienen este relleno sanitario? ¿Hacia dónde ha ido? ¿Y por qué usted dice que es hecho de una manera técnica desactualizada? ¿Cómo lo deberíamos de estar haciendo y cómo se lo está haciendo?
10: A ver, más que sectores, Patricia, el relleno sanitario es la estructura, ¿verdad?, a donde se depositan todos los residuos que uh-huh. generamos nosotros los habitantes. Fíjese usted que nosotros los ciudadanos generamos alrededor de 0.90 kilogramos de basura al día. Entonces, ¿el relleno sanitario sirve para qué? Para que todos esos residuos sean depositados en un lugar determinado. En el caso de Guayaquil, estos residuos son depositados en el botadero conocido como Las Iguanas, ¿no? De hecho, ese botadero está llegando ya a su límite. Está llegando a su límite, tanto es así que el municipio de Guayaquil tiene previsto para el año 2028 trasladar ya este relleno sanitario, porque ya está llegando a su límite, es decir, va a cumplir su ciclo. Entonces, ¿cuál es el problema? ¿Cuál es el problema, Patricia, en estos momentos? El problema es que al no realizar estudios, ¿verdad?, se sigue gestionando de la misma forma que se ha venido gestionando desde el año 1992, alrededor de 30 años. Ese relleno sanitario tiene 35 años. Entonces, ¿cuál es el problema? El problema es que no hacemos economía circular. Todos los desechos que nosotros producimos como ciudadanos, todos los desechos van a parar a ese relleno sanitario. Adicionalmente a eso, hay cantones y hay ciudades en las que todavía se utiliza el botadero a cielo abierto. ¿Qué significa eso? Que se quema la basura, que se lanza todo en la calle. El gran problema de muchas ciudades de las basuras que están en la calle. Entonces, ese es el tema de los estudios actualizados. ¿Por qué? Porque tenemos que aprender nosotros a reciclar. Tenemos que aprender nosotros a poder clasificar esa basura.
9: Yo veía el otro día un programa de estos viajeros que andan por el mundo, de país en país, hacen sus videos. Y veía que estaban en Italia, estaban en una parte rural de Italia. Y entonces la chica decía, wow, esto es un quebradero de cabeza, decía, clasificar la basura, los papeles limpios, los papeles con restos orgánicos, los papeles no sé qué, los plásticos limpios, los vidrios limpios, los plásticos con... O sea, tenía, luego de que había limpiado la cocina de su Airbnb, tenía una labor minuciosa de separar la basura para ya tener la lista para una labor minuciosa, porque si no las multas eran grandes. O sea, aquí creo que la única ciudad en el Ecuador continental que tiene la recolección de 3 fundas, no así como veíamos que se hace, miren, en la parte rural de Italia, creo que es Cuenca, ¿no?, que por lo menos tiene en el Ecuador continental. Galápagos es un ejemplo de lo que se debería de hacer. Pero yo no entiendo, y el otro día yo decía en este espacio, cómo es que en un país, en el mismo país, por mucho que estemos separados por 1000 kilómetros de Galápagos, pero tenemos las mismas leyes, en el mismo país, una ciudad o una parte puede ser ejemplo de cómo se dispone la basura y otra parte es el desastre más grande, que es Guayaquil y, bueno, muchísimas ciudades del Ecuador continental. ¿Por qué?
10: ¿Por qué, Patricia? Porque al ciudadano le falta educación. Ese también es uno de los propósitos nuestros como observatorio. Si bien es cierto, como lo menciona usted, estos turistas que en otro país tienen que acomodarse y tienen que cumplir, nos pasa a todas las personas que podemos, que hemos viajado y que tenemos que acoplarnos a un sistema. Y no solamente en tema de basura, nos pasa en todo en esta vida. Si usted va a otro país y alquila un vehículo, ¿qué tiene que hacer? Someterse a las reglas de allá. En otro país, el ecuatoriano no se cruza la luz roja, el ecuatoriano no se cambia de carril, el ecuatoriano maneja tranquilo. ¿Por qué?
9: Se ajusta.
10: Exacto. Se acomoda a la, replica lo que ve. Eso es un fenómeno, ¿no? Es conducido como el síndrome de las ventanas rotas, nacido en Japón, ya más adelante, si tendremos otra oportunidad para explicárselo más ampliamente. Entonces, ¿qué significa ese síndrome de las ventanas rotas? Que la gente replica lo que ve. Entonces, ¿qué sucede cuando nosotros viajamos a otros países? Tenemos que acoplarnos. En el tema de la basura, tenemos que acoplarnos ¿a qué? Al hecho de que tengo que reciclar, de que tengo que yo poner en las diferentes fundas de colores el tipo de basura o el tipo de desecho orgánico, cartones, plástico. ¿Por qué? Porque de lo contrario recibo una multa. Eso es lo que hace falta aquí. Si bien es cierto, tenemos medidas coercitivas por el hecho de botar la
9: basura.
10: Exacto. No se aplica como debería de aplicarse. Entonces, eso es lo que necesitamos. Invitar también a la ciudadanía a que nos eduquemos. ¿Por qué? Porque si pagamos una tasa, necesitamos recibir un buen servicio. Pero a la par, necesitamos nosotros también como ciudadanos cumplir para que este proceso, para que este trabajo, que no solamente es responsabilidad de los GATT, también es responsabilidad como ciudadanía.
9: Ya, por supuesto. Pero, ¿por qué sí lo respetan en Galápagos? ¿Por qué aquí no?
10: Porque es educación, Patricia. Es lo que le acabo de decir, la gente replica. Ya. Entonces, ¿qué es lo que sucede?
9: ¿Pero qué hicieron allá? O sea, a ver, el nivel educativo que tenemos en el continente y en las islas es el mismo. Y la responsabilidad que se desarrolla por las sanciones que existen, porque en Galápagos las sanciones, ¿qué pasa? Que la gente paga plata por la basura que entrega. No, si yo no entrego basura porque toda la reciclo, porque toda la ordeno, entonces yo entrego ordenadito y no pago un centavo. Pero si me dio la perecita o me equivoqué o lo que sea y entrego la funda de basura, tengo que pagar. Me parece que es $8 el kilo. Entonces, ahí, más allá de la educación, el miedo a la sanción. ¿Por qué no tenemos todos sanción en todas partes por eso?
10: Pero precisamente por eso, Patricia, porque como existe una medida coercitiva, a ver, a ningún ecuatoriano y a ninguna persona en el mundo le gusta que, como decimos nosotros, nos toquen el bolsillo. Uh-huh. En el momento en que nos tocan el bolsillo, la gente cumple. Si yo tengo una medida coercitiva, en este caso, el tema de la multa, que no va a ser de $5 ni de 8, si incrementamos la multa, lo mismo que sucedió años atrás cuando las personas no usaban el cinturón de seguridad. Ningún ecuatoriano estaba acostumbrado a usar el cinturón de seguridad. Con los años, en el momento en que se fueron incrementando las multas, los valores en las multas, no hay ecuatoriano que se sube en su vehículo y que lo primero que haga es ponerse el cinturón de seguridad. Es exactamente lo mismo. Si seguimos cobrando una multa de $1, de $2, la gente no se va a educar. ¿Por qué en Galápagos funciona? Lejos de que es un sector en el que está
9: forman turistas,
10: de turistas, es un lugar turístico. Nuestras islas Galápagos están reconocidas como patrimonio. Usted ve que al recibir turistas, que son turistas de otras partes del mundo, entonces van enfocados hacia eso, hacia darles un buen servicio a los extranjeros. Entonces, eso es lo que sucede. Y la población, obviamente, es mucho más pequeña.
9: Ahora, claro, también. Ya, ahora, ustedes, este tipo de observaciones, este tipo de conclusiones, ¿las han hecho llegar a las alcaldías? ¿Han recibido respuesta, por lo menos de alguna decente, han recibido respuesta de algunas de ellas para su implementación, para aplicar las observaciones que ustedes hacen en su trabajo o no?
10: No, lo nuestro es un llamado y una invitación. Entonces, dos puntos. El llamado a las nuevas autoridades, a los candidatos frente a un proceso electoral que estamos viviendo ya en el Ecuador. Una invitación para que estos candidatos y las futuras autoridades se preocupen de presentar estudios actualizados frente a esta problemática que tenemos los ecuatorianos, no que vamos a tener, que tenemos los ecuatorianos. El poco porcentaje que existe de los GATS que han cumplido respecto de la presentación de proyectos en temas ambientales. Entonces la invitación va a ese lado, ¿no? A que las nuevas autoridades tomen en cuenta de que las ciudades del futuro no se pueden seguir manejando con ideas del pasado. No puedo seguir manejándome con supuestos. No puedo pretender yo de que un
9: estudio... Habla de progreso, claro.
10: Exacto. En un mundo, en el mundo actual, donde nos manejamos con tecnología, donde hay tecnología de punta, donde se recicla, donde se preocupa, lo que es más, nuestra constitución protege a la naturaleza, hay un derecho a la naturaleza, es así como tenemos consagrado el derecho a la salud. Entonces, eso es lo que nosotros perseguimos, ¿no? Que se siga protegiendo y que se siga cuidando nuestro medio ambiente. Por un lado eso, y por el otro lado también exhortar a las instituciones del Estado para que se cumpla lo que está establecido en la ley de contratación pública, el Ministerio de Ambiente, ¿verdad? Para la Contraloría General del Estado, para que vea cómo se están manejando estos procesos, para que sean los que revisan precisamente como su gestión, que revise este tema de la contratación pública, que revisen los contratos. Imagínese usted que en Durán, se subió al portal de compras públicas un proceso para este relleno sanitario de 5 millones de dólares y quedó suspendido, consta en el portal de compras públicas, porque se suspendió este proceso, al igual que en Quevedo. En Quevedo se subió una licitación de 50 millones de dólares, 50.278.000 dólares. ¿Para qué? Para el tema de barrido, recolección y transportación de los residuos por un plazo de 10 años. Los dos procesos están en este momento suspendidos por el CERCOP. ¿Por qué? Porque no presentaron estudios técnicos.
9: ¿Pero cómo?
10: Porque no se cumple con la ley. Entonces el CERCOP, obviamente, es que es requisito, Patricia. Es requisito.
9: Claro, o sea, ¿a quién se le ocurre presentar el intento de hacer una obra, de comprar, de una contratación de este tipo?
10: De tamaño valor.
9: Técnico.
10: Entonces, solamente lo querían hacer con una aprobación ambiental. No se puede hacer eso. Entonces, es lo que nosotros como observatorio estamos poniendo sobre la mesa. Es por eso que estamos nosotros acudiendo a este tipo de entrevistas, para poner en conocimiento de no solamente los ciudadanos, sino de los GATS también, de los GATS municipales.
9: Bueno, los GATS deberían de buscarlos a ustedes para asesorarse, no ustedes estarles decir, oiga, señor, entienda, aprenda, conozca, o sea, infórmese, es una lástima. No, por eso yo le preguntaba si tienen, yo entiendo que lo de ustedes es un esfuerzo independiente, pero si habían tenido alguna conversación, acercamiento con algún GAT, para ver si existe el interés, pues por lo menos el interés, ¿no?, de algún GAT que entienda la importancia de tener los conocimientos técnicos en este aspecto, ¿no? Porque ignorar no es pecado, pero que no querer salir de esa ignorancia a costa de lo que todo un pueblo tenga que sufrir, o sea, es delito, pues. Realmente eso es terrible.
10: Todos los GATS, Patricia, todos los GATS están conscientes y conocen de este tema y de esta problemática, porque en cada GAT existe un área de aseo cantonal. Existen áreas de contratación pública, existen abogados que son los que suben este tipo de información. La máxima autoridad es la que debe conocer y es hacia donde llega toda la información. No es desconocimiento, es simplemente que no se aplica, ¿no? A lo mejor un tema de falta de control es lo que nosotros estamos invitando, ¿no?, a la ciudadanía y precisamente a los GATS, para que de manera conjunta podamos sacar adelante y cumplir lo que está establecido en la ley.
9: Parece un chiste, Dios mío. Ahora, en el caso de Guayaquil, usted dijo, lo vamos a sentir ahora en el fenómeno del Niño, ¿no? ¿Qué va a pasar con ese
11: relleno no técnico? ¿De qué manera lo vamos a sentir?
9: Una de las preocupaciones de nuestro observatorio, Patricia, es que dentro de los principales problemas ambientales en el Ecuador tenemos la deforestación, la minería ambiental, la contaminación y la basura. Esos son los principales problemas ambientales que existen en el Ecuador. Entonces, ¿por qué en el tema del fenómeno del Niño no tenemos todavía ninguna propuesta de ninguna institución pública, de ningún DAT, de cuáles son las medidas preventivas que vamos a tener que nosotros asumir y que la institución, en este caso los GATT, va a prever frente a este fenómeno del Niño? ¿Qué es lo que sucede con el relleno sanitario que está llegando a su límite? Tenemos el peligro de que se desborde. Si se llegase a desbordar, y no solamente que se desborde, sino que debido a esa lluvia intensa, toda esa contaminación se va a través de la cuenca de los ríos. Genera enfermedades, genera plagas. Entonces, esa es nuestra preocupación de qué se va a hacer. ¿Qué se va a hacer frente a este fenómeno del Niño que lo tenemos a las puertas ya? ¿Qué vamos a hacer nosotros como ciudadanos? ¿Qué nos corresponde? ¿Y qué le corresponde a los GATS? ¿Qué le corresponde al Estado de presentar respecto de las medidas preventivas para evitar más contaminación? No solamente las enfermedades, sino la contaminación al medio ambiente.
11: Dios, o sea, y yo creo que este momento, cuando todos estamos a las expectativas de quiénes serán los precandidatos, los candidatos, este es un tema para cuestionar a todos, no para cuestionar en el mal sentido, para cuestionar por la necesidad de un cambio en la forma en que esto se aplica, la necesidad urgente, ¿no? La necesidad urgente. Ahora, hay ciertas cosas, mire, yo me acuerdo que yo hice un curso que Holcim hizo para preparar a los periodistas en el tema ambiental. Y, por ejemplo, Holcim quería poder, a través de los, ¿cómo se llama? Los desechos de la construcción, ¿no? De los escombros.
9: Los escombros.
11: Sí, de los escombros, procesarlos para ellos, de esa manera, hacer parte de su propia energía, ¿no? Y que funciona. Así se quitaba un poco el problema de los escombros y, además, se aliviaba en el tema de la generación de energía eléctrica. Pero resulta que los municipios, ni de Guayaquil ni de Quito, no se hable del resto, ya, lo permitían. ¿Por qué? O sea, les pareció una linda idea, maravilloso, sí, porque hay regulaciones municipales que dicen que los escombros solo pueden ser retirados por camiones o por vehículos municipales y llevados a botaderos municipales, ¿no? Entonces, hay que hacer cambiar todo eso dentro de los municipios. El propio, esto ocurrió, la primera vez que ocurrió fue en Quito, el propio director ambiental, habiendo dado al municipio la aprobación, lo prohibía porque la ordenanza decía que no podía. Es decir, habría que hacer un cambio total, estructural, porque por mucho que haya la iniciativa positiva, de, por ejemplo, incluso de la empresa privada, no, donde se beneficia el ambiente, donde se beneficiaba el municipio, donde se beneficiaba la empresa privada, la forma en que está conformada esa estructura no lo permite.
9: El problema es que efectivamente no tenemos nosotros. ¿Cuál es? En el Ecuador en general, Patricia, solamente el 50% de los GATS hace un cumplimiento respecto de la norma. El otro 50% de GATS no cumple respecto del tema de la disposición de los desechos en el Ecuador. ¿Y por qué no cumple? Porque no existe este tipo de recolección diferenciada ni el tratamiento especial que se debe de dar a cada residuo, ¿no? ¿Qué sucedía antes con el tema de la ordenanza? Efectivamente, existe un departamento, existe una dirección dentro del GAT de Guayaquil que se encarga de hacer esta recolección de estos desechos de construcción. Sin embargo, no cuentan a lo mejor con la infraestructura necesaria. Usted sabe la cantidad de desechos por temas de construcción
10: que existen diariamente, ¿no? Y adicionalmente a eso, Patricia, es el hecho de la circulación de este tipo de vehículos, porque no se puede transportar un desecho en una camioneta o en un triciclo. Debe de haber un vehículo especial, en ciertos casos se transportan incluso hasta las volquetas. La ley de tránsito tampoco me permite que este tipo de vehículos pesados circulen en la ciudad en determinadas horas. Entonces se vuelve todo un problema, en realidad, el tema de los desechos de todo índole. Mire que en otros países existen esta clasificación de los desechos de todo tipo, ¿no? Los desechos de plástico, la clasificación. Aquí en el Ecuador no existe.
9: Los tipos de plástico, incluso.
10: No existe esta economía circular. Entonces, el tema de los desechos, o de los restos de la construcción, también es una forma de reciclaje. En Oslo, veía yo hace unos días un reportaje en Noruega, incluso hasta los restos de los árboles, si usted por alguna razón, como lo vemos aquí en cada invierno, que se caen los árboles porque se arrancan del pavimento, ¿no? o de su estructura donde están sembrados y se caen, o a lo mejor le cae un rayo, ¿qué pasa con ese arbolito? Va a parar a la basura. En otros países, ese mismo árbol y este tipo de plantas, que a lo mejor en su casa se le murió, le cayó una plaga, todo eso va a un depósito especial. Y de eso se genera un nuevo material. ¿Qué se genera? Se generan abonos, se generan rellenos orgánicos para las viviendas. Entonces, eso es lo que nosotros debemos de tratar de hacer aquí en nuestro país. Hacia allá apuntamos, a que realmente esta recolección de los desechos sirva para tener una economía circular. Déjame terminar esta idea, Patricia, perdóname. En Noruega, el tener esta economía circular, ¿verdad? La clasificación de estos desechos, los venden a otros países, que los sirve obviamente para volver a utilizar. La industrialización que a nosotros nos falta, y tenemos bastantes años que no es imposible, pero que sí se puede lograr en el país. Ellos venden toda esta materia orgánica o de diferentes tipos, y les representa un ingreso de 58 millones de euros al año.
9: Ahora, a todo este atraso que tenemos de esta forma de manejar todos estos desechos, hay que sumarle que incluso pagamos a empresas privadas, en el caso de la ciudad de Guayaquil, tiene más de 30 años pagando una empresa privada por una pésima recolección de basura, por un pésimo manejo de información al respecto con la comunidad. Por una cosa que en su momento fue útil y fue bueno porque, o sea, en la tierra del ciego el tuerto es rey. Cuando teníamos un servicio de recolección de basura en la época del roldosismo, mejor dicho, cuando no teníamos, fue bueno esa alternativa privada. Pero luego de 30 y pico de años, eso no ha evolucionado. Eso nos mantiene en el retraso y nos mantiene pagando millones y millones de dólares.
10: Patricia, es que el problema no es del mal servicio. El problema no es de que nosotros pagamos y no recibimos un mal servicio. El problema nuevamente es que estamos trabajando con estudios técnicos que no se encuentran actualizados.
9: Hay un problema de mal servicio, aparte de ello.
10: ¿Pero por qué el mal servicio? ¿Por qué nosotros los ciudadanos lo vemos como un mal servicio? Porque si el horario de la recolección de basura, hablemos de la basura, el horario de recolección de basura me dice que a las 8 de la mañana pasa por mi sector y me quedé dormida o estaba enferma o a lo mejor tuve una cita médica en la mañana, ya no pude salir, ya no lo pongo a las 8 de la mañana, lo pongo a las 10, regreso de la cita médica y deposito ahí. Pero a esa hora ya el recolector
9: ya pasó.
10: Ya pasó. Entonces, el vecino que ve que mi vecina lo botó y que a mí también se me hizo tarde y que me da pereza a lo mejor caminar más allácito, entonces yo también deposito mi basura afuera. Nosotros observamos como ciudadanos es esta basura acumulada en diferentes sectores. ¿Y qué decimos? Es un pésimo servicio. Pero no es un pésimo servicio, Patricia. El tema es que si el estudio técnico me dice que desde el año 92 al año 2026 necesito, por poner un ejemplo, ya no necesito 10 camiones de basura, ahora necesito 50. Pero las calles, ya la circulación es imposible. Los sectores a los que debo de llegar, a lo mejor trasladarme se vuelve imposible con ese camión tan grande. El hecho de que ahora ciertos sectores, por falta de inseguridad, hayan puesto cerramientos que no permite acceder como antes, que los camiones daban la vuelta en el sector donde tenían que hacer la recolección de basura.
9: Sí, ya, yo entiendo todo eso, pero sí es un mal servicio. Es un mal servicio porque, por ejemplo, cuando se anunciaron los toques de queda, no hubo, lo único que dijeron fue no podemos, la basura, pero no hubo el acercamiento. La primera y la segunda vez lo dijeron con como 15 días de anticipación. ¿Cuál fue la iniciativa de la empresa de basura? ¿A qué líder barrial, con quién se acercó, con quién trató de coordinar trabajo? Con nadie. Yo hablé con gente de diferentes sectores, con nadie. Lo único que hacían era no se puede, vamos, pero con nadie trataron de coordinar trabajo. Entonces, cuando no hay una integración de la comunidad con una empresa como esta, que da un servicio público, siendo una empresa privada, lamentablemente no se van a tener buenos resultados ni en ese ni en muchas otras cosas que emprendan. O sea, yo sí tengo muchas quejas del servicio que nos está dando la empresa, que ya la han cambiado de nombre, creo que ahora es Urbaseo, me parece. Pero incluso el otro día, y aquí tienen abierto el espacio para que vengan a aclarar lo que deseen aclarar, porque el otro día yo veía la diferencia entre el aseo en Mucho Lote y pasé por la avenida que los divide, y Bastión Popular. Eso no es culpa de Urbaseo. Del lado de Mucho Lote no había ni una funda de basura. Del lado de Bastión Popular era una cosa impresionante. Pero yo pregunto, ¿quién tiene que generar los informes para las multas? Solo pregunto.
10: Pero otra vez, Patricia, ¿por qué en la misma avenida de un sector no tiene fundas de basura? En el otro sector sí. No tiene que ver con el servicio, tiene que ver con la educación ciudadana.
9: Es el
10: mal comportamiento
9: para la cual no ha contribuido como debería Urbaseo, no llega el anuncio, no hay la integración con la comunidad, y además tienen las armas, pues se supone que podrían fotografiar y que podrían ellos hacer la denuncia para que el municipio, usted dijo al inicio, lo que duele al ecuatoriano, a ninguna persona le gusta que le toquen el bolsillo. Entonces, si estas personas están generando esto que va a significar inundaciones e insalubridad en Guayaquil, púltenlos.
10: Pero le corresponde al municipio. Precisamente por eso, Patricia, es que nosotros estamos con el observatorio poniendo sobre la mesa estos temas. Y haciéndole un llamado también a la ciudadanía, porque claro, nosotros como ciudadanos nos quejamos, y solamente nos quejamos de que el servicio es malo, de que no se recolecta, de que no se hace o que se dejó de hacer.
9: Mucho de lo nuestro, por supuesto.
10: Pero, ¿y dónde está nuestra parte? ¿Qué decimos? Hay una golondrina, no hace verano, pero suficiente con que cambie uno para que el resto comience a cambiar. Entonces, eso es lo que tenemos que hacer. Hacia allá vamos nosotros como observatorio. Invitar a la ciudadanía, porque es una tarea en conjunto. Es una tarea de los GATS de cumplir, de los ciudadanos de cumplir, y de las instituciones del Estado también de cumplir lo que está establecido en la ley. Entonces, vamos todos en conjunto.
9: Es una labor en conjunto. Todos tenemos parte de responsabilidad. Todos, ¿no? El municipio, la empresa, la ciudadanía. Es una labor en
10: Así
9: conjunto.
10: Es.
9: Natalia, 7:37, nos hemos pasado y tenemos ahí todavía otra entrevista pendiente y también a nuestro compañero Fernando Cuello para que dé el informe deportivo. Quiero agradecerle y dejar las puertas abiertas de este espacio para que sigamos conversando de esto. Créame que yo en días pasados, yo justamente comentaba, yo decía, ¿por qué en Galápagos sí y por qué aquí no, siendo del mismo país? Usted dio en el clavo, ¿no? El tema de la educación, y yo le agregaría eso, y también la impunidad. Es decir, si no hay una sanción, lamentablemente somos una sociedad acostumbrada a eso, si no hay una sanción, no aprendemos.
11: Entonces, bueno, necesitamos aprender a las buenas o a las malas, con el castigo o con el incentivo.
10: Así es, así es. Así que invitar, Patricia, a la ciudadanía precisamente a eso, a cumplir, a preocuparnos por nuestra salud, a preocuparnos por nuestro medio ambiente, a preocuparnos por el agua, porque esta contaminación nos lleva justamente a que hasta el agua se contamine. Entonces, invitar a cada uno de que desde nuestro espacio y desde que nuestro sitio aportemos a nuestro medio ambiente, a la sociedad y a que tengamos un mejor servicio. Gracias, Patricia, nuevamente por la invitación.
11: Esta es su casa. Con muchísimo gusto estaremos conversando sobre la contaminación en el agua, por ejemplo. Eso es un tema fundamental.
10: Gracias, Patricia.
11: Las 7:39, vámonos a una pausa y venimos con más. Ya volvemos.
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11: Bien, Fernando Cuello, nuestro compañero de deportes, está ya listo para darnos el informe sobre las últimas novedades del Mundial y los temas más. Fernando.
18: Buenos días, Patricia, y buenos días a toda la afición deportiva de CRE Noticias. Efectivamente, los resultados del día de ayer en la Copa del Mundo fueron los siguientes. España ganó 3-0 a Austria, asegurando clasificación a 16º. A octavos de final, Portugal ganó 2-1 a Croacia y Suiza ganó 2-0 a Algeria. Con esto, las llaves de 16º de final hasta el momento siguen de la siguiente manera. Paraguay y Francia que se enfrentarán mañana a 4 de la tarde. Canadá, Marruecos que se enfrentan mañana a 12 del día. El día lunes continuarán a las 2 de la tarde con el Portugal, España. El día lunes a las 7 de la noche, Estados Unidos, Bélgica. El domingo 6 de julio, Brasil, Noruega a las 3 de la tarde. Y el domingo 5 de julio también jugarán México, Inglaterra. Hoy se definirán las llaves de hoy se definen las llaves de los ganadores de Argentina, Cabo Verde, Australia, Egipto, Suiza, que espera rival del ganador de Colombia, Ghana. Así están el camino, octavos de final. Por cierto, ha habido un pronunciamiento de la selección inglesa, donde han puesto, donde entre las cosas que se conocen, dice, la selección inglesa tomó una particular decisión de cara a la Copa del Mundo. El combinado inglés confirmó que mantendrá en reserva, en absoluto secreto, la ubicación de su hotel de concentración con el objetivo de evitar la presencia de que aficionados mexicanos vayan a hacerle la multitudinaria serenata como se le hicieron a Ecuador. Aunque el gesto fue interpretado como una muestra de apoyo y hospitalidad, Inglaterra prefiere evitar cualquier tipo de alteración y descanso de su plantel. La consciente de la pasión de lo que se vive en México, el cuerpo técnico inglés optó por extremar las precauciones desde su llegada al país. El objetivo es que el equipo se pueda preparar para su propio próximo encuentro con total tranquilidad, sin interrupciones externas y en busca de avanzar a la siguiente ronda. En pocas palabras, aquí la logística del equipo inglés va a trabajar en conjunto con la seguridad y va a haber las formas de que Inglaterra no sienta la multitudinaria y popular serenata que le aplicó la selección mexicana a la selección ecuatoriana, Patricia. Entre otras noticias, se habla de que habrían ya dos nombres que le habrían acercado a la selección ecuatoriana. El uno es Miguel Ángel Ramírez y el otro es Marcelo Gallardo, que sonaron como candidatos para dirigir la selección ecuatoriana. Ya comienzan la lluvia de candidatos para el sucesor de Sebastián Becasese, que ya fue oficializado que no va más en la selección. También dos jugadores de la selección ya se despidieron definitivamente. El uno es el arquero Hernán Galíndez y el otro Ener Valencia, que dijeron que eran sus últimos partidos con la Tri y que ya no van más. Entre otras informaciones, también el día de hoy comenzará la Liga Pro. Que con el partido Independiente del Valle frente al Manta, partido que se jugará 7 de la noche en el Estadio Banco de Guayaquil de la ciudad de Sangolquí, en Quito, donde el Independiente tratará de sumar 3 puntos más. Entre otras noticias, ayer en el partido de Croacia, volviendo con el Mundial, en el partido de Croacia con Portugal, hubo la anulación de un gol de manera polémica, para lo cual que fue el gol de Croacia que le daba el empate. Pero la FIFA desactivó la polémica con la siguiente explicación técnica. Los sensores IMU son capaces de detectar cualquier contacto. ¿Qué son los sensores IMU? Son unos sensores especiales que están dentro del balón trionda y que evitan, ayudan a establecer más rápido el offside.
9: Bien, mi querido Fernando, realmente, bueno, la FIFA no ha dicho nada sobre lo de Ecuador-México, ¿no? Sobre el tema de la hinchada, hasta el momento, ¿no?
18: No ha dicho nada. Yo tengo mis razones. Si va a haber una investigación sobre lo que ha pasado, no va a salir ahora en público. Los resultados no saldrán ahora. Los resultados saldrán después de la evaluación general que hagan del Mundial. Ahora, que lamentablemente FIFA está muy callada con estas cosas. Y ahora mira, por eso es que Inglaterra, próximo rival de México, está tomando todas las precauciones posibles.
9: Pero Fernando, eso es para la plantilla profesional. Muy bien, ¿qué pasa con la hinchada? Porque la pregunta es, ¿te imaginas si Ecuador hubiera ganado? Seguramente la policía hubiese resguardado al equipo, al bulto, pero ¿qué pasaba con la hinchada? Que es la que queda vulnerable ante miles y miles de localistas, en este caso de mexicanos. ¿Qué nivel de seguridad hay para la hinchada?
18: Eso es lo que creo yo que la, ese es uno de los problemas que se les va a venir muy fuertes a la Comisión de Seguridad de esta organización del Mundial, porque a Ecuador lo tocaron, pero a la hinchada inglesa, si le hacen algo parecido.
9: Claro, es una hinchada aguerrida.
18: Esos son una bomba de tiempo.
9: Y es una hinchada aguerrida, de ahí nace una serie de cosas de las barras.
18: Así no, que bueno, esos no solo te hacen una cosa de las barras. Los famosos hooligans te destruyen ciudades.
9: Sí. Bueno, esperemos que esto no ocurra, porque además estamos
18: ya ocurrió en Francia 98 en Saint-Étienne. Que sí, pero la violencia que se maneja la pararon de cabeza.
9: La violencia que se maneja en México es otra cosa. Otro nivel.
18: Y por eso te digo, ojalá que las autoridades tengan cuidado. Ojalá al mínimo, sé que en México la persona que hizo el vandalismo fue reconocida.
9: Pero no fue una persona, Fernando, no fue una persona, fue desde parte de la prensa. Yo creo que el cobarde se engrandece ante el débil, ¿no? Y se debilita en cambio ante el fuerte. Pero bueno, dejemos el tema ahí, 7:50, porque ya no vamos a alcanzar, creo yo, ni a poner la entrevista del arquitecto Alexis Macías, que es un tema súper interesante. Pero sí quiero que en algún momento repliquemos esto porque es de las edificaciones sismoresistentes. Mi querido Fernando, ¿algo más antes de concluir? 7:50.
18: No, nada más hasta el momento, Patricia. Ahora sí se vienen unos octavos de final muy, muy, muy reñidos de principio a fin. Van a venir más sorpresas. En Alemania, para ya cerrar la cosa, se despidieron a Julian Nagelsmann, el técnico alemán, y están llamando al arquitecto de selecciones o de equipos alemanes, Jürgen Klopp.
9: Oiga, ¿el destino de Colombia?
18: Colombia jugará hoy día con Ghana. Si pasa hoy, tendrá que enfrentar a Suiza en los octavos de final.
9: Duro partido. Bueno, gracias, Fernando. 7:51. Ya seguiremos el resto de novedades a lo largo del día en CRE satelital de novedades deportivas. Pero vamos a ir con las últimas informaciones que tenemos también ya en el plano noticioso. El asambleísta Juan Fernando Flores, el ex asambleísta, él era de, no sé si sigue siendo, de Creo, pero fue asambleísta por Creo, ha estado con informes bastante completos sobre lo ocurrido en Venezuela, porque él vivió allá por muchísimos años, ¿no? Y tenemos aquí una lamentable información actualizada hoy día a las 7:20 de la mañana. Dice, tenemos ahí la foto, Johnny, de este hecho. Dice, lamentamos informar que tras varios días de intensa búsqueda fueron hallados, pero sin vida, los familiares oriundos de Manabí, tanto del edificio Bucanero como en el edificio Sol Marino. Mi más sentido pésame a sus familiares, tanto en Venezuela como acá en Ecuador, ¿no? Y ahí tenemos a la familia, dice, familia ecuatoriana-venezolana desaparecida. Ellos estaban en La Guaira, en el edificio Bucanero y en el edificio Sol Marino 2, Playa Grande. Y ahí vemos a toda la familia y lamentablemente pues la han encontrado sin vida. La han encontrado sin vida y con esto pues se acaba esta búsqueda. Todavía no hay novedades respecto a lo que sería la pareja de ancianos que también estaban buscando en La Guaira. Todavía no hay novedades al respecto, pero en todo caso se van conociendo el destino de otras familias ecuatorianas que hasta el momento se encontraban desaparecidas. Por otra parte, bueno, sigue la ayuda del mundo entero, ¿no? Ecuador ya ha mandado 2 o 3 aviones llenos de ayuda. El Salvador ha estado muy presente. El presidente Nayib Bukele reveló que la misión del Salvador en Venezuela va mucho más allá de las labores de rescate. Sus equipos entregan sin descanso alimentos, agua potable, medicamentos e insumos médicos a los damnificados, mientras médicos y personal especializado brindan atención directa en hospitales, comunidades y también atención veterinaria a los animales afectados por los terremotos. Dios mío. Bueno, esto es... ¡Ay, Dios santo! Esto es... Estamos en los días críticos porque estamos en los días en los que ya casi no hay esperanza de vida, pero casi, ¿no? Porque todavía, Dios quiere, se pueden encontrar personas con vida. 7:54. Para despedirnos tenemos ahí un último video. Johnny, nadie queda atrás. El cuerpo de bomberos de Costa Rica rescató un gatito entre los escombros de un edificio de Playa Grande en La Guaira. Esto fue ayer, ya en horas de la tarde. Miren, oh, Dios mío, tiene una cara, ese pobre animalito está en shock. Una cara de asustado. Échenlo a andar. Pues, ahí vemos al rescatista. Alcanza al gatito. No, alcanza al gatito en uno de los edificios de La Guaira. Y con esta imagen, que de alguna manera transmite esperanza, nosotros vamos a concluir por el día de hoy lo que es CRE Noticias en esta primera emisión de este día viernes. Un abrazo para todos, un buen día, que Dios nos proteja de todo, un feliz fin de semana. Pasen bien. Gracias, Johnny. Oh, otro...

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1: Son las 8 de la mañana.
2: 2 minutos.
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1: Son las 15 horas 34 minutos.
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0: Sin gusto saludarlos aquí en la programación de Radio CRE Satelital, en la programación Deportes en el Ecuador y el Mundo, junto con don Johnny Vinuesa, don Víctor Pizarro, Pedro Merchán, les damos la cordial bienvenida. 3 de julio, ya estamos más cerca de las fiestas de Guayaquil, más cerca de que se reinicie el campeonato de Liga Pro, que se lo hará el día de hoy. Dentro de toda esta fiesta informativa que tendremos para todos nuestros amables oyentes y televidentes. Buenos días, ¿cómo estamos? Esperemos que con la bendición de Dios podamos llevar adelante todas nuestras actividades y muy en especial junto con la familia. Gracias Dios por todo. Aquí estaremos para llevarles las novedades. Hoy se reinicia la Liga Pro 2026, la fecha número 18, de la cual pues estará, perdón, la 17 y luego vendrá la número 18, y ya se jugó el partido que estaba pendiente de la fecha número 16, antes de ayer, donde Liga de Quito dio cuenta de Lorense 3-0. Y vamos a tener muchas novedades sobre lo que será el reencuentro ya con nuestra logística informativa, llevarles todas las novedades, el rumor que anda en las calles siempre con estas redes urbanas de que el Quito Díaz vuelve a Barcelona, será verdad, pero como no hay oficialización de Barcelona, no podemos decir nada todavía. Yo no voy a oficializar aquello. Circula en todas las redes, algunos medios ya la han subido, yo espero, no se va a caer el mundo si doy la noticia al último, pero confirmada por parte de la fuente. Es un rumor nada más y esperemos que se pueda cumplir con todo aquello, ¿no? Ya vamos a tener ese detalle informativo de lo que se está circulando. Ayer se jugaron partidos del Mundial, ¿qué les parece, no? Lo de Portugal, que dio cuenta al revés de lo que tenía momentáneamente y pudo sacar este resultado, donde Cristiano volvió a anotar aún de penal. Lo que vale es haber cruzado la otra etapa ya en octavos de final. Y vamos a ver entonces el día de hoy. El día de hoy juegan dos selecciones nuestras, de nuestro continente, para hablar con propiedad. Juega primero Argentina con Cabo Verde. Este Cabo Verde lo hizo ver leña verde a España. Y España, obviamente, que ayer también dio cuenta de un 3-0, ¿no? O sea, la furia roja se prendió. Vamos a tener entonces muchos partidos, de los cuales ya iremos analizando. Ya el día de mañana serán los octavos de final, donde Francia enfrenta a una Paraguay que está resabiada con Gustavo Alfaro. Y así, un sinnúmero de partidos que vamos a tener, y sobre todo con la esperanza de que hoy los argentinos y colombianos puedan dar cuenta, ¿no? Colombianos se enfrentan en la noche a Ghana y Argentina más temprano a Cabo Verde. Este Cabo Verde que no le pudo ganar España, que ayer goleó. Sin embargo, ahí está en la pelea y Argentina podrá sobreponerse a lo que hacen estos de la isla africana, Cabo Verde. Cuidado, te vas a dormir en los laureles y te pueden sacar del Mundial. Las sorpresas pueden estar a la vista de aquí en adelante. Ya hemos visto algunas selecciones que se han quedado y las que han pasado, sobre todo, ¿no? Ya pasó México, ya pasó Estados Unidos, ya pasó Brasil. Entre las que podemos dar lujo de detalle, Francia, Bélgica, que esta, Esta sí fue la más sorpresiva. Iba a ser sorpresa, mejor dicho, donde Senegal estaba ganando 2-0 y en 4 minutos le empatan. Y ya en los minutos finales de reposición, un penal y a contar otra cosa. Así estamos. Hoy queremos conversar con algunos de los directivos del fútbol ecuatoriano con esta situación del reinicio de Liga Pro. Ya vamos a tener detalles, no habrá sancionados, habrá que dar un poco más de elasticidad, llamémoslo así, ¿no? Por parte de Liga Pro, la Federación Ecuatoriana, que tiene su comisión disciplinaria y otros organismos que controlan y regulan y sancionan. Pero antes de eso hay que recomendarles algo. 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La jornada tiene estos partidos, ¿no? Sobre todo con el arranque de la Liga Pro, donde habrá compromisos, ya vendrá don Víctor Pizarro para ir analizando también toda la cartelera que tendremos desde el día de hoy. Entiendo que hoy juega Independiente del Valle con el Manta, un partido para el equipo local con un puntaje perfecto, 10 puntos de diferencia sobre su segundo seguidor, que ahora es Liga de Quito. Y el Independiente del Valle va a querer sacar ventaja de esta localía, ¿no? Cuando hablamos de localía, dícese que siempre el local tiene la chance o la sartén por el mango para decir, esto es lo que podemos hacer con todo lo que tenga el rival. Y lamentablemente el Manta es el último de la tabla de posiciones. ¿Qué se le puede pedir al Manta, no? ¿Ustedes creen que obviamente hay un hexagonal de no descenso? Así lo pusieron los directivos y ellos ya no tienen por qué dar marcha atrás. Esto se puso porque así fue el modelo del campeonato, invertido solamente lo que es el cuadrangular para la Copa Sudamericana y el hexagonal último, ahora que antes fue un hexagonal para Copa Sudamericana, un hexagonal para el primer hexagonal para la Copa Libertadores y de ahí se sacaron dos más del hexagonal número 2 para la Copa Sudamericana, donde llegó el Cuenca y el Cuenca. Oiga, que hasta en eso ya estamos. El Macará, pues fue. Deportivo Cuenca y Macará eliminaron a Libertad y a Orense, entre lo que recuerdo, ¿no? De la Liga Pro 2026. Entonces, ahora, esta es la situación que viven los dos equipos que van a tener que pelear por salvar la categoría. Entonces, esperemos que esto se pueda cumplir. Pero hablando del partido que tendremos hoy entre Independiente del Valle, va a querer sacar provecho de su localía y digo yo con mucho respeto para la gente del equipo del Manta, hay supremacía en todo, en plantilla, en presupuesto. Y digámosle así también, el técnico, aunque no hay rival pequeño, obviamente cuando ya te estás enfrentando, y ya le ha pasado esto a Independiente. ¿Quién le ganó a Independiente? ¿Ustedes recuerdan quién le ganó a Independiente en su casa? Si ¿Sí lo recuerdan? Vamos a hacer memoria entonces. En la fecha antepasada le ganó nada más que Libertad de Loja, dirigida por Juan Pablo Bush, un colombiano que está radicado con familia ya acá, con familia ecuatoriana, radicado en nuestro país, y le pudo dar cuenta de lo que es Independiente del Valle. Increíble. Le ganó en su propia casa 3-2, y así se pudo llevar esa victoria que le cortó las alas del Independiente del Valle, si no estuviera más deslotado todavía en la tabla de posiciones. Pero sí vale la pena, ya que estamos en modo de Liga Pro desde el día de hoy. Antes de ayer fue un partido diferido, pero la fecha número 17 se la va a cumplir el día de hoy con los partidos que ya tenemos. Y el Deportivo Cuenca es otro que está ahí encaramado y viene a hacerle la vida imposible a Barcelona. Célico sabe cómo jugar en el Monumental. Él di di dirigió a este equipo, ahora está en el Cuenca. ¿Dónde no estuvo Célico? No estuvo primero en Nacional, estuvo en la Católica, estuvo en Emelec, perdón, estuvo en Barcelona y últimamente en Emelec y ahora en el Cuenca. Ha pasado ya por algunos equipos de la primera categoría del fútbol ecuatoriano y también estuvo en la Federación Ecuatoriana en las categorías menores. ¿Se acuerdan de aquel éxito de un sudamericano y que lo llevó a un mundial y quedaron tercero, en medalla de plata ahí, lista para que el recuerdo lo marque a Jorge Célico? Ojalá podamos conversar con gente de estos partidos que vamos a tener. ¿Y qué les parece? Ya salieron los valores para el clásico del astillero, la preventa o venta directa, como está, un estadio del cual vamos a tener incluso la transmisión desde muy temprano al estadio, volverá desde el próximo domingo 12, domingo 12 de julio, al estadio. ¿Ustedes recuerdan ese programa que lo teníamos por mucho tiempo, lo tuvimos, donde don Kevin Coronado pues estaba de director de deportes en la radio y me asignó esta responsabilidad y creo que lo hicimos de la mejor manera? Hoy volvemos a estar en la programación al estadio, con interacción de nuestros amables televidentes y oyentes y también de la dirigencia en ese día, invitados del astillero, ¿no? El partido será a las 18 horas, así que ya les estoy adelantando, habrá mucha motivación, mucha interacción y premios también, ¿no? Que vamos a tratar de conseguir premios para los hinchas de Radio CRE satelital, sean amarillo o azules, o los que quieran. No solamente del clásico del astillero, el único clásico que se juega en el país será el domingo 12 y ya están las entradas a la venta. $12 cuesta la general. Esta es la más económica. El que quiera celeste, que le cueste. Está en $20 el palco Pío Montúfar, la San Martín en 25, ya le dijimos, ¿no? La tribuna General Gómez y la tribuna San Martín en 25, palco Pío Montúfar 20, el palco General Gómez 40 y adicional de suite 40. Está cariñosa la entrada, pero es el hincha el que tiene que pagar esto. Habrán hinchas barcelonistas por ahí. Esperemos que no se filtren alguno y quiera ir a disfrutar de este partido, que debe ser una fiesta deportiva, no una confrontación. Por favor, El fútbol es una fiesta. Ya lo que pasó en México contra Ecuador, mejor olvidarlo y las autoridades pasaron inadvertidas. Pero nosotros acá debemos demostrar nuestra cultura, aprender a ser solidarios con el hincha, con el ser humano, que evitemos todo esto. Por ejemplo, el tener que cuidar de nuestras vidas, la policía que tenga todo el respectivo control que debe haber una planificación por parte de la Intendencia de Policía, Cuerpo de Bomberos, Cruz Roja, todo, para prevenir todo desde el día sábado, ya hacer el cerramiento respectivo y que la gente pueda llegar, el que vaya al estadio. Si quiere, vayas en taxi, le puede correr riesgo su vehículo, así que vamos a tener esa opción de ver una fiesta deportiva, que sea una fiesta deportiva nada más, en lo que tiene que ver con el reencuentro ya con los partidos de la Liga Pro. Así como todo esto lo hacemos también, vamos a tener que comer otra proteína. 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Ya me están pidiendo que le reprise los valores, me están consultando que reprise los valores de la entrada del clásico. Recién se va a reiniciar el campeonato y la gente ya se puso activa. Lo que no me ha llegado es el valor y la venta de las entradas para el partido de mañana en el Monumental. Esa le corresponde a don Luigi Maquiavelo. Y vamos a tener que difundir toda esta información que le corresponde a los hinchas amarillos y para el clásico del astillero, esperar. Me preguntan y preguntan qué hay de cierto de que el Quito Díaz fue contratado. Ya vamos a hacer una consulta, no a Barcelona. Tenemos buenos contactos, gracias a Dios. Y esta carrera lo que nos ha enseñado es a dejar grandes amigos y todo lo que sea en bienestar de esta actividad, de esta profesión, hemos dejado o todavía tenemos pues un poquito de cuerda para seguir trabajando aquí, pero hemos dejado una gran camaradería, una gran legión de amigos, colegas, y eso es lo que cuenta, ¿no? Así que ya les vamos a consultar toda la situación de que está rodando, de que el Quito Díaz, ay, la gente ya se está haciendo ilusiones. Es que si juega el Quito Díaz, el clásico del astillero, lo gana Barcelona, porque ya aquí el Quito Díaz dice que manda ahí en ese estadio. Bueno, el Quito Díaz ha tenido buenas presentaciones cuando jugó en Barcelona y ahora que jugó con Guayaquil City. El Quito Díaz hizo goles muy valiosos en el estadio George Capwell. Lo hizo con Barcelona y lo hizo el último partido que jugaron con el equipo ciudadano. Hizo dos goles el Quito Díaz, uno de jugada y otro de penal. Así está, pero esperemos todavía. Esto recién empieza. Vamos a seguir revisando la tabla de juego que tendremos para el arranque de hoy. Todo lo que se haga por parte de los equipos zambateños, el Muchurruna, el Macará, el técnico universitario, el Libertad de Loja, el Orense que va a jugar su partido ya regular entre lunes y martes, el Aucas, la Católica, Nacional estaba perdiendo ayer, me desconecté por el mundial de este partido, estaba jugando con el ex Vinotinto, el ex Vinotinto, está pues ya con ese nombre y vamos a seguir informándoles aquí en la programación de Radio CRE Satelital en este viernes 3 de julio. Hay un estadio que se llama 3 de julio en la ciudad de Santo Domingo y que lleva el nombre por el recordatorio de, no sé si es cantonización o otro detalle de Santo Domingo, pero hoy deben estar de fiesta por el 3 de julio. Y mañana será la fiesta, recuerdo, hace 2000. 2001, 2000, 2011, 2021 y 2026, son 27 años que estuvimos en una celebración de la fiesta de los Estados Unidos. Estuve ahí un 30 de junio, me fui y pasamos la fiesta del 4 de julio, que se va a recordar mañana, ¿no? Mañana está de cumpleaños el doctor Esteban San Martín Arévalo, su hijo Tebo Alejandro San Martín, su familia, todos le están deseando muchas bendiciones por el cumpleaños número 59 del doctor Esteban San Martín Arévalo allá en la ciudad de Cuenca. Está siempre en la sintonía. ¿Quién más está en la sintonía a esta hora de la programación, ¿eh? 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Y así seguiremos entonces informándoles de lo que será ya el reencuentro con nuestra Liga Pro. Pobres equipos, ¿no? 40 días sin recibir taquilla y cómo han podido cumplir las obligaciones de los sueldos y gastos generales. Hay una cuenta que se llama varios imprevistos, varios también. Es una cuenta que está dentro del libro contable. ¿Y cómo habrán hecho los directivos para poder sobreponerse a la adversidad si no ha habido taquilla? Los sponsors de este mes dicen, no, yo no te voy a pagar porque no hemos tenido el producto en la cancha o en donde lo pongas en la camiseta, porque así se estila, ¿no? Yo te vendo un un espacio publicitario y te lo pongo en la cancha, hay publicidad estática y los LED, esos están rotando en una pantalla que se pone automática dentro de la cancha. La otra está en la camiseta, está como primerísimo, primer plano. Entiéndase bien esto, primerísimo, primer plano, es una frase periodística de una toma, de un efecto gráfico, así, de la publicidad. Entonces, también se pone en el espaldar, se pone en el hombro, en el pecho siempre va el sponsor que tiene la prioridad número uno, porque es el que más desembolsa sus valores económicos para cumplir. Entonces, los equipos que no han tenido ingresos por esta parada del Mundial, ¿cómo van a hacer? La ecuatoriana deberá ser más flexible. Toma, que hay un centro para ti. Si no te lo regalo, te lo presto hasta que te cumpla la Liga Pro o hasta que perdón, hasta que te cumpla tu cliente, tu sponsor, y todo eso va a ser más allá, pues, el clima frío ya, ¿no? Ya estamos con la disponía, pero salió un gallo por ahí queriendo gargarear ya después de las 8 de la mañana con 38 minutos. Vamos a ver si ya don Giovanni nos da una señal de saludos para ir a hacer la pausa. Vamos a tener gente desde Manta, desde Quito y probablemente desde Ambato. ¿Cómo estará la situación? Pero lo cierto es que hoy se reinicia la Liga Pro. No vamos a descuidar lo que se está haciendo en el Mundial. Ya les hemos recordado resultados. Ganó España 3-0. Ganó Portugal 2-1. Y hoy juega. Quería también decirles que en Colombia, cómo se está viviendo el partido de esta noche ante Ghana, lo que hará Argentina con Cabo Verde y todo eso para seguirlo difundiendo aquí en la programación, porque hoy tendremos esos dos partidos de las dos selecciones sudamericanas. La primera eliminada, que ni siquiera llegó a los 16avos, fue Uruguay. Tanto temas controversiales que hay contra Marcelo Bielsa y los memes que le salen porque no pudo pasar. Uruguay fue una de las selecciones que tuvo floja presentación. Desde su arquero, desde Valverde, ¿quién más? Y para no citar, para que no haya resentimiento con los jugadores, Muslera tuvo una actuación, claro, es un arquero ya mayor y dicen que entre más viejo, más añejo, nosotros con la experiencia dicen que podemos hacer mejor las cosas, pero esto está proclive a ser considerado porque los años no pasan ni pesan en vano. Y Muslera tuvo una decepción total en el arco uruguayo. De ahí quedó eliminado Ecuador y el que sigue es Paraguay, que mañana tendrá su rivalidad nada más con Mbappé y Dembélé, tremendos jugadores que tiene la selección francesa. Quisiéramos verlo pasar, oiga, es que donde Paraguay pasa esa banda, hasta me compro una camiseta guaraní, porque eliminar, ahí está ya el saludo de don Edwin Marca. Saludos al panel deportivo, la número uno. Ayer en el Mundial llegó al minuto 67 el gol de Ronaldo y el público gritó, sí, tiu. Ahí está, don Edwin Marca, ¿no? Don Jofre Carriel, saludos cordiales para la mejor radio deportiva CR, excelente viernes y bendecido fin de semana para todos en el panel. Ya en sintonía desde Cuenca y se viene el sufrimiento con el ídolo Barcelona. Tranquilo, que el equipo gana. Don Jofre Carriel, un fluminense allá en la ciudad de Cuenca. Don Johnny Coronel, 6638, saludos amigos. Hoy juega Argentina, juega Colombia, aquí con pantalla de 65 para ver los partidos del Mundial. Hoy están invitados. 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Ya vamos a conversar. Y don Luis Tomalá, que ya sabe cuánto vale la entrada para su partido, el partido inmortal, el clásico del astillero. Don Luis Tomalá Chicaiza, buenos días. Saludos, don Pedro y don Víctor, reportando sintonía junto a mi esposa Amy Mata. Y qué bueno que regresa el concurso al estadio, al estadio. Sí, nos vamos al estadio, al estadio. Ya me llamaron ayer y me dijeron que si estaba en condiciones. Yo me considero todavía, a pesar de mi número 69, que lo voy a cumplir, Dios quiera, en octubre, todavía tengo la herramienta buena, gracias a Dios, y pedirle a Él que nos bendiga siempre, ¿no?, para seguir en esta lucha, en esta ardua tarea. Pero ahí estaremos con al estadio, para el Clásico del Astillero el domingo 12 de junio. Pero yo lo voy a invitar a don Luis Tomalá, que el hambre empieza a la mitad del partido. 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
0: 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Ahí está, con el sensei, don Santos Jiménez. 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Ya vendrá don Víctor Pizarro para que nos dé las demostraciones, cómo pronosticar los partidos, ya no solamente del Mundial, sino de la Liga Pro, que los vamos a tener desde el día de hoy. ¿Cómo le vamos a ver Independiente Manta? Le voy solito al Independiente. 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Vamos a hacer la primera pausa y volvemos con más novedades aquí. Esto es tema mundial, tema Liga Pro y otras novedades del deporte aquí en la programación. Soy Yoli Vinuesa, ya volvemos.
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7: Son las 8 de la mañana,
8: 49 minutos.
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0: Así está, ahí están los valores, miren los valores, tal. Ya la gente comienza a aprenderse con la fiesta del clásico del astillero, el partido inmortal, el único clásico del astillero que hay, el único clásico que hay en el país. Ahí lo tienen, con valores de 12, la General de Piomontúfar y la Avenida Quito, 20 la General Gómez, 25 la San Martín, la General Gómez y la Tribuna General Gómez tiene un precio de 40. El palco Piomontúfar tiene un precio de $20. La San Martín tiene 25. Ahí están los valores. Eso es lo que estamos mostrándoles aquí con la preventa que está haciendo ya el MLE, anticipándose porque se necesita billete. El MLE tiene una asamblea el próximo miércoles 8 de julio. Así que ya lo vamos a conocer, todos estos detalles de lo que será la programación deportiva. Ya tenemos siempre, aunque yo ya le hice la mención, de todas maneras será bueno que don Víctor Pizarro, a quien le doy la bienvenida en este viernes, me dé diciendo, como dicen allá en la altura, ¿cómo le hago para poder pronosticar y ganar con DraftBet? Don Víctor, muy buenos días y bienvenido en este viernes 3 de julio.
1: ¿Cómo le va, don Pedro? ¿Cómo le va? Muy buenos días. Un saludo cordial para usted, para don Johnny Vinuesa en el Control Master, para todos los oyentes que ya nos están acompañando a esta hora en la programación de la CRS satelital. Y efectivamente, hoy tendremos ya Liga Pro. Vamos a pronosticar con el duelo entre Independiente del Valle frente al Manta Fútbol Club. Este partido se estará jugando a las 10.

0: Así es, muy buena recomendación. Oiga, don Víctor, sabe que me salí un momentito luego de la introducción del programa. Me salí un momentito e ingresé al chat que nos tiene bien informado también don Jorge Coco Verdugo, que está entrenando el Deportivo Cuenca y manifiesta que FIFA tiene una sanción y que la van a tratar de resolver en el transcurso del día. O sea, si no arreglan con el acreedor, porque lo importante es decirle al acreedor, te debo 150 mil, te voy a abonar 50 y aguántame un par de meses más por los 100. El acreedor le puede decir a FIFA, yo retiro esta sanción porque hemos logrado un acuerdo de pago y me está haciendo esto. Eso es permitido en el transcurso del día porque el partido será mañana, don Víctor.
1: Sí, correcto, correcto. Mañana juega el Deportivo Cuenca frente a Barcelona Sporting Club. Y también hay otra situación con el Delfín. Justamente hay una información que no es confirmada, pero que el partido van a pues, bueno, buscan postergarlo. No es nada confirmado, pero buscan postergar este partido entre Melec frente a Delfín, que se juega este domingo.
0: Por esta situación de orden económico, son 350 mil dólares. Lo estoy tratando de llamar al señor Ariel Graciani, que es un amigo directo de este servidor y de la mesa, de la empresa, por muchos años, pero debe estar contrariado, ¿eh? Lo que le decía don Víctor, si la FED se embolsó más de 20 millones por la participación del Mundial, que lo tienen muy merecido, al margen de lo que haya ocurrido en México, de lo que ocurrió con Curazao y Costa de Marfil, pero el premio está por llegar al Mundial y por jugar los octavos de final y por jugar los 16avos de final. Entiendo que son arriba de 20 mil, a ver, de 20 millones. No es que estoy preocupado, ni que estoy sufriendo, ni que por qué se ganan esa plata. La tienen merecida, pero la FED no puede dar un salvataje momentáneo a los clubes, o por lo menos ya con los acreedores ya no se puede hacer nada. Si no le abonas o no logras un acuerdo de pago, ellos le dicen a FIFA, ejecuta. Pero la FED debería decir, oye, mira, aquí hay 200 mil dólares, te anticipo para que puedas solucionar tu problema. Me parece que esa debería ser una buena decisión por parte de la FED y de Liga Pro también. Don
1: Bueno,
0: Víctor.
1: a ver, no vengo acá con la intención tal vez de o sonar como defensor de la federación, pero este premio que Ecuador recibe o que va a recibir por haber participado en esta Copa del Mundo y haber alcanzado los 16avos de final de la Copa del Mundo, el pago lo va a recibir recién en el mes de octubre, no ahora. No ha desembolsado todavía la FIFA el valor.
0: Pero la FED no está chira, la FED
1: No,
0: tiene.
1: obviamente, obviamente que no,
0: A
1: obviamente que
0: eso
1: no.
0: me refiero. Y tú me los reembolsas en un par de meses, ya démosle un plazo
1: Con
0: así.
1: muchas ganas ya de jugar, de afrontar muchas ganas ya.
0: A ver, ¿qué pasó? Tranquilo, ya mismo vamos con las invitaciones que tenemos de Manta y de Cuenca. Pero sí le pueden decir. Te vamos a dar un centro ahí, un crédito para que soluciones tu problema y no que paguen toda la deuda, porque los acreedores sí aceptan un convenio de pago. Esto es como los bancos. Cuando yo no tenía cómo pagar mi deuda, que gracias a Dios ya no le debo, gracias a mi Dios ya no le debo al banco y he hecho gestiones para sacar los problemas y uno dice, hagamos un convenio de pago. No tengo para pagar las dos primeras cuotas de la hipoteca, pero tengo para una. Tengo para una y la otra le doy la otra semana. Y así se cierran las negociaciones. No creo que están tirados a la banda. Está el Deportivo Cuenca, está el Delfín, está el Emelec, está inclusive Barcelona. No sé si técnico universitario tenga algún inconveniente. Parece que allá son los presupuestos más bajos, ¿no? Pero el Cuenquita está viviendo y ya ojalá podamos interactuar con Jorge Coco Verdugo para que él nos cuente, porque yo no tengo el contacto con Damián Manso, que es el nuevo gerente deportivo, el profesor.

0: Célico no va a tocar ese tema económico y él está trabajando en estos momentos porque viajarán a la tarde. Pero todo tiene salida en la vida, solo la muerte no hay cómo solucionarlo. Cuando ya está cerrado el capítulo de los signos vitales, ya no hay cómo hacer nada. Pero esta situación que tienen los clubes tiene salida, don Víctor y amables televidentes y oyentes. Tiene salida porque los dos organismos que están involucrados en el fútbol ecuatoriano, la Liga Pro y la FED, porque el abogado Miguel Ángel Or tiene un centro también, pues como cuando le dijo a Barcelona y a otro club, aquí te presto este billetito para que puedas solucionar el problema. A propósito de Miguel Ángel Or, me acordé, oiga, ¿es rumor urbano o cierto? Porque yo voy a hacer mi contacto ya mismo, porque Barcelona no lo ha oficializado, y mientras Barcelona no lo oficialice, o Guayaquil City, Damián Díaz sigue siendo jugador de Guayaquil City, don Víctor, ¿usted le cree a ese rumor que anda circulando o ya no deja de ser rumor?
1: No, eso es rumor, a pesar de que la información la compartió un periodista especializado con el tema de traspasos, pero Pulga Avilanes dijo que ya se pronunció a través de X y mencionó que Díaz va a continuar con el City hasta el final de esta temporada 2026.
0: ¿Ya vio? Por eso le decía, mientras yo no tenga oficialización de las voces autorizadas de Barcelona o de Guayaquil City, ahí nomás.com me quedo y sigan soñando, que soñar no cuesta nada. El reinicio del campeonato toma interés. Oiga, Emelec lo pone con tanta anticipación la venta de boletos. Hay urgencia de billete también ahí, ¿no?
1: Urgencia, y segundo, yo veo de que también por la cantidad, por los valores, porque me parece que están un poquito altos los valores. Entonces yo por eso digo, tal vez también por ahí va de que lo ponen a la venta de una vez, porque $12 para una general está un tanto elevado. No sé cómo usted lo vea, pero yo lo veo de esa manera. Está un tanto elevado el precio de estas entradas.
0: Pero no es la primera vez que lo hacen, le cuento. En el clásico anterior también se puso ese valor.
1: El de septiembre del año pasado, claro.
0: Y el público. Lo que pasa es que Emelec tiene la mayor cantidad de socios. Y socios en todas las localidades, ¿eh? Porque hay para general, en todas las generales, ¿no? La general de Quito, la avenida Quito y Piamontúfar, la tribuna de San Martín y de General Gómez, y el palco General Gómez y la adicional de suite, 40 latitas. No sé, y digo esto porque el socio que esté al día entra gratis, paga su cuota, que le llega muy bien al Emelec, se pone al día, debe 2 meses y la cuota de él es de 20 latas mensual, y ahí está pagando la entrada a tribuna y se pone al día, pero entra gratis, ya no tiene que pagar, se pone al día y ya no entra gratis. Eso lo mire, ahí está, 12 y 12 las generales. General Gómez, 20, la tribuna, me refiero a la tribuna. La tribuna San Martín, 25. El palco Piamontúfar, 20 latas. Y el palco General Gómez, este es el más cariñoso, que tiene 40 latitas y se llena ese palco. Y la adicional de suite, los que tengan suite, obviamente van a poder llevar a acompañantes o invitados y lo van a renear. En ese aspecto, el Emelec tiene una invitación a una asamblea el día miércoles por aspectos de orden económico. Lo hizo el presidente, el señor José David Jiménez, desde la semana antepasada, don Víctor. Es tan crítica la situación de la economía. Oiga, ayer vi un video, y esto no es rumor urbano, el doctor Roberto Gilbert le ha dado cabida a 25 militares en un sitio que tiene ahí, en una de las casas que tiene él de salud, no en la clínica, para que se hospeden con comida, comida y hospedaje, y sacó que el capo no tiene agua, que le han cortado el agua. ¿Es real eso?
1: A ver, esa información le cuento que no la tengo a la mano, pero lo que sí yo le puedo contar es que Melec tenía también un problema anticipado con la empresa que abastece del servicio de agua potable en la ciudad. Había una demanda previa incluso.
0: Esto no es de ayer, esto ya es de algunos días atrás, lo que dijo el doctor Roberto Gilbert. Pero ojalá que hayan podido solucionar, ¿no? Por eso quisiéramos conversar con el presidente José David Méndez. Ya lo vamos a contactar para salir de todos estos rumores que no dejan de ser y no podemos afirmarlo como tal, porque yo me voy a comer una presa muy buena esta hora. 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
0: 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Ecuador se quedó del Mundial, ya está peado, pero yo no voy a dejar de seguir pronosticando, porque ya llegó la Liga Pro, hoy vamos a tener partidos, y eso, de esto sabe bastante don Víctor Pizarro, que nos va a dar diciendo como manifiestan allá en la altura, cómo puedo pronosticar, acertar y ganar, don Víctor, con Drafted. Don Víctor.
1: Correcto, don Pedro. Recordemos que el día de hoy abrimos la jornada de la Liga Pro con el duelo entre Independiente del Valle frente al Manta. Yo le voy a Independiente el día de hoy. Mañana Libertad ante Leones Fútbol Club. Yo le voy a Leones y cerramos la jornada del sábado con el duelo entre Barcelona frente a Deportivo Cuenca. Yo le voy de lleno al cuadro local y el duelo entre Macará, Liga de Quito. Le voy dos la oportunidad, empate o Liga de Quito. 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
0: Así es, que a propósito, la Liga Pro tiene el debut de dos técnicos, ¿no? El del Delfín, Pechón León, y el del
1: técnico Leones, universitario
0: Leones Fútbol Club. ¿Qué técnico también cambió de técnico?
1: Claro, ahora sí es oficialmente colombiano Rendín.
0: Ya se fue Uzúcar.
1: Uzúcar, sí.
0: Y viene otro, ¿cómo se llama?
1: ¿Cuál, el de Leones?
0: No, el de técnico.
1: El colombiano Rendín, no recuerdo en estos momentos Rendín, el nombre. Sí, sí.
0: Pero él estuvo desde las tres fechas anteriores que lo dijeron, no, va a seguir Uzúcar. Y le ganó a Barcelona. Yo pensaba que ganándole a Barcelona estaba ratificado. ¿Se acuerda de ese partido, el 1-0?
1: Claro, sí recuerdo. No, pero oficialmente lo cambiaron, porque acá estoy leyendo. Aquí me sale, técnico universitario se quedó sin DT tras la renuncia de Francisco Uzúcar. Esto fue hace 6 días, pero hace 3 días el mismo técnico universitario anunció la llegada de, acá me sale el nombre, es justamente Bernardo Rendín.
0: Estaba desde primera instancia estaba ese nombre de otro colombiano. Sabemos que estuvo un colombiano primero, que lo trajo a Juan Pablo Butch. Después, Uzúcar, ¿de dónde es Uzúcar? Recuérdeme, don Víctor.
1: A ver, si no me estoy equivocando, Uzúcar, creo, si no me estoy equivocando, es colombiano también.
0: Colombiano también. Se fueron por la línea colombiana. El técnico mayor que lo entrevistamos aquí, ahí están los saludos, déjeme ver, a ver, quieren saludos. ¿Qué dice don José Mariano Zambrano Alcíbar desde Quito?
1: A ver, acá don José Mariano Zambrano Alcíbar nos dice, buenos días amigos de la radio, un saludo desde Quito, Calderón. Lindo sol por acá, ¿qué hay de novedad de contrataciones de jugadores del equipo Chimichurri? El más popular, mi Barcelona, ¿ya están preparando a los chicos canteranos o van a contratar otros troncos más de los que ya están? Abrazos y bendiciones y lindo fin de semana para todos ustedes, nos dice don José Mariano desde la capital de la República.
0: Muy bien, don José Mariano Zambrano Alcíbar, ahí está. Vamos a hacer la siguiente pausa, déjeme ver si hago un contacto para estar interactuando, por lo que hoy juega Colombia y juega Argentina. Primero juega Argentina con Cabo Verde en la tarde, en la noche tendremos a Colombia con Ghana. Y Colombia gana, así le pongo el título. Colombia gana, don Víctor. Mande usted a la pausa.
1: Así es, nos vamos a la pausa y ya volvemos con más información deportiva acá en CR.
7: Son las 9 de la mañana.
8: 15 minutos.
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0: Muy bien, ya estamos acá de vuelta, estamos nuevamente en la programación. Para comentarles también que hoy a las 13 horas se mide Australia frente a la selección de Egipto. Este partido se va a jugar en Arlington, en el AT&T Stadium, bajo el arbitraje de Gustavo Tejera. Otro de los partidos que tendremos también hoy por el marco de la Copa del Mundo es a las 20:30 entre la selección colombiana y el combinado africano de Ghana. Este partido se va a jugar en Kansas City, en Arrowhead Stadium, bajo el arbitraje del francés Clement Turpin. Estos son los partidos que el día de hoy van a ver en la Copa del Mundo, don Pedro.
1: Sí, muchas gracias, don Víctor. Ya vendremos con un contacto desde Manta para esclarecer todos estos rumores vagos que andan en la calle. Pero hasta eso vamos a desayunar. 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Pude contactar, ya sabes, tomándose una deliciosa Nutrileche, don Marino Vélez, que ya lo vamos a tener aquí en la programación, para aclarar toda esta situación. Falso, totalmente, no se va a postergar el partido, se va a jugar el día domingo y han sacado que el partido es para el sábado. Una desinformación total que los tiene cabeza de kiosco, como decimos en mi pueblo, a los dirigentes, pero ya Ariel está en el gimnasio, por eso no me ha atendido, pero ahí lo vamos a tener más adelante, ¿no? Pero ahorita don Marino Vélez, el jefe de prensa, está invitado al programa para poder conversar y que nos esclarezca. Pero ya nos adelantó, el partido va porque va el día domingo 17 horas ante el Emelec y no hay ningún detalle de postergar nada, ya no se puede. Tiene que ser con anticipación esto y no hay razón. ¿Cómo han quedado las situaciones? Eso lo vamos a escuchar aquí con el jefe de prensa, don Marino Vélez, con quien manejamos una muy buena relación de amistad y de profesión, y justamente al que lo he calificado como el mejor jefe de prensa del fútbol ecuatoriano, porque interactúa con las entrevistas y la envía al chat donde estamos un sinnúmero de colegas periodistas para conocer las novedades del equipo del Delfín. Desde la era del economista José Delgado lo conocemos a Marino Vélez, un periodista también con mucha trayectoria y que ejerce la función de jefe de prensa. Así que en el momento oportuno, pero va porque va el partido. Emelec no tiene para qué asombrarse de que le llegue esta noticia porque ha sido falsa, don Víctor.
0: Entonces se va a jugar con total normalidad este partido.
1: Sí. Por eso estamos esperando que nos atienda Marino, que ya le pasamos el número.
0: Bueno, es que le consultaba también porque colegas preguntaban sobre aquello, porque en las distintas aplicaciones en donde se ven los partidos, aparece el partido entre Emelec y Delfín, abajo aparece la palabra postergado. Entonces, por eso es quizás la pregunta de muchos colegas. Pero de lo que se conocía, no había ninguna postergación. Incluso ayer yo le pregunté a alguien de Emelec sobre si Emelec había solicitado la postergación del partido, me dijo que no se podía, de igual manera Emelec no lo hizo, la única opción que era es que el equipo local lo solicite por participación internacional, caso que no existe por el momento, porque Delfín no participa ni en Copa Libertadores ni en Sudamericana, a pesar de que estos torneos están por el momento paralizados.
1: Exactamente, lo que podría haberse interpretado es que Delfín tiene una situación de cumplimiento de obligación con FIFA. Déjeme ver, escuché un rum por ahí, déjeme ver si está don Marino por ahí.
2: Pedrito.
1: Marino, ¿me estás copiando bien?
2: ¿Cómo estás, Pedrito? Un abrazo, buen día.
1: Es un gusto, créeme lo que tengo, una eterna gratitud contigo porque te saco de tu actividad para desvirtuar estos rumores que no han sido reales, pero aquí estamos con don Johnny Vinuesa, don Víctor Pizarro, Pedro Merchante, saludamos, esperemos que este receso de campeonato haya servido mucho para la preparación con el nuevo técnico, porque la novedad en el Delfín es la presencia de Pechón León, que en algún momento sonó para Emelec, que lo querían para tal equipo, pero fue Delfín el que puso el acuerdo formal, esto es de firmas y de estampar sellos para que se cierre la negociación. ¿Cómo se ha cumplido en el receso del campeonato por el Mundial el entrenamiento con Pechón León, mi querido Marino? Es un gusto y agradecido profundamente por tu atención.
2: Pedrito, un abrazo para usted, para todos los compañeros que están en el panel. Yo siempre voy a decir mis compañeros, porque de esta carrera eterna que la llevamos en la sangre, el periodismo deportivo. Todo está tranquilo, mire, ya esta semana se cierra la cuarta semana con el profesor Juan Carlos el Pechón León. Le cuento que lo que más podemos rescatar del Pechón es el trabajo diario, es un técnico que trabaja día a día en el tema futbolístico. Hoy, por tema de cancha, quiso venir al gimnasio, está haciendo un trabajo acá en el gimnasio, uno de los gimnasios de la ciudad de Manta, concretamente en Quintauro, donde también tenemos convenio. El equipo está trabajando normal, está haciendo un trabajo muy diferente, no con el ánimo de meterle pesa, de meterle algo fuerza, sino algo suave, algo ligero, como una activación lo que está haciendo el equipo. En sí, no se olvide que el Pechón León, por lo general, le gustan los equipos que estén físicos, que estén bien trabajados, un equipo que meta presión, un equipo que le corra, un equipo que esté pendiente durante los 90 minutos. Hasta ahora, realmente, el Pechón León, yo le voy a decir a ustedes, a través de una red satelital para todo el mundo, es un trabajo realmente muy bueno. Yo siempre voy a rescatar y me voy a mantener aquí en nuestro país. Tenemos buenos técnicos, y uno de los buenos técnicos que tenemos es el señor Juan Carlos el Pechón León. El trabajo está tranquilo. A propósito, algo le escuchaba a usted y a uno de los colegas manifestar sobre los rumores, los run-run. Nosotros jugamos el día domingo 17 horas, domingo 17 horas en el Estadio Jocay, frente al equipo de Emelec de la ciudad de Guayaquil. Le esperamos a los hinchas de Emelec, que siempre en gran cantidad, en buen número, han venido a respaldar a su equipo. Entonces nosotros, de puertas abiertas, como siempre, le damos las facilidades, le habilitamos desde muy temprana la localía de ellos, que es la General Sur, que siempre viene las barras del equipo de Emelec. Nosotros vamos a empezar a trabajar acá en la coordinación de lo que tiene que ver a la seguridad del estadio a partir de las 10 de la mañana, para que el público aficionado, ya a partir de lo que disponga la policía, a partir de la 1 de la tarde, ya estén libres para que pueda ingresar. Pero como todos sabemos que los hinchas por lo general ingresan o una hora, hora y media antes del partido, la idea es que con tiempo ya la policía haga el cacheo, la seguridad haga el cacheo, que todo esté normal, también la revisión de los delegados de Liga Pro hagan respectivo cacheo y que todo esté normal para lo que va a ser el partido del día domingo. Le damos a conocer, partido domingo 5 de la tarde frente al Club Sport Emelec en el Estadio Jocay.
1: Muerto el rumor, entonces, gracias mi querido Marino Vélez, que iba a postergar, nada, Emelec va a viajar y Delfín va a recibirlo en su escenario deportivo, así que nada de rumores urbanos ni nada, aquí lo escuchó en la radio CRS satelital, por eso tenemos que ir directamente a la fuente, y aquí en lo destaco, siempre nos mantiene informado hasta de los entrenamientos, hasta de los choques de balones que vi, un jugador con otro haciendo el puje para que gane fortaleza muscular. Marino, en la situación de FIFA, ¿está pendiente, se logró consensuar o conciliar, mejor dicho, con los acreedores, o también fue rumor de que hay una posible suspensión o sanción de FIFA para el Delfín?
2: Sí, aquello justo, conversábamos con Ariel, antes que Ariel ingresó con el equipo también a ponerse en forma, aunque Ariel es de bajo peso. Usted sabe que Ariel mantiene todavía tal como cuando jugaba fútbol, cuando lo hizo en MLE, cuando lo hizo en Barcelona, cuando lo hizo en Quito y en otro equipo más del país. Conversábamos este tema, ¿no? Sí, casi. Nosotros no tenemos, se levantó, se llegó ya a un feliz término, el Delfín cumpliendo con lo que había dicho FIFA, y usted sabe que el tema del Delfín en los últimos años, después de la salida de José Delgado, se han venido sin número de problemas, que esperemos que con el directorio que está actual, que es joven, que es nuevo en sí, se comiencen ya a quitar ese tema, esos problemas, pero el equipo está habilitado, el equipo fue levantada la sanción para que los hinchas de Emelec El partido se va a jugar el día domingo, no tenemos ningún impedimento por parte de FIFA. Hasta ahora todo está bien, así que los hinchas, tranquilos, no se confundan. Si alguien de pronto se maneja con el tema de un rumor, nosotros estamos trabajando. El equipo el día de mañana hace la última práctica en el complejo Herreráneos, concentra a las 7 de la noche en uno de los hoteles de la ciudad. Para el día domingo en la mañana va a realizar una activación y ya en la tarde, una hora 45, la planificación que tenemos, el equipo viaja al estadio. Okay, son 15 minutos más o menos del hotel al estadio y estará, como dice el reglamento, una hora 30 minutos estará justamente antes del partido.
1: Marino, para ir con mi compañero también te hago la última. ¿Cómo quedó la situación de incorporaciones? ¿O todavía hay, como hay espacio para el cierre del libro de pases, dónde se ha fortalecido o se va a fortalecer la línea por línea el equipo?
2: Sí, mire, por ejemplo, le adelanto, conversamos con Ariel, hoy llegó este muchacho, a ver, ayúdeme, Ever Caicedo, ¿no? Llegó hoy día, jugador que pasó por Liga de Loja, el delantero, el morocho. Creo que estuvo también en el equipo de Orense. Ya el día de hoy se sumó acá al trabajo, está trabajando. Es verdad que no se lo puede habilitar ya para esta semana, pero para los próximos partidos ya estará en plenitud para que el técnico pueda utilizarlo una vez que sea habilitado. Se está esperando la incorporación de un volante por fuera, que tenemos pensado que estaría arribando mañana o a más tardar el día lunes. Es los dos jugadores que ha pedido el Pechón León y lo de Eri Mendoza, que ustedes lo conocen, jugador que se vinculó, ya es parte del equipo del Barcelona. Lo de Mateo Burdizo, que también el jugador, como lo conversamos en la mañana con Ariel, jugador que también no estaría continuando más en el equipo del Delfín, porque tiene una oferta muy importante que supera la del Delfín. Serían los jugadores que no seguirían en la segunda etapa en el plantel Cetazo.
1: Muy bien, don Marino Vélez aquí en Radio CRS Satelital y sus plataformas digitales contando todas las novedades. Se juega el domingo 17 horas. Don Víctor Pizarro, mi compañero de fórmula, tiene alguna pregunta para el jefe de prensa del Cetazo. Adelante, don Víctor Pizarro.
0: Muchas gracias, don Pedro. ¿Cómo está, estimado Marino Vélez? Le saluda Víctor Pizarro de la ciudad de Guayaquil. Bueno, le quiero consultar, ¿cómo se encuentra al día de hoy el trabajo físico, el trabajo que se ve en cancha desde que tomó las riendas del equipo el profesor Juan Carlos León?
2: Víctor, un abrazo, qué gusto saludarte. Víctor, te cuento que el trabajo del equipo del Delfín es muy bueno. El técnico lo primero que hizo fue hacer un balance general de la parte física. Se ha fortalecido en lo que el técnico ha creído con su equipo de trabajo. Yo creo que la parte física, usted, Pedrito y todos los compañeros que están en el panel, saben que el Pechón, una de las cosas que siempre trabaja, los equipos que ha trabajado, ustedes que no son equipos que se van a esconder, son equipos que salen a jugar. Es más, aún cuando estaba en equipo con limitada parte técnica, en lo físico han terminado ganando el partido. Entonces, el día domingo se va a observar un equipo que sale a jugar la MLE, un equipo que le va a correr, un equipo físico, un equipo que mete presión, porque es lo que acá se observa con el profesor León. Es un equipo que hace mucho pressing, es un equipo que marca los espacios, es un equipo que, yo siempre digo, hace la táctica del acordeón. Cuando tiene que atacar, se estira, y cuando tiene que defender, también se estira para defender. Es decir, un equipo que ataca, pero un equipo también que defiende. Eso es el trabajo que hasta ahora nos ha demostrado Juan Carlos León. Y esperemos que el día domingo, Víctor, sea realmente que se vea reflejado lo que el técnico viene haciendo en los entrenamientos.
0: Estimado, también le escuchaba decir que llega al cuadro Cetacio Ever Caicedo. Recordemos que Ever Caicedo estuvo con Juan Carlos León en Libertad de Loja. ¿Esta incorporación que hacen de este delantero ecuatoriano viene bajo la aprobación del profesor Pechón León?
2: Sí, exactamente, Juan Carlos León ha solicitado al jugador porque lo conoce, el jugador después que se desvinculó de Lorenzo, luego que quedó en libertad, el Pechón conversó con él y lo expuso acá a Ariel, y Ariel inmediatamente aprobó. Así que el jugador Ever Caicedo ya está entrenando con nosotros, como le acabo de manifestar, ya ha dicho por Ariel Graciani, y esperemos que en el transcurso de hoy y mañana se sume un volante por fuera, que también ya ya lo anunció Ariel Graciani. Entonces estamos esperando de pronto que se sume él, pero en sí que el equipo quedaría con volante por fuera, y la incorporación de Ever Caicedo, que sería el número 9, el hombre que venga a reforzar el ataque del equipo.
0: Y una última pregunta de mi parte para que continúe acá mi compañero Pedro. ¿Cuáles son los objetivos trazados junto a la directiva, la plantilla y también el cuerpo técnico ya para estos partidos que restan aún de la primera etapa de la Liga Pro? ¿Cuáles son estos objetivos a corto y mediano plazo de parte del Delfín?
2: El objetivo, como ustedes conocen, primero es salir de la posición incómoda. Yo siempre hago memoria, conversaba ayer con el profesor León, siempre nos tratamos de conversar un ratito, hablamos un ratito, pero con lo que va a ser el trabajo. El objetivo de él, dice, ha sido muy claro, ¿no? Es cuando cogió al equipo de Libertad, recordemos lo que lo cogió con 12 puntos abajo. Lo terminó subiendo, terminó manteniendo en la Serie A, cuando decía que el equipo Libertad era candidato para la categoría. Es verdad que nosotros nos encontramos con el Manta en los últimos lugares, pero también estamos a contados puntos de los equipos que están por ejemplo en la décima posición, en la novena posición. La idea es comenzar sumando. El objetivo primero es salir de esa posición incómoda, y decía hoy que conversábamos con el profesor Juan Carlos León, no solamente quiero salir, sino que quiero meterme a buscar un puesto internacional. Ese es el objetivo que se ha planteado el profesor León y lo que le ha planteado a Ariel Gachani.
1: Ahí estamos, la hinchada del Emelec está preguntando los valores de las entradas para ver, y el sector que les tocará, me imagino que es una de las generales del Jocay de Manta, mi querido Marino.
2: Sí, para la hinchada del Emelec, un abrazo, como le decía hace poco, le esperamos con los brazos abiertos. Nosotros en el Emelec siempre nos ha ido bien, es un público realmente muy respetuoso, es decir, yo por que una o dos personas causen algún tipo de desmán, eso es muy aparte, pero en sí la mayoría, si hablamos del 95% consideración, respeto para los hinchas de Emelec, que acá cuando llegan a Manta se portan a la altura. La General Sur, donde van a estar los hinchas de Emelec, tiene un costo de $6. $6. La General Norte, donde se ubican los hinchas de, se van a ubicar los hinchas de El Delfín, $6. La tribuna tiene un costo de $10. Palco tiene un costo de $15. Y la suite, que sabe que Palco y suite, ya nosotros, a veces lo que somos chiriboga como nosotros, nos quedamos en la tribuna una general, tiene un costo de, la suite tiene un costo de $20 y Palco tiene $15.
1: Muy bien, mi querido Marino. Otra de las situaciones, ¿cómo está el cumplimiento de las obligaciones? Y se lo he dicho aquí a Miguel Ángel Lori y a Francisco Egas, que deberían dar un soporte hasta que se regularice la Liga Pro y hayan ingresos. Por ejemplo, Delfín lo va a tener, algo le va a ingresar, porque la hinchada de Emelec va con hambre de gloria, y el Delfín también. Y ahí hay un caso muy particular, que su presidente jugó en Emelec y ahora juega en el Delfín, y dicen que su corazoncito va a estar partido, o solo jugará para el Delfín. Pues él trabaja para el Delfín ahora, pues lo preside.
2: Claro, pero el tema de Ariel es muy profesional, le cuento. Ariel es un obrero de trabajo, es muy profesional, y nosotros acá lo palpamos todos los días. Es verdad lo que te dice, podría ser una inyección por parte del público en el tema de lo económico, pero también no se olvide que el Delfín y muchos clubes, que para no lastimar a otros clubes, porque son ellos los que tienen que informar, están pasando por el tema económico muy complicado. Hoy el Delfín tiene un tema económico realmente complicado, y usted sabe que los sueldos de los jugadores, por más chico que sea el plantel o como se lo quiera mirar, ya los sueldos son muy diferentes. Estamos hablando de que hay equipos que una quincena le cuesta $150,000, a otro le cuesta $100,000, a otro le cuesta $80,000. El tema de auspiciante, no solamente para el fin, sino para clubes grandes del país, clubes que se mantienen los primeros sitiales, ha sido realmente muy difícil. Ojalá y que la gente de la federación pueda palpar o pueda tener, podamos llegar con ese mensaje y que realmente entiendan los clubes. Los clubes tendrán que inyectarle el tema económico porque hoy por hoy realmente es muy complicado. Repito, Federico, para todos los compañeros que están en el panel, es muy complicada la situación económica. Quienes estamos adentro sabemos los problemas que tienen muchos clubes, porque tenemos la mitad con jugadores que están, por ejemplo, clubes como el Manta, por decir, en otros clubes del país, donde estamos siempre conversando y decimos que ñaño, ya cobraste, no, brother, todavía no cobro, mira mi bro, cómo está la cosa por acá. Entonces, es como más o menos para hablarle en lenguaje, donde uno no se relaciona con los jugadores, el lenguaje popular. Es muy difícil la situación económica para la mayoría de los clubes del país. Ojalá que Liga Pro pueda hacerse eco de esto y poder llegar a inyectarle a los clubes o adelantarle algún dinero a los clubes para que pueda salir del momento difícil que estamos pasando económicamente.
1: Así tiene que ser. Por algo son los organismos que regentan el fútbol ecuatoriano, primero la Federación y luego Liga Pro, que tienen su fondo, sí lo van a tener y pueden dar un salvataje, una boya en medio río, te puede salvar la vida, así para los clubes. Mi querido Marino, ha sido un gusto, muy agradecido por ese detalle, y los rumores quedan en rumores. Aquí está la noticia: juega el Delfín a las 5 de la tarde el día domingo. Vayan al estadio, gente del Delfín, gente melecista, 6 latas nada más cuesta para los hinchas del Emelec. Aprovecha y nos reintegramos ya a la Liga Pro. Nuestro buffet especial, el arroz con menestra, el encebollado y un súper pescado que nos comemos. Hay un roncador en la playa de Manta. Aprovechen y todo lo que haya que hacer para que el fútbol ecuatoriano pueda levantarse y recuperarse después de la participación paupérrima de Ecuador en el Mundial, pero ahí estamos y seguiremos ya con el torneo doméstico. Y agradecerle a un directo amigo, don Marito Vélez, por aclarar todas estas situaciones. Se suben a las redes y todo bien. El domingo vamos para Manta y ahí va el Emelec. Ya el Emelec viajará mañana por la tarde para llegar con tranquilidad y no encontrarse con ningún tipo de inconveniente. Y a Marino, al Guasón, como se le dice cariñosamente, a Pechón, que tenga un buen debut y que gane el que haga mejor las cosas en la cancha, mi querido Marino, y siempre eternamente agradecido.
2: Abrazo, Pedrito, para usted y para todos los compañeros que están en el panel. Aclararle muchas bendiciones, decir a los hinchas de Melec que le vamos a recibir acá con los brazos abiertos, le vamos a dar todas las facilidades. Le decía cuando en la primera parte, a la 1 de la tarde ya estará el estadio listo para lo que se coordine con la Policía Nacional, con la gente de Liga Pro. El ingreso va a ser, no va a tener tantos, como nosotros decimos, tanta, se le va a poner tanta entrada, ¿no? Va a ser un ingreso donde le vamos a dar todas las facilidades para que tanto la policía como toda la gente de seguridad pueda hacer su trabajo y el aficionado pueda entrar con facilidades. Un abrazo, mi querido Pedrito, un abrazo a todos los compañeros del panel. Pasen una linda mañana y un buen fin de semana.
1: Igual manera, Marino, un abrazo. Salúdelo a Pechón León y a Ariel, que estaremos en contacto en cualquier momento. Cuídense mucho. Ahí estuvo don Marino Vélez, el jefe de prensa. Aclarado todo esto, don Víctor, y amables televidentes y oyentes de la programación de Radio CRS Satelital, va porque va el partido, don Víctor.
0: Sí, correcto, va el partido. Ahora sí, lo escuchamos oficialmente por parte de don Marino Vélez, que es el jefe de prensa del cuadro Cetáceo. Asimismo, confirmada la incorporación de Ever Caicedo, jugador que lo conoce muy de cerca, Juan Carlos León. Él obtuvo en Libertad de Loja esta primera parte del campeonato, jugó en el Orense, que llegó como un fichaje estrella, porque hizo bastantes goles el año pasado, y ahora se va a incorporar al cuadro Cetáceo para defender los colores del cuadro mantense. Así que ahí tenemos ya dos informaciones confirmadas.
1: Qué bueno para usted también, don Víctor, ¿eh? Ya sabe, donde le toque, ya tiene material reconfirmado y tiene cómo difundirlo. Lo de Ever Caicedo y lo del partido y los valores de las entradas para los hinchas del Emelec, 6 latitas nada más. La más cara es de 20, que es suite y palco, o palco y suite, así lo dijo don Marino Vélez aquí. ¿Dónde lo escuchó, como decía el Pinto? No lo escuchó. La información está aquí en la primera radio CRE satelital. 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
1: 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Don Víctor, me están preguntando por los valores de las entradas ya para el Monumental el día de mañana. ¿No han salido o ya salieron? Yo me comí esa información.
0: A ver, ya que estamos hablando del partido entre Barcelona Deportivo Cuenca, en estos momentos voy a buscar porque realmente no me ha salido.
1: Así es.
0: No me ha salido.
1: No importa. Búsquelo con tranquilidad nomás. 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
1: 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Vamos a darle la vuelta a los últimos saludos que tenemos aquí en la programación. ¿Quiénes más están interactuando? Ayer no pudo estar Juanito Pesante, se perdió el premio Muchurruna porque tenía que hacerlo. No sé si lo habrá hecho, pero ahí están los saludos ya cumplidos con todos. Vamos a hacer la última pausa y vendremos con dos notitas que tenemos ahí del Deportivo Cuenca, dos integrantes, pero ya volvemos en la pausa última aquí en CRE Satelital y su plataforma. Ya volvemos.
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9: Son las 9 de la mañana.
10: 50 minutos.
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0: en buena hora que usted me llama para aclarar esta situación. Así que los que están vendiendo humo, que ya está, que lo trajo Benedetto, que lo trajo César Farías, que hablaron y todo esto, toquen. Aquí está la noticia reconfirmada en Radio CRS Satelital y sus plataformas digitales, aquí con don Johnny Vinuesa y don Víctor Pizarro. Esa es la seriedad. Por algo nos consideran que somos la experiencia, no es un accidente, don Víctor. Así que otro rumor desvirtuado, a más de que lo había dicho ya Bull Gavilanes, hoy lo reconfirma su gerente aquí en CRS Satelital, el señor Carlos Franco.
1: Así es.
0: Del club.
1: Así es, don Pedro. Y bueno, ahí también envié una imagen al grupo, ya la voy a volver a reenviar para que se la pueda proyectar, en donde reconfirman prácticamente que Díaz y Miller Bolaños van a jugar este segundo semestre del año juntos. Nadie los va a mover, ninguno se va a salir. No es Díaz que se regresa a Barcelona, no. Díaz se queda en Guayaquil City para esta temporada. Así que ahí la tenemos en pantalla. Ahí tenemos a los dos. Tenemos al Quito Díaz y a Miller Bolaños, al 10 y al número 23 del cuadro ciudadano, que seguramente van a ser una muy buena dupla en esta segunda temporada.
0: Así es, pero qué bueno que ya lo reconfirmamos, ya no deja de ser el tipo de redes, sino de su propio gerente, el señor Carlos Franco, que me atendió y agradeció por la curiosidad, porque el periodista es curioso, y para desvirtuar todos aquellos rumores. Oiga, todos lo ponen ya jugando el clásico del astillero al Quito Díaz en el campo, él sí sabe. Algunos va a jugar el Quito Díaz y va a hacer más goles. Olvídate que fue humo nada más lo que vendieron. Bueno, don Víctor, no se nos queda lo de Cuenca, porque ya estamos contra la hora y nosotros vamos a cerrar la programación. No tenemos todavía los valores del partido del día de mañana, 19 horas en el Monumental. Pero ya don Luigi Maquiavelo nos dará cuenta de aquello y estaremos con todo aquello. Esperemos que les haya gustado. A ver, ahí están
1: los valores. Ahí los tenemos, sí, ya los había pasado al grupo. Ahí tenemos las generales en $5, la tribuna maratón en $8, palco maratón $12, palco lateral en $12, palco central en $15 y la suite en $20. Estos son los valores para el duelo entre Barcelona frente al Deportivo Cuenca, que se jugará el día de mañana a las 19 horas en punto, y donde la CRE también va a estar transmitiendo este encuentro.
0: Información completa, a nadie le quedamos debiendo, gracias a Dios, pero de primera mano, nada de que escuché a mi amigo, al Negrito, que lo escuché a Panchito, ni a Miguelito, no. Esto es oficialmente dado acá, lo del Delfín se jugará a las 17 horas, $6 para los hinchas del Emelec, el valor de la entrada. El otro detalle, ya lo de Quito Díaz, se queda en nunca se fue, él continúa, han sido solo rumores, y los valores de las entradas para el partido del día de mañana. Gracias a don Johnny Vinuesa, a don Víctor Pizarro y a todos nuestros amables televidentes. Si hay algún saludito por ahí pendiente, vamos a ver si se queda algo guindado. No me dice don Johnny. Si hay algún saludo para desvirtuarlo, saludamos a don Luis Tomalá Chicaiza, a don Carlos Alberto Supo Falcones, a don Juan Jesús Pesantes, todos ellos siempre mirándonos por la red de Facebook y YouTube. Ahí estaremos entonces. Gracias don Víctor, gracias don Johnny, que la pase bien, un lindo fin de semana, y vuelve al estadio el próximo domingo, el programa tradicional con este servidor y quien me quiera acompañar al estadio. Me dijo ayer don Fernando Cuello que él quiere jugar conmigo en ese programa. Bienvenido, ahí estaremos entonces con premios y todos los detalles del clásico El Astillero, que ya se lo comienza a vivir con todas estas noticias, don Víctor.
1: Sí, así es, don Pedro. La siguiente semana ya tendremos clásico El Astillero con una previa de la CRE, como lo sabe hacer la tradicional. Así que nos vemos ya el día lunes con más información deportiva. Invitar a todos los oyentes a que nos acompañen este fin de semana en las transmisiones de los partidos y que tengan un excelente viernes y un buen fin de semana. Nos vemos ya el día lunes.
0: Un abrazo para todos. Que Dios los bendiga.

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1: Son las 10 de la mañana.
2: 3 minutos.
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0: a nuestro programa de Mujeres Hablando de Pelotas. Hoy día viernes, por fin día viernes, ya se viene el fin de semana. Viernes 3 de julio, hemos llegado aquí con noticias deportivas actualizadas solamente para ustedes. Si ahorita me ven solita, es porque ya mismo viene Martita. Entonces, hasta el momento me van a tener solamente a mí hasta que venga ella. Pero bueno, hasta mientras, ¿cómo han estado? ¿Cómo han amanecido? ¿Cómo los ha tratado esta nueva semana del mes de julio? Esperemos que bien. Ya esta semana, como dijimos ayer, se vienen las fiestas julianas. Ya por ahí Guayaquil se va tornando ya de azul y blanco para festejar estas fiestas, ¿no? Pero bueno, pues sean bienvenidos, como ya les dije, a este increíble programa. No se olviden de seguirnos, estamos en Facebook ahorita mismo, perdón, en YouTube ahorita mismo, que nos encuentran como radio.c.re satelital, para que puedan pues ver nuestro programa de lunes a viernes, puedan sintonizarnos. No se olviden de seguirnos y activar pues no la campanita, pues para que les lleguen las notificaciones de cuando nosotros estamos pues transmitiendo, ¿no? También pueden seguirnos en Instagram, Facebook y TikTok como mhp-cre. También estamos por ahí pues subiendo cositas nuevas, siempre actualizando pues no la página, poniendo información que quizás no decimos aquí, pero pues por allá sí los estamos publicando. Entonces, para que vayan a dejarnos su corazoncito por allá, su mensaje, que a nosotros nos encanta siempre pues no leerlos y por supuesto pues no recibir ese apoyo, ¿no? Entonces, comenzamos pues no con las noticias. Hay muchas noticias, estamos aquí actualizados, hay muchas noticias. Como sabemos, pues todavía el Mundial no se termina, a pesar de que nosotros ya hemos regresado, pues no, la tri ya regresó aquí a Ecuador, a cada uno, pues no, a su casa, a sus clubes, pero igual pues el Mundial no termina, seguimos todavía dando información sobre el Mundial. Y es que pues Lionel Scaloni, ¿no?, analizó pues no el cruce de Argentina contra Cabo Verde en una conferencia de prensa, y al ser consultado pues no por los candidatos al título de este Mundial, señaló pues no que Francia como el principal favorito, podemos decir, ¿no?, destacando pues su nivel y sobre todo pues su regularidad. También mencionó a Brasil, México, Colombia y España como selecciones pues fuertes, pero también subrayó que, lo voy a citar, lo que está haciendo Francia es para tenerlo en cuenta, ¿no?, en su intervención previa al partido de 16avos en Miami. Scaloni también pues resaltó que Cabo Verde, con quien pues se va a disputar el día de hoy, no está de casualidad en esta instancia, pues se defendió bien frente a España y Uruguay y pues mereció ganar contra Arabia Saudita. El técnico argentino también advirtió que pues es un rival sólido, con jugadores de buen pie y capacidad pues para salir rápido, ¿no?, de contraataque, por lo que pues pidió respeto hacia el conjunto africano. Sobre el panorama general del torneo, Scaloni pues no que reaccionó que los partidos están siendo muy parejos, ¿no?, salvo a excepciones como Francia y México, que pues mostraron superioridad, ¿no?, en sus compromisos. En cuanto a Argentina, aseguró que el equipo llega en un buen momento y con la ilusión intacta, ¿no?, aunque es consciente, ¿no?, de que en esta fase el que pierde pues lamentablemente se regresa, se devuelve, ¿no?, así como nosotros tuvimos que regresarnos, ¿no? Además, también destacó pues no el apoyo masivo de la hinchada argentina en Miami, calificándolo como un plus que motiva pues no a los jugadores. Prácticamente en total de toda esta rueda de prensa, Scaloni pues dejó claro que Francia es hoy pues uno de los rivales más fuertes y es uno de los candidatos pues no que tienen al título. Mientras que pues Argentina se prepara, ¿no?, para enfrentarse a Cabo Verde, ¿no? Prácticamente un debutante en este Mundial, que ha sorprendido no solamente por su solidez, sino que busca llegar a las finales en este torneo. O sea, se entiende, tenemos en cuenta que pues Cabo Verde es uno de los jugadores que se ha visto fuerte, tiene unos competidores que tienen buena resistencia en la cancha y sobre todo, como siempre recalcando, pues no, al arquero, al famoso Bocinha, que ha ha demostrado, ¿no? Lo bueno que es en este ámbito, ¿no? Bueno, ya tenemos aquí a Martita, ya llegó por fin a salvarme para no estar solita aquí. Bueno, pues mientras Martita se va alistando, pues no, vamos a seguir con las noticias. Y es que Lamine Yamal fue prácticamente elegido como uno de los mejores jugadores en la victoria que tuvieron de España, que le ganó 3-0, pues no, a Austria, y lanzó pues un mensaje un poquito pues desafiante, ya que aseguró que la selección no le teme a nadie y que confían plenamente en su calidad pues para seguir avanzando en este mundial. El joven extremo del Barcelona, que pues volvió a sentirse al 100% luego, ¿no?, de recuperarse de sus molestias físicas, destacó que el equipo está creciendo en intensidad y juego y que pues la mentalidad es clara: competir sin miedo y demostrar que España está para grandes cosas. En zona mixta, Yamal afirmó que ningún español quiere irse a casa y que el objetivo pues no es seguir pasando rondas hasta cumplir el sueño de ganar el mundial. Sobre el próximo rival en octavos, que pues saldrá del duelo entre Portugal y Croacia, dijo que prácticamente le da igual quien toque, aunque sí reconoció que sería un honor enfrentarse a Cristiano Ronaldo. Además, subrayó que disfruta, ¿no?, cada momento del torneo, desde que sale del hotel hasta que termina el partido, y que pues el cariño de la afición lo motiva aún más. También pues habló de su familia, mencionó pues no la emoción de ver a su madre y hermanos felices, lo que considera una de sus mayores motivaciones. Con esta actitud desafiante y también un poquito confiada, Yamal pues se consolida como una de las figuras emergentes de España en este mundial, pues reflejando la ambición de toda una selección que también busca reafirmarse como candidata. Yo la verdad yo lo veo bien, prácticamente tiene seguridad por su equipo, sabe que pueden llegar a más. Sabemos también que ¿cómo se llama?, que han venido también demostrando un buen desempeño en la cancha y por eso pues ya están para disputarse, ¿no?, junto con otro equipo. Ya dijo también que quería sería un honor para él si jugaba contra Cristiano Ronaldo, pero vamos a ver cómo le va. Todavía falta de que puedan llegar a ganar el partido que tienen ahora con el otro equipo para poder ver si se puede disputar y se le puede cumplir el sueño al niño. ¿Tú qué opinas, Martita? Bienvenida.
1: Hola, hola. Gracias, gracias por darme esa bienvenida. Un poquito retrasada, pero no de la cabeza, sino del tiempo, ya que había un tráfico terrible allá por las alturas de la bahía. Dios mío, santísimo. Y ahí me quedé atrapada en un puente. Pero ya estamos aquí,
0: Lo
1: ¿verdad?
0: importante es que llegó.
1: Lo importante es que llegué en el camino, pero ahí
0: Exacto.
1: me otorgaron un cafecito, imagínate. Salí bendecida, como quien dice.
0: Está bien,
1: No
0: está
1: sé
0: bien.
1: por qué no aceptarlo. Y bueno, ya estamos aquí para dar la mejor información. Y interesante lo que tú contabas de
0: Ajá, de Cristiano Ronaldo.
1: y del Yamal,
0: De
1: ¿verdad?
0: Yamal.
1: Oye, Cristiano Ronaldo ayer, o sea, eso fue. Yo estaba viendo el partido, ¿verdad? Porque también estaba haciendo una tarea. Las tareas. Las tareas.
0: Las famosas
1: Las
0: tareas.
1: famosas tareas. Y cuando metió el gol, amiga, Croacia. ¿Ya hablaste de eso?
0: No, todavía
1: No,
0: no.
1: todavía no. Pero
0: Todavía
1: bueno,
0: no.
1: eso sí que fue algo emocionante, pero no se lo aceptó el
0: Sí,
1: VAR.
0: eso es lo más
1: Sí. Créeme lo
0: triste.
1: que mi corazón estaba dividido 50 y 50, porque eran dos grandes de toda una época, vamos a decirlo, de una era. Tú sabes, 20 años han pasado desde que ellos han estado ahí, amiga, toda una trascendencia, Dios mío, que ya prácticamente esto ya quedó a la historia. Sí,
0: Sí.
1: entonces yo estaba por Lucas creo que decía, sí, que siempre se me va el nombre, y también estaba por Ronaldo, pero Ronaldo lo sacaron antes de tiempo, antes que se termine el
0: El
1: partido.
0: partido.
1: Bueno, por ahí se comentaba en redes sociales que lo sacaron para el honor, tú sabes, ¿verdad? Por si acaso,
0: Por si acaso.
1: por si acaso, para, tú sabes, estaban resguardando su. Él es una figura pública, entonces me
0: Claro.
1: gustó esa parte del director técnico, lo resguardó,
0: Oh.
1: vamos a decirlo así. Pero Lucas estaba ahí, pero impresionante el temple de Lucas. Yo creo que él estaba consciente de lo que podía pasar. Y aparte que no estaba triste, pero tampoco estaba enojado. Y la actitud también de Ronaldo de ir a buscarlo, ¿verdad? Porque se notó, o sea, se iba despidiendo los muchachos, esto, lo otro, pero entre su caminada era ir hacia él. Entonces, hoy no, qué bonito momento, qué bonito abrazo, se notó un abrazo sincero. Y yo creo que estaban conscientes ambos que cualquier cosa. Yo me los imagino, si son amigos, ñañito de noche. En camera y no como estás, ñañito, pase lo que pase.
0: Ya, claro. Es que al final esa es la amistad, porque, o sea, se entendía si se ponían, bueno, en los zapatos del otro. Tuvo que haber sido difícil que después de un gol que te lo eliminen, o sea...
1: Y fueron varios goles los que pudieron haber
0: metido. Sí,
1: sí, Croacia. Croacia era para haber metido unos 3, 4 goles, no sé, pero una goleada así tremenda. Desde mi punto de vista, Croacia para mí jugó mejor que Portugal. Vale. Sí, eso creo que es a ojos de nivel mundial.
0: Hubieran quedado empate si es que no le llegaban a eliminar ese dichoso gol.
1: Y se iban a penales, eso sí, es lo que yo quería.
0: Sí, se iban a penales. Ahí sí se iban a disputar de verdad.
1: Sí, entonces eso sí que fue, para mí fue, como te digo, fue muy muy bonito, muy emotivo, muy emocionante. Y sí, verlo, no me recuerdo el nombre ahorita de este muchacho que lloraba.
0: Uno, no va a ser, sí, claro.
1: Un muchacho guapito.
0: Un muchacho guapito.
1: Estaba así, como ay, cuando no le quitas un juguete. Así. Yo me lo imaginé un niño de 5 o 4 años así.
0: Es que la ilusión de poder llegar al mundial y esa ilusión también de poder disputarse y llegar prácticamente a una final... Y que ya te eliminen, o sea, tiene que ser triste.
1: Y mira, y aquí en noticias dice, con un VAR polémico, Portugal eliminó a Croacia. ¿Sabes lo que después que se terminó el partido yo estaba escuchando a la prensa internacional, verdad? Porque obviamente lo estaba viendo no desde aquí. Bueno, en Teleamazona nunca lo encontré.
0: Esos problemas que tiene VAR.
1: Yo esos problemas con mi TV es impresionante. Y eso que no es de 60 pulgadas ni o de 90, no sé si existirá de 100 pulgadas. Me estoy yo exagerando, ¿verdad? Pero no entiendo ese bendito tele, esa bendita TV. Entonces yo estaba buscando nada. Bueno, por ahí alcancé una cadena muy conocida de televisión. Y después que se terminó el partido, mencionaban que más allá de lo que el VAR diga, tú sabes, en una cabina así como esta, ¿verdad? Donde están unos televisores y todo eso. Es que el balón tiene un chip.
0: Sí, justamente de eso iba a hablar.
1: Yo me quedé así, como loca. Sí. Yo me sentí en la marca de la bestia, como algunos cristianos que va a estar aquí en la cabeza.
0: Sí, tiene un chip.
1: Entonces, no fue el hombre que determina, ajá, en este mundial, no determina el hombre mi ojo. Ya no. Sino que es el chip mediante la tecnología, uh-huh, define si fue falta o no fue falta.
0: Sí.
1: No sé si es justo o injusto. ¿Tú qué te parece?
0: La verdad es que, bueno, puede llegar a ser justo si lo ves desde otra perspectiva, pero también un poco injusto porque prácticamente le estás quitando esa emoción al fútbol a hacerlo todo tecnológico. No digo que esté mal porque al final eso les ayuda para poder ver si ocurre o cosas como esta, pero llegar a ponerle el chip al balón. Pero bueno, son cosas que suceden. O sea,
1: y dicen que en todos los partidos ha estado así, pero sí, pero recién este lo comentan. Qué curioso, ¿verdad? Qué
0: exactamente.
1: Una gran curiosidad, porque dice que anteriormente no lo habían estado comentando, pero ayer como fue tan polémico. Y otra cosa, amiga, le dan 10 minutos, se tomaron casi 20.
0: Fue un total de más o menos 120 minutos del partido en total.
1: Y yo decía, ¿a qué hora se acaba?
0: Sí.
1: Cuando Croacia, a ver, a mí me encantó que Croacia intentara, bueno, eso fue Goldberg, ¿verdad? El VAR dice que no, ya, que te cogieron acá, que estabas más cerca, todo. Pero de que fue gol. Ya. Yo me alegré, como se alegraron todos los croatas, yo no tengo nada de Croacia, nada. Entonces, ¿por qué uno dice, ya cambia el rumbo? Pero de verdad, o sea, si realmente se lo hacían válido, la otra gente se iba a quejar, los de Portugal.
0: Claro.
1: Porque estaba fuera de los 10 minutos. Incluso ahí decía más 10, nunca cambió, más 20, más nada. Más 10. Y seguía contando los minutos. Y nosotros decíamos, ya, pues fuera de tiempo. Y mi hermana
0: que
1: dice,
0: se acabe,
1: eso ya está fuera de tiempo. Entonces yo, ¿a qué hora se acaba? Y para luego de que el VAR revise y todo eso, meterlos a jugar. Como que yo te tiro la pelota, tú metes, se acabó el partido.
0: Literal, o sea, fue una pérdida de tiempo. Bueno, no sé si por ahí haya mano negra, porque últimamente se ha visto que casi la mayoría de los partidos, si no te anulan goles, por ahí se ve una mano negra. Pero bueno, esperemos que este no sea el caso, de que estoy sacando mis suposiciones de que lo hayan hecho para que gane Portugal a la final y que no se vayan a disputar a los penales, ¿no? Porque quedemos en claro que si ellos metían, si se le hacía válido el segundo gol, se iban a penales, pues no. Pero ya, pues, lamentablemente es que no.
1: Sí, muy lamentable, pero de verdad que fue un partidazo. Yo sí dije que eso iba a ser. Luego me quedé, bueno, seguía, el televisor seguía, pero por último se apagó solo. Ese televisor yo no sé qué tiene. Estaba viendo.
0: Está embrujado.
1: Suiza.
0: Ya.
1: Ajá, así mismo, todo, le entraba bonito, cuando de repente, es que uno se concentra tanto, amiga, que tú no quieres ni ver, se te cae el mundo. Eso sigue así. Entonces, yo dije, ve, se apagó, le dije a mi hermana, y mi hermana dice, yo no la apagué. Y el control efectivamente estaba aquí.
0: ¡Uy, no!
1: ¿Y quién lo apagó? No me interesa. Me dieron las casi 3 de la mañana porque estaba haciendo un manual de 100 hojas para otra actividad, no de la universidad. Y me emocioné tanto que ñañita dice:
0: 100 hojas.
1: Sí, hice un manual de 100 hojas referente a lo que es la danza artística y bla, bla, bla. ¿Qué investigación? Desde las 11 de la mañana, cerebro.
0: Hiciste prácticamente todo el cuadro. Sí. ¿Cómo se le dice?
1: Me faltaron, a ver, 2 hojas, pero esos son con figuritas y todo lo más, y llegué a 100 hojas. Un manual de 100 hojas. Ay, qué castrosa yo.
0: Toda la historia de la danza.
1: La historia de la danza, esto, lo otro. Increíble. También increíble.
0: Una cosa increíble.
1: Una cosa increíble. Yo, qué manera de investigar yo. Debería ser investigadora científica. Mentira, porque eso no me gusta.
0: Menos mal no te gusta, porque para llegar a 100 páginas.
1: Para llegar a 100 páginas, ¿en cuántas horas? No sé ni en cuántas horas. A ver, si eran las 11 porque me dieron helado. 11. Sí, porque se terminó el partido. Tarde, y ahí ya más o menos está. Ya. Sí, creo que como unas 4 horas, imagínate. 4 o 5 horas.
0: 4 horas para 100 hojas. Bueno, has roto un récord. Yo, la verdad, sí, me demoro más por hacer 5 hojas, pero.
1: Ajá, y 3 tazas de café, ya fue suficiente.
0: Con razón, pues, las tazas de café ayudaron ahí.
1: Ayudaron, amiga, y bueno, y así fue. Y mira lo que dice Dalí, así creo que es, ¿verdad? No, no sé bien, dice, no tengo nada que reprochar a los chicos, lo dieron todo. Dice, no tengo, lucharon, se esforzaron, lo dieron todo, manifestó con visible amargura el seleccionador de Croacia, ¿verdad? Creo que es así, Salko Dalí. Tras el partido que marcó la eliminación de su querido Croacia, de verdad. También él admitió que la plantilla se sumergió en una profunda frustración, obvio, todos lo vimos, por el resultado, especialmente no poder ampliar la diferencia que abrió Iván Perisic con un gol en el minuto 53 y por el dolor de la derrota en el último minuto del juego de 16avos, o sea, el que el VAR no lo hizo válido, ¿verdad? Admitió que los partidos de este nivel competitivo se definen en los detalles y es brutal el esfuerzo físico que les pasa factura a todos los jugadores y eso es real. Dice, lamento que hayamos perdido, tuvimos mucha buenas oportunidades, pero no logramos marcar el 2-0, dice, como en Filadelfia, Portugal, puntualizó. Yo creo que ellos se merecían más. Fue fatal que lo pusieran a los dos. Desde ese punto de vista, yo vi mano negra. Ellos debieron haberlo puesto con México, con Colombia.
0: La verdad es que sí.
1: ¿Por qué unieron dos potencias? O sea, dos que deberían estar hasta cuartos de finales, amiga. O sea, no para quedarse ellos en 16, ellos no son para quedarse. Nosotros todavía ya, okay, ya nos dolió,
0: ya,
1: pero mira,
0: resignado.
1: Pero ya estamos acostumbrados. En cambio, ellos no, o sea, ellos estaban jugando bien, o sea, no me parece. Ahí hubo una mala estrategia,
0: no me sorprendería si hubo por ahí.
1: Todo, todo gira como los cinzos que dicen, que ya tú sabes, ¿verdad? Pero yo creo que también el árbitro estuvo a favor de Croacia, sí, para quedar todo plano, como decir, estamos a favor de Portugal, me atrevo a decir eso, para como maquillar la situación un poco, ¿sí o no, sí, amiga? Ajá, entonces que digan, no, estuvieron a favor de Croacia, claro, que nuestros comentarios sean ahorita a nivel mundial eso. Pero todos sabemos que el fin es todo actuado.
0: A la final, aunque sí, no parezca, los árbitros, bueno, me he dado cuenta yo a lo largo de ver todos estos partidos, sí, tienen por ahí como que una afinación por un equipo y hacen que, o sea, pitan por el otro y hacen, llaman la atención al otro. Entonces yo no lo veo bien, porque se supone que deberían de ser o sea, ¿cómo se diría la palabra? No deberían de tener un equipo a favor, ya. Debería de ser todo recíproco, más o menos.
1: Neutral.
0: Esa es la palabra,
1: sí,
0: gracias.
1: No tienen que ser neutral, ni a la derecha ni a la izquierda, sino que ellos tienen que ir a hacer su trabajo. Ajá. Pero lamentablemente, para los hombres, vamos a decirlo así, esta es su gran tentación. Sí. Y todos tienen a su favorito.
0: Ya.
1: Tienen a su favorito. Selección es más favorita. O menos que nosotros las mujeres, nosotros nos llevamos bien, pero si vemos un vestido, las dos no vamos a pelear. Claro. Y eso suele pasar, sí, en las compras, sobre todo si se encuentra alguien que le gusta las compras, vestirse bien y todo eso. De entre mujeres podemos ser amigas, ñaña. Yo me he encontrado en situaciones con mi hermana y yo la quiero mucho. No, pero yo lo vi primero, vamos a ver quién le queda. Ya por último, ¿a quién le queda ella? ¿Viste? Y ahí ya se ve una descripción. O sea, y más allá de que somos hermanas, somos esto y todo, ya bueno, pues ya último te quedó a ti. Ya a ti te lucidé.
0: Ya, quédatelo.
1: Y de ahí viene la nostalgia que yo siempre digo, o el remordimiento. No, es que tú eres blanca, a ti te luce el color. Digo, no, pero tú eres alta, a ti se te ve más bonito. Y viene la otra, y le digo, uy, pero ella está más flaca. Ya viste, entonces entre las tres nos tiramos la pelotita. Eso me pasa a mí. Ahora imagínate a los varones que les gusta el fútbol.
0: Uy, no, y eso que prácticamente han llegado hasta los golpes por el fútbol, pero bueno, ellos lo llevan a un nivel mucho más exagerado que
1: nosotros. Pero igual yo todavía quiero saber, amiga, saltándonos de papas a nabo, como digo yo. Yo todavía quiero saber qué le dijo Hincapié.
0: Sabía que iba a decir, ya somos dos. Yo creo que todo el mundo aquí quiere saber qué fue lo que le dijo Piero. Espero que... Ay,
1: por ahí dicen que le dijeron las palabrotas de su vida.
0: Mira, no me sorprendería.
1: Nos vamos al corte, ¿verdad, Johnny?
0: Uy, 10:32. Bien, bueno, son las 10:32 de la mañana. Ya nos vamos a nuestro primer corte y ya regresamos con más noticias.

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0: Bueno, ya estamos de regreso aquí en su programa Mujeres Hablando de Pelotas, ¿verdad? Hoy viernes que el cuerpo me dio lo sabe. Los zapatitos de Johnny lo saben.
1: Se ríe, ¿no?
0: Con Johnny que me sorprendió con ese gusto. Oye, tiene unos zapatitos bien bonitos.
1: Yo no lo he visto y eso que cómodo. Me abrió la puerta.
0: La zapada, amiga. Se ha salido zapada, ¿verdad, Nila?
1: Yo de verdad que no lo he visto.
0: Sí, sí, sí, estábamos ahí conversando cuando él me abrió la puerta y todo eso. Pero bueno, comenzando o continuando, mejor dicho, con la información. Mira lo que dijo ahora el director técnico, volviendo con el tema de Portugal, ¿verdad? Que está bueno esto. Sí. Dice, el español Roberto Martínez, seleccionador de Portugal, destacó que este jueves en Toronto, la intensidad, el orgullo y el esfuerzo con corazón derrochado por sus jugadores para derrotar a Croacia 2-1 y avanzar a los octavos finales, fase en la que Croacia chocará con España. Y aquí es donde hay un choque cultural, donde también va a ser es un partidazo, amiga. ¿Aquí qué va a pasar, señor bendito? Dice, el ex seleccionador de Bélgica afirmó que su equipo necesita ser humilde, tener paciencia y aceptar el sufrimiento colectivo para avanzar, como en efecto debieron al resistir ante los Batreni, dice, antes de imponerse en el minuto 94 con un gol de Kongalo Ramos, dice. También dice que estaba entre las dificultades que tuvieron sus jugadores para remontar el partido, hizo notar que sufrieron todos juntos en el elemento y que estaban en esa unión como equipo. Eso también me gustó de los portugueses. Así que ahora hay que ver, amiga, qué va a pasar con España en los octavos de finales, quién ganará. Esto también va a estar decisivo. Ahora el chip que le van a poner.
1: Ya la tienen.
0: Ya lo tienen, no sé. ¿Qué pasará? Pero
1: yo hice mi pequeña investigación dentro de todo esto con el chip del balón. Y es que pues ya sabemos que la FIFA no lo incorporó en todos los balones oficiales. Es una tecnología que detecta con precisión cada toque y posición de la pelota en tiempo real. El sistema pues funciona con un sensor de movimiento que es colocado dentro del balón y es capaz de registrar hasta 500 datos por segundo. O sea, mira tú el nivel de este chip. Bueno, pues cada vez que el esférico es golpeado o rozado o desviado, el chip pues envía la información a una red de antenas instaladas en el estadio, pues que se sincroniza con las cámaras que ya tienen de seguimiento que tienen los jugadores, ¿no? Esto permite determinar con exactitud quién tocó la pelota y en qué momento, incluso pues no en acciones imperceptibles para el ojo humano. En la jugada polémica que ocurrió pues ya como sabemos entre Portugal y Croacia, el chip detectó que pues Mario Pasalic había rozado el balón antes del disparo de Hoscott Bardiol, ¿no? Ese toque la colocaba en una posición adelantada, lo que pues llevó al VAR a invalidar pues este gol. La decisión fue milimétrica, pero la tecnología eliminó cualquier margen de duda, ¿no? Este sistema conocido como Semi-Automated Office Technology ya se había probado en Qatar en 2022, pero recién en este año, en este mundial, se perfeccionó con mayor sensibilidad y velocidad de transmisión. Su objetivo, pues como ya sabemos, es reducir polémicas en jugadas fuera de juego. Y en este momento ya hay una polémica justamente por ese sentido y pues bueno, aportar supuestamente transparencia. Aunque en casos como el de Croacia, la precisión extrema pues terminó siendo cruel. Un roce invisible a simple vista pues no decidió lamentablemente su eliminación y el pase de Portugal pues a octavos. Así que pues en definitiva, este chip se ha convertido pues prácticamente en un segundo árbitro. Un árbitro silencioso prácticamente que define pues los partidos y que en este mundial pues ya dejó a un equipo prácticamente recordado, por así decirlo, fuera de juego.
0: Oye, amiga, volviendo al tema de que le habrá dicho Piero al mexicano que no se podía hablar no se puede hacer así, taparse
1: no,
0: la boca.
1: Una de las reglas que han implementado.
0: Pero fue desde este mundial,
1: sí,
0: ¿verdad?
1: Desde este mundial, una de las reglas nuevas que han implementado es que si tú te tapas la boca y te acercas al otro jugador, ya prácticamente estás eliminado. Supongamos que Ecuador ganaba este partido contra México, Piero Hincapié quedaba sancionado y no podía jugar en el siguiente partido por causa de taparse la boca. Entonces, ya pues.
0: Qué interesante, ¿verdad? Uh-huh. O sea, que yo no podía ir a jugar allá.
1: No, yo ya tenía que decírselo en la cara prácticamente.
0: Y no, yo de Piero, yo lo vi que Piero salió con altura, o sea, yo sé
1: claro,
0: que...
1: Él orgulloso.
0: Ya, mira, él salió, su mamá, le hizo quedar bien a su mamá, vamos a decirlo así. Pero yo sé que, yo un momento ahí, yo hubiera dicho, me hubiera declarado loca.
1: Exacto.
0: Sí, yo me hubiera declarado loca. Esas son las mujeres que somos más impulsivas. Sí.
1: La verdad es que sí, yo también, mira, es que, bueno.
0: Casi me van a multar, múltenme bien, pues.
1: Esa es la palabra. Y aparte, ya estábamos eliminados. Ya dos goles que nos habían metido. Ya estábamos en el último tiempo.
0: Al menos
1: tiempo.
0: Que las popopó te esperen afuera, lo único.
1: Claro, lo único.
0: Yo creo que eso te detuvo.
1: ¿Qué más podía perder?
0: Claro,
1: o sea,
0: pero...
1: Ya, ¿qué más da si me tapaba o no la boca? O sea, ya...
0: Toca que algún día venga por aquí este don Piero, ¿verdad?
1: Don Piero.
0: Don Piero, vamos a decirlo así. Se ganó mi respeto. Creo que el respeto es todo lo de Ecuador.
1: Hizo lo que la mayoría hubiésemos querido hacer en este partido.
0: Como
1: porque
0: guayaco ahí.
1: Exacto, porque prácticamente los mexicanos por ahí no se tapaban la boca, pero sí nos decían en nuestra cara, ya, pues ya muchas cosas.
0: Sí, muchas cosas. Muy alzadito, pero no importa. Este domingo van a ser bien goleados.
1: A ver si se les pone también bravitos iguales a los otros.
0: Ah, sí. Vamos a ver cómo está. Y mira, para terminar el tema de Portugal, ¿verdad? El sueño del primer mundial de Cristiano en el camino a España en octavos. Como todos saben, para Ronaldo era muy importante terminar, o sea, antes de él retirarse de los mundiales, porque ustedes saben que aquí la edad es algo que va en contra. Sí. Ya tienes 40 y como que ya estás viejito.
1: Lo toman como que sí, estás
0: ya estás
1: viejito
0: y no es así. Dice, Portugal será el rival de España en octavos del mundial el próximo 6 de julio en Dallas, un partido entre dos selecciones que ya se midieron hace un año en la final de la Liga de Naciones, con victoria de los lusos en la panelita, dice. Y también en la misma ronda de octavos en Sudáfrica 2010, con victoria con España, ¿verdad? En total son 41 partidos entre ambas selecciones, con 18 victorias para España, 7 para Portugal y 16 empates. Igualdad en el marcador que ha predominado en los últimos precedentes. En los últimos 7 partidos, 5 empates, 2 de ellos resueltos en la tanda de penales, con resultados disparejos, ¿verdad? Entonces vamos a ver cómo le va a España y a Portugal, pero por lo visto, por historia, España ha estado más adelante, ajá, ¿verdad? Los españoles están contentos.
1: No va a ser,
0: sí,
1: claro.
0: Sí, los españoles. Yo por ahí en antes mañana yo tenía una entrevista vía... Dicen que sí, los españoles dicen que ellos van a ganar. Las apuestas, tú no sabes cómo están las apuestas en euros, amiga. En dólares, iba a decir. En euros, dice que son muy altas, ya la demanda ya está allá. Es una locura.
1: Es que llegar a octavos de final, ya todo el mundo ya está diciendo España va a ganar. Sí. Pero hay que ver, pues... Todo puede pasar en el fútbol y eso ya nos ha quedado demostrado, pues hay que ver si Portugal por ahí no les gana también, porque son dos equipos lo suficientemente fuertes y que han venido jugando también en todo este mundial para llegar a octavos. Hay que ver, pues, ¿no? ¿Quién
0: sí,
1: clasifica?
0: Sí, sí, sí. Entonces vamos a ver, yo me voy, me gusta el bicho, pero también me gusta el
1: España,
0: entonces no sé, pues. Entonces, pero no, ya a estas alturas, ya octavos, ya tiene que ganar el mejor, ya.
1: Ya llegaron ya lejos, ya.
0: Sí, amiga. Bueno, ahora sí, pasando a otro tema, amiga, es todo suyo.
1: Claro que sí, pues bueno, pues justamente hablando de España, y es que pues mostró su mejor versión en Los Ángeles y de esta manera pues terminó goleando 3-0 a Austria con un doblete de Michael Oyarzabal y un tanto de Pedro Porro, ¿no? Asegurando pues de esta manera su tan anhelada clasificación. La Roja rompió una racha de 16 años sin ganar un partido de eliminación en la Copa del Mundo desde el final, pues no, de Sudáfrica 2010, y lo hizo con autoridad. El equipo de Luis de la Fuente dominó desde el inicio con Lamine Yamal generando pues no peligro en el primer minuto y un gol pues anulado de Cucurella, ¿no? Que no frenó la ambición española, ¿no? Oyarzabal abrió el marcador al minuto 36 tras pues no la asistencia del propio Cucurella y en la segunda parte Pedro Porro pues amplió con un cabezazo a los minutos 66, ya que en el cierre Oyarzabal firmó su segundo tanto para sellar la goleada. Austria resistió pues media hora gracias a las intervenciones de su portero Alexander pero pues lamentablemente terminó desbordada por la presión y el juego vertical de España. El triunfo también permitió que Unai Simón alcanzara pues su récord histórico de imbatibilidad con 519 minutos sin recibir un gol en mundiales, superando pues no así la marca del otro jugador llamado Walter Senga de Italia en el año de 1990. Con este resultado, España no solamente se mete a octavos, sino que reafirma, ¿no?, la candidatura al título, mostrando pues no la jerarquía y la confianza que tiene. Su próximo rival será Portugal, como ya lo dijo Martita, que eliminó a Croacia en un final dramático, por lo que el duelo en Dallas promete ser uno de los más vibrantes, ¿no?, de esta fase. La victoria frente a Austria devuelve pues no a la selección española pues no la sensación de poder competir y la sensación de, por qué no, ganar y llegar a cuartos de final también.
0: Así es, amiga, aquí todo el objetivo es llegar a cuartos de final, sí. Y por qué no ser campeón del mundo. No. Ese es el fin, ellos los tienen trazado, ¿verdad? También otro partido que estuvo también muy interesante, como les comentaba al principio de mi llegada, fue Suiza, que eliminó a Argelia y se mete en octavos de finales para este mundial, ¿verdad? Con 2-0, dos golazos, yo vi el uno, el otro ya lo vi después en el resumen. Sin mucho problema, la selección de Suiza obtuvo su clasificación, ¿verdad? Ante esta derrota que fue impresionante en el primer tiempo, los bélticos abrieron el marcador gracias a un tanto de Berle Embolo, dice una de las figuras de este combinado, en apenas 10 minutos del juego. Efectivamente, ese gol yo lo vi así.
1: Mientras escribía,
0: ¿y yo qué? ¡Gol! ¡Wow! Suiza. A mí me encanta Suiza. Algún día ojalá que pueda visitarlo.
1: Dicen que es bonito.
0: Dicen que culturalmente no hay problema, no hay relajo. Sí,
1: eso es lo más bonito de todo eso. Aparte de los paisajes.
0: Ajá, los paisajes, la tranquilidad. Tengo lengua mecha hoy día. Y que hay gente realmente rubia.
1: Claro, tiene que ser. Ojo, sí. Azules, blancota. Y yo no tengo, solamente de rubia, sino hasta...
0: Yo tengo un medio primo, digamos, primo del primo ya, yeah. Así, y él trabaja allá en Suiza, pero él es morocho, tú sabes, aquí caribeño, ya, mezcladito, así con todas las razas, y todo, y él es allá algo apetecido, por chicas rubias, muñecas.
1: Es que tanto ver, tanto blanco.
0: Tanto blanco, entonces, él es allá.
1: Tener ahí un morochito.
0: Y acá para mí es uno, no es feo, ¿verdad? No vamos a hablar la plena, no es feo, tiene lo suyo el muchacho, pero comparado con otros, hay más atractivo. Pero él es allá a un color centavo atractivo. Color, es que es centavo, hay que decirlo, no se resiente, pero él es algo atractivo y cuando pasa un videíto así todo lo más se ven las plazonetas, las chicas conversando, bicicletas tiradas ahí, no dice roba, ñañita, sí, qué bonito, eso es lo que me gusta, ¿verdad? También pagan muy bien, trabajar allá, tienes que estar bien estudiado porque también la cultura es que tienes que estar preparado y todo, no tienen hijos tampoco, o sea, es todo diferente, totalmente. Pero de verdad que una chica más bonita que la otra, o sea, parece que estuviéramos viendo al anterior Miss Universo.
1: ¿Ya?
0: Así más o menos. Pero sin tanta gala y sin tanto maquillaje. Y yo me quedé impresionada. Son bonitas. Ajá, qué bonita cultura. Entonces, desde ahí me encanta Suiza. Dice, posteriormente Suiza obtuvo el segundo gol en el primer minuto de la segunda parte tras un disparo de Dan Donne. Dice, en su parte Argelia no mostró un buen rendimiento y estuvo muy lejos de empatar en el cortejo. Dice, con este resultado Suiza se metió entre los mejores 16 equipos del Mundial 2026. Su siguiente partido será nuevamente en Vancouver el martes 7 de julio a las 3 de la tarde, hora de Ecuador, ante el ganador de la serie entre Colombia y Ghana. O sea, que Suiza puede estar jugando con Colombia o con Ghana, ¿verdad? Pero eso se define hoy, ¿verdad? Porque hoy es el partido de Colombia y Ghana, si no me equivoco, porque ya estamos aquí, sí. Totalmente mundialista. Entonces, así con este partido, bien por los chicos de Suiza, que estaban felizotes también, contentos, este partido... Fue chocolatitos blancos con chocolatitos negros. Sí, ambos, porque
1: fue
0: Ghana.
1: Rosita.
0: Oye, pero esos chicos de Ghana, yo me quedo sorprendida, amiga, de estos chicos africanos, así, ¿verdad? Chocolatitos. ¡Qué energía para correr!
1: Tienen una resistencia increíble.
0: Yo no les veo sudor.
1: La mayoría de los africanos corren con una fuerza.
0: Una fuerza.
1: Y una rapidez. Y eso que no son flaquitos, o sea, prácticamente la mayoría de ellos son
0: musculosos, ajá, ¿verdad? Son, pero qué rendimiento. Yo digo, entre mí, o sea, me pongo ahora a meterme en lo espiritual, vamos a decirlo así. Cuando Dios los creó, o sea, a lo mejor no, yo no tengo nada en contra de los colores, porque para mí los colores son lindos, a ti no te define un color ni nada de eso. Pero yo creo que a esa raza Dios le dejó esa fuerza, esa vitalidad, ¿verdad? Como otros que le dejó unos cabellos dorados que se ven bonitos ya. Otros acá, como el cabello sambo, el afro, que es hermoso, ¿verdad? O el cabello lacio de los chinas, que yo admiro mucho. ¿Qué manera? No le han puesto queratina y ya
1: se O de las así. Indígenas, de que la, son... Exacto. Lacio.
0: Cada raza Dios le dejó algo para imponerse, uh-huh. Y a ellos les dejó esa vitalidad, esa altura.
1: Esa fuerza.
0: Porque
1: sí, se caracterizan por eso.
0: Discúlpame, las mejores piernas están ahí, la mejor cintura también. Uh-huh. Entonces, unos cuerpazos. Pero estos chicos, pero qué energía. Y me vengo a los años 1600, que por eso es que se los cogían y los traían como...
1: Lamentablemente. No solamente por el color, sino porque tenían fuerza para poder...
0: Resistencia, sí, tenían resistencia. ¿Verdad, amiga? Entonces, ahí vengo a comprender todo. Toda la historia y cómo el ser humano se aprovecha de situaciones, ¿verdad? Uh-huh, tanto exacto. Para cada área. Entonces, pero bien por ellos, porque es una raza que...
1: Fuerte.
0: Fuerte, amiga.
1: Impone.
0: Que impone, que se hace notar en uh-huh. El campo de batalla. Creo que es el café hoy día me ha dado, no sé qué.
1: La tienen con energía, Marta.
0: Y me río. Hablando... No, hablando de cosas. ni la me entendió.
1: Yo entiendo a Marta, yo sé lo que quiere decir.
0: Sí, ella me entiende mi lenguaje corporal. Bueno, amiga,
1: claro que sí, bueno, pues continuando con otro equipo, pues no, la previa de Egipto versus Australia en Dallas se vio pues alterada por un fuerte cruce entre la delegación egipcia y la policía local, con empujones, insultos y también pues tensión en el hotel de concentración. Aunque finalmente no hubo detenidos ni sanciones, el incidente ocurrió cuando el delantero Reseguet se detuvo a sacarse una foto con un niño aficionado. La presencia demasiado cercana de un agente incomodó a Ibrahim Hassan, quien es el hermano pues no del entrenador Hassan.
0: No me digas que aquí no es Mohamed, sino que es Hassan. Uy, sí. Dios mío, Santi.
1: Quien pues reclamó la actitud del oficial. La discusión escaló rápidamente a gritos y empujones con insultos de ambos lados y tuvo pues que ser contenida por otros miembros de la delegación y de la propia policía. Las imágenes del altercado se viralizaron por en Dios. Redes sociales y generaron pues no una amplia repercusión, mostrando pues al oficial también increpando de manera violenta a los egipcios, mientras que sus compañeros intentaban pues no calmar la situación. Según reportes, el oficial incluso habría tirado el teléfono del niño al suelo, lo que provocó la reacción airada de Ibrahim Hassan, quien prometió compensar al menor y garantizarle pues no la entrada al partido. La Federación Egipcia no informó de sanciones internas y las autoridades estadounidenses tampoco anunciaron arrestos, aunque pues el episodio dejó como que un clima de tensión entre la concentración africana. El hecho se suma también al despliegue de seguridad reforzado pues en Dallas para este mundial, con controles, sanciones y pues ya estrictas accesibilidad a los hoteles también. Para Egipto, que vive su primera clasificación a la segunda ronda de una Copa del Mundo, el altercado fue prácticamente un golpe inesperado antes de un duelo clave contra Australia, ¿no? Para pues lograr ver quién llegaba a octavos de final. La polémica refleja la sensibilidad del torneo en Estados Unidos, donde los protocolos de seguridad pues han generado varias fricciones, ¿no?, entre las delegaciones, pero sí es lamentable lo que tuvieron que pasar estos dos equipos, solamente por un simple malentendido, cómo llegó a escalar a los gritos, a los insultos. Gracias a Dios no hubo detenidos, pero y sanciones tampoco, pero el mal sabor no se lo quita a nadie.
0: Así es, amiga, uh-huh. nadie quita el mal sabor de un mal rato que tú estés viviendo, porque no hay nada mejor que tú estés tranquila y no pasen estas situaciones. O sea, tú sales con una perspectiva a un lugar, uh-huh. y de repente se te atraviesa esa circunstancia, entonces Nadie sabe, sé que hay que estar preparado para todo.
1: Exacto.
0: Sí, para ver cómo reaccionas. Yo me salgo
1: y no reaccionar tan mal, porque si reaccionas mal, pagas piso, la verdad.
0: Pagas piso, esa nueva palabra.
1: Ya, bueno, otra palabra que ya puedes agregar a tu vocabulario.
0: Pagas piso.

0: Son las 10:57 de la mañana, pero antes de irnos al corte, amiga, volviendo al tema de Portugal, porque no me puedo ir de este tema, porque Ronaldo, no sé si ustedes, los que vieron el partido, se dieron cuenta que al finalizar él se puso una camiseta de Portugal, porque ellos jugaron con otro tonito, ¿verdad? Ambas selecciones no jugaron con las que casi siempre las los representa y todo eso, sino con otros tonos. Pero Ronaldo se puso la que es de color rojito, ¿verdad? Esto fue porque se cumplía un año de la muerte de Diego Jota, ¿verdad? Y Portugal lo recuerda en este mundial, dice. Hoy, viernes, cumplió un año del fallecimiento de este futbolista en un accidente de tráfico. Un suceso que conmovió a Portugal natal y que sigue muy presente en sus compañeros de selección que le rindieron homenaje tras la victoria frente a Croacia. Ahí pudimos ver, como les decía, a Ronaldo usando la camiseta, ¿verdad? Donde con el número 21 de Lúcio Diogo Jota, dice. Este chico que tuvo una lamentable, inesperada muerte, digámoslo así. La muerte lo sorprendió. Que Dios nos libre, ¿verdad? Porque todavía queremos llegar a viejita para ponerme los zapatos de Johnny. Y dice, y palabras que dijo este chico, ¿verdad? Hemos ganado por nosotros, por Diego y por Portugal. Vamos, dice, escribió Cristiano al compartir la foto en Instagram, una publicación que ronda ya los 10 millones de me gusta. Imagínate, amiga. Así que un acto muy bonito de recordar ese ser querido, que ya no está, ¿verdad? En declaraciones tras el partido, el capitán de Portugal calificó el día muy especial. Es un día especial porque, como saben, nuestro Jota está ahí arriba iluminándonos en un momento especial. Todos sentimos su presencia con nosotros y tenía todo el sentido ganar hoy para honrarlo de la mejor manera posible, afirmó, dice. Imagínate si llega a ganar el Mundial.
1: Wow.
0: Sí, sí, sí.
1: Sería increíble.
0: Yo lo vi que él andaba caminando por el césped, ¿verdad? Digámoslo así. Despidiendo, saludando, dando la manita y todo eso. Cuando de repente, paz, le haces la manita, yo echa la zapa, ¿qué es que le van a dar? Hidratación. La camiseta. Y dije, ¿qué habrá pasado la camiseta? Uy, yo estoy con el cerebro, yo entre mí. ¿Qué habrá pasado? Yo seguía. ¿Por qué le dan la camiseta? Cuando de repente digo el 21, pero no era el 21. Ah, el que tuvo el accidente. Ahí rapidito se me vino. Y eso conectó. Que hace un año atrás yo no sabía nada de fútbol.
1: Conectó.
0: Ahí conecté. Pero no, un acto muy bonito de compañerismo, amiga. Sí. Entonces sí.
1: Y bueno, respeto también.
0: Respeto para las personas que no están y dejaron una marca en tu corazón, ¿verdad? Sí. Y sobre todo si él jugaba y todo, no tan solo ya en el corazón como amigo, sino de todo un pueblo, de toda una nación y si era conocido ya internacionalmente, de muchas ciudades que ya tú logras tener con tu talento al demostrarlo, tienes tus seguidores, pues.
1: Claro.
0: Tus críticos, tus haters, todo, pero todo es una comunidad que, te bien o para mal, te sigue. Exacto, como unos locos que yo tengo en TikTok.
1: No,
0: yo estoy asustada, no, mentira. Amiga, son las 11 de la mañana, no sé si nos invita al corte.
1: Por supuesto que sí, como dijo Marta, son las 11 de la mañana, nos vamos a nuestro segundo cortecito comercial. Ya regresamos.

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0: viernes, ¿verdad? Son las 11:06, estamos 3 de julio, amiga, ¿cómo vamos avanzando? Ya rápidamente.
1: Ya mismo se acaba este mes.
0: Sí, ya mismo se acaba, amiga, así que... ¿Cómo se acaba si recién empieza?
1: Pero es que ya estamos ya prácticamente ya dos, supongamos que aquí la otra semana, ya cuando te des cuenta...
0: Ya estamos quincena. Ya estamos fin de mes, sí. Por favor, Dios mío, santísimo.
1: La verdad que sí. Bueno, pues siguiendo pues con estas noticias, Jules Conde respondió pues no con firmeza a las declaraciones que hizo Lamine Yamal, asegurando que guarda esas palabras en un rincón de su cabeza, y avivó pues no la atención de cara a un posible cruce entre Francia y España. El lateral francés, compañero de Yamal en el Barcelona, habló desde la concentración de los Blues en Boston y reconoció que pues los últimos partidos contra España no salieron como querían, recordando pues no las derrotas en Eurocopa 2024 y en las Nations Leagues 2025. Conte también subrayó que conoce bien al joven atacante y que es un chico ambicioso que dice lo que piensa, pero también dejó claro que esas frases no pasan desapercibidas y que las tendrá presentes si se llegan a enfrentar en semifinales. El intercambio comenzó cuando Yamal afirmó que Francia no era mejor que España porque no les había ganado desde la Eurocopa y que ningún equipo estaba pues no preparado, ¿no? Estaba por encima del otro en este mundial. Más tarde, pues el propio Yamal matizó sus palabras reconociendo pues no que Francia juega en un nivel muy alto, aunque insistió en que no hay favoritos absolutos. La respuesta de Conde alimenta pues no esta expectativa de un posible no duelo entre ambas selecciones que ya están pues clasificadas a octavos y podrían encontrarse en semifinales en Harlington si es que superan sus respectivos compromisos. El cruce de declaraciones entre los dos compañeros del club refleja pues no esa rivalidad que siempre existe, ¿no?, en estos mundiales, y añade pues no un conocimiento especial a lo que podría ser uno de los partidos más vibrantes de este torneo.
0: El partido de Francia.
1: Sí, Francia. Sí,
0: vamos con a ver Paraguay.
1: Vamos a ver si se disputan no, pues si es que llegan a ganar España, si llega a semifinales España, podría llegar a disputarse no contra Francia. Vamos a ver si es tan bueno, ¿no? Como dice Yamal, que su equipo es bueno, que es mejor que Francia, ¿no? Pero bueno.
0: Todo está por verse en la cancha. Y así mismo, ya que estamos hablando de Francia, quien está soñando y soñando en grande, amiga, es Gustavo Alfaro, que sueña con una nueva utopía, tumbar a Francia en el Mundial 2026. Imagínate, Gustavo, ustedes saben que recuerdan que creo que fue en el anterior Mundial, él estaba a cargo de la tri, ¿verdad?
1: Ajá.
0: Sí, estoy bien, ¿verdad? Sí. Ya, ese mismo Gustavo, que ese sí lo quieren.
1: Sí, la verdad
0: igual
1: que
0: el Becasese.
1: La mayoría de creer que regresen, pero cuando estaba en el equipo, la mayoría no lo querían tampoco.
0: Sí, aquí somos así.
1: Somos bipolares.
0: Y ahorita porque ya pasó a octavo, entonces por eso lo están dándole el valor. Imagínense, después en el otro Mundial lo ven a Becasese que llega a cuarto.
1: Bueno. Yeah.
0: Así es el ser humano, por favor. Dice, a pesar del máximo, dice, de exigencia, el artífice de Paraguay se permite soñar, porque ustedes saben que soñar es gratis. Gustavo Alfaro confía en seguir convirtiendo en realidad su utopía con una mezcla que maneja mejor que la mayoría de los muros defensivos, contragolpes y aguantes. Dice, la difícil tarea en esta ocasión requería un mínimo de esfuerzo extra de algo de suerte, pues no es gratuito que Francia haya desahogado con margaritas, dice, a Senegal 3-1. Irak 3-0, Noruega 4-1 y Suecia 3-0, amiga. Así que este sueño puede convertirse en pesadilla, vamos a decirlo así. Pero bueno, pleno de victoria tras goles anotados y apenas dos dianas, dicen, recibidas en cuatro partidos, muestran parte de la fortaleza del equipo de lo que es Francia, ¿verdad? El gran favorito para alzar la Copa del Mundo 19 de julio. O sea, esto va a estar reñido, pero como te digo, soñar es gratis.
1: Sí.
0: Creer en lo que tú sabes, en lo que estás haciendo, eso nadie te lo quita, amiga. todo puede pasar en la cancha. Ya nos ha quedado clarísimo eso, con amenazas, no amenazas, igual se llega a donde se tiene que llegar, pero todo está por verse. Entonces, deseándole lo mejor a Paraguay, es verdad, yo me confundo Paraguay con Uruguay.
1: Con Uruguay.
0: Sí, Paraguay, deseándole sí, lo mejor, que no se sientan intimidados porque tiene a un Mbappé, ¿verdad? A un Michael, a un Ousmane Dembélé, así es verdad, sí. Ousmane Dembélé. Para saber que posiblemente el planeta está frente a una selección, ¿verdad? De este nivel. Yo creo que ellos tienen que ir, yo de Gustavo Alfaro le digo, ve chicos, hasta el final, ustedes vamos, no se sientan chiquitos, ustedes demuestran que también pueden. ¿Cómo está? Buen día. Demuestran que ustedes también pueden, que ustedes pueden dar lo mejor y vayan y disfruten.
1: Sobre todo.
0: Vayan y disfrútenlo porque están ya en octavos y van a jugar contra un
1: grande. Ajá. Y llegar a octavos no cualquiera lo ha hecho.
0: Ya viste, nosotros nos fuimos los 16avos, por sí, lo menos el próximo mundial octavo, el próximo quizás al cuarto.
1: ¿Quién sabe? Vamos escalando de mundial en mundial.
0: Ojalá me escalce vida, 20 años más creo que si Dios me regala. Que sea de abuela estoy mirando, pero bueno.
1: Ya, pero estás mirando.
0: Estamos mirando. Yo, Nila, ¿cómo estás por el Facebook?
1: Sí, estás viendo el mundial.
0: A desempolvar con telarañas el Facebook. O el TikTok, Nila, ¿te acuerdas cuando estábamos?
1: Cuando publicábamos los
0: Por fin, videos. Ecuador, ya no puedo gritar.
1: Uy, no, te imaginas.
0: Imagínate.
1: Ya nos imaginé.
0: Ya nos imaginamos aquí 20 años más. Con ese sueño de escalar mundial a mundial. Bien. Ya, pero lo importante es que lleguen a la meta. Entonces, como les decía, aquí todo puede pasar en el fútbol. Nosotros nos fuimos volando, ¿verdad? Yo y mi imaginación deseándole lo mejor a Paraguay, amiga.
1: Claro que sí.
0: Sí, sí, sí.
1: Ya somos dos, deseándole lo mejor a Paraguay. Es otro equipo, pues, latinoamericano que ha llegado igual de lejos. Entonces, todas las buenas vibras a Paraguay y esperemos que gane el mejor. Gane el mejor. Esta vez no voy a decir nada, solamente que gane el mejor. Pues bueno, otro quien también quiere y aspira a ganar esa copa, pues son los argentinos. Y Lionel Scaloni ya analizó, pues no, el cruce de Argentina contra Cabo Verde en una conferencia de prensa. Y al ser consultado por los candidatos al título del Mundial, señaló a Francia, pues no, como el principal favorito, ¿no? Ya sabemos, ya destacó, pues, su nivel y su regularidad. También mencionó, pues, a Brasil y México. Y él también es otro que piensa que Francia puede llegar, a ganar, ¿no? Entonces, pues, vamos a ver cómo les va. Hoy día juega Cabo Verde contra Argentina, por fin. Ya se viene ese partidazo. Ya queremos ver si es que pueden llegar a meterle gol o no. ¿A qué hora juega? No me acuerdo a qué hora jugaba.
0: Ya mismo les digo el horario.
1: Sí, ya mismo les decimos.
0: Tengo un cruce aquí en la cabeza. Sí, todavía tengo los horarios del día de ayer, 6 de la tarde, 3 de la tarde, tantos horarios. Pero ya mismo les damos. Y te cuento algo, amiga, acotando a tu nota. Ayer también pude escuchar la prensa internacional también tiene bastantes expectativas
1: con Cabo Verde.
0: Sí. No somos aquí nomás en este pequeño Guayaquil, aquí en el centro de la ciudad de Guayaquil. O sea, no, esto es hasta en
1: nivel mundial.
0: Nivel mundial. Uh-huh. Estábamos hablando de una cadena televisiva muy famosa, ¿verdad? De esos que nos fueron a dejar serenata. Para que ustedes me entiendan. Entonces, wow, yo decir, una chica, bueno, media simpaticona ahí, hablando que ella se va a poner de verde, no tan solo porque no sé si era mexicana, porque creo que esa es la que está allá en Miami, esa cadena, no era México, sino en Miami. Uh-huh. Ustedes saben que en Miami están mezclados ahí de toda parte del mundo los comunicadores. Entonces ella dijo, no, mañana mi camiseta es verde, dijo. O sea, por Cabo Verde, o sea...
1: Es que Cabo Verde ha dejado la vara alta.
0: Sí, yo quiero ver ese Bocinia, dice. O sea, sí, que tienen ese mismo, esa misma de que... A ver, si eres tan bueno, tápale un gol a Messi. O es inténtalo, por lo menos.
1: Todo mundo, yo incluso estuve por ahí en las redes sociales y la mayoría de comentarios es que quisieran que Bocinia le tape un gol a Messi. O sea, tú sabes esa necesidad del mundo que tiene de por lo menos ver que alguien le haga frente a Messi.
0: Y mira que lo quieren a Messi. Sí. Ya, cual más es fanático de Messi. Mm. Pero esto es como una fantasía, yo veo.
1: Quieren por lo menos saber si puede haber alguien por ahí que le puede tapar un gol.
0: Quieren ver en este mundial, eso es como un se ha convertido como un morbo, digo yo, entre
1: un fetiche.
0: Me atrevo a decir. que quieren ver, quieren saber, no sé, ya. Entonces, como que se especula mucho, y no tan solo aquí. Entonces, me di cuenta que es la prensa internacional. Y eso que yo no consumo noticias de otro lado. Entonces, me encantó esa nota de ver cómo hablaban de Argentina, dándole su poderío, tal y como es. Muchos decían 3-0, pero quieren ver a Bocinia.
1: Sí, yo también quiero ver a Bocinia.
0: Otro
1: yo
0: dijo 4-0. O sea, no le dan nada a Cabo Verde, pero quieren ver a Bocinia. Como que dice, interesante va a ser esto.
1: Es que prácticamente, como te digo, siendo primeramente un nuevo de este mundial, el hecho de que ya lleguen hasta prácticamente a octavos, ya es una hazaña. Literal. No cualquiera que ha sido primerizo en un mundial ha llegado tan lejos como lo han hecho ellos. O sea, prácticamente es un honor, porque incluso uno de ellos dijo que es un honor poder enfrentarse a un equipo como es Argentina, y sobre todo jugar también con Messi. Entonces yo también lo veo como hecho de que los dos tienen su respeto y los dos se respetan entre sí, y es lo bueno. Eso es lo que es el fútbol, el respeto, sobre todo a pesar de que tú quieres que tu equipo gane, esa ambición de querer poder llegar a más, el hecho de que se respeten entre ellos demuestra esa... ¿Cómo se diría? Esa madurez que tienen, porque es lo que a muchos les falta. No quiero decir tampoco quiénes, pero usted ya tiene que saber quién. Por ahí uno de verde también. Pero bueno, estamos bien.
0: Estamos bien, amiga.
1: Esperemos que gane el mejor.
0: Sí, esperemos que gane el mejor, pero yo me voy a Cabo Verde, ya.
1: No lo quería decir.
0: Así es, amiga. Bueno, algo que bonito para nuestro Ecuador, ya viniendo acá, aterrizando acá a Ecuador, dejando el Mundial un ratito. Bueno, lo mismo es, estos son temas mundialistas, no podemos salir, ¿no? Dice que el himno del Ecuador, amiga, es elegido entre los más bellos del Mundial 2026. Qué bonito, por lo menos en algo. Según el New York Times, dice, ¿verdad? Comenta que dice, previo al inicio de cada partido del Mundial, se escuchó en los himnos nacionales de las dos selecciones que disputaban el encuentro, en un momento emotivo en el que los 26 jugadores de cada combinado se reúnen abrazados alrededor del círculo central de la cancha, ¿verdad? Nosotros podemos ver, yo anoche escuché el de Suiza, el de Ghana, creo que era, ¿verdad? Uh-huh. Sí, escuché también el de Portugal, el de Croacia, muy interesantes también, pero el de Ecuador es el de Ecuador. A propósito, dice de esto, este diario realizó un ranking de los himnos y de cada una de las 48 naciones, ¿verdad?, que están jugando, jugaron en este torneo. Según esta lista, el himno de Brasil está en el primer puesto, dice, dura casi 2 minutos y no es suficiente, hay muchas palabras cantadas rápidamente sobre no tener miedo a la batalla y su querida patria, describe el artículo. Dice, en la segunda posición se ubica la icónica Marsella de Francia, un clásico del género, durante siglos ha sido prohibida y ha representado revoluciones y ahora es cantada por Kylian Mbappé previo a los partidos. Por su parte, el himno de Ecuador se ubica entre los 3 primeros puestos, por lo menos el tercero ya, en la sexta posición de se ubica en la sexta. Un intro orquestal, dice, con estilo italiano que dura 34 segundos antes de que comience la división. Dice, lágrimas, gritos, cantos en masa en un estadio amarillo gigante. Así fue como se vivió. Bueno, por lo menos tenemos uno de los primeros puestos, amiga, entre un himno. Es que también hay que recordar que la composición del himno también fue en su tiempo cuando lo hicieron, ¿verdad? Ya ahorita, ya un siglo atrás. Fue gente que viajaba, amiga, gente ilustrada, bueno, en el tema, en todo. Entonces, por eso nuestro himno, o sea, es como todo tipo europeo, yo lo veo.
1: Todo sofisticado.
0: Todo sofisticado, el niño, ¿verdad? Entonces, imagínate un cuyaya, aunque un cuyaya. Aunque dicen que el segundo himno que nos representa en Estados Unidos, en otro país, amiga, es el cuyayay.
1: ¿En serio?
0: Sí, dicen que donde tú vas, dicen, ay, ya tú eres ecuatoriano, sí, el cuyayay. Zapateando, cuyayay, zapateando. Yo no sé qué tiene, pero yo sé, mis vecinos cuando terminan la fiesta, ya cuando están, ve así.
1: ¿Se pueden ir cuyayay?
0: Van por etapas, primero empieza con la rica salsa, ¿verdad? Vamos a decirlo así. Ya que ni sé cuando están en la conversadera, ya luego cuando los vallenatos, ya es cuando están dolidos, pues ya eso le tapa, y ya les cogió el trago. Y de repente se armó la loquera. Es el cuyayay. Y luego viene el bailando con la sandunguera. Yo creía que ese es el tercer tema. Sí, el himno, el cuyayá y luego la sandunguera. Esa. No. Sí, ay, también. Escríbeme una carta diciendo mi amor por ti. Eso. Y la Sharon. Yeah, yeah. Y la Sharon, ¿verdad? Ya, con 5 rankings de las músicas más sonadas del Ecuador, himnos nacionales.
1: Es, ¿sí? Que Sharon tampoco puede faltar.
0: La hechicera. Tiembla Ecuador. Yo no estoy ahorita, tiembla Ecuador, ¿no? No tengo, por favor.
1: Antes, en la, no, cuando tengo. Llegaste, sí hiciste tiembla Ecuador.
0: Sí, sí, en antes, sin querer, querido, pero aquí no. Es la cámara, amigo. Ustedes no crean que yo soy tipo, no, nada que ver. Es la cámara que uno le aumenta como 10 kilos. Por gusto, ¿sí o no?
1: Ay, Dios mío.
0: Pero así, amiga, la sandunguera, sí, es verdad. Dale con esa. Sí, un tema.
1: No es sandunguera.
0: No,
1: ¿qué es?
0: ¿Qué es, amiga? La cumbiandera.
1: Cumbiambera.
0: La cumbiambera. Sandunguera. Es la sandunguera. Pero bueno, por ahí iba yo. Dale con la cumbiandera. La. Es un yaguachi, pues, amiga. ¿Sí o no?
1: Por allá donde sí, les gusta Gerardo Morán.
0: Ese, mi amiga se la ha sabido bien. Y luego la Sharon. Y los otros es, escríbeme una. Mi joven profesor de mamá.
1: Te amo. Esa.
0: Tierra. Canela. ¿Ya viste? Eso lo más cantado aquí, ya cuando yo le sé los procesos a mis vecinos de la fiesta, toda la salsita, mañana.
1: Viene de menos a más.
0: Viene de menos, o si no, a veces la salsa, luego ya se ponen a bailar, pero el cuyayay, y ya al final. Y ya cuando ustedes estén escuchando RBD, yo digo, ¿qué le pasó? Ya está. Ya cantan feo.
1: Ya están más allá que acá.
0: Y se van a las zonas de sus tiempos, o sea, con house, electro, y ya están perdidos. Tú ya los ves así. Y ya.
1: Como año viejo.
0: Y volviendo al tema de México, que le fue a dar serenata, los memes, ¿sí viste? Uno no duerme con tremenda bulla.
1: Ellos creen que eso nos afectó. Bueno, quién sabe, sí. Pero uno ya está acostumbrado a la bulla.
0: O sea, el efecto fue otra cosa, pero... Ya. Pero ya, que de que ellos ya... de que ellos durmieron. Porque imagínate, yo me sé todo. Y yo te estoy contando ahorita la historia de mis vecinos. De la música, pero yo he dormido ahí, o sea, esto es entre, claro, corte y corte, uno está ahí, las bullas son...
1: Prácticamente uno ha tenido la bulla aquí, y uno ha descansado tranquilo.
0: Ajá, o sea, uno dice, hoy está triste la vecina.
1: Está triste la vecina. ¿Qué le habrá pasado a la vecina?
0: Sí, esa es culpa, todavía lo extraña Alex.
1: ¡Ay, Dios mío!
0: Buenísimo estos temas, continúa, amiga, continúa.
1: Bueno, pues, otro que se ha pronunciado... Unai Simón, pues, hizo historia en el Mundial 2026 al convertirse en el portero con la mayor racha de imbatibilidad en la historia de esta Copa, alcanzando, pues, también los 519 minutos sin recibir gol y superando, pues, no el legendario récord de Walter Senga. Tú, o sea, prácticamente haber alcanzado a hacer historia de 519 minutos sin recibir un gol. O sea, tú ves esa, ¿cómo se dice? Esa potencia de no recibir ningún gol por al menos 519 minutos. ¿Cuántos son 519 minutos? ¿Son más o menos qué? ¿Una hora? Yo aquí le pregunté. Le se la puse difícil, la verdad.
0: ¿Tú qué crees que yo soy la película de esa niña genio?
1: Pero bueno, ya.
0: Yo soy genio en la lengua.
1: Ay, no. Eso se vio raro.
0: Ya no vuelvo a hacer esas cosas, por favor. Usted no me vio.
1: Pero bueno, si ya. Usted sabe cuántos son 519 minutos, ahí haga la matemática. Haga la matemática.
0: A ver, vamos a preguntarle aquí a la inteligencia artificial.
1: A ChatGPT.
0: Al Géminis.
1: Bueno, pues.
0: ¿Cuántos son, amiga?
1: 519 minutos.
0: ¿Cuántos son 519 minutos? No, pero la pregunta no debería ser así.
1: No, pues sí, está bien. ¿Cuántos son 519 minutos en total? Ahí te dan de salir cuántas horas son. ¿Te respondió?
0: Dice que eso equivale exactamente 8 horas y 39 minutos.
1: ¿Ya viste?
0: Ahí fue.
1: Son 8 horas y 39 minutos. ¡Wow! 8 horas y 39 minutos. ¡Wow! Mira, hasta yo me quedé sorprendida. Pero bueno, pues también son varias horas. Son hartas horas. Pero bueno, España también igualó su mejor racha invicta de 35 partidos consecutivos sin perder, reafirmando pues su candidatura al título. El propio Simón restó méritos personales y destacó el trabajo colectivo de la defensa y del equipo general, subrayando que mantener la portería a cero es fruto de la presión y solidez de todo el bloque. Su récord pues no solo engrandece su trayectoria, sino que también pues refleja la fortaleza de una selección española que busca pues repetir su hazaña en 2010. Entonces prácticamente, mira tú, 8 horas sin recibir un gol, ya lo hace ya prácticamente una, ¿cómo se diría? Un histórico en este mundial. Así. No cualquiera se aguanta 8 horas, ¿eh?
0: No, 8 horas, ¿tú sabes lo que es 8 horas?
1: Sí, 8 horas, wow.
0: Estos chicos son terribles, ¿verdad? Oye, me están mandando...
1: Son tremendos.
0: Tremendo, es el talento ahí innato. Innato, dice.
1: Ay, Dios mío.
0: Sí, ahora amiga, nos vamos a otra noticia nacional, local, ¿verdad? Todos saben quién es Richard Carapaz. Bueno, él regresa al Tour de Francia con metas muy claras. Pelear por victorias de etapa en la montaña y volver a vestirse con el maillot, dice, de lunares como el líder de la clasificación de la montaña. Dice, para lograr la locomotora, De Carci tiene la mirada puesta en 6 etapas claves de alta montaña. La etapa, que es el 9 de julio, dice, en Pau Gavarni. Me imagino que este es un algo muy italiano, ¿verdad? El primer gran examen en los Pirineos, dice, son 186,2 kilómetros con 5 puertos que incluyen el mítico Col du Tourmalet, categoría especial, y al final es en ascenso en segunda categoría hacia Gedre, dice. La etapa 14, el 18 de julio, ¿verdad?, que va a ser en Marquestin, una jornada de 155,3 kilómetros que inaugura un duro fin de semana. Dice, cuenta con 4 puertos exigentes, cerrando con la fuerte subida a Col Aja, la primera categoría que alcanza rampas del 10,3% en su tramo final. Igual, y de ahí viene la etapa 15, que es el 19 de julio, que es en la Champonelle. Dice aquí, un trayecto rompepiernas de 183,9 kilómetros sin descanso. Oh. Su plato fuerte está a la final, dice, el terrible ascenso al Brisson, un puerto de categoría especial con un promedio del 9,1% de inclinación, amiga. Por eso le dices en
1: prácticamente una montaña.
0: Wow. Y en la etapa 18, dice que es el 23 de julio, está Bayron, abre el espectacular tríptico, dice, final en los Alpes, una jornada de 185,2 kilómetros con 5 puertos y un cierre de primera categoría en Orincis-Merlette, dice. Etapa 19, el 24 de julio, en el GAC Alpes-Aubes, dice, una etapa corta y explosiva con 127,9 kilómetros, tendrá una bienvenida intensa desde la salida y terminará en la emblemática e histórica subida al juez categoría especial. Y la etapa 20, el 25 de julio, en el Leuburg, dice, Alpes West, la auténtica etapa reina del Tour y donde probablemente se defina la montaña, un recorrido bestial de 170,9 kilómetros que encadena gigantes como el Croix de Fer especial, el Telegrafer, el Galibier especial y corona finalmente en el durísimo Col de Serene especial. O sea que yo me imagino que aquí hay varias inclinaciones montañitas, lo que me estoy dando cuenta. ¡Wow! Tremendo para este hombre, pero como él es la locomotora de Carci.
1: A mí me llevó la atención eso del rompepiernas.
0: El rompepiernas, wow. Y sin descanso. Mira, un pobrecito. Trayecto rompepiernas de 183,9 kilómetros sin descanso. Es el plato fuerte. Así que vamos a ver.
1: Con cómo razón le... ese nombre.
0: 6 etapas de altas montañas, dice. Así que vamos a ver. Yo creo que sí, sí puede. Este chico tiene talento y se ha preparado bastante.
1: Claro, si ha llegado hasta donde está, porque al final esa rompepiernas no va a ser nada para él.
0: No, y acuérdate que él viene de Carchi. Aquí en la sierra también hay lugares lindos, emblemáticos, con altura, con fríos, neblinas.
1: También hay montañas.
0: Y montañitas y todo. Además, él tiene un buen entrenamiento aquí, como un buen serrano, vamos a decirlo así. Costeño no, nada, porque el costeño se va lineal, así como Marta quiere conducir.
1: Sí, lineal. La verdad es que sí. Mira, yo que fui a Cuenca, que quizás no ha de ser lo mismo que Carchi, no ha de tener la misma altura, ¿no? Yo me fui a Cuenca y solamente caminar ya me faltaba la respiración. Mira, ahora mira. Imagínate tú, para cualquier persona que venga de otro país, irse por allá a la sierra y caminarse sus buenas cuadras. Esas personas les dan algo ahí mismo.
0: Sí, sí. Si viste los ecuatorianos ahí en el Azteca, ya no le afectó la altura.
1: No, pues es que la altura de allá del Azteca era menor a lo que se conoce como la altura de Quito.
0: Claro.
1: Entonces, prácticamente era nada para ellos.
0: Era normal.
1: Normal para ellos.
0: Normalito eso comparado con la sierra. Yeah. Acá nosotros estamos más arribita.
1: Sí, estamos más arribita.
0: Bueno, deseándole lo mejor a Richard Carapaz, ¿verdad? Y que ponga en altos el nombre del Ecuador y sobre todo él por su gran esfuerzo y entrenamiento durante todos estos años.
1: Y la trayectoria que tiene.
0: Por la trayectoria, porque si él gana, todos ganamos. Y nos representa bien y que dé lo mejor de sí.
1: Claro, y no sería la primera vez que gana porque ya tiene por ahí varias medallas, varios triunfos. Entonces está bien, yo sí le creo que es capaz de poder superar todas estas etapas.
0: Yo también, sí, me encanta. Son las 11:30, nos vamos al corte y ya regresamos con más de Mujeres Hablando de Pelotas. Ya volvemos. Yo estoy pintada para ello.

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0: Bueno, ya estamos de regreso aquí en su programa Mujeres Hablando de Pelota. Usted escuchó la palabra celoso. Celoso, sí, es porque tenemos un celoso aquí. Ingresa el documento, dice ahí. ¿Qué es eso, por favor? ¿Qué es eso?
1: ¿Qué estaba haciendo? ¿Qué estaba editando?
0: ¿Qué está editando? ¿Qué video tiene ahí que nos quiere mostrar? Señor Farah, por favor, compórtese. Sí, pero él no me habla, no sé, yo nada le debo. Y si nada le debo, nada te
1: ¿Qué
0: tengo.
1: Le has hecho? ¿Qué le has hecho?
0: Yo no le he hecho nada a este señor.
1: Ay, Dios mío.
0: Bueno, continúa, amiga.
1: Claro que sí, continuando con las noticias. Adriano Custodio Méndez, quien es nacido pues en Cabo Verde y nacionalizado argentino, es el primer futbolista africano en jugar en Argentina, pues y hoy vive un dilema emocional único. El cruce entre la selección de su tierra natal y la albiceleste en el Mundial lo deja con el corazón partido en dos. Su historia comienza en 1974, ¿no? Cuando llegó pues a Argentina con apenas 12 años tras la muerte de su padre, sin hablar español y enfrentando el desarraigo, ¿no? Encontró en el fútbol pues su refugio. Se formó en las inferiores de Estudiantes de La Plata, donde fue dirigido por Carlos Bilardo, quien pues marcó profundamente su carrera. Méndez recuerda que con Bilardo aprendió táctica, estrategia y disciplina, lo que lo permitió pues jugar hasta casi los 38 años. Además de Estudiantes, vistió la camiseta de Temperley, Colón, San Martín de Tucumán y Chacarita, entre otros clubes, ¿no? Dejando pues una huella en el fútbol argentino. Aunque construyó su vida en Argentina, que es donde formó pues prácticamente su familia y donde nacieron sus hijos, nunca perdió el vínculo con Cabo Verde. Por eso pues el histórico enfrentamiento entre ambas selecciones en este mundial lo emociona y lo divide. Méndez confesó que nunca imaginó que un partido de fútbol podría pues partirle el corazón en dos, y aunque se siente más argentino que caboverdiano, asegura que pues sus raíces son innegables. Si juega Argentina y Cabo Verde, voy a hinchar por Cabo Verde. Estoy agradecido por todo lo que me dio Argentina, pero uno no se olvida de dónde nació. La clasificación pues de Cabo Verde a su primer mundial lo llenó de orgullo, pues durante décadas el país apenas era conocido pues no en el mapa futbolístico. Hoy, gracias a este logro, el archipiélago africano de poco más de 500,000 de habitantes pues se ganó un lugar en este mundial. Para Méndez, el partido contra Argentina no es solamente un choque deportivo, sino un duelo de humanidad que pues refleja la unión de las dos naciones que marcaron pues su vida. Entonces, vamos a ver. Wow, se me hace increíble, o sea, tener prácticamente... Tiene dos nacionalidades, nació en Cabo Verde, pero pues toda su niñez ha vivido en Argentina. Entonces ha de ser difícil disputarse para ver contra quién se va, aunque él dijo que ya se va con Cabo Verde.
0: Claro, pues tú tienes que tus raíces.
1: De donde naciste.
0: Donde naciste, pues verdad. Sobre todo si tú eres, yo siempre digo, si tú eres el primer nacido en otro país, o sea, tú eres del otro, de donde viene tu papá y tu mamá. No me va a salir con esos españoles, una chica que tiene la cara, no sé si viste eso, que ella decía que era española, que ella no le digan nada. Porque
1: es española,
0: ella,
1: tío.
0: Yo soy 100% española. Yo le comenté, pues, amiga, a ver, por favor, tu cara, y la gente era mala, la gente fue, no fue mala, fue cruel. Yo creo que ella recibió una esta de realidad. Si ella estaba confundida, no sé quién le metió maripositas en la cabeza, cuentitos de otro lado. Mi hija, por Dios, ella, ¿qué le pasa?
1: Hay por ahí hay algunos que a pesar de que pues no tienen raíces de otro lado, ellos dicen que son pues de otro lado, claro. Pero pues sus raíces no se niegan, ¿no? O sea, prácticamente...
0: No, si se te nota que eres de acá. Incluso ahí en España tienen los ecuatorianos un apodo tenemos, porque nos parece, sobre todo porque hay bastante migrantes de lo que es la sierra. Ajá. Entonces como que eso es un sello como ecuatorianos allá, ¿verdad? Por el cuy. Dice, ay, tú eres ecuatoriano, dice, no trajiste el cuy. O sea, hay palabrita, ese animalito raro, pero no le dicen el cuy, le dicen de otra manera. Yeah. Ya. Como que no se acuerdan de la palabra cuy, sino de
1: como ellos lo conocen.
0: Ya, como ellos lo conocen. Si no trajiste cangrejo. ¿Ya viste eso?
1: Allá no hay cangrejos.
0: No, amiga.
1: Ah, no, ah, con razón.
0: Pobre, te coge inmigración. Sí, a una persona que viajó le preguntaron, dice, ¿usted no trae ese animal, cuy, algo así? Le dicen, no, yo no traigo cuy. Canga, eso no, porque eso está prohibido aquí. Ni manicho puedes llevar.
1: No.
0: Nada lo que es para que tú puedas sembrar allá. Porque los latinos tenemos nuestras costumbres, vamos a decir, nuestras mañas. Entonces, como que controla, te revisan todito, cuidadito, porque dice, si no te quedas aquí, bueno, y la historia continúa. Pero no, tú tienes que tener tus raíces. Tus raíces son tus raíces, pues amiga, ¿verdad? Uno tiene que no olvidarse de aquello. A mi amiga ya le dio sueño. Verme a mí le dio sueño. Vamos a levantarlo. Nosotros sí que nos reímos aquí está Ecuador.
1: Ya fue eliminada.
0: Ya fue eliminada, pero siempre vamos a ser ecuatorianos, por favor. Usted claro. Ama sus raíces.
1: Todavía estamos con la Copa, la Conmebol, ¿verdad?
0: Claro.
1: Estamos con la Conmebol.
0: Estamos sin director técnico por el momento.
1: Lamentablemente.
0: Sí, pero por ahí ya ayer salió el comunicado que...
1: ¿En serio?
0: Sí, efectivamente, ya BKC se fue.
1: Ah, sí, ya.
0: Terminó su ciclo.
1: Lamentablemente.
0: Sí, ya todos lo sabíamos, eso no era nada nuevo. En ciertos estados de WhatsApp venir. Dice, yo ya sabía, no sé por qué lo haces
1: de ya se veía venir. Es que quizás él está triste.
0: Sí, está triste. Sabe. Incluso dicen que no va a donde Chile también.
1: No va a donde Chile, bueno, no, ya, mejor ya no para lo
0: quieren, ya no lo quieren nadie, creo yo, no sé. Pero lo importante es que yo sé que él va a conseguir trabajo.
1: ¿A qué selección irá? ¿Vayute a saber?
0: No sabemos.
1: No sabemos.
0: Lo bueno de él es que yo, a ver, consejito para él, pero yo sé que él ahorita está con su familia. Psicológicamente también tienen que... Todo esto también contrae muchas emociones y todo eso. Ojalá que se haya ido un viajecito, amiga, a desestresarse.
1: A despejar
0: la mente, la presión. Tantas palabras ociosas, tantas palabras maldicientes. Tantos insultos, amiga. Eso llega porque llega y te afecta la moral. Entonces, viéndolo de la parte humana, ya mejor que se haya acabado esa etapa. Mira, ya ahorita nomás lo estamos comentando aquí y con el pasar de una semana ya está olvidado el tema.
1: Sí, ya nadie se acuerda de lo que pasó.
0: Ya no viene a ser global, sino que ya viene a ser un grupo más pequeño y así con pasar. Entonces, sí, ya él, imagina esa orejita caliente, la debe haber tenido, como dicen por ahí. Sí, pobrecito. Entonces, de su estabilidad emocional... Mejor que ya se termine.
1: Sí, es que sí. Es que, bueno, pues prácticamente a pesar de todo lo que ha pasado en este mundial con el queridísimo BKC, igualmente como tú dices, esos comentarios a uno le afectan. Por más que tú digas, no, ya me resbala. Igual llega un punto de donde escuchar todos los días, ver, leer, estar como quien dice, apenas tú digas algo, ya todo el mundo te cae encima, afecta de alguna manera. Entonces, me da pena también.
0: Sí, es mejor desaparecer un tiempo. Tú desapareces y luego trabajas. Si él es bueno en lo que hace, lo tiene que seguir demostrando. Igual resucite, como ahorita con Gustavo Alfaro. Mira, ves, todo el mundo, ay no, que él debería regresar. Hipócrita. Debería regresar, de todas flores le están tirando.
1: Sí, ¿ya ves? Es que lo malo es que Gustavo Alfaro se fue de la tri por el hecho de que no le pagaban bien, si no estoy mal. Sí, no le quisieron pagar lo que se merecía prácticamente. Uh-huh. Pero ya, pues, ¿qué más se puede hacer?
0: ¿Qué más se puede hacer, verdad? Bueno, ustedes se preguntan cuáles son los partidos de hoy, Nila, para responderte, ya tengo aquí los horarios. A la 1:00 p.m, ya mismo, ¿verdad? Dentro de 1 hora y unos cuantos minutos va a estar Australia versus Egipto. Luego tenemos a las 5:00 p.m. Argentina versus Cabo Verde. Ese va a estar con Canguil. Y luego a las 8:30 p.m, hora ecuatoriana, Colombia versus Ghana.
1: Ambos, ese es otro partido que
0: sí,
1: está...
0: Sí, eso también es otro partidazo. Dice que hay que apoyar a nuestros hermanos colombianos. ¿Por qué no? Están jugando bien, claro, amiga. Sí. Así debió haber jugado Ecuador. Pero bueno, comentarios. Pero por lo menos Colombia está dando la cara por este ladito acá
1: por bajito. Sudamérica.
0: Perú dicen que no saben dónde los han visto jugar. Alguien ayer en chiste me dice, no he visto el partido. Le digo, ¿quién juega hoy día? Perú y Bolivia. Y
1: yo... ¿Sabe que me dio una duda? Perú no ha estado clasificado en un... Uy, wow.
0: Por lo menos en algo le ganamos.
1: Se me hace penoso.
0: Y Venezuela triste. También con Bolivia dicen que iba a jugar. Y entre mí y yo,
1: Venezuela tampoco está clasificado. Wow.
0: No, amiga, entonces yo...
1: No es por burlarme, pero es que se me hace triste.
0: Y Chile tampoco.
1: Uy, no.
0: Sí, ellos fueron los que se quedaron, lamentablemente. Quizás ya el próximo mundial después de 4 años.
1: Quien quita se preparen mejor y puedan...
0: Por eso te digo, todo esto es, amiga, desde clasificar ya es un logro.
1: Ajá.
0: Así que... por ese lado, bien por nuestro querido Ecuador, que avanzó, aunque sea los 16 de final.
1: Aunque no nos quedamos solamente con clasificatoria, sino que ya,
0: claro,
1: ya subimos un ranquito más.
0: Un ranquito, pero te digo, de aquí a 20 años, ¿ya quién quita?
1: 20 años. Oh, esperar 20 años.
0: Ni la no, dice, ya estaré de no, cuánto, de sí. 40 y tantos, dice.
1: Estaría de 40 y pico.
0: Ojalá no te llenes de hijos, por favor. Después vemos a Nila así, ¡pum!
1: No,
0: dice.
1: Ay, Dios mío.
0: Continúe, Nila.
1: Claro que sí, pues, Lacto Dalic, quien es técnico, pues no, de Croacia, explotó tras la eliminación contra Portugal. Ese pronunció contra este lamentable, la forma tan triste de ser eliminado, se podría decir de esta manera, ¿no? Y lanzó duras críticas contra el arbitraje y las nuevas tecnologías como es el VAR y el famoso chip en la pelota, asegurando que, cito lo que él dijo, destruye el fútbol y mata la emoción. El entrenador croata pues se mostró indignado después de que pues su equipo lo anularan el gol agónico que habría pues llevado el partido a un alargue, ¿no? Dalí calificó el arbitraje como muy malo y anunció que Croacia no recibió faltas ni interrupciones que según él correspondían, ¿no? Además, señaló que las selecciones más pequeñas suelen ser las perjudicadas por intereses externos, lamentando que el fútbol pues se haya convertido en un negocio donde los equipos con menos peso internacional tienen menos oportunidades. Le preguntaron también sobre el impacto de la modernización que hay pues en este mundial y sobre todo en el deporte, y Dalic fue tajante, voy a citar lo que él dijo: destruye lo que era el fútbol, mata la emoción, mata todo dentro de ti. Hemos ido demasiado lejos con esto del VAR, no hay necesidad. Aunque pues felicitó a Portugal por la victoria, insistió en que la tecnología pues prácticamente le quitó justicia y alegría al juego. También el técnico vinculó la derrota con pues el cierre de un ciclo histórico para Croacia, ya que es reconociendo la eliminación marca pues el fin de una era magnífica que incluyó la final de Rusia en el año 2018 y el tercer puesto en Qatar en 2022. Luka Modric, quien es, como ya dije, capitán croata, lamentó pues no que su última participación se haya dado de esta manera y terminara pues con una derrota marcada pues por este polémico arbitral.
0: Interesante, ¿verdad?
1: Yo creo que no solamente él comparte ese sentir, yo creo que la mayoría del país de Croacia ha de pensar igual, ha de decir, chuzo, este árbitro vendido. Pagado, árbitro vendido, árbitro pagado, árbitro vendido. Entonces, pero son, ¿qué se puede hacer? La FIFA ya le puso un chile a la pelota y si la pelota detectó que ya estaba fuera de juego, entonces, ¿qué más se puede hacer que aceptar?
0: Claro, yo ayer aprendí que es estar fuera del juego.
1: Sí.
0: Créeme lo que yo aprendí con todo lo que se mueve en mi casa. Mi hermana no sé cómo sabe tantas cosas, la más pequeña. ¿Qué manera de gustar el fútbol? Desde que metió eso no fue gol. Y yo, ¿qué? Pero si te entró la pelota, para mí ya entra el...
1: Desde que ya está en el arco ya entró la pelota.
0: No, pero no, hubo tocada, no, verán, vas a ver, dice quién hizo.
1: O sea, y polémica, dicho y hecho.
0: Dicho y hecho, vamos al Barbie, viste, no fue. O es que era una pelea que tenían ahí con mi... Bueno, el que quiere ser mi cuñado.
1: El que está haciendo honores para ser el cuñado.
0: El que está haciendo honores, pero no lo alcanza todavía. Bueno, pero muy interesante, ¿verdad? Lo vivido el día de ayer. Bueno, y volviendo aquí a nuestra querida nación, ¿verdad? Como todos saben, para nosotros el Mundial acabó, pero acá la Liga Pro continúa, ¿verdad? Entonces, hoy inicia la fecha 17, ¿verdad? Del viernes, de este viernes 3 hasta el martes 7 de julio, y vamos a dar un repaso sobre los encuentros que vamos a tener, ¿verdad? Luego, vamos a ver si aquí está. Independiente del Valle versus Mantas, hoy viernes a las 7 de la noche, ¿verdad? En el Estadio Banco de Guayaquil, ese transmite Zapping. Luego tenemos a Libertad versus Leones el sábado 4 de julio a las 2 de la tarde en el Estadio Reina del Cisne de Loja, transmite Zapping también. De ahí tenemos Barcelona versus Deportivo Cuenca el sábado mismo a las 7 de la noche en el Estadio Banco Pichincha de Guayaquil. Transmite Teleamazonas y Zapping, ese sí lo pueden ver los abuelitos. Y luego tenemos Macará versus Liga de Quito, domingo 5 de julio a la 1 de la tarde en el Estadio Bellavista de Ambato, y transmite Zapping. De ahí también ese mismo día, domingo 5 de julio, Delfín versus MLE a las 5 de la tarde en el estadio de Manta, ¿verdad? Los transmite Zapping. Y el lunes ya tenemos dos encuentros, Universidad Católica versus Muchorruna a las 4:30 de la tarde en el Estadio Olímpico Atahualpa de Quito. Y luego Orense versus Técnico Universitario a las 7 de la noche en el Estadio 9 de Mayo de Machala. Universidad Católica versus Muchorruna los transmite Teleamazona. Pero ya Orense y versus Técnico Universitario solo lo va a transmitir Zapping. Y ya el día martes, el último, ¿verdad?, de la jornada, Aucas versus Guayaquil City a las 7 de la noche en el estadio Gonzalo Pozo Ripalda de Quito, y lo transmite Zapping. Entonces así wow. Estamos, amiga. Eso es todo. O sea que hay bastante fútbol. Aquí continúa. Nada se detiene.
1: Claro que sí. Vamos a ver cómo les va a ellos. Recordando que quién está en primer puesto,
0: Sí, sí, aquí tengo la tabla de posición. Independiente del Valle con 37 puntos, imagínate.
1: 37 puntos. Vamos a ver si con esto, como se ha reanudado pues nuevamente los partidos, a ver si sigue invicto prácticamente y pueda llegar a alcanzar más puntos. Porque durante toda esta jornada ha tenido ha ido sumando ya poquito y no se ha salido del primer puesto.
0: No. Imagínate cómo estarán los muchachos.
1: Claro, yo
0: creo que volver a jugar, para los que han estado descansando durante todo este mes, pero un poco flojo. Hay que ver el rendimiento, hay que ver el rendimiento este fin de semana.
1: Sí, como que se enfría el cuerpo, de nuevo volver a empezar. Bueno, quién sabe, pues no.
0: Hay que ver, yo por eso tengo expectativas para ver el rendimiento, si están flojitos. Se han estado ahí, se han ido a su casita, no sé, de pronto unas mini vacaciones, aunque yo sé que están entrenando, ellos sí...
1: Es que no pueden dejar de entrenar. No, eso es... Ellos necesitan seguir entrenando.
0: Ajá, para no bajar el ritmo, pero de todas maneras volver, como que 6 mañanas partidos. Digo yo y mi pereza a veces.
1: Claro, pero es que ellos... ¿Les dará pereza? No creo, pues si no son creo. Amantes del fútbol, yo creo que les ha de hasta de emocionar, no han de ni de dormir, de saber que de nuevo van a jugar pelota.
0: Eso sí es verdad, la próxima semana hay clásico, amiga.
1: Ah, ya ves.
0: Sí, Guayaquil versus Ecuador y BCB.
1: Ya seguimos con eso de la tri.
0: Ecuador versus MLE. Y...
1: Barcelona versus
0: MLE. Ve, yo Ecuador. Vean eso, viste, ya estoy mal. Barcelona versus MLE, por favor.
1: Es como es amarillito también. Ay, te entiendo.
0: Me entiendes, amiga, gracias. Pero bueno, lo importante es que... Hay que estar
1: juega el clásico.
0: El clásico, ¿verdad?
1: Estas calles se van a volver una locura justamente ese día.
0: Dicen que va a ser en el estadio de Melé, ¿verdad?
1: La verdad no sé.
0: Sí. Creo
1: Pero que... Déjame investigar.
0: Yo escuché que iba a ser ahí porque ciertos amigos de Melecista me dijeron. Pero todo apunta... El partido tentativa del que inicia la fecha hoy es Independiente del Valle con versus Manta... tiene grandes expectativas porque ustedes saben que Independiente recibe en el Banco de Guayaquil de Manta el regreso de la Liga Pro, entonces tras esta pausa del Mundial 2026, entonces wow. Vamos a ver, dice que el líder absoluto del torneo con 10 puntos de diferencia con sus seguidores que son Liga de Quito y Deportivo Cuenca actualmente igualados en puntos, mientras que el equipo atunero tiene en realidad completamente distinta, se encuentra en la última posición con tan solo 12 puntos de 48 posibles. Dice, el partido se jugará, como les mencionaba, hoy 7 de la noche. Así que con esta gran apertura tienen bastantes expectativas, pero ustedes saben que Independiente del Valle es Independiente del Valle. Y no estamos hablando como un Francia, ¿sí?
1: Yeah,
0: como un España.
1: Prácticamente, si no ha bajado de tablas, es por algo. Y respondiendo a tu pregunta, sí, efectivamente, jugarán en el estadio George Capwell a las 6:10 este domingo 12 de julio. Así que, ya sabes.
0: Yo quiero ir, amiga, yo quiero ir.
1: ¿Tú has ido a un estadio?
0: Yo he ido, pero no a ver jugar fútbol, sino a conciertos, a otras, en otras cosas. pero buenas.
1: Yo la verdad, yo nunca he ido a un estadio, así que no sé.
0: Sí, he ido al Yeyo Uruga, al Estadio Modelo, al Coliseo, al de Barcelona,
1: al
0: Capwell, al de Parque Samanes, al...
1: De todos los estadios.
0: Sí, pero
1: ha hecho un recorrido.
0: Sí, pero otras actividades, como te digo. También he ido a los centros de convenciones, pero a otras actividades. Un recorrido artístico.
1: Está bien,
0: amiga. Pero bueno, a ver un partido, eso sí, creo que de chiquita mi papá me llevó al de Melé.
1: Ay, ¿en serio?
0: Sí, mamá lo retó y todo lo demás.
1: Claro, porque se le va a ocurrir.
0: Escondida, llevar 2 horas, mi mamá, mi papá me secuestró, creo. Yo tengo vagos recuerdos que me puso una cintita aquí de Melé en la cabeza, así bien bonita, y me tenía aquí colgada, aquí colgadita, porque a mi papá le encantaba ponerte aquí de chiquita, entonces yo estaba mirando, sí, tengo vagos recuerdos.
1: Sin entender que estabas mirando, pero tú
0: prestaste atención. Sí, pero yo gritaba y me decía, grita, hijita, grita, grita, grita. Ajá, ya, no, con los pocos recuerdos bonitos con papá. ni me ve, ni que no, me escuche.
1: Pero está bien.
0: Sí, pero eso fue una pelea con mamá, pero bueno. Entonces me gustaría ir de nuevo, porque ya te digo, de chiquita es una cosa, entonces.
1: Claro, ya de grande ya tiene que ser otra.
0: Sí, pero de ahí estaba, yo tenía mi camisetita y todo lo demás. Oh. Ajá, de haber sido una chochada, pero me tomaron foto, Dios mío.
1: Lo malo. Es que claro, pues cómo te van a tomar fotos, fue tu mamá.
0: Clandestino. Es que mamá era sumamente protectora, pues entonces papá dijo, no, le voy a comprar un heladito. Mentira, me secuestró. Para mi mamá era que ya la policía lo llamaba.
1: ¿Dónde está Marta?
0: Yo lo más sé que llegué a la casa, a ver, los recuerdos que tengo, y se armó el pito. ¿Dónde llevas a la bebé que la pudieron matar? Mi mamá ya me imaginaba. Sí, dramática. Justo, no, pero no, lo cuidaba bastante, ¿verdad? Después él volvió a hacer lo mismo, pero con mi otro hermano. Y se lo llevó igualmente.
1: No le importó la reta de tu mamá.
0: No, esa fue otra pelea. Pero bueno, lo importante es que tengo ese recuerdo bonito y me gustaría ir ahora de grande. Y sobre todo ahorita que uno se ha empapado un poquito en el fútbol.
1: Ya entiende más o menos toda la dinámica.
0: Sí, entonces como que uno quiere ir a vivir qué es lo que vive la hinchada y todo eso, ¿verdad? Ya que tenemos acceso aquí al capo. Claro, ya que no pudimos ir al estadio Melfi. De allá de
1: por lo menos ya tenemos el capo.
0: Tenemos el capo, el cajita de fósforo.
1: Cajita de fósforo. Así el chueco.
0: Son las 11:57, amiga, y esta ha sido una semana muy bonita contigo. Gracias por compartir aquí con todos nosotros,
1: claro,
0: ¿verdad?
1: Claro que sí. Pero ahora mismo te digo. Sí. A mí me gusta venir a hablar sobre fútbol.
0: Me encanta. Ya no está votando, sí, ya por primera vez que ya le quiere dar las noticias.
1: Es que ya nos las estamos cogiendo ya a la hora.
0: Sí. Bueno, nos vemos. Despídase, Nila,
1: claro,
0: por favor.
1: Sí, recordándoles pues que nos sigan.

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0: ya día viernes para tener un fin de semana prácticamente de descanso. Vamos a iniciar con este espacio informativo como todos los días, con la presentación de los titulares de hoy.
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0: Comenzamos allá en Cajafuerte con miles de dólares y armas en un local de repuesto de Guayaquil. En otros temas, Fiesta Juliana 2023. Una carrera de 5K, desfiles, también conciertos, entra en la segunda agenda del fin de semana de Guayaquil. En otros temas, pasaje en Guayaquil subirá de 45 a 50 centavos, solo si es que los buses mejoran. Bueno, es lo que siempre mencionan, ¿no? Solamente si es que los buses mejoran, pero vamos a ver a la final en qué. Porque tengo entendido que también en Quito está sucediendo lo mismo. En Quito sí iba a subir la tarifa a 50 centavos y también exigían que tenían que mejorar las condiciones de los buses, pero tengo entendido que hasta el momento va a subir nomás el pasaje sin la mejora. Entonces, es importante que se cumplan las condiciones que se establecen, ¿no? Para que igual la ciudadanía pueda trasladarse, no cómoda, porque ustedes saben que en el bus se sube todo el mundo y como que no respetan ciertas cosas, y va mucha gente aglomerada y parada, ¿no? Pero igualmente sí, como para acondicionar un poco el lugar. Bien, en otros temas, policía frustró el desmantelamiento de un vehículo y se enfrentó a disparos con delincuentes en el norte de Quito. Vamos a ver qué más tenemos preparado para el día de hoy. La noticia del día, alias Churrón, por quien Estados Unidos ofrecía 5 millones de dólares, es capturado en Guayaquil. El ministro John Reinhardt nos está dando más detalles sobre esa situación. Segunda suspensión, nuevas observaciones, el patrón detrás de los contratos objetados en Guayaquil. Más adelante vamos a explayar esa información. Fenacotic suspende el paro de transporte interprovincial y solicita diálogo con el gobierno. Bueno, mejor que haya un previo diálogo, esperemos que igual concrete ese diálogo, ¿no? De ambas partes. Asamblea Comisión de Fiscalización dio inicio al proceso de revisión de los fondos pagados por SELEC a PROFIN. En temas internacionales, vamos a ver qué hay de nuevo con Gustavo Petro. Escucha muy bien, Gustavo Petro pide a Donald Trump que apoye su salida de la lista Clinton. Me prometió actuar en el tema. Eso es lo que menciona Gustavo Petro. Pero vamos a ver en qué finaliza esa historia. La invitada del día de hoy es Natalie Naranjo, quien le vamos a presentar luego de la pausa. En este momento nos vamos a nuestra primera información del día.
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0: 12 y 14, queridos amigos, vamos a iniciar con nuestro primer tema del día, las intervenciones que ha ejecutado la Policía Nacional. 3 horas aproximadamente dejó múltiples detenidos. La operación se llama Pandora. Esta operación el día de hoy desarticuló una red de extorsión que se dedicaba a extorsionar a los vecinos y comerciantes de la zona. La policía detuvo 8 implicados en total, incautó armas, detectó cajas fuertes con miles de dólares sin justificar. Además, las autoridades también clausuraron 15 locales por faltas sanitarias de permisos, retuvieron también a 23 vehículos sin placas y hallaron a 7 extranjeros en situación irregular en el país. Vamos a escuchar más detalles que nos brinda el ministro del Interior, John Reiner.
2: Ecuatorianos, guayaquileños, buenas noches. Después de 3 horas de esta operación, Operación Pandora, vamos a informar los resultados que tenemos hasta ahora. Estamos varias instituciones y voy a pedir a cada una de ellas que dé sus resultados, mientras otras instituciones se encuentran todavía operando en territorio. Por parte de Policía Nacional se ha logrado la detención hasta ahora de 8 personas por el delito de extorsión, quienes intimidaban a la gente del barrio, cobrándoles dinero por entrar y salir de sus casas y en los locales que trabajan en este sector y a los vehículos que entraban a abastecer a las diferentes tiendas de la zona. A mis espaldas, un local de repuestos aparentemente con una gran bodega que tiene cientos de miles de dólares en el interior que hasta el momento no puede justificar su compra. Cajas fuertes llenas de dinero, 3 armas de fuego que no tienen permisos y 3 ciudadanos de nacionalidad china que están todavía intentando justificar su permanencia en el país. En este momento, el SRI está trabajando en el sitio para hacer las verificaciones y de no tener las facturas, se procederá con la incautación.
3: Bien, Gobernación, Intendencia, estamos aquí, podría dar los resultados.
4: De parte de Intendencia General de Policía de la provincia del Guayas, nosotros hemos procedido con alrededor de 10 clausuras de establecimientos categorizados en la categoría 1 y 2, según lo dispuesto en el artículo 10 del acuerdo 0069 que rige nuestras competencias.
5: La Agencia Nacional de Regulación, Control y Vigilancia Sanitaria, ARSA, zona 8, hemos hecho la clausura de 5 establecimientos, 3 de preparación de alimentos y 2 de centros de tolerancia, imputándoles los artículos de la Ley Orgánica de Salud 146 y 130.
6: Por parte de la Subsecretaría de Migración, el personal de la Dirección de Control Migratorio y de Servicios Migratorios realizaron un operativo de control migratorio en donde se determinaron 7 ciudadanos de nacionalidad venezolana, cubana y peruana, un colombiano de manera irregular y una ciudadana venezolana que se encuentra verificando si su visa puede o no puede ser utilizada en el establecimiento donde se encontraba.
7: De parte de la Empresa Pública Municipal de Tránsito de la Ciudad de Guayaquil, el resultado fueron 23 vehículos retenidos, estos son entre motos, carros y tricimotos, por circular sin las placas debidas y sin los documentos que la habilita a conducir el vehículo.
2: Ecuatorianos, estos lugares que han sido clausurados el día de hoy son centros de prostitución, centros que atacan a nuestra niñez, a nuestros jóvenes, a nuestros adolescentes, centros que sirven como lugares de acopio de drogas, que son utilizados para el narcotráfico y que terminan en delitos como sicariato. Estamos trabajando por la seguridad, estamos trabajando por los lineamientos del presidente Daniel Noboa y lo más importante, todas las instituciones que se encuentran aquí, se acabó el trabajo de escritorio. Van a trabajar en las calles, van a estar en el territorio con nosotros, trabajando por los ecuatorianos en las diferentes provincias, en las diferentes ciudades. Eso es lo que los ecuatorianos piden y estamos nosotros aquí para cumplirlo. Ecuatorianos, con el equilibrio.
0: Bien, continuamos con otros temas, 12 y 18. La CONAIE se pronuncia a través de sus redes sociales y denuncia a la empresa Queta Turismo por supuesto uso de la fuerza de entrar a una de sus comunas. Marlon Vargas menciona que la maquinaria pesada amenaza prácticamente el territorio ancestral, alterando la paz de los niños y también de los ancianos que residen ahí. Ante el peligro, los nativos exigen la intervención inmediata del gobierno nacional para garantizar la seguridad física de los habitantes. Vamos a escuchar.
8: Desde la CONAIE rechazamos rotundamente la actitud violenta de la empresa terrorista. Está utilizando a nuestros hermanos de las nacionalidades para confrontar con nuestros hermanos comuneros del Zabal. Hay maquinarias que están ingresando al territorio ancestral. Hay niños, hay jóvenes, hay mujeres embarazadas, abuelos y abuelas. Esos niños y niñas, por el temor que está ocasionando la empresa de terraturismo, ya no están yendo a sus escuelitas. Por lo tanto, desde la CONAIE planteamos una mesa de trabajo sabana. Tienen que estar todas las autoridades, principalmente MAP, Secretaría de Tierra, las autoridades, la gobernación de la provincia de NAP tiene que intervenir, no a favor de esa empresa, sino precautelando la integridad física de los hermanos del Zabala. Es un deber de las autoridades del Estado ecuatoriano precautelar a los comuneros, comuneras, que están siendo maltratados en este momento. Compañeros y compañeras, nuestros territorios, nuestros espacios de vida son para nosotros y para las futuras generaciones, para el equilibrio del planeta. Por eso hemos defendido los territorios. Por eso seguiremos defendiendo los bosques, la selva, el agua. ¡Viva la resistencia! ¡Viva el trabajo!
0: Bien, queridos amigos, 12:21, nos vamos a nuestra primera pausa y ya regresamos con la entrevista.
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0: Estamos de regreso, queridos amigos. CRE, son 12:25. Vamos a continuación a ver la entrevista con Natalie Naranjo.
18: Natalia, vamos un poco para ubicarnos. Este Observatorio Ciudadano de Planificación y Gestión Ambiental, ¿es independiente o es adscrito a alguna institución?
19: No, Patricia. Nuestro observatorio nace realmente de la necesidad y de las ideas que tenemos en conjunto, un grupo de amigos. preocupados por el tema ambiental, preocupados por la contaminación ambiental, preocupados por la generación de enfermedades que esto genera en la salud de los ciudadanos, sí. Fue que nos juntamos para que justamente este observatorio de planificación y gestión ambiental sirva para ayudar a promover un desarrollo sostenible dentro de este medio ambiente.
18: Bien, esto en Guayaquil suena a quimera, pero si no hubiese soñadores como ustedes, que le ponen manos a la obra, que dejan ese sueño en la realización de una lucha, realmente una lucha constante, estaríamos completamente perdidos. Yo quiero primero que agradecerles, porque no todo el mundo deja su poco tiempo libre, ¿no?, para dedicarlo a un objetivo general y que es invisibilizado y que muchas veces es echado a menos, porque cuando se habla de esto, la gente piensa, es que están contra el progreso. Y lo que no saben es que en realidad están a favor del progreso, pero de la supervivencia, no es un progreso que nos implique poder seguir subsistiendo. Bien, aclarado esto, para saber exactamente por qué estamos conversando, la importancia, porque ustedes no reciben un sueldo por estar ahí, es su aporte personal, no de sus conocimientos para estar ahí. Ahora sí, Natalia, el tema de hoy para conversar con ustedes es una alerta relacionada con los municipios que estarían contratando servicios de gestión de residuos con estudios técnicos desactualizados y lo riesgoso que es eso. Gestión de residuos, hablemos de esto, gestión de residuos con servicios técnicos desactualizados. Vamos primero a la conceptualización para luego ir a lo que esto podría implicar.
19: Ok, gracias. Solamente, Patricia, que no es un sueño nuestro, es nuestro deber como ciudadanos. Este grupo de amigos que nos apoya realmente lo hacemos por la preocupación que tenemos y nuestro deber ciudadano para obtener un buen servicio.
18: Sí. No, o sea, lo que para muchos es un sueño, en realidad para ustedes es una acción. No,
19: por supuesto, sí. Por supuesto que va en pro y mejora de todos los ciudadanos. Ahora, respecto de la falta de estudios, sí, efectivamente tiene que ver es con el relleno sanitario y cómo se gestiona la recolección de los residuos, no solamente en Guayaquil, sino en el país en general, ¿no? Entonces, el problema demostrando en todos estos años es debido al crecimiento que ha existido, no tanto geográficamente como demográficamente en todo el país. Entonces, por ponerle un ejemplo, Patricia, en el año 1992, la ciudad de Guayaquil tenía una población de 1.500.000 habitantes. Al día de hoy, 2026, tiene una población de 3.700.000 habitantes. Un crecimiento más o menos de un 48%. Y geográficamente, Guayaquil creció un 160%. En el año 92 teníamos el territorio 120 kilómetros y en lo que va del año 2026, según todas las cifras del INEC, tenemos 320 kilómetros de territorio. Entonces, ese incremento nos lleva a que, obviamente, nosotros como observatorio solicitar a las autoridades a que se planifique en base a este crecimiento, ¿no? Por otro lado, tenemos otro ejemplo de Durán. Durán, si bien es cierto, no creció geográficamente, creció demográficamente. Durán tuvo un incremento del 20% de habitantes. De 255.000 habitantes pasaron a 300.000 habitantes. Entonces, este incremento poblacional hace también de que sea necesario de que estos estudios técnicos sean actualizados. Adicionalmente a eso, cumplir con la ley, Patricia, porque la ley de contratación pública dice que para poder presentar un proceso a licitación, para poder colgarlo en el portal de compras públicas, es necesario que se presenten como requisitos indispensables en la etapa precontractual los pliegos, el presupuesto referencial, los términos de referencia y los estudios técnicos actualizados. Entonces, Esa es la parte en la que los municipios o los GAT han venido incumpliendo. Por eso nosotros como observatorio es que estamos en esta posición. ¿Para qué? Para que esa tasa que se nos cobra a nosotros los ciudadanos, obviamente se vea reflejada en un buen servicio. ¿Para qué? Para que esa recolección de esos residuos no nos afecte el día de mañana. ¿Frente a qué? Frente a un fenómeno del Niño que está obviamente a las puertas.
18: Ay, Dios mío, bueno, ahorita suena a película de terror. Yo no quiero ni pensar, porque además el municipio está como ausente, no quiero ni pensar en todo lo que nos espera. Bueno, por ejemplo, ¿qué sectores tienen este relleno sanitario? ¿Hacia dónde ha ido? ¿Y por qué usted dice que es hecho de una manera técnica desactualizada? ¿Cómo lo deberíamos de estar haciendo y cómo se lo está haciendo?
19: A ver, más que sectores, Patricia, el relleno sanitario es la estructura, ¿verdad?, a donde se depositan todos los residuos que generamos nosotros los habitantes. Fíjese usted que nosotros los ciudadanos generamos alrededor de 0.90 kilogramos de basura al día. Entonces, ¿el relleno sanitario sirve para qué? Para que todos esos residuos sean depositados en un lugar determinado. En el caso de Guayaquil, estos residuos son depositados en el botadero conocido como Las Iguanas, ¿no? De hecho, ese botadero está llegando ya a su límite. Tanto es así que el municipio de Guayaquil tiene previsto para el año 2028 trasladar ya este relleno sanitario, porque ya está llegando a su límite, es decir, va a cumplir su ciclo. Entonces, ¿cuál es el problema? ¿Cuál es el problema, Patricia, en estos momentos? El problema es que al no realizar estudios, ¿verdad?, se sigue gestionando de la misma forma que se ha venido gestionando desde el año 1992, alrededor de 30 años. Ese relleno sanitario tiene 35 años. Entonces, ¿cuál es el problema? El problema es que no hacemos economía circular. Todos los desechos que nosotros producimos como ciudadanos, todos los desechos van a parar a ese relleno sanitario. Adicionalmente a eso, hay cantones y hay ciudades en las que todavía se utiliza el botadero a cielo abierto. ¿Qué significa eso? Que se quema la basura, que se lanza todo en la calle. El gran problema de muchas ciudades, de las basuras que están en la calle. Entonces, ese es el tema de los estudios actualizados. ¿Por qué? Porque tenemos que aprender nosotros a reciclar. Tenemos que aprender nosotros a poder clasificar esa basura.
18: Yo veía el otro día un programa de estos viajeros que andan por el mundo, de país en país, hacen sus videos. Y veía que estaban en Italia, estaban en una parte rural de Italia. Y entonces la chica decía, wow, esto es un quebradero de cabezas, decía, clasificar la basura, los papeles limpios, los papeles con restos orgánicos, los papeles no sé qué, los plásticos limpios, los vidrios limpios, los plásticos con... O sea, tenía, luego de que había limpiado la cocina de su Airbnb, tenía una labor minuciosa de separar la basura para ya tener la lista para una labor minuciosa, porque si no las multas eran grandes. O sea, aquí creo que la única ciudad en el Ecuador continental que tiene la recolección de 3 fundas, no así como veíamos que se hace, miren, en la parte rural de Italia, creo que es Cuenca, ¿no?, que por lo menos tiene en el Ecuador continental. Galápagos es un ejemplo de lo que se debería de hacer. Pero yo no entiendo, y el otro día yo decía en este espacio, cómo es que en un país, en el mismo país, por mucho que estemos separados por 1000 kilómetros de Galápagos, pero tenemos las mismas leyes, en el mismo país, una ciudad o una parte puede ser ejemplo de cómo se dispone la basura y otra parte es el desastre más grande, que es Guayaquil y, bueno, muchísimas ciudades del Ecuador continental. ¿Por qué?
19: ¿Por qué, Patricia? Porque al ciudadano le falta educación. Eso también es uno de los propósitos nuestros como observatorio. Si bien es cierto, como lo menciona usted, estos turistas que en otro país tienen que acomodarse y tienen que cumplir, nos pasa a todas las personas que podemos, que hemos viajado y que tenemos que acoplarnos a un sistema. Y no solamente en tema de basura, nos pasa en todo en esta vida. Si usted va a otro país y alquila un vehículo, ¿qué tiene que hacer? Someterse a las reglas de allá. En otro país, el ecuatoriano no se cruza la luz roja, el ecuatoriano no se cambia de carril, el ecuatoriano maneja tranquilo. ¿Por qué?
18: Se ajusta.
19: Exacto. Se acomoda a la... replica lo que ve. Eso es un fenómeno, ¿no? Es conocido como el síndrome de las ventanas rotas, nacido en Japón ya más adelante. Si tendremos otra oportunidad para explicárselo más ampliamente. Entonces, ¿qué significa ese síndrome de las ventanas rotas? Que la gente replica lo que ve. Entonces, ¿qué sucede cuando nosotros viajamos a otros países? Tenemos que acoplarnos. En el tema de la basura, ¿tenemos que acoplarnos a qué? Al hecho de que tengo que reciclar, de que tengo que yo poner en las diferentes fundas de colores el tipo de basura o el tipo de desecho orgánico, cartones, plástico. ¿Por qué? Porque de lo contrario recibo una multa. Eso es lo que hace falta aquí. Si bien es cierto, tenemos medidas coercitivas por el hecho de botar la
18: basura.
19: Exacto. No se aplica como debería de aplicarse. Entonces, eso es lo que necesitamos. Invitar también a la ciudadanía a que nos eduquemos. ¿Por qué? Porque si pagamos una tasa, necesitamos recibir un buen servicio. Pero a la par, necesitamos nosotros también como ciudadanos cumplir para que este proceso, para que este trabajo, que no solamente es responsabilidad de los GATS, también es responsabilidad como ciudadanía.
18: Ya, por supuesto. Pero, ¿por qué sí lo respetan en Galápagos? ¿Por qué aquí no?
19: Porque es educación, Patricia. Es lo que le acabo de decir. La gente replica. Ya. Entonces, ¿qué es lo que sucede?
18: ¿Pero qué hicieron allá? O sea, a ver, el nivel educativo que tenemos en el continente y en las islas es el mismo. Y la responsabilidad que se desarrolla por las sanciones que existen, porque en Galápagos las sanciones... ¿Qué pasa? Que la gente paga plata por la basura que entrega. No, si yo no entrego basura porque toda la reciclo, porque toda la ordeno, entonces yo entrego ordenadito y no pago un centavo. Pero si me dio la perecita o me equivoqué o lo que sea y entrego la funda de basura, tengo que pagar. Me parece que es $8 el kilo. Entonces ahí, más allá de la educación, el miedo a la sanción. ¿Por qué no tenemos todos sanción en todas partes por eso?
19: Pero precisamente por eso, Patricia, porque como existe una medida coercitiva, a ningún ecuatoriano y a ninguna persona en el mundo le gusta que, como decimos nosotros, nos toquen el bolsillo. Uh-huh. En el momento que nos tocan el bolsillo, la gente cumple. Si yo tengo una medida coercitiva, en este caso, el tema de la multa, que no va a ser de $5 ni de 8, si incrementamos la multa, lo mismo que sucedió años atrás cuando las personas no usaban el cinturón de seguridad. Ningún ecuatoriano estaba acostumbrado a usar el cinturón de seguridad. Con los años, en el momento en que se fueron incrementando las multas, los valores en las multas, no hay ecuatoriano que se sube en su vehículo y que lo primero que haga es ponerse el cinturón de seguridad. Es exactamente lo mismo. Si seguimos cobrando una multa de $1, de $2, la gente no se va a educar. ¿Por qué en Galápagos funciona? Lejos de que es un sector en el que está
18: forma de turistas,
19: de turistas, es un lugar turístico. Nuestras islas Galápagos están reconocidas como patrimonio. Usted ve que al recibir turistas, que son turistas de otras partes del mundo, entonces van enfocados hacia eso, hacia darles un buen servicio a los extranjeros. Entonces, eso es lo que sucede. Y la población, obviamente, es mucho más pequeña.
18: Ahora, claro, también. Ya. Ahora, ustedes, este tipo de observaciones, este tipo de conclusiones, las han hecho llegar a las alcaldías. ¿Han recibido respuesta, por lo menos de alguna decente, han recibido respuesta de alguna de ellas para su implementación, para aplicar las observaciones que ustedes hacen en su trabajo o no?
19: No, lo nuestro es un llamado y una invitación. Hay dos puntos. El llamado a las nuevas autoridades, a los candidatos frente a un proceso electoral que estamos viviendo ya en el Ecuador. Una invitación para que estos candidatos y las futuras autoridades se preocupen de presentar estudios actualizados frente a esta problemática que vamos a que tenemos los ecuatorianos, no que vamos a tener, que tenemos los ecuatorianos. El poco porcentaje que existe de los GATS que han cumplido respecto de la presentación de proyectos en temas ambientales. Entonces la invitación va a ese lado, ¿no? A que las nuevas autoridades tomen en cuenta de que las ciudades del futuro no se pueden seguir manejando con ideas del pasado. No puedo seguir manejándome con supuestos. No puedo pretender yo de que un estudio...
18: Habla de progreso, claro.
19: Exacto. En el mundo actual, donde nos manejamos por tecnología, donde hay tecnología de punta, donde se recicla, donde se preocupa, lo que es más, nuestra constitución protege a la naturaleza, hay un derecho a la naturaleza, es así como tenemos consagrado el derecho a la salud. Entonces, eso es que lo que nosotros perseguimos, ¿no? Que se siga protegiendo y que se siga cuidando nuestro medio ambiente. Por un lado eso, y por el otro lado también... exhortar a las instituciones del Estado para que se cumpla lo que está establecido en la ley de contratación pública, el Ministerio de Ambiente, ¿verdad? Para la Contraloría General del Estado, para que vea cómo se están manejando estos procesos, para que sean los que revistan precisamente como su gestión, que revise este tema de la contratación pública, que revisen los contratos. Imagínese usted que en Durán se subió al portal de compras públicas un proceso para este relleno sanitario.
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0: ...12:46, queridos amigos, ya entramos a nuestro último bloque informativo. El Consejo Cantonal de Guayaquil aprobó la ordenanza que regula el incremento de pasaje de transporte urbano, el cual va a subir de 45 a 50 centavos para unidades con mejoras básicas. Para buses con aire acondicionado, wifi, esas son las condiciones que ellos tienen que tener ya modernizados. La ATM otorgará para esto 6 meses de compensación económica para que los transportistas modernicen sus unidades, con requerimientos como revisión técnica vehicular, asientos en buen estado, cámaras de seguridad, control satelital y sistema recaudado electrónico. Los usuarios han criticado también el aumento y señalaron que las unidades están en completo mal estado. Continuando con información sobre incrementos de pasaje, nos trasladamos a Quito. En este momento escuchamos a Pavel Muñoz. Él nos confirma que va a subir también la tarifa de transporte urbano debido al fin del subsidio estatal del combustible. Eso son lo que él menciona, que supuestamente sería por el motivo por el cual la subida del incremento del pasaje. Aunque el alcalde reconoce la mala calidad del servicio, él menciona que va a entregar millonarias compensaciones económicas para congelar el precio actual únicamente hasta diciembre de este año. Vamos a escuchar más novedades en el video a continuación.
4: No, yo no creo que ellos se merecen el incremento del pasaje, pero creo menos aún que los quiteños tienen que cargar el peso de una decisión equivocada del gobierno nacional, que es el retiro del subsidio. Y no pienso que en este momento tenemos que pasarle la factura al ciudadano. Entonces, ¿qué tiene que hacer una autoridad pública? Me parece a mí, Andrés, poner en la balanza y valorar todos los puntos de vista. Porque, digamos así, son entre las peores cosas que tenemos en Quito, el sistema de transporte, sí. Pero está ahí, es una realidad. Yo no puedo ocultar esa realidad, Andrés. No puedo querer tapar el sol con el dedo de una mano. Esa realidad está ahí. Esa realidad fue terriblemente afectada por el incremento del precio del combustible. ¿Quién de aquí tomó la decisión de incrementar de quitar el subsidio al diésel? Nadie. Sí, la tomó un vecino que está aquí cerca, en Carondelet, ¿no es cierto? ¿Y qué es lo que ha tenido que hacer los municipios? Salir a enfrentar esa realidad. Y hoy todos los municipios están en eso. ¿Qué es lo que hemos planteado nosotros? Que nos parece equilibra la balanza. ¿Se afectó el equilibrio económico de los transportistas? Sí. Cuando tenían el pasaje de 35 centavos, que hoy lo tienen, el diésel estaba a 1.10. Hoy el diésel está a 3.10. Esa es una realidad, Andrés, es una realidad. El alcalde no va a negar esa realidad. ¿Cuál es otra realidad? Hoy, un centavo de incremento en las economías de las familias quiteñas es súper complicado. Por eso creo que hemos planteado, tal vez no hay aquí decisión perfecta, pero creo que hemos planteado la menos mala de las decisiones. Permitir que de aquí hasta el 31 de diciembre el pasaje siga costando lo mismo, 35 centavos. Que el 1 de enero del 2027 cueste 40 centavos. Pero para hacer lo que usted señala, Andrés, de aquí hasta diciembre, nos encargaríamos de verificar sobre la base de un requisito, ese cumplimiento, el pago de una compensación, que se busque modernizar el sistema de transporte.
5: ¿Y cuándo comienza ya este...?
4: No. Yo no creo que ellos se merecen el incremento del pasaje, pero creo menos aún que los quiteños tienen que cargar el peso de una decisión equivocada del gobierno nacional, que es el retiro del subsidio, y no pienso que en este momento tenemos que pasarle la factura al ciudadano. Entonces...
0: Bien, 12:50, queridos amigos. Dos hombres ingresaron al parqueadero de un condominio donde desmantelaron un vehículo. El vecino que grababa la escena dio aviso a la policía. Al llegar, los delincuentes se enfrentaron a disparos con los uniformados y procedieron a huir. Ocurrió en las calles Alemania, en el barrio Juan Montalvo, al norte de Quito. La policía manifiesta lo siguiente. Acudimos al lugar, llegamos y fuimos recibidos por disparos por parte de estos sujetos. Nuestras unidades respondieron inmediatamente, se logró evitar el robo y se procedió con una persecución, pero lamentablemente lograron huir. Gracias a las cámaras de seguridad se pudo identificar el vehículo, señaló David Pazmiño, jefe del circuito de policía Iñaquito. Vecinos señalan que en el sector ocurren eventos delictivos que los mantienen en alerta. Sin embargo, están unidos y organizados para cuidarse entre todos, pero también exhortan a las autoridades a brindar apoyo en sus esfuerzos. Eso es lo que mencionan ya los ciudadanos que viven en el sector. Además, ellos también consideran que con mayor vigilancia los delitos pueden reducir lo más que se pueda controlar el desorden del espacio público, que solo incomoda, sino que abandona la inseguridad. Eso es lo que manifiestan los moradores. 12:52, vamos a ver qué es lo que ha sucedido con la captura de Olvida alias Churrón. Francisco Manuel Bermúdez, que es cómo se llama realmente alias Churrón. Señalado como uno de los cabecillas de la organización criminal Los Soneros, fue capturado en Guayaquil. Eso fue lo que informó el día de ayer el ministro de Defensa, Giancarlo Fredo. Bueno, estoy aquí, lo mencionó él ya, pero ya como en la noche. Él mencionó lo siguiente: se ha logrado la captura de este objetivo de alto valor, anunció el funcionario en un video difundido por el gobierno nacional. Además, agregó que este será trasladado a la cárcel del encuentro ubicado en Santa Elena, hasta ser enviado a Estados Unidos, donde es requerido por la justicia. ¿Qué más tenemos de esa información? De acuerdo con las autoridades, alias Churrón era uno de los principales colaboradores de José Adolfo Macías Villamar, alias Fito, quien fue jefe máximo de la estructura criminal. La captura del presunto cabecilla era considerada prioritaria en Estados Unidos, país que ofrecía una recompensa de hasta $5 millones por información que permitiera su ubicación y detención. 12:53, vamos a ver qué más tenemos por el día de hoy. A ver, en un ratito, que los anuncios siempre están presentes. A ver, dice, a menos de un mes de los 491 años de la fundación de nuestra querida Guayaquil, 5 contratos relacionados a eventos fueron suspendidos por el Servicio de Contratación Pública, SERECOP. Así lo expuso el municipio en una rueda de prensa a mediados de junio. Una suspensión que no es nueva. En octubre del 2025, el SERCOP también objetó contratos públicos de Guayaquil por las fiestas de independencia. Se trataba de las relaciones del certamen Reina de Guayaquil y también la sesión solemne. En esa ocasión, los contratos observados fueron el de la sesión solemne y la feria gastronómica Raíces, desfiles cívicos y presentaciones artísticas, además del Salón de Julio, entre otros más. La directora de Turismo y Eventos Especiales del municipio de Guayaquil señaló que los eventos planificados para estas fiestas julianas no se podrán realizar como se lo tenía previsto. Ella detalló que los procesos estaban bajo el régimen de subasta inversa. Para subir el sistema de contratación pública se necesitan unos 3 meses de anticipación. Eso fue lo que ella indicó. Y desde la publicación de la oferta hasta la adjudicación son entre 45 a 60 días. Vamos con una última noticia antes de finalizar. Vamos con una noticia internacional. Nuevas novedades de esta relación entre Gustavo Petro y Donald Trump. Vamos a ver qué está sucediendo en el ámbito internacional. Los presidentes de Estados Unidos y Donald Trump y de Colombia, Gustavo Petro, mantuvieron una reunión telefónica el día de hoy, viernes 13 de julio. El mandatario colombiano, que está próximo a dejar el cargo, solicitó al republicano que apoye su salida de la lista, popularmente conocida como lista Clinton, en la que fue ingresado en octubre del año 2025. La lista OFAC es el registro oficial de personas, empresas y también embarcaciones sancionadas por el Departamento del Tesoro de Estados Unidos por presuntos vínculos con el terrorismo, narcotráfico y también lavado de dinero. La respuesta de Donald Trump a ese pedido fue que hará lo mejor para lo que ese propósito se materialice. Según informó la presidencia de Colombia en un comunicado, el republicano también se habría comprometido a dialogar con el gobierno entrante, en este caso, Abelardo de la Estrella, para que exista un entendimiento político con la oposición. Durante la llamada, Gustavo Petro informó que el presidente estadounidense se cumplió la meta acordada para la erradicación voluntaria de cultivos de coca, con la cantidad de 30.000 hectáreas. Se espera terminal del 2026 con 41.000 hectáreas erradicadas. El mandatario colombiano además solicita a Trump su apoyo para mantener ese programa en el nuevo gobierno. Bien, 12:56, queridos amigos, con esas noticias y esas revelaciones y llamadas entre Gustavo Petro y Donald Trump, nos despedimos por el día de hoy. Les deseo que tengan un maravilloso fin de semana. No se olviden de seguirnos a través de nuestras redes sociales. Nos encuentran como CRS Telical. Importante que se mantengan comunicados con nosotros, informados a través de nuestros distintos portales. Conmigo será ya hasta el día lunes. Que tengan un maravilloso fin de semana.

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0: pero llega, pero seguro. No sé, hay algunas sorpresas, dicen, yo quisiera ver la jugada nuevamente, la del partido de Croacia-Portugal. Ayer cuando yo me iba de acá, ¿se acuerda, Fernando? Me quedé por aquí abajo viendo un ratito el partido del primer tiempo y veo el primer gol de Croacia. Dije yo, bueno, al empate calceta, los alargues lo que pase, ¿no? Pero ya mismo me va a contar usted qué pasó en los segundos 45 minutos, porque verdaderamente llego a la casa en uno de los restaurantes que está por mi vivienda. Le pregunto, ¿cómo va? ¿Sigue ganando Croacia? No, ya va ganando Portugal 2-1. ¿A qué hora leí si yo lo dejé ganando 1-0? Ah, me dice, para que vea, amigazo. Y ahorita le acaban de anular un gol a Croacia, me dice. No le creo. Sí. Bueno. Y así, poco a poco camina. Ya se está jugando el partido entre Australia y el conjunto de... ¿cómo se llama? Australia-Egipto, ya se está jugando. Ya le vamos a ir contando las alineaciones como están. Y el marcador va al momento 0-0. Fernando, buenas tardes.
1: Buenas tardes, Javier, y buenas tardes a toda la afición deportiva de CRE Satelital. Efectivamente, Australia y Egipto empatan 0-0 en el primer partido de esta jornada de hoy de octavos de final. De 16avos, mejor dicho. En el cierre de los 16avos. Porque hoy se cerraría y mañana comenzarían los octavos.
0: A ver, señor Cuello, cuénteme esa historia.
1: Déjeme contarle una cosa con los ingleses, las acciones que han tomado ellos para evitar.
0: A ver, usted iba, a ver, antes de entrar en el mundial, cuente lo que iba a contar. Lo va a contar después, cuente.
1: Como usted gusta, aquí la lanzamos ahorita.
0: Vean, habíamos iniciado con mundial, pero si es buena, aflójela de una vez.
1: Ya la, mire, esto es sencillo.
0: Es para la... Acérquese un poquito.
1: Es porque el día de ayer se filtró todo lo de Damián Díaz, que supuestamente estaría firmando por Barcelona un año.
0: Ya.
1: Tengo entendido que ya efectivamente, de lo que he podido investigar, el señor Damián Díaz, ha existido el diálogo con César Farías para que Damián Díaz venga, se incorpore al Barcelona. ¿Por qué? Porque Damián Díaz, si vemos las estadísticas, estaría a un gol de ser el goleador histórico de Barcelona, o de igualar el récord o superarlo. A pesar de que su familia le dice que no, que él es, que se quede nomás en Guayaquil City. Por cierto, hay gol de Egipto, Javier.
0: Gol de Egipto. Cuando y me diga eso, porque mi tío que viene a usted está despierto, allá son las 4 de la mañana en este momento y está viendo el partido.
1: Ya, pues, vamos a seguir con el temita.
0: Bueno, dele.
1: Entonces, la familia de Damián Díaz dice que no firme y que se quede en Guayaquil City. Que allá es feliz, que allá está tranquilo. Pero Damián Díaz estaría pidiendo dos condiciones para venir al Barcelona. La primera, que se le garantice minutos para poder venir y él estaría dispuesto a acceder. Y la segunda, como les conté tras batidores, de que exigiría una disculpa pública. De un directivo de Barcelona.
0: Disculpa pública.
1: Exactamente.
0: ¿De quién?
1: De un directivo del Barcelona, que ya es vos. Usted sabe a quién me refiero.
0: Pero vea, si va a decirlo, yo te había dado todo.
1: La salida del presidente de Barcelona, por todo el problema acontecido. Que eso es lo que está pidiendo él. Y porque Guayaquil City también estaría dispuesto a dejarlo libre sin costo alguno. No le costaría nada al Barcelona reincorporarlo a Damián Díaz.
0: ¿Ya?
1: En eso está el meollo del asunto. Ahora Díaz está de vacaciones en el Mundial en Miami. Hoy estará como espectador, tengo entendido, en el partido.
0: Ah, le dieron permiso para que vaya.
1: Sí. Está de vacaciones el hombrecito.
0: Ah, bueno. Está bueno.
1: Y yo le digo, ¿qué piensa de eso? ¿Está en su derecho el hombre?
0: ¿Usted qué piensa? Dele primero usted.
1: A ver, yo pienso, o sea, un jugador, si va a venir a aportar y va a venir a jugar, bienvenido. Pero si va a ser el Damián Díaz que vimos en la última etapa, que a veces jugaba bien, otras veces jugaba mal. Sabemos que no está en las mejores condiciones después de esa lesión que sufrió en Belgrano de Córdoba. Pero tendrá. Ahora, la otra es que si va a venir a aportar y a dar buen fútbol, bienvenido sea, Javier. Y acuérdate que la otra, a lo mejor algo pasó, también puede estar pensando de que él da toda esta apertura con la finalidad de que algo pasó también en Guayaquil City. Pues acuérdense que está Miller Bolaños allá también.
0: ¿Ya?
1: Entonces, para mí hay dos frentes.
0: O sea, para usted hay Michu. Ajá. Gato encerrado.
1: Un gato negro bien encerrado ahí.
0: ¡No! ¿Gato o gata?
1: No, gata no, pues la gata ruña y mata pues al gato, usted sabe.
0: No, por si acaso puede haber gata también, maestro. Mire, el jugador está en todo su derecho de decir y pensar muchas cosas. ¿Cómo salió el equipo? Es una cosa que decir. ¿Cómo llegaría nuevamente al equipo? Es otra cosa. El jugador ha puesto sus reglas. ¿Y sabe qué? Le digo algo, don Fer. Don Víctor, que nos está escuchando, que se quiere oír, hable. Yo estoy de acuerdo. Porque la forma como salió o cómo lo sacaron de Barcelona no fue tan grata. O a ti, Fernando, te gustaría que te saquen de algún lado no dándote una explicación al momento.
1: No, pues tenían que darte la explicación como debe de ser.
0: Porque a Damián Díaz, ¿qué explicación le dieron?
1: Solo le dijeron chao nomás. Usted ya no entra en los planes.
0: Y no es una forma de decirte no te queremos más en el equipo.
1: Y ahora lo quieres traer, porque sabes que necesitas un imán de atracción. Pues la primera es que Barcelona va a buscar un imán de atracción.
0: Exacto.
1: Entonces, ¿cuál es el imán de atracción? Pues lo ponemos a Díaz como goleador histórico, le hacemos la despedida que se merece y se acaba el problema.
0: Pero entonces, ¿estás de acuerdo o no conmigo? Que el jugador, que debe ser parte también de eso que te pidan disculpas porque una forma como te sacaron.
1: Exacto.
0: Están pidiendo regresar porque te están pidiendo algo para que tú mismo seas la alegría del tema del equipo. Pero no porque el dirigente este, el otro de acá. Ahora, dices tú que el técnico es que lo ha llamado.
1: Claro, dicen que la conversación con Faría sí ha existido, Javier.
0: Ah, bueno, si es así y Farías lo han ido a decirle, profe Farías, llámelo usted aquí tú y dígale que lo queremos de vuelta acá. Él es un gran jugador, ¿cómo se llama? Queremos que él siga con nosotros.
1: Y a falta de un 10, puedes obtener un 10 más barato. Pongámonos a pensar también eso. La operación costo-beneficio que tienen que...
0: Mi tío de Australia, ¿no? Dice, Argentina tiene que ganar a Campo Verde. Pero es un partido difícil. Le empató a España y tienen que tener cuidado, ¿verdad? ¿Sí o no? Ahí hablaremos el tema. De que pida disculpas, de que el presidente le pida disculpas por el tema, yo creo que se las debe de dar. se las debe dar. Ya que el presidente se las quiera dar es otra cosa. Pero usted no cree que por lo menos sí debería de por lo menos decir algo en el tema de pedir disculpas. Fernando.
1: Yo creo que Díaz debería estar y Díaz debería, o sea, si eso es las condiciones que ha pedido Díaz, esperemos que a ver cuál va a ser la contrarréplica de Barcelona.
0: Ya.
1: Dependiendo cuál es la contrarréplica de Barcelona, sabremos si él ficha o no ficha.
0: Por eso
1: aunque
0: te
1: dicen
0: digo
1: que las negociaciones están avanzadas en un 90%.
0: Ya. Entonces, maestro, ese es el asunto. ¿Ya? Ese es el asunto.
1: Es, si ambos, si...
0: ¿Ya? Ese es el asunto. O sea, no porque yo tengo mi cara bonita, no va a salir eso, ¿no? Pero eso es. Eso es, maestro. Lastimosamente, ese es el tema. Y ya, pues. O sea, yo creo que en sí deben de ir, ¿cómo se llama? Dando y dando en el tema, ¿ya? Porque verdaderamente, eso es lo que se debe dar a conocer, ¿ya? Solo digo esto. El tema se lo está tratando así. No sé si hinchas de Barcelona estén de acuerdo con el regreso del Quito Díaz. ¿Ya? Unos me van a decir sí. Otros me van a decir no. Otros están de acuerdo. Otros a medias. Y otros van a decir, eso es lo que le faltaba a Barcelona, que regrese un Quito Díaz o que tengamos un Quito Díaz. ¿No, Fernando? Entonces, ese tipo de cosas también debe darse. O sea, el otro día Barcelona estuvo en Santo Domingo, creo que estuvo, ¿no? Y jugó un partido... ¿cómo se llama? Un partido amistoso frente a Guayaquil City, donde el Quito Díaz jugó con Miller Bolaños en la mitad de la cancha de Guayaquil City, ¿no? Y jugaron con Barcelona. En Santo Domingo lo recibieron como héroe al señor Damián Díaz. Y está bien, maestro. Ahora, por eso digo, ¿está de acuerdo la hinchada de Barcelona que regrese? ¿Usted qué dice?
1: Yo no creo que la hinchada del Barcelona se oponga a que regrese. Se oponga a que regrese porque aquí lo que están buscando, y lo veo claramente, es que los directivos de Barcelona están buscando a como dé lugar reconciliarse con la hinchada de Barcelona. ¿Cuál va a ser el imán de la captación a la reconciliación? Javier, es la traída de Damián Díaz. Eso es lo que estamos viendo. Eso es lo que quieren traer. Reconciliarse con la hinchada después de todos los errores, desavenencias que ha tenido el cuadro torero, los errores dirigenciales.
0: Mira, ahora sencillamente, Barcelona en estos instantes, saludo para Luchito Suárez Marquina, para Arianita Ceballos, ¿cómo le va? Yo te pregunto a ti, ¿en qué lado lo encajas ahí a Damián Díaz? Me vas a decir, sí, en la mitad de la cancha como siempre, perfecto, no hay lío, ¿ya? Y lo pones ahí en la mitad de la cancha para que sea un soporte en el juego, me parece muy bien, pero repito, con esta cantidad de jugadores que tiene ahora Barcelona, si son la mayoría que podrían o que son bastante fuertes, podríamos catalogar que el equipo está con una necesidad de Damián Díaz. Fernando.
1: Así es.
0: Te pregunto.
1: Dígame.
0: ¿Ah?
1: Dime.
0: Te pregunto, ¿Barcelona en sí está necesitando un Damián Díaz en estos momentos?
1: Yo creo que sí, porque eso es lo que estaban buscando, un número 10 que los ayude. Un volante 8 y un 10, porque con Johnny Quiñones, con Lugo y con Celi no alcanzaba. Ahora se te va Celi. ¿Quién es el jugador que va a reemplazar a Celi? Y necesitaba un media punta que no lo tenía, porque el que estaba jugando a veces de media punta y con un falso 9 arriba era Benedetto. Entonces tú necesitas un jugador de esas características que lo habilite a Benedetto. Acuérdate que a Benedetto casi siempre se las tenía que armar solo. El otro jugador que tenían para el recambio era el Chico García. Y García se acabó lesionando en ese partido ante el Deportivo Cuenca. Ahora hay que ver si ya está de buena forma, porque lo estaban haciendo trabajar poco a poco y le iban a ir dando minutos poco a poco, Javier.
0: Sí, esa es la verdad y la milanesa lo que dice Fernando. Es verdad. O sea, son momentos y espacios. Edison Cedeño, saludos. Para Yanin, saludos. Entonces, esta charla con Fernando implica de que saber si hay o no la oportunidad para que por lo menos, ¿no?, el equipo de Barcelona lo necesita de Damián Díaz. Si lo necesita de suma urgencia, es bueno que al momento sepamos eso para que el jugador pueda regresar. Pero las condiciones que el propio jugador pone me parecen fundamentales. Y el que me venga a decir que no, que esto, que por qué, al jugador lo sacaron de una manera fea. ¿O me va a decir usted que no, Fernando?
1: Poco ética, diría yo, porque el jugador era un ídolo. Y se parece a una salida que también hubo bien difícil. ¿Te acuerdas en el Barcelona de antes de que asumiera Isidro Romero? Cuando Isidro Romero estaba en la presidencia de Barcelona, que Janio Pinto había terminado siendo goleador del campeonato cuando vino con Magú y con Betancur.
0: No me acuerdo de esa.
1: De ese Barcelona sí me acuerdo. Y Janio Pinto en una entrevista dijo que Isidro Romero lo había sacado. Siendo goleador del campeonato lo había sacado. Tanto me acuerdo que esa temporada Janio le anotó un gol olímpico en el Estadio Monumental a Milton Rodríguez.
0: Ah, de grandote.
1: Sí.
0: ¿Ya?
1: Y en ese año también fue parte del gol que le anotó y el golazo a Valdriz de media distancia en el Clásico del Astillero. Tengo entendido que esto fue 88-89 cuando Janio vino con Magú y con Betancur, con Aldomario Betancur.
0: Por ejemplo, eso es.
1: Y que siempre dice Yanni, a mí me sacaron, siendo el goleador de Barcelona, a mí me sacaron por traer argentinos.
0: Pero ¿sabes algo, Fernando? Ahí había otras clases de dirigentes que tenía Barcelona. ¿O no?
1: Sí. Ya. Y el otro dirigente que también Isidro Romero confesó que lo tuvo que sacar, pero más por principio de autoridad, ¿sabes a quién? Al chileno Pizarro, que lo habían traído de Colo-Colo.
0: Ah, ya. Pero Pizarro no hizo nada.
1: Sí, pero estaba comenzando a acomodar con una buena campaña y Pizarro como que se le quiso pasar la autoridad y le dijo, bueno, aquí no vas a estar.
0: Se parece al Pizarro nuestro, ¿no? Más o menos, ¿no? Ya, se parece a nuestro Pizarro.
1: Y le bajó la guardia a Isidro Romero. Le dijo, bueno, coge tus cosas, cuánto cuesta tu rescisión de contrato y te vas.
0: Pero acuérdate que Pizarro en ese tiempo venía jugando de Colo-Colo, ¿te acuerdas?
1: Claro, pues venía de Colo-Colo, venía como la gran superestrella.
0: Creo que venía campeonando con Colo-Colo.
1: Sí. Creo que venía jugado una, y había hecho una buena pretemporada en esa Copa Antonio Laván.
0: Claro que ahí metió el mejor gol de esa Copa
1: a Carlitos Muñoz, claro.
0: Que para descanse.
1: Sí.
0: ¿Ah?
1: Claro. ¿Y qué equipo que llevó Barcelona a la Copa Antonio Laván?
0: Claro. No te digo que ahí fue que anotó el gol Carlitos Muñoz.
1: No,
0: creo que fue a la Católica que se lo...
1: Es a la U Católica de Chile. El gol que se saca a dos centrales y la termina definiendo él.
0: Exacto, que la baja de pecho, que se acomoda con el pecho, que esto y el otro, y remata en el aire y anota un golazo. Creo que todavía la prensa chilena se le debe, tiene que estar acordando. Jorgito Muñoz, ¿cómo le va? Jorgito Muñoz, ¿se acuerda? Ex camarógrafo de Canal 1. Nos está viendo también a través del TikTok. Así que un abrazo para Jorgito. Un abrazo a la distancia, maestro. Ahí veo que, cambiando un ratito con las navos, mi gato querido compañero don Henry Dueñas es candidato a ser concejal, ¿no? ¿Don Fer?
1: Sí.
0: Sí, ¿no?
1: Claro que sí.
0: Ya vamos a hablar con...
1: el que quiera celeste, como dice, que le cueste. Si se sienten con las convicciones de hacer algo bueno por la ciudad, que él se lance.
0: Bueno, don Henry tuvo mucho tiempo en el canal del Cerro y sí ayudó a mucha gente, ¿no?
1: Ojalá que... Eso te lo digo, si tienes la convicción de que puedes ayudar a la ciudad en algo, láncense, bienvenido sea.
0: Sí, ojalá que le vaya bien a él. Y ojalá si le den... que le puedan dar el voto necesario al muchacho, ¿no? Sería espectacular. Don Henry Dueñas, el hombre fuerte allá arriba. Bueno, vamos a la primera pausa, ¿le parece? Tiempo y marcador, por favor, maestro.
1: Sigue 31 minutos en la Copa del Mundo 2026. Australia pierde 1-0 contra Egipto.
0: Muy bien, la pausa y ya regresamos.

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0: Uno hablando de trago y uno no puede tomar. Qué horror,
1: fumando en la cancha.
0: Bueno, pregunta a don Víctor Pizarro, es que estamos en viernes medio diferente. ¿Usted toma o no toma? Pero la, toma algo, no tome solo la palabra.
2: No, no tomo mucho, no, para nada.
0: No lo dejan tomar, es otra cosa.
2: Exactamente, me cuido la voz también.
0: Ah, o sea que usted, porque yo sí he visto tomar, ¿ah?
2: ¿Usted se ha visto?
0: Yo sí he visto.
2: Bueno, un saludo especial para Hugo Flores, Cristian Rodríguez.
0: ¿Mito Rodríguez?
2: Sí, Cristian Rodríguez.
0: ¿Qué es el portero?
2: Ah, no sé, pues.
0: Oiga, ¿cuántas se ha pegado usted, maestro?
2: No, ninguna, no, ahora último ninguna.
0: No, pero a ver, ya que estamos en serio, en este viernes diferente, para salir un poquito de la monotonía.
2: Ya.
0: ¿Cuál fue su peor?
2: La peor.
0: Sí. La que no se acuerda ni el apellido.
2: Ah, no, o sea, a ver, la peor.
0: ¿Después que se casó o no?
2: No, eso fue antes. Ya después, cuando me casé, ya no, ya estaba, como ya le dije, yo ya estaba jubilado, ya de todo eso. Yo ¿ya? mismo me acabé jubilando mucho antes.
0: Ah, pero ¿a qué año fue su primera buena?
2: Cuando yo comencé a trabajar en radio, yo ya había dejado bastante la...
0: Ya, pero su la que se haya pegado, la mejor de todas que se haya pegado.
2: La mejor de todas. La mejor de todas en... Bueno, podría ser en la, a ver, en mi graduación de universidad.
0: Ya.
2: Esa es una. Y anteriormente en... Sí, esa es una y...
0: Saludos a don Víctor, a don Ider Bermejo. No es que me levanto, Víctor, pero hay que seguir la publicidad también.
2: Ya me estás haciendo recordar.
0: Vea eso.
2: Las famosas del banco de su pariente, pues.
0: ¿Cuáles?
2: Las famosas del banco de su pariente, pues.
0: No.
2: En Expo Plaza.
0: No. ¿Pero cuál? ¿La que quedaba ahí por ese mismo sector?
2: Claro, pues es que ahí se hacían las fiestas de aniversario del banco difunto.
0: Porque ahí al lado donde es, bueno, el ministerio, el gobierno del litoral, había antes un Expo Plaza, ¿se acuerdan?
2: Claro, es que ahí se hacían pues las fiestas de aniversario.
0: Ah, ya.
2: Ahí se hacían las fiestas de aniversario.
0: Ah, bueno.
2: Eso, ¿y se sabía eso hasta qué horas era?
0: 4:00 a.m.
2: 7:00 a.m.
0: Sí, don Víctor hubiera estado feliz, don Víctor, ahí. Yo no, yo soy un niño responsable. Ya a las 8:00, 9:00 de la noche estoy en mi casa como niño bueno. Si me quieren creer bien, si no me quieren creer, ya es culpa de ustedes. ¿Ya? Pero la peor que yo me tomé fue cuando me gradué del colegio, maestro. Esa sí.
2: Ah, no, esa fue la mejor.
0: Esa no recuerdo ni siquiera a qué hora y a dónde. Solo me acuerdo que mi mamita, que en paz descanse, mi mamita siempre me decía: llegaste borracho anoche. ¿Por qué, mamá? Llegaste calladito, entraste, cerraste la puerta, pusiste llave, te metiste al cuarto y no dijiste ni pío, ni comiste. Ya, mi mamita ya sabía a qué hora y cómo era yo.
2: Ah, no, ¿no? Porque si no te aplicaban la del MPD, pues, hermano. Todos pasamos por ese partido político casero.
0: No, a ver.
2: ¿Te aplicaban la del MPD, pues? ¿Que a usted no le aplicaron la del MPD?
0: Algunos le llamaban el doctor.
2: No, pues es que también a otros le decían el partido político MPD.
0: No.
2: Claro, pues mamita pega duro.
0: Ah.
2: Por eso, que pues hablaba. Mamita pega duro. De ahí nadie se salvaba.
0: Al señor Bermejo nunca le vieron con el doctor.
2: Eso ni le presentaron, ni lo afiliaron al MPD.
0: No, ¿qué lo van a ver afiliar? el doctor en esa época era el mejor de todos.
2: No, pues no. Y el MPD, y una protesta del MPD tampoco fallaba.
0: Pero más era el doctor.
2: No, la del MPD no fallaba.
0: Y si el doctor desaparecía, al día siguiente había uno nuevo. ¿No? La vieja generación sabe
2: para
0: qué
2: hablo. Para hacerle la pregunta al público, a ver, al público de TikTok que nos respondan, que los tenemos aquí. A ver, con ¿cuáles presentaron? A ver.
0: ¿Cuáles presentaron más? ¿Al doctor? Mal,
2: la chancleta voladora también existía. Vea, esa es para las mujeres, la zapatilla voladora.
0: Don Víctor, no sea malito, bájale un poquito el ambiental de allá. Ya. Gracias, Víctor.
2: No, es que estamos preguntando en el TikTok a ver a quién le presentaron cuando de niños se portaban mal o de jóvenes hacían alguna o no cumplían con llegar temprano. A ver.
0: A don Víctor tienen que haberle presentado la familia completa, creo yo.
2: No, a ver, tenemos, a ver, la chancleta voladora. Ese es uno. El segundo es el doctor, como usted dice.
0: ¿Ya?
2: Y el tercero era el MPD, pues. Entonces mi pregunta es, ¿a cuál les presentaron? Si están los que están viéndonos por TikTok, por favor escriban. Si les presentaron al MPD, a la chancleta voladora y al doctor. El MPD, por si acaso, es mamita pegaduro. Dígame a cuál les presentaron.
0: Bueno, ayer, mi estimado Fernando, se habló mucho de este partido de Croacia contra Portugal. Opinión tuya del segundo tiempo del partido. Yo solo vi el primero, no vi el segundo. Pero, ¿qué opinión te da el segundo tiempo del partido?
2: El segundo tiempo de Croacia-Portugal.
0: Sí, señor.
2: Ya, el segundo tiempo lamentablemente termina con esa jugada polémica del empate de Croacia, más la adición de demasiados minutos que nunca los entendí por qué se adicionaron tanto, porque se estaban jugando 10 minutos, terminaron jugando cerca de 16 minutos, Javier.
0: ¿Ya?
2: No era para tanto.
0: ¿Y el tema del VAR?
2: El tema del VAR, estuve investigando en la explicación que da la FIFA. Porque la explicación la estuve revisando en un sitio europeo, en Diario Marca, en el portal Diario Marca. Y lo que dan a entender es que en la pelota trionda hay un dispositivo que les permite medir el offside de acuerdo al movimiento que tiene el balón.
0: A ver, pero dicen, la pregunta es esta, dice de que la pelota es habilitada por un defensa o por un jugador, mejor dicho. ¿No? Entonces, esa es mi pregunta. ¿Era una habilitación correcta? Porque la regla dice, si el jugador o el defensa o jugador X, ¿verdad?
2: Ajá.
0: Toque el balón y habilite al jugador pese a estar en posición adelantada y anota, es gol. La pregunta es, ¿fue así o no fue así?
2: Yo, la verdad, unos dicen que no fue... O sea, siempre queda la opinión dividida. Porque el VAR dice el análisis que te digo que mostró sobre el polémico gol. Lo que dice la FIFA es que ellos, a través de ese dispositivo que tiene el balón trionda, pueden detectar más rápido el offside, cómo se marcó el offside a la salida. Por eso es que partiría todo a la salida del centro. A la salida del centro es que se puede medir lo que verdaderamente pasó y por qué lo pitaron. También hay unas declaraciones de Luka Modric, que él caballerosamente no es que le da duro a la FIFA o al Mundial. No, él lo que dice es que él lo que censura es que porque el VAR funciona bien en algunas cosas y en otras no. Entonces, hay mucha tela que cortar con el trabajo a nivel de aplicación de reglamento. Porque por un lado han hecho bien su trabajo, por otro queda este y el, mira, que los dos más, para mí los dos arbitrajes más comentados van a ser el de ayer de Portugal Croacia y el de Ecuador Alemania, donde la jueza norteamericana se equivocó terriblemente.
3: ¿Ya?
2: El arbitraje estuvo pésimo en ese partido. Y se le comenzó a ir de las manos todo.
3: Bueno. Y esa jugada es la que ahora está hablándose mucho, se está comentando. Manuelito Abad de Nueva York, ¿cómo le va? Habla, flaquita, ¿cómo estás? Sobre el tema de esta jugada principalmente. Ahora, ¿quién sabe si esta jugada, verdad, llevaba al gol, Fernando? Ajá. Llegaba al gol, ¿verdad? Y luego en los alargues a lo mejor perdían, ¿verdad? Entonces, ¿cómo habíamos quedado ahí?
2: ¿Cómo habríamos quedado ahí? Habría salido más polémica.
3: A ver, por ejemplo, porque si se daba el empate, primero, dos, luego del empate se jugaba, llegaban a tiempos extras, seguían jugando sin tiempos extras y llegaban a definición de penales, y en penales pasaba Portugal, no habían errores, no habían problemas, no habían salidas, no habían nada. Pero ya que no pasó eso, ¿no? Se habla mucho de que es en apoyo a Portugal. Y porque es uno de los jugadores emblemáticos que está también por despedirse de la selección, que tenga que seguir avanzando en el Mundial. Son cosas y casos que se hablan, Fernando.
2: Mira, no soy yo el que lo estoy diciendo. De acuerdo al portal, aquí te voy a dar la explicación que da gol.com. Dice, FIFA aclara la situación sobre el gol anulado en los últimos minutos del partido entre Portugal y Croacia. La FIFA confirmó que el gol de Croacia en el descuento ante Portugal fue correctamente anulado. Dice, los sensores detectaron que Igor Matanovic había tocado ligeramente el balón en la jugada previa. En el minuto 14 de descuento, con 2-1 a favor de Portugal, un pase profundo rozó a Matanovic y en la jugada siguiente el portero Diogo Costa encajó el aparente empate de Gvardiol a puerta vacía. El árbitro Espen Eskas validó el gol, pero el VAR lo revisó y le mostró el contacto. El gol fue anulado y los televidentes vivieron un momento de incertidumbre, pues las imágenes no mostraban con claridad si el delantero del Freiburg había estado tocando el balón. La tecnología Connected Ball Technology declaró que la situación para los televidentes ante un contacto mínimo, el chip del balón envía una señal que se muestra como un gráfico similar a un latido en un monitor. Así que así se confirmó que ese ligero toque había provocado el fuera de juego. Dice, como Matanovic también tocó el balón, Pasalic quedó en fuera de juego y los croatas se retiraron decepcionados. Noté un roce con mi pelo, admitió Matanovic tras el partido. Se lo pregunté al árbitro porque no estaba seguro al 100% de si había tocado. Me dijo que el balón llevaba un chip que había dejado un ligero contacto y que por eso era fuera de juego, explicó Matanovic.
3: Bueno,
2: ahí está la explicación de la FIFA.
3: Pero usted, ¿qué vio?
2: Al menos yo yo pensé que no lo había tocado.
3: El defensa la toca, Fernando.
2: Sí, por eso dicen, el defensa la toca, pero dicen que el que no es el defensa, dicen que es el jugador, el primer jugador croata, el que lo habilita a... El que lo habilita al jugador que anota. El que lo habilita a Igor Matanovic.
3: Bueno, habría que seguir viendo en algún momento determinado. También, si algún amigo de los árbitros aparece, también ir consultándole sobre el tema, ¿no? Pero repito, para mí hay una circunstancia en la cual también debe observarse muchas cosas, ¿no? Y lo que se ha podido observar, ¿no?, es que hay una jugada que se adelanta el jugador, el defensa, y logra adelantar o logra habilitarlo al jugador, ¿verdad? Y el jugador, en el momento que siente la habilitación, marca el gol del empate, el 2-2, que le hubiera dado una sensación más de alegría a este partido, porque le soy muy sincero, y yo se acuerda que se lo dije, para mí este partido se va empate hasta los 90 minutos y de ahí que pase lo que pase en los penales, porque en los penales siempre es algo que uno no puede tener en cuenta qué va a pasar, ¿no? Me falló, ¿no? Pero, repito, yo seguiré en mis dudas porque, vea, este VAR en este Mundial ha dejado algunas dudas. ¿O para usted ha sido acertado?
2: Incluso, mira, tantas dudas ha dejado que la UEFA, quiere que no se aplique la ley Vinicius, como ellos le dicen. La sanción Vinicius quieren que no se apliquen, no la van a aplicar ellos en la UEFA. Le leo lo que dice Diario Marca sobre eso. Dice, la UEFA no continuará con la ley Vinicius. El organismo europeo defiende que dicha medida limita la libertad de expresión de los jugadores. La llamada ley Vinicius ha dado mucho que hablar en esta edición del Mundial. Ya son dos los jugadores que han sido expulsados por esta medida. Miguel Almirón fue la primera víctima e Hincapié la más reciente, tras una discusión con el mexicano Santi Jiménez. Cada vez que suceden estos episodios, la polémica se convierte en el centro de atención. Sin embargo, la UEFA ha confirmado que no aplicará dicha norma en sus competiciones, rechazando así la medida de la FIFA para la cita mundialista.
3: O sea que ellos no van a hacer caso en los nuevos cambios que hay en el fútbol.
2: No, el único cambio que no van a hacer caso es a la ley Vinicius.
3: ¿Esa cuál es?
2: La de...
3: Ah, de taparse la boca.
2: Esa nomás.
3: Bueno,
2: dice, porque te doy la explicación más a fondo, dice. Porque el caso Vinicius ha marcado un antes y un después en el reglamento del fútbol mundial. Es por ello que la FIFA ha querido adoptar esta norma, en otras medidas innovadoras que buscan reducir la pérdida de tiempo. Para que no se repitan episodios como lo ocurrido en la Champions durante el partido Real Madrid y Oporto.
3: Bueno, le cuento algo.
2: Y hace una
3: Javier,
2: este y hace una país... explicación de estas cuatro líneas que hacen una explicación. No obstante, los jugadores que decían taparse la boca en Champions o en las diferentes competiciones de la UEFA no serán expulsados. El organismo europeo ha optado por desmarcarse de la regla porque defiende la libertad de expresión de los futbolistas. Esto revela un capítulo más del pulso entre el organismo de Gianni Infantino y el de Alexander Seferin, quienes toman caminos diferentes en varios aspectos, sobre todo en los relacionados con la materia arbitral.
3: Bueno, yo le paso el chisme. ¿Cuántas fechas faltan para la 20, maestro?
2: A ver, estamos en la fecha
3: 17. ¿Cuándo es la fecha 20?
2: De aquí... La próxima será 18, de aquí en 2 a 3 semanas. ¿Por qué?
3: la ven

0: preparen pues para que vean lo que es bueno.
1: Ah.
0: Ahora sí van a entrar toditas. Ahora sí, al corre corre Sandoval van a entrar toditas.
1: Nomás te digo. Así informan de que será desde la fecha 20 que comience a funcionar el tema de las nuevas reglas en el fútbol ecuatoriano. ¿Ya?
0: Caramba.
1: Bueno, vamos a ir a la pausa de rigor. Cuente tiempo y marcador, por favor.
0: El partido está, ya le digo, Javier.
1: Está en el descanso.
0: Ya ha terminado el primer tiempo, eso sí.
1: Y ganando Egipto 1-0. Vamos a ir a la pausa. Para luego hablar un poquito de este partido. ¿Qué me dicen por acá? Saludos, CR Satelital TV. Saludos, CR Sport TV. CR Satelital en Facebook también. En Twitter, CR Satelital EQ. Saludos de parte de todos quienes hacemos Entretiempo y demás. Vamos a ir a la pausa de rigor y ya regresamos con más aquí en Entretiempo por CR Satelital. Bye.

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se va a dar inicio al segundo, por ahí sí podemos decir algo de lo que fue el primer tiempo. Bastante agradable un primer tiempo en el cual Australia y Egipto tuvieron posibilidades de gol y obviamente eso se pudo ver en el terreno de juego. ¿Cómo se llama? Y entonces se dio la oportunidad para que el jugador Ashur anotara la primera conquista de este partido, en el cual ya va ganando Egipto 1-0. Volpato estrelló una pelota en horizontal a los 5 minutos y con esto arranca el segundo tiempo, Fernando, que digamos que sería, ¿qué sería ya para luego? Ángel Medina, saludos, profe, de México. ¿Cómo vio Portugal-Croacia? Realmente le robaron. Yo todavía tengo que ver imágenes bien del segundo gol, Angelito. Porque no lo vi, Angelito. No lo pude ver porque estaba camino a mi casa. Pero prometo verlo y prometo decirles cualquier cosa de este aquí. Eso, mis estimados amigos de TikTok. Por ejemplo, hoy, Fernando, se viene a las 5 de la tarde un partido de esos bravos, contundentes. Me van a decir, es Argentina, ¿verdad? Es Argentina, pero se enfrentará a Cabo Verde. Y Cabo Verde, maestro, no es una selección tampoco tan pequeña. Ya he hecho Argentina-Cabo Verde. Yo creo que el partido va a ser cerrado, peleado, porque no veo una Argentina. Ah, caramba, Fernandito, espérenme que ya voy para allá, que ya me acordé que hice algo. Deme un segundo.

0: ahora sí. A ver, Fernando, ¿estás de acuerdo con lo que estoy diciendo del partido de Argentina gana hoy? Yo voy con el partido de Colombia, mi estimado amigo. Fernando.
1: Así es.
0: A ver, ¿qué opinión tiene Argentina tú, Cabo Verde?
1: Bueno, el favorito ahí es Argentina. Tengo entendido que Argentina repetiría el mismo 11 abridor, el 11 que le ha dado triunfo, con Diego Martínez a la cabeza. Y Lionel Messi también estaría jugando.
0: ¿Ya?
1: Ya. Te decía de que Argentina partiría...
0: ¿Tú crees que Cabo Verde no va a ser tan difícil para Argentina?
1: Más equipos de Argentina, aunque no sabemos pues cómo sale. Cabo Verde también va a salir, tiene lo suyo, va a tratar de ver por dónde hacerle daño. Tú sabes que Cabo Verde no es que se encierra, sino que ellos van estudiando el partido y acorde como se le van presentando, ellos buscan dónde hacer daño. Si le hicieron daño, mira, te doy un ejemplo, a Uruguay le hicieron daño.
0: Y eso que le van a tener a Messi bien resguardadito, ¿eh? Ajá. Fernando.
1: Así es, Javier, lo van a tener a Messi bien resguardado. Te decía también de que antes de tocar un poquito, Pierre Hincapié había pedido disculpas a la afición tras la eliminación de Ecuador en un mundial, en este mundial. Entre las cosas que ha dicho, y voy a ser muy breve, gracias por creer y acompañarnos hasta el final. Hoy nos toca pedirles disculpas, especialmente a cada hombre y mujer que se levanta en la mañana a buscar el pan de cada día y que aún así se toma un momento para vernos representar a nuestro país con la ilusión de llevarles una alegría. Entre otras cosas dijo, hoy duele, pero este momento será parte de la historia que nos hará volver más fuertes. Lo siento, Ecuador. Esto lo dijo Pierre Hincapié, Javier.
0: Ya, a ver, sigamos con esto entonces del partido de Argentina. Dice don Ángel, en mi opinión Cabo Verde no les va a dejar fácil la victoria de Argentina. Eso es verdad, maestro. Eso sí es verdad. Estoy de acuerdo con usted. Ellos no le van a dejar tan fácil a Argentina llevarse el triunfo hoy. ¿Nada más? ¿O no, Fernando?
1: Claro, nada más. Digo también por qué. Porque porque Cabo Verde se ha transformado ahorita poniendo la carne en el asador, venciendo al rival más difícil de Sudamérica por la forma de juego, Uruguay.
0: Listo, eso es todo. O sea, con Ángel estamos viendo acá de que ese partido no va a ser tan fácil, ni para unos ni para otros. Déjeme ver si tengo una posible Argentina para esta noche. TIC, veamos si los amigos de TIC aquí están. Vean, me dice, allá están hablando del tema. Y a ver, espérenme un segundo. TIC Sport, se me va largo por aquí esta nota. A ver, miren. Alerta por tormentas en Miami, dicen, antes del partido Argentina-Cabo Verde. A ver, esta es la alineación de Argentina, señor Cuello, anote.
1: A ver, suéltela.
0: El Dibu Martínez en la portería.
1: Ok.
0: Nahuel Molina.
1: Ya.
0: El Cuti Romero.
1: Sí, Lisandro Martínez. Cuti Romero en Miami.
0: ¿Ah?
1: Sí, sabe que lo que ha pasado con el Cuti Romero en Miami.
0: ¿Qué pasó?
1: Al momento que se bajaba en el aeropuerto, que lo prechequeaban, le quitaron un encendedor de hacer parrillada. Se lo declararon como arma peligrosa.
0: Ay, Messi se ha reído. Qué drama, maestro. Yo sé que las seguridades son, pero ya algunas veces se pasan. ¿No cree usted?
1: Yo no creo, porque es un protocolo que ellos tienen que seguir.
0: Sí, pero hay veces que se pasan, ¿no? Pero bueno, a ver, sigo. Y Nicolás Tagliafico, mediocampo, Alexis McAllister, Enzo Fernández, Rodrigo de Paul y Thiago Almada, Messi y Martínez. Para usted, ¿qué le parece?
1: Es lo mejor que tiene Argentina para enfrentar a Cabo Verde. y por lo que veo que quiere salir, quiere Argentina, quiere terminar como puntero absoluto de su grupo.
0: No, si ahorita no hay grupo, maestro, y ahorita clasifica directamente.
1: Claro, pero quiere, en su línea, quiere terminar como, como campeón invicto.
0: Claro, ya. Y ver si encuentro en Cabo Verde la, la posible alineación. ¿No? Pero bueno, a ver. Entonces, esa puede ser la alineación del equipo argentino. Argentina versus Cabo Verde. Déjeme ver si me sale aquí. A ver. La de Cabo Verde podría ser con Bochinha en la portería, donde está su mamá también ahí, oiga, viéndolo a Bochinha. Dice Steven Moreira, Roberto López, Sidney López Cabral, línea de 5 me parece que va, Kevin Pina por derecha, João Paulo por izquierda, Yamiro Monteiro, Deroy Duarte, y deja tres adelante a Ryan Méndez, Dylon Libramento y Willy Semedo. ¿Qué le parece, señor Cuello?
1: Bueno, buena alineación también la del equipo africano. Esperemos que puedan, que nos van a regalar un partido de poder a poder. Eso sí te lo digo, Argentina y este equipo van a jugar de poder a poder y uno de los dos sobrevivirá, Javier.
0: Veamos, maestro. Mire, Argentina tiene que ser pilas en el tema. No puede dejarse en ningún momento que se le suba el equipo. Cuidado, don Fer. Adelante. Don Fer, cuidado.
1: Ya, ok.
0: Entonces, Argentina tiene que ser fuerte por las bandas. De Paul, McAllister. No pueden dejar afuera a Thiago Almada y ojo que Messi deben de irlo habilitando de a poco para que vayan rompiendo esa línea de 5 jugadores que podría presentar el equipo de Cabo Verde, Fernando.
1: Exacto, es que Argentina, tú sabes que Argentina va a ir de a poco y el momento que pueda prender el acelerador y coger a contragolpe y mal parado al equipo de Haití, no le queda ni la sonrisa, créeme.
0: Ya, pero yo no tengo duda, y Ángel me preguntaba eso, no tengo duda que Argentina pueda pasar. ¿Quién sabe? Cuidado los primeros 45 minutos. Eso es todo. A ver. Espérese, maestro. Aquí estamos mejor. Entonces, no podemos esperar a decir de que Argentina va a ser el campeón directamente. Argentina la va a tener que pelear mucho, Fernando, en estos momentos.
1: ¿Sabes por qué?
0: Me dicen gol en contra, señor, ha empatado Australia.
1: Efectivamente, Javier, cuando se jugaban 11 minutos ya del segundo tiempo.
0: Es que mi tío me escribe acá y me dice, gol canguro, Javier, gol canguro.
1: No, partido bravo. O sea, a partir de este momento ya los partidos vienen más bravos. Si no, pregúntale a Noruega que irá con Brasil.
0: ¿Sabes quién se ha encontrado en Estados Unidos? Yo le voy a poner esta foto. Y si usted tiene al frente de la pantalla, dígame a ver si lo reconoce. A ver, don Fernando.
1: Dígame.
0: ¿Reconoce a estas tres maravillas?
1: ¿Cuáles maravillas?
0: Mírela ya, ¿las tiene al frente o no?
1: No, no las tengo al frente.
0: ¿Todavía no las tiene?
1: Uy, a ver, el uno es Ronaldo.
0: ¿Ya?
1: El otro es Ronaldinho.
0: ¿Ya?
1: Y el otro, si no me equivoco...
0: Campeón en México.
1: Campeón en México 86, Bocha Bochini.
0: No, es brasileño mismo.
1: A ver, en el 86 estaba no. Sócrates.
0: 86, no, maestro.
1: ¿El cuál?
0: Argentina es favorito, al igual que Portugal, solo por Messi y Cristiano. Podría decirse que sí, Ángel.
1: Ya,
0: Roberto Rivelino.
1: Uy, Roberto Rivelino, uno de los baluartes en México 70.
0: Por eso le decía yo que era más lejos.
1: Sí.
0: No había nacido usted en esa época. ¿Ya? Entonces, ahí vamos, maestro. Tenga cuidado, don Fer, otra vez, cuidado.
1: Sí, estoy...
0: Ya le dije, tenga cuidado. Bueno, eso es. Ahora, Fernando, lo dejo a usted con el tema de Colombia frente a Ghana. ¿Qué saca de conclusiones de ese partido para el día de hoy?
1: ¿Qué saco Dale. De conclusiones de ese partido para el día de hoy? La favorita es Colombia.
0: ¿Ya? Pero da tu explicación el motivo.
1: A ver, la favorita es la selección colombiana.
0: ¿Ya?
1: Sí. La selección colombiana tiene más cartel, más participación. Y ojo que Colombia va a hace 20, te cuento que se registró un enfrentamiento hace 26 años en un mundial. Mejor dicho, 36 años. Y que Ghana todavía no olvida lo que pasó con la Ghana todavía, Colombia no puede cerrar esa herida de 26 años. Y lo que pasó nada más y nada menos en Conmebol.
0: Mira, don Ángel sigue preguntando, ¿y México, Inglaterra para usted, don Fernando?
1: Para mí, México, Inglaterra.
0: Sí, ojo, Inglaterra no va a dar a conocer a qué hotel va a llegar. Ni Giles.
1: México, Inglaterra, lo doy por favorito, Inglaterra.
0: Yo también.
1: Y mira que Inglaterra ya hizo un estudio previamente de cómo evadir el banderazo y la serenata en la concentración, Javier.
0: Ya.
1: Y hasta cómo deben ir ingresando los jugadores cómo deben ir llegando al hotel los jugadores sin que tengan que pasar por la vía terrestre.
0: Mira, yo creo que los ingleses van a tomar muchas precauciones en el DF, muchas precauciones. Entre esas ya dijeron que ellos no van a divulgar en qué hotel se van a hospedar. ¿Ya? Uh-huh. ¿Cómo? ¿Ya? Porque no quieren pasar ningún problema, hijito, de todos estos problemas.
1: Claro, y aparte, ¿ya? En el caso de Colombia aquí ya tiene 36 años que no se enfrenta a un equipo como Senegal.
0: ¿Ya? Uh-huh. Por eso te digo, o sea, a ver, los ingleses han tomado en cuenta todo lo que ha sucedido. ¿Ya? Todo lo que ha sucedido. ¿Ya? Entonces, verdaderamente...
1: Tendrán que ver qué hacen con esos jugadores, Javier, que no van a jugar.
0: Yo sé, maestro, yo sé. Pero realmente... Es muy complicado el tema, ¿no? ¿Ya? Y verdaderamente yo creo que hay que tomar en cuenta o hay que tomar en cuenta simple y llanamente, ¿no? Que el tema es verdaderamente crucial. Yo le voy a Inglaterra. No le voy a México.
1: Yo también le voy a Inglaterra, Javier.
0: ¿Ah?
1: Yo también le voy a Inglaterra.
0: Yo le voy a Inglaterra porque creo que es mucho más equipo que México. ¿Ya? Tiene un goleador como Harry Kane, tiene como tres goleadores ahí. Y sinceramente veo que es mucho mejor ese equipo que cualquier otro. ¿Ya? Pero verdaderamente hay que aclarar por qué lo digo, porque sencillamente creo que Inglaterra va a pasar, ¿no verdad? Y eso, Fernando, va a ser un partido bastante fuerte y no discreto, bastante fuerte, bastante movido en el medio campo. Para antes de seguir, Colombia guía con Camilo Vargas en la portería. Daniel Muñoz, Davinson Sánchez, John Lucumí, Johan Mojica. Creo que no ha cambiado la defensa. Lerma con Puerta, Gustavo Puerta Lerma, John Arias, James Rodríguez y Luis Díaz, ¿no? Y John Córdoba. Es decir, un 1-4-3-2-1 va el equipo de Colombia. Mientras que Ghana podría ir con Benjamín Azar en la portería, Marvin Zenaya, Jonas Adeyeite, Derrick Lukansen, Gideon Mensah. En la media cancha, Thomas Partey, Wasi Sibo, Caleb Girenki. Y tres delanteros, Kamaldeen Sulemana, Jordan Away y Antoine Semenyo. ¿Está bien leído?
1: Bien.
0: ¿Ah?
1: Ya comenzó el segundo tiempo, Javier. 64 minutos, 1-1, Australia-Egipto.
0: Sí, minuto 65 ya, ¿no?
1: Sí, casi 65 minutos.
0: 20 minutos de la segunda parte. Mi estimado, entonces, eso es, mi estimado Fernando. ¿Sabe que vamos a la pausa para ir ya en la recta final ya mismo? Para hablar del fútbol ecuatoriano también un poquito, que se va a dar fecha el día de hoy. ¿Te parece?
1: Vamos a la pausa y volvemos con
0: vamos
1: más.
0: Vamos a la pausa y volvemos.

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0: disputadito el partido, ¿eh? Lo que pude ver por ahorita un cachito. Está disputadito el encuentro, Fernando, ¿eh?
1: Sí, está bien disputado el partido. Javier, decirte una referencia sobre el partido de hoy de Colombia contra Ghana. Hace 36 años, estamos remontándonos a lo que es el partido de Italia 90, cuando Colombia enfrentó a una selección africana, que era la de Camerún. Dice, Colombia tiene que ir a cerrar una herida de 36 años. Y hablan de la eliminación de aquel partido donde Roger Millá dejara fuera a la selección. El Camerún dejara fuera la selección de Colombia. Dice, Colombia llegaba por primera vez a los octavos de la Copa del Mundo y tenía enfrente a la Camerún de Roger Millá. Dice, sigue siendo hasta la fecha la única derrota de una selección de Conmebol de América en eliminatorias directas por Copa del Mundo.
0: ¿Ya?
1: Entonces dice que la ponen a Colombia que tendría que reivindicarse. Colombia tendrá su primer partido de eliminación directa de la Copa del Mundo después de 8 años. Prácticamente desde Rusia 2018 Colombia no pasa a una ronda de eliminación.
0: Bueno, se podría decir que sí. Oye, hay una probabilidad, estaba leyendo hace un momento, que el partido de México se pueda cambiar de horario. ¿Usted sabe algo?
1: Desconocía, ¿por qué?
0: Tema climático. ¿Ya?
1: Ajá.
0: Ese partido está para las 19 horas del 5 de julio. ¿Ya? Pero dice que podría haber tormentas. ¿Ya? Y que tendrían que cambiarse el horario. No sé, podría ser una hora, a las 20 horas, podría ser, ¿no? Como fue en el partido antes con Ecuador, ¿no?
1: Sí.
0: Pero eso ya habrá que ver que la organización tome, ¿cómo se llama? Tome
1: cartas en el asunto.
0: Cartas en el asunto, sí, señor. Y veremos entonces cómo será el tema. Hay que esperar, obviamente, ¿no? Ya en las próximas horas se sabrá el tema. A ver, mi estimado Fernando, el campeonato ecuatoriano de fútbol se va a dar nuevamente. Saludos para don Félix Zambrano. Y este día domingo, Emelec tendrá que visitar al cuadro de Delfín, ¿verdad?
1: ¿Ah? Sí.
0: Sí. Y ha dado declaraciones el Pechón León, el nuevo técnico del conjunto de Delfín, sobre algunos detalles que ha hecho el equipo y sobre todo lo que va a hacer este partido frente al conjunto de Emelec. ¿Quiere escucharlo?
1: A ver, suéltela. Escuche.
2: Vamos para nuestra cuarta semana de trabajo, ¿no? Muy productiva. Hemos hecho un trabajo, un acondicionamiento en todos los sentidos. Y bueno, creo que llegamos bien al partido en lo que se refiere a la parte de requerimientos. Todavía no se han podido consolidar del todo porque tenemos un problema que tenemos que alzar en una suspensión que estamos teniendo. Entonces, para este partido creo que no vamos a tener a los jugadores que venían a reforzarnos, pero bueno, con lo que tenemos, con lo que hemos trabajado, vamos a enfrentar el compromiso del día domingo esperando sumar ya 3 que es nuestro objetivo.
3: ¿Qué pasa con Eric Mendoza, profe? ¿No lo vemos por acá?
2: No, ella no va a estar con nosotros. Va a integrar las filas de Barcelona, tengo entendido. De hecho, ella viajó la noche de ayer. Entonces, que le vaya bien, que le tenga éxito. Es un buen chico, una buena persona. Entonces, nosotros podemos avanzar con lo que tenemos, lo que queda del campeonato.
3: ¿El mismo paso sigue Burdizzo o con Burdizzo es otra cosa?
2: Tengo entendido que va por la misma línea. No sé cuándo se va a consolidar eso, pero tengo entendido que con él tampoco no contaríamos para ser nacional.
4: Profe, ya metiéndonos en el partido ante Melé, profe, ¿cómo está el grupo? ¿Tiene ya claro el 11 que va a utilizar?
2: Bueno, bastante bien, bastante bien. En realidad ha habido mucha receptividad en ese sentido, pero obviamente no vamos a ver al 100% de lo que uno quiere este primer partido, ¿no? Habrán cosas que se hagan bien, habrá cosas que no, pero es parte de un proceso, ¿no? Este es un proceso. Y bueno, esperamos que en lo posible tengamos el menor margen de error, que tengamos la mayor cantidad de certezas y obviamente tratar de las virtudes que tiene el rival poder y obviamente nosotros con nuestras virtudes poder hacerles daño. Ese es el objetivo ya.
3: Como que algo falta, profe, cuando lo escucho decir esto. ¿Ha podido conseguir el material humano para plasmar?
2: Y tener variantes, ¿no? Porque ahora en realidad no tenemos muchas variantes. Tenemos un plantel bastante corto, se puede decir. Ojo la palabra, corto, no limitado, que es diferente. Entonces, porque tú puedes tener un plantel muy amplio y de repente es limitado. Ah, tengo un plantel corto, pero que me va a ayudar mucho. Entonces, esperamos y aspiramos que la próxima semana ya estemos todos para poder pelear duro, para salir de la posición donde estamos, que es complicado.
3: Un poquito como preocupado, profe, disculpe, pero lo noto como un poquito preocupado en el sentido de que de repente todavía le falta, el tiempo pasa, viene el partido número 17, la posición que tiene el equipo del Delfín en la tabla no es tan buena o no es de las que se desea. ¿Se podrá, profe, como usted lo está manifestando?
2: Mire, nosotros lo que más tenemos en la vida es gallardía para enfrentar las situaciones complejas que nos representa la vida. Yo asumí un reto mucho más complejo, que fue con Libertad en el año 2024. Lo asumimos 9 puntos abajo, 9. No eran 3 ni 2, eran 9 puntos. Y con muchos problemas y limitaciones realmente en las plantillas. Y lo logramos sacar adelante y salvamos la categoría. Ahora con el plantel que tenemos, con la gente, con la provincia, este es un equipo que tiene su historia, ha quedado campeón y obviamente el material humano es muy bueno. El día domingo lo van a ver a un delfín agresivo en el buen sentido de la palabra. Cuidado, van a pensar que no, nosotros vamos a ser agresivos porque vamos a buscar el arco rival. Va a ser un equipo que busque, no que espere. Va a ser un equipo que busque el arco contrario, que al rival trate de someterlo. Eso vamos a tratar de hacer, esperemos que lo podamos hacer y obviamente alzarnos con esto.
0: Muy bien, ahí estaba el Pechón León con esta nota. Y hay uno de los integrantes también, Anthony Bedoya, que ha dado declaraciones también a don Marino Álvarez allá en Delfín. Y que pasamos a escuchar de la siguiente manera también aquí a través de Entretiempo por CRS Satelital, recordando que este día domingo estaremos con el partido entre Delfín y Emelec aquí en CRS Satelital. Dele, don Anthony.
5: Sí, creo que esta semana, casi un mes de paran, nos ha venido bien. Ahora que estamos con el cuerpo técnico nuevo, creo que el grupo ha venido asimilando muy bien el trabajo, la nueva estrategia que se está implementando. Ahora y nada, creo que tenemos un lindo partido el día domingo y bueno, tenemos la esperanza, la fe, la convicción de que los puntos se hagan en casa.
6: ¿Y lo personal, cómo está Antonio para este compromiso?
5: Me siento muy bien, personalmente me he trabajado muy bien a la par del grupo, bueno, siempre uno cuando está preparado física y mentalmente, siempre tiene la mentalidad, esa mentalidad ganadora y siempre positiva pensando que las cosas van a salir bien.
6: Dentro del campo de juego, ¿y qué cuidar de Melé, Antonio?
5: Sí, finalmente venía jugando con Mateo, pero bueno, ahora el profe ha estado variando mucho, ha probado mucho y creo que todas las líneas de todos hemos sacado buen provecho, él bueno, ha sacado sus conclusiones, como te dije, ingeniería en generales, el grupo ha trabajado muy bien en esta semana y bueno, sabemos que obviamente MLE es un equipo grande, hay que tener cuidado y bueno, no viene muy bien, pero por ahí tiene un cuerpo técnico nuevo, tiene gente también rápida adelante, gente con experiencia, entonces hay que también tomar esas medidas de precaución.
6: El grupo creo que sabe la posición que está hasta el momento, me refiero a la tabla, el equipo del Delfín, y eso va a ser mayor el compromiso porque tiene que salir de su incómoda posición.
5: Sí, sabemos en la posición que nos encontramos, pero ahora no estamos mirando la posición, estamos enfocados primero en el MLE, salir a ganar los tres puntos y bueno, ir sumando a poco y ya más adelante veremos que irá pasando la tabla. Ahora, antes de la última de mi parte, ¿qué decirles a la Pimienta que cada fin de semana ha estado apoyándolos y que esto no debe ser la excepción, de que estén en las graderías del local, pues haciendo sentir ese calor de que ustedes son dueños de casa? Nada, lo que siempre digo, que nos apoyen, este es un lindo club, el club de la ciudad. El equipo está muy comprometido, que lo tengan por seguro, hemos trabajado muy bien, hemos trabajado fuerte. Y bueno, creo que no hay que hablar mucho, esperamos que el domingo tengamos la convicción de que el trabajo se va a ver reflejado en la cancha. Antonio, muchas gracias.
0: ¿Qué habrá querido dar a entender eso con que ya tenemos técnico? Señor Cuello.
1: También dan a entender de que ya tienen una idea de juego como para salir a ganar los partidos y sumar la mayor cantidad de puntos posibles.
0: Javier. Pero como que no les gustaba el técnico anterior.
1: Sí, parece que eso como que no les gustó.
0: No, porque, o sea, la forma de cómo lo dijo Fernando no me sonó tan, ¿cómo te puedo decir? Tan explícito, ¿no? Uh-huh. Entonces, ya me quedó mis dudas.
1: Por cierto, Javier, dice, Reino Unido o Inglaterra emite la alerta de seguridad para que hinchas viajen a México.
0: ¿Cómo?
1: El gobierno de los Reinos Unidos emite alerta de seguridad para hinchas que viajen al Mundial. A ver,
0: dele.
1: Y a ver Inglaterra-México.
0: Dele.
1: Dice, el gobierno de Reino Unido, de Gran Bretaña e Irlanda del Norte emitieron una alerta para los hinchas de Inglaterra que se desplacen hasta México para el campeonato válido de octavos de final de la Copa de Estados Unidos. El mensaje público a las autoridades enfatiza las precauciones de seguridad, cuidado, pasaporte y la importancia de evitar ciertas zonas mixtas del bar en caso de no ser necesario. Esto ante los hechos registrados previo al duelo de Ecuador y en los festejos que dejaron los 5 muertos en el CMIK. Además, PSC, la reacción desde Londres. Claudia Sheinbaum, presidente de México, manifestó que es seguro visitar el país y que incrementarán las medidas de seguridad previo al duelo entre ingleses, aztecas y en la Ciudad de México. ¿Qué le parece, Javier?
0: Mira que desde ayer esa noticia la han lanzado de propio México, maestro. ¿Sabía usted esa?
1: A ver,
0: el propio territorio mexicano han puesto en alerta todo eso. ¿Ya?
1: Ya. No, pues que lo tenía que poner en alerta para verle un video al jugador de Inglaterra. Y me imagino que todo este cerrojo de defensivo se está dando por lo que pueda hacer Harry Kane también.
0: O sea, imagínense todo lo que sucedió frente al tema de Ecuador, que ahora ellos están tomando tantas medidas de seguridad. ¿Ya? O sea, ya póngase a pensar también, Fernando.
1: Efectivamente.
0: ¿No? De que no han sido tan angelitos como uno creía, ¿no?
1: Claro, Javier. Y más que nada buscan ahorita, lo que tiene que estar buscando la presidenta de México es que poner los puntos sobre las IES. Bueno, las calles son estas, también debió haber hablado un poquito de los horarios para que no sean tan tarde algunos horarios. Y ojo, Javier, este campeonato va a ser más complicado que otros.
0: Y esto se va a poner un poquito más feo también en las próximas horas, maestro. Cuidado, don Fer. A ver, don Fernando, vamos.
1: Dígame.
0: Fecha de campeonato nacional que arranca el día de hoy.
1: A ver, hoy día comienza con el partido de Independiente contra el equipo del Manta.
0: A ver, Independiente es líder, ¿no?
1: Sí, el líder es el Independiente del Valle.
0: A ver, sigue así usted.
1: Ya te digo, Independiente del Valle es el líder del torneo, es el líder del torneo, va con 11 puntos de ventaja. Y lo que va a buscar es ampliar su ventaja. Ampliar su ventaja ante lo que se va a dar en este fin de semana de campeonato. Barcelona tiene la opción clara de bajar un poco y de seguir sumando con la finalidad de tratar de llegar por lo menos a un torneo internacional. Bueno, entonces a eso es que vamos en lo que es la famosa Liga Pro. Vamos con los partidos. El partido que se va a dar hoy por Liga Pro será a las 7 de la noche entre Independiente y Manta Fútbol Club. El día sábado. Oiga,
0: pero los Independientes, no sé si Liga Pro escogió un mal horario ya. Porque mire, a las 7 fue Independiente. A esa hora está jugando Argentina. Y a las 8:30 juega Colombia.
1: Ya, pues tendrás que, los que quieren ver a su campeonato, al campeonato.
0: Ya, yo le pregunto a Fernando Cuello, ¿qué quieres ver? ¿Liga Pro o Mundial?
1: Mil veces Mundial.
0: Pregúnteme.
1: ¿Usted?
0: ¿Qué cosa?
1: ¿Liga Pro o Mundial?
0: Mundial, maestro. ¿Qué pasó, pero? Con respecto a Independiente del Valle y el resto de equipos, ¿no? O sea, a ver, yo creo que, ¿sabe qué? Yo creo que Liga Pro se hubiera aguantado, ¿cómo te explico? A ver, espérame un segundo, déjame buscar algo aquí que está buscando aquí, ya.
1: ¿Qué les parece si vamos revisando otras noticias, Javier?
0: Espera un ratito. Liga Pro se hubiera aguantado hasta la próxima semana. ¿Ya? Porque la próxima semana es 14, ¿verdad?
1: Sí.
0: No, no es 14, perdón. Es 11. 11 y 12.
1: Y ahí es el día 12 es el clásico al astillero.
0: Ya, espérame un segundo. Déjame ver la fecha del mundial. A ver. Déjame ver. Se van a alargar los muchachos.
1: Todo indica que sí, Javier. Minuto 89, 1-1.
0: Ya, a ver. Mira, la próxima semana entre 11 y 12. Déjame ver acá el calendario. 11 había fútbol. Hay fútbol, partido 99 y partido 100. ¿Ya? O sea, ahí van a jugar. Por decirte. El ganador del partido 91, Brasil o Noruega, con el ganador del 92, México o Inglaterra. ¡Ay!
1: Ese partido es el más caliente por todo lo que se está citando, Javier.
0: El otro es el ganador del partido 95, que está jugándose en el partido 86, que es el Argentina Cabo Verde. Con el ganador del partido 80, partido 96. Pero bueno, habían dos partidos nada más, Fernando, que se los podía acomodar, ¿verdad?
1: Sí, ahí son dos partidos, Javier.
0: Sí, yo creo que la Liga Pro, no sé si ya estaba sobre el tiempo.
1: A ver, mira, te doy los horarios del día sábado. 2 de la tarde Libertad Leones. 2 de la tarde el domingo Libertad Leones y Barcelona versus Deportivo Cuenca.
0: Entonces, ¿estás de acuerdo conmigo que la hora está muy mal puesta?
1: Sí, estaría concuerdo. Porque si lo querían hacer temprano, nosotros teníamos que hacerlo a la hora latina, prácticamente 11, 12 del día, que ya son 7, 8 de la noche.
0: Bueno, yo lo único que veo es que se fue un poquito también de horario. Bueno, el día del clásico no va a haber partidos, ¿no? Bueno, a ver, vamos con el resto de partidos de la fecha, Fernando.
1: A ver, el otro partido de la fecha lo volvemos a mencionar. El primer partido ya lo dijimos, Independiente Manta. El segundo partido, de Ecuador, de la Liga Pro, mejor dicho, es el siguiente. El día sábado 19 horas, a ver, la programación de mañana. Copa del Mundo, 12 del día, Canadá-Marruecos, 4 de la tarde, Paraguay-Francia. Liga Pro, 2 de la tarde, Libertad-Leones, 7 de la noche, Barcelona-Deportivo Cuenca, Javier.
0: Ya, que son partidos, que el partido Barcelona-Cuenca me parece buen partido, ¿eh?
1: Ya. El...
0: ¿Cuál más? El día lunes.
1: Sí, el día...
0: Perdón, domingo sería este caso.
1: Claro.
0: ¿Cuál tendríamos?
1: De ahí los siguientes partidos son... Copa el domingo 5 de julio, Copa del Mundo, 3 de la tarde, Brasil-Noruega, 7 de la noche, México-Inglaterra. Liga Pro del Ecuador, España 1 con el equipo. 1 de la tarde, España, perdón, Macará, Liga de Quito.
0: Ya, día lunes.
1: Y a las 5 de la tarde, Delfín Emelec, el día domingo. El día lunes.
0: Cabe indicar que esta fecha termina en día martes. ¿Ah? ¿Estamos de acuerdo, no?
1: Sí.
0: Fecha termina en día martes.
1: El lunes 6 de julio, 2 de la tarde, Portugal-España. 7 de la noche, Estados Unidos-Bélgica.
0: ¿Ya?
1: Celebro, vamos con el día martes.
0: Solo hay un partido el martes.
1: En lo que es martes 7 de julio, Suiza espera rival y el equipo del Mundial también, las 11 también espera otro rival que saldrá del ganador del puesto 32 contra el ganador del puesto 14.
0: Bueno, eso en el Mundial y luego el torneo ecuatoriano de fútbol que también ya va llegando a nuestras manos, así que se la vamos a ir contando de a poco. Don Fer, nos vamos, porque ya viene Mundideportes y la hora boba, ¿eh?
1: Así es, Javier, se viene Mundideportes aquí en CRE Satelital. Dos despedidas.
0: A ver, nos dejamos en alargue a los amigos, ¿no?
1: Así es, uno por uno, ya prácticamente tiempo completo en los adicionales, se están jugando los 5 minutos de adición.
0: Muy bien. Australia o Egipto, escoja. Yo quiero a los canguros.
1: Se acaba de salvar Australia, le cuento.
0: ¿Ah?
1: Se acaba de salvar Australia.
0: Uy. ¿Y usted quiere que gane Egipto, no?
1: Sí, me encantaría ver Egipto.
0: Bueno, veremos quién gana. Nos vamos. Queda en las manos del señor Fuensalida. Nosotros lo dejamos empatando. Bye, bye. Nos vemos el lunes. Chao, chao.

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Hola, hola, ¿cómo están? Muy buenas tardes, bienvenidos a Mundi Deportes junto con La Hora Boba, que ya arranca en un ratito. Son las 3:08 y les cuento que en estos momentos se está jugando el partido por los 16avos de final entre la selección de Australia y Egipto, y se juega el tiempo suplementario. Están igualados 1-1, así que hay bastante expectativa de lo que pase en este encuentro. El día de ayer se desarrollaron también partidos importantes. Creo que el más atractivo, sin lugar a dudas, fue el que jugaron las selecciones de Portugal con Croacia. Jugaron un partido magnífico realmente, en donde era, digamos, podía haberse llamado el final de la era de dos cracks eternos para el mundo del fútbol, como es el caso de Cristiano Ronaldo y el mismo Luka Modric. Y creo que los dos jugadores estuvieron al nivel que todos esperábamos en la Copa del Mundo. Cristiano Ronaldo pudo marcar un gol, le anularon otro, y Luka Modric jugó prácticamente todos los 100 minutos, podríamos llamarle, porque ahora ya con esta famosa pausa de hidratación ya no se juegan pues 90 minutos, se juegan 100 minutos. Y realmente fue espectacular el partido, que estábamos pensando de que la selección de Portugal ya se había quedado prácticamente con la clasificación, y en el último minuto hay un ataque de Croacia y logra empatar las cosas, y esto se convirtió en una locura. Pero bueno, lastimosamente para los croatas, el juez del partido señaló que el balón había rebotado en la cabeza de un jugador croata y por eso nuditó la jugada, y nos quedamos con esa tremenda duda, ¿no? Luka Modric incluso en sus redes sociales escribió que a veces las cosas no son tan justas como parecen. No quiso hablar de más por el tema del arbitraje, pero sí siente que fueron perjudicados y que Croacia de cierta manera merecía algo más. Así que bueno, nos quedamos con ese sinsabor realmente de lo que fue un verdadero partidazo entre la selección de Portugal y Croacia. Bien por Cristiano Ronaldo, bien por Cristiano, realmente demostró que todavía tiene ese oportunismo, que todavía tiene esa explosión que a veces pensamos que con el pasar de los años va desapareciendo, y sigue vigente, ¿eh? Sigue vigente, más allá que el técnico portugués el día de ayer decidió reemplazarlo antes que terminar el partido. Pero de todas maneras creo que esto hubiese, no sé si hubiese cambiado el resultado final si continúa Cristiano Ronaldo en la cancha. Así que bueno, definitivamente fue un lindo partido que realmente estuvo lleno de cosas emotivas. En primer lugar, lo emotivo surge cuando colocan en el momento que salta la selección de Portugal una imagen
de Thiago Motta, ex compañero de que el año pasado sufrió una trágica muerte y que realmente todavía está en la memoria de muchos jugadores de la selección de Portugal. Luego de eso, la imagen que tuvimos entre Cristiano y Luka Modric ante la observación del juez noriego Espen Eskas, tomando en cuenta que era el último abrazo porque probablemente uno de los dos iba a jugar su último mundial. Y la imagen del árbitro, la emotividad con que Modric y Cristiano se abrazaban, queda para recordarla por mucho tiempo. Y bueno, en el partido, el conjunto de Croacia logró ponerse en ventaja por intermedio de Perisic. Luego llegó el penal de Cristiano Ronaldo a los 68 y el cabezazo de Ramos a los 94 le dio el triunfo a la selección lusa. También el día de ayer, España, como lo habíamos comentado en el programa, con un gran partido de Oyarzabal que marcó a los 36 y a los 89, y luego Porro a los 66, le dieron el triunfo al conjunto español por 3-0 sobre Austria. Y el partido que cerró la noche fue favorable a Suiza por 2-0 con goles de Endoye y de Mbolo, para eliminar a la selección argelina. Así que, bueno, en estos momentos juegan Austria y Egipto. Goles de Achour a los 13 minutos y Hani a los 55 están en el tiempo suplementario. Así que vamos a ver hasta que termine el programa. Seguramente vamos a contarles cómo termina este duelo por la Copa del Mundo entre Australia y Egipto. Vámonos con la hora boba y la seguimos aquí en la CR Satelital como un día de deportes. Vámonos con la hora boba, mi querido Javier, para continuar con la programación aquí en la CR Satelital.

Muy bien, arrancamos la hora boba, son las 15:16 y bueno, vámonos con todas las novedades que tenemos referente a la Copa del Mundo. Ya estábamos comentando lo que sucede en estos momentos en el duelo entre Australia y Egipto, se juega el tiempo suplementario, pero todos esperando lo que genera Argentina, porque a las 17 horas Argentina se enfrenta a Cabo Verde, nada más ni nada menos que la ciudad de Miami, en el Hard Rock Stadium, donde se espera prácticamente un estadio monumental de Buenos Aires, porque hay muchísimos hinchas argentinos que se han tomado las calles, que se han hecho banderazos y que esperan que el día de hoy el equipo de Scaloni, Messi y compañía continúe en la ruta en la Copa del Mundo, aunque obviamente el conjunto de Cabo Verde, con su arquero Bocinha, que se ha ganado el cariño de la hinchada futbolera, logre terminar con el sueño argentino. Así que vamos a tener un lindo compromiso en estos 16avos de final que ya se están definiendo. Solamente nos falta el partido Australia-Egipto, el partido entre Colombia y Ghana y el partido entre Argentina y Cabo Verde. Al momento, apunten fuego, digamos. Mañana, mañana, partidazo, desde las 16 horas, Francia-Paraguay. Ay, Diosito. ¿Podrá el golero Gil frente a todos los Mbappé, Dede, Osidé, la cantidad de jugadores que tienen los franceses? Qué difícil, ¿no? ¿Gustavo Alfaro tendrá la receta para poder controlar a esa poderosa armada francesa? Vamos a ver. A las 12 del día, Canadá, Marruecos. Los locales, que ya no están tan locales, porque luego de no haber podido ganar el grupo, le toca irse a Houston y tendrán que enfrentarse nada más ni nada menos que a la selección de Marruecos. Este partido será a las 12 del día mañana. Nos vamos para el 5 de julio y el 5 de julio tenemos el gran duelo entre quién puede ser, Neymar versus Odegaard, Vinicius Junior versus Haaland, tantas estrellas que vamos a tener el día domingo con ese duelo entre Brasil y Noruega, que será a las 15 horas. Y a la noche, ay, a ver si son tan bravitos pues los mexicanos ahora con los ingleses. México, Inglaterra, 19 horas. Han hecho todo un plan de contingencia los ingleses para que ni siquiera se enteren los mexicanos dónde se van a concentrar. Han decidido quedarse un día más concentrados en los Estados Unidos, y Top Secret será el lugar donde la selección de Inglaterra se concentre. Ay, pero yo no creo que exista tanta inteligencia para que la gente no sepa dónde va a estar concentrada la selección de Inglaterra, ¿no? Con tanto sapo, con tantas redes sociales. Por ejemplo, aquí en la radio, uno le cuenta un secreto al señor Faray y se entera toda la audiencia de la CRF, por dar un ejemplo, ¿no? Entonces, es más o menos como que vayan a esconderse donde la señora chismosa, a veces dicen de una forma más grosera, donde la vieja chismosa del barrio. Todos tienen una vieja chismosa en el barrio, ¿no?
¿Sí o no? ¿O me equivoco? Bueno, van donde la señora chismosa y México. México va, van a poder ocultarse en México. Ay, qué ilusos que son nuestros amigos ingleses. Yo no tengo nada con los mexicanos. No me gustó el comportamiento de algunos hinchas. Tengo conocidos allá y cuando yo estuve allá me trataron muy bien. No me puedo quejar en absoluto. Fui solo, fui identificado como periodista ecuatoriano, aunque obviamente sabían que era chileno, pero me trataron muy bien. Estuve en el Estadio Azteca, yo conté ya esa historia, me atendieron de primera. A lo mejor con el fanatismo, con las cervezas en la cabeza, con los nerviosismos que existe en una Copa del Mundo, nunca faltan los fanáticos que de repente se marean un poquito y piensan que esto no es solamente un partido, sino una batalla, ¿no? Espero que existan las sanciones, porque sí merecen ser sancionados. Así que bueno, estamos a la espera de lo que pase entre Australia y Egipto para definir el próximo rival de, sería, a ver, de Argentina, exactamente. De acá sale el rival de Argentina o de Cabo Verde. Y más tardecito, en el duelo entre Colombia y Ghana, saldrá el rival de Suiza. Oiga, yo creo que si Colombia elimina a Ghana, tiene muchas posibilidades de meterse a unos cuartos de final. Y en unos cuartos de final cualquier cosa puede pasar. Por ejemplo, la llave Paraguay, Francia, Canadá y Marruecos. Yo la veo muy clara para Francia y para Marruecos, como están jugando, ¿no? Partidazo es Portugal con España. Yo creo que por fútbol debería pasar España, pero cualquier cosa puede pasar. Estados Unidos, Bélgica, partidazo, aunque creo que Estados Unidos está fuerte por ser local. Brasil, Noruega, si no pesa la historia de Brasil, debería pasar sin problema. Y ahí se enfrentarían, por ejemplo, un Brasil con Inglaterra o un Brasil con México. Yo creo que va a ser un Brasil-Inglaterra. Y luego vendría posiblemente, para mí, un Colombia-Argentina, pensando que Colombia elimina a Suiza. Y luego de eso, un Francia-Marruecos, que pienso yo, pasa a Francia. En un España-Estados Unidos pasa a España. En un Brasil-Inglaterra pasa Brasil, en un Argentina-Colombia pasa Argentina, y tendríamos semifinales entre Brasil-Argentina y Francia con España. ¿Qué les parece esos pronósticos? Lo vuelvo a repetir. A lo mejor me equivoco, a lo mejor fallo, pero es lo que pienso. Arrancamos con la Liga Pro. Arrancamos con la Liga Pro, pero creo que tenemos que irnos a un corte. Señor Javier Fará, nos vamos a un corte para continuar con todo lo que es el tema de la Liga Pro, que arranca justamente el día de hoy con el partido entre Independiente del Valle y el Manta. Así que vámonos al corte y ya les cuento cómo está Australia con Egipto. ¿Qué pasó? Ah, bueno, ya, ok.
me dicen que siga, seguimos, sí, paramos, no. Así que bueno, Independiente del Valle hoy día le puede sacar hartos puntitos a sus seguidores. Se enfrenta al Manta. Independiente tiene 37 puntos. Si gana, hace 40. 40 puntos le sacaría. 13 puntos le sacaría de diferencia a Liga y al Deportivo Cuenca. ¿Ustedes creen que pase eso? Hay que esperar, por supuesto, los otros partidos. Y los otros partidos son los siguientes. Mañana sábado a las 14 horas, Libertad Leones del Norte. A las 19 horas, Barcelona Deportivo Cuenca. Si Barcelona le gana al Cuenca, Cuenca se aleja de Independiente del Valle. Y viene el partido también el domingo a las 13 horas, Macará Liga de Quito. Si Macará le llega a sacar un empate, Independiente va a seguir sacando ventaja. Nos vamos al domingo, que jugarán Delfín con Emelec a las 17 horas. El mismo domingo a las 16:30, Universidad Católica Mushukruna. El domingo, Orense Técnico Universitario a las 19 horas. Y Aucas con Guayaquil City el día lunes a las 19 horas. Eso es, por lo pronto, lo que tenemos con lo que es el campeonato ecuatoriano de fútbol. Insiste Egipto, la pelea, pero Australia se defiende con uñas y dientes. Estamos entrando al minuto 102, faltan exactamente 8 minutitos para irnos probablemente a los penales. Dura situación, momento complicado el que se vive justamente en este partido. Como íbamos hablando del campeonato ecuatoriano, hubo algunos rumores. Ayer, por ejemplo, el rumor de que Ener Valencia podría ser nuevo jugador de Emelec. Lo comentamos. Y ayer en la tarde surge otro nuevo rumor. Pero Guayaquil City le puso un freno a raya. Se especulaba que Damián Díaz regresaba a Barcelona. La mayoría de redes sociales, periodistas, retuitearon, repostearon, comentaron sobre lo que podría ser el retorno del Quito Díaz a Barcelona. Y de repente comenzó la batalla de humos, que yo le llamo. Porque a veces uno también cae en, muerde el anzuelo. Y yo dije, bueno, está confirmado por un medio importante de acá del país que da noticias deportivas. Y me encuentro primero con noticia confirmada de Damián Díaz en Barcelona. Pero hoy en la mañana reviso la información y me aparece un post de Guayaquil City y que dice ya en casa. Y hay una imagen que está Damián Díaz y Mider Bolaños mirando la cancha de Chucho Benítez. ¿Qué opinión les da a ustedes esto? La dirigencia de Barcelona tenía las firmes intenciones de que Damián Díaz vuelva al conjunto canario. De hecho, trascendió que esto había sido un pedido del técnico César Farías, que quiere contar con el Quito en su plantilla.
ya que el entrenador considera el talento del creativo que consiguió 3 títulos nacionales con los amarillos y es considerado una leyenda dentro de la institución. Existiendo voluntad de ambas partes y dejando atrás el capítulo de cuando Díaz fue desvinculado de Barcelona a mediados del 2024 por una polémica decisión tomada entre la dirigencia liderada por Antonio Álvarez y el DT Ariel Holland, el futbolista de 40 años vestiría nuevamente la camiseta canaria. Esto era de manera extraoficial. Y esto al parecer quedó simplemente en una especulación por la publicación que hizo Guayaquil City. Así que bueno, ya vamos a opinar un poco de este tema, vámonos al corte y la seguimos aquí en La Hora Boba.

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Muy bien, volvemos aquí en La Hora Boba y bueno, les cuento que están en penales. Están en penales Australia y Egipto. Solamente les voy a decir una cosa. Cuando suene la cornetita, ya saben que hay gol. Cuando no suene la cornetita es que se lo pierden. ¿Qué les parece? Está Ryan y está un jugador de Egipto. Si suena la cornetita, ya saben qué pasa. Ya. Bueno, es que realmente todo el mundo está pendiente de lo que está pasando en estos momentos en la Copa del Mundo, ¿no? Bueno. Señoras y señores, ya saben, ¿no? No voy a decir nada, tranquilo, es parte de La Hora Boba. No voy a decir absolutamente nada. Ya todo el mundo sabe lo que está sucediendo en la Copa del Mundo. Australia-Egipto. A propósito, mientras se preparan los ejecutantes, Paul Gavilanes, técnico de Guayaquil City, revela que lo que le dijo Damián Díaz sobre su vinculación a Barcelona. El jugador no se mueve y está feliz en su actual club. Eso es lo que han dicho de Damián Díaz. Ya saben lo que pasó. Amarillo. Amarillo. Amarillo. No he dicho nada. Amarillo nada más. Amarillo es el equipo que quiso que Damián Díaz utilizara esos colores y realmente, bueno, hubo gente que se emocionó, ¿no?, con la posible llegada de Damián Díaz. Incluso lo dijo César Farías en algún momento, que lo necesitaba. Así que bueno, seguimos con la expectativa. Se toman la cabeza los de rojo, va a ejecutar el de rojo. El día de hoy juega Independiente del Valle con el Manta, no nos olvidemos, en un ratito más.

No me dejan. Eso se llama... Ya, ok. Bueno, entonces pongamos música y cuando termine esto lo continuamos. ¿Qué le parece?

Bueno, volvemos aquí en la hora boba. Y hay una locura. Se sabe lo que acaba de pasar, ¿no? En la Copa del Mundo, ¿no? La musiquita que suena de fondo nada más. Tiemblan las pirámides. Se despierta Cleopatra. Sí saben por qué, ¿no? Bueno, ya tenemos la información. Acaba de clasificar Egipto por la vía de los penales, eliminando a la selección de Australia en un partido vibrante de principio a fin. Y las emociones, por supuesto, que se dan son increíbles. Y ahora, obviamente, vamos a ver qué es lo que pasa en un rato más, cuando a eso de las 17 horas, Argentina se enfrente a Cabo Verde. Ya tiene rival Argentina y será nada más ni nada menos que frente a Egipto, que ganó 4-2 en la serie de lanzamientos penales. Así que, bueno, acá nos cortaron la libertad de expresión. Pero entendemos claramente que no podíamos decir nada. Así son los temas de los derechos. Australia, que comenzó ganando el partido, lo termina empatando Egipto. Y en el primer penal lo desperdicia la gente australiana. Y finalmente el número 4 del conjunto de Egipto marcó el último penal para sentenciar este partido. Ejecutó, por ejemplo, Mohamed Salah, la gran estrella que tiene el conjunto de Egipto, dirigido por el señor Hossam Hassan. Y el que marcó el último penal fue Hossein Abdelmadjid, que ingresó a los 67 minutos para ejecutar penales. También hay que decir que Australia cambió a su arquero. El golero Beach fue reemplazado. Fue reemplazado Beach por el golero Matthew Ryan. Y lamentablemente no le alcanzó a Ryan, que no tiene equipo registrado en estos momentos, para tratar de poner nervioso de repente a la gente de Egipcio. Patrick Beach, el arquero que jugó los 90 minutos, juega en el Melbourne City. Y el que marcó el gol que le dio la clasificación a Egipto fue nada más ni nada menos que Hossein Abdelmadjid, que milita en el Zamalek, Sporting Club de Egipto. Señoras y señores, qué partido que vamos a tener a las 5 de la tarde entre Argentina y Cabo Verde. Y después de este tenemos el partido entre Colombia y Ghana. Partidazos. Y entre medio vamos a tener Liga Pro con el partido entre Independiente del Valle y el Manta, que es a las 19 horas. Señores, hoy día fue un programa típico. Es difícil ver los partidos de la Copa del Mundo, vivir una tanda de penales, hacer programa. Así que bueno, hemos tratado de compartir las emociones. Acá yo tocaba la corneta cada vez que hacía gol cualquiera de los dos equipos. El señor Fara no me deja, me corta la libertad de expresión, pero bueno, así es el fútbol. Así que bueno, yo me despido. Hasta el día lunes, los invitamos que estén atentos a las señales de la CR satelital, porque ya vuelven nuestras transmisiones regulares con los partidos de entre Barcelona y Deportivo Cuenca y Delfín frente al Club Sport Emelec. Serán los dos partidos que tendremos
en la programación de la Primerísima. Les mando un abrazo, soy Juan Luis Fuencedía, nos vemos hasta el lunes. Chau, chau.

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8: Así está, ahí están los valores, miren los valores, tal, tal. Ya la gente comienza a aprenderse con el... con la fiesta del clásico del astillero, el partido inmortal, el único clásico del astillero que hay, el único clásico que hay en el país. Ahí lo tienen, con valores de 12, 12, la General de Piemontúfar y la Avenida Quito, 20, la General Gómez, 25, la San Martín, la General Gómez y la Tribuna General Gómez tiene un precio de 40. El palco Piemontúfar tiene un precio de $20. La San Martín tiene 25. Ahí están los valores. Eso es lo que estamos mostrándoles aquí con la preventa que está haciendo ya el Emelec, anticipándose porque se necesita billete. El Emelec tiene una asamblea el próximo miércoles 8 de julio. Así que ya lo vamos a conocer todos estos detalles de lo que será la programación deportiva. Ya tenemos siempre, aunque yo ya le hice la mención, de todas maneras será bueno que don Víctor Pizarro, a quien le doy la bienvenida en este viernes, me dé diciendo, como dicen allá en la altura, ¿cómo le hago para poder pronosticar y ganar con Draft Bet? Don Víctor, muy buenos días y bienvenido en este viernes 3 de julio.
9: ¿Cómo le va, don Pedro? ¿Cómo le va? Muy buenos días. Un saludo cordial para usted, para don Johnny Vinuesa en el Control Master, para todos los oyentes que ya nos están acompañando a esta hora en la programación de la CRE Satelital. Y efectivamente, hoy tendremos ya Liga Pro. Vamos a pronosticar con el duelo entre Independiente del Valle frente al Manta Fútbol Club. Este partido se estará jugando a las 19 horas. Yo le voy directamente, al ganador, al local. Voy que gane Independiente del Valle más de 1.5 goles en este partido, pero asimismo yo también voy a pronosticar en el Mundial con el partido entre Argentina frente a Cabo Verde, asimismo más de 1.5 goles en este encuentro. ¿Dónde lo invito a pronosticar? 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
8: Así es, muy buena recomendación,

0: Oiga, don Víctor, sabe que me salí un momentito luego de la introducción del programa. Me salí un momentito e ingresé al chat que nos tiene bien informado también don Jorge Coco Verdugo, que está entrenando el Deportivo Cuenca y manifiesta que FIFA tiene una sanción y que la van a tratar de resolver en el transcurso del día. O sea, si no arreglan con el acreedor, porque lo importante es decirle al acreedor, te debo 150 mil, te voy a abonar 50 y aguántame un par de meses más por los 100. El acreedor le puede decir a FIFA, yo retiro esta sanción porque hemos logrado un acuerdo de pago y me está haciendo esto. Eso es permitido en el transcurso del día porque el partido será mañana, don Víctor.
1: Sí, correcto, correcto. Mañana juega el Deportivo Cuenca frente a Barcelona Sporting Club. Y también hay otra situación con el Delfín. Justamente hay una información que no es confirmada, pero que el partido van a pues, bueno, buscan postergarlo. No es nada confirmado, pero buscan postergar este partido entre Melec frente a Delfín, que se juega este domingo.
0: Por esta situación de orden económico, son 350 mil dólares. Lo estoy tratando de llamar al señor Ariel Graciani, que es un amigo directo de este servidor y de la mesa, de la empresa, por muchos años, pero debe estar contrariado, ¿eh? Lo que le decía don Víctor, si la FED se embolsó más de 20 millones por la participación del Mundial, que lo tienen muy merecido, al margen de lo que haya ocurrido en México, de lo que ocurrió con Curazao y Costa de Marfil, pero el premio está por llegar al Mundial y por jugar los octavos de final y por jugar los 16avos de final. Entiendo que son arriba de 20 mil, a ver, de 20 millones. No es que estoy preocupado, ni que estoy sufriendo, ni que por qué se ganan esa plata. La tienen merecida, pero la FED no puede dar un salvataje momentáneo a los clubes. O por lo menos ya con los acreedores ya no se puede hacer nada. Si no le abonas o no logras un acuerdo de pago, ellos le dicen a FIFA, ejecuta. Pero la FED debería decir, oye, aquí hay, mira, aquí hay 200 mil dólares, te anticipo para que puedas solucionar tu problema. Me parece que esa debería ser una buena decisión por parte de la FED y de Liga Pro también, don
1: Bueno,
0: Víctor.
1: a ver, no vengo acá con la intención tal vez de o sonar como defensor de la federación, pero este premio que Ecuador recibe o que va a recibir por haber participado en esta Copa del Mundo y haber alcanzado los 16avos de final de la Copa del Mundo, el pago lo va a recibir recién en el mes de octubre, no ahora. No ha desembolsado todavía la FIFA el valor.
0: Pero la FED no está chira, la FED tiene.
1: No, obviamente, obviamente que no, obviamente
0: A
1: que
0: eso
1: no.
0: me refiero. Y tú me los reembolsas en un par de meses, ya démosle un plazo así.
2: Con muchas ganas ya de jugar, con muchas ganas ya de.
0: A ver qué pasó. Tranquilo, ya mismo vamos con las invitaciones que tenemos de Manta y de Cuenca. Pero sí le pueden decir. Te vamos a dar un centro ahí, un crédito para que soluciones tu problema y no que paguen toda la deuda, porque los acreedores sí aceptan un convenio de pago. Esto es como los bancos. Cuando yo no tenía cómo pagar mi deuda, que gracias a Dios ya no le debo, gracias a mi Dios ya no le debo al banco y he hecho gestiones para sacar los problemas y uno dice, hagamos un convenio de pago. No tengo para pagar las dos primeras cuotas de la hipoteca, pero tengo para una. Tengo para una y la otra le doy la otra semana. Y así se cierran las negociaciones. No creo que están tirados a la banda. Está el Deportivo Cuenca, está el Delfín, está el Emelec, está inclusive Barcelona. No sé si técnico universitario tenga algún inconveniente. Parece que allá son los presupuestos más bajos, ¿no? Pero el Cuenquita está viviendo y ya ojalá podamos interactuar con Jorge Coco Verdugo para que él nos cuente, porque yo no tengo el contacto con Damián Manso, que es el nuevo gerente deportivo, el profesor Celico no va a tocar ese tema económico y él está trabajando en estos momentos porque viajarán a la tarde. Pero todo tiene salida en la vida, solo la muerte no hay cómo solucionarlo. Cuando ya está cerrado el capítulo de los signos vitales, ya no hay cómo hacer nada. Pero esta situación que tienen los clubes tiene salida, don Víctor y amables televidentes y oyentes. Tiene salida porque los dos organismos que están involucrados en el fútbol ecuatoriano, la Liga Pro y la FED, porque el abogado Miguel Ángel Lor tiene un centro también, pues como cuando le dijo a Barcelona y a otro club, aquí te presto este billetito para que puedas solucionar el problema. A propósito de Miguel Ángel Lor, me acordé, oiga, ¿es rumor urbano o cierto? Porque yo voy a hacer mi contacto ya mismo, porque Barcelona no lo ha oficializado, y mientras Barcelona no lo oficialice, o Guayaquil City, Damián Díaz sigue siendo jugador de Guayaquil City, don Víctor, ¿usted le cree a ese rumor que anda circulando, o ya no deja de ser rumor?
1: No, eso es rumor, a pesar de que la información la compartió un periodista especializado con el tema de traspasos, pero Pulga Vilanes dijo que ya se pronunció a través de X y mencionó que Díaz va a continuar con el City hasta el final de esta temporada 2026.
0: ¿Ya vio? Por eso le decía, mientras yo no tenga oficialización de las voces autorizadas de Barcelona o de Guayaquil City, ahí nomás.com me quedo y sigan soñando, que soñar no cuesta nada. El reinicio del campeonato toma interés. Oiga, MLE lo pone con tanta anticipación la venta de boletos. Hay urgencia de billete también ahí, ¿no?
1: Urgencia, y segundo, yo veo que también por la cantidad, por los valores, porque me parece que están un poquito altos los valores. Entonces yo por eso digo, tal vez también por ahí va de que lo ponen a la venta de una vez, porque $12 para una general está un tanto elevado. No sé cómo usted lo vea, pero yo lo veo de esa manera. Está un tanto elevado el precio de estas entradas.
0: Pero no es la primera vez que lo hacen, le cuento. En el clásico anterior también se puso ese valor.
1: El de septiembre del año pasado, claro.
0: Y el público... Lo que pasa es que MLE tiene la mayor cantidad de socios. Y socios en todas las localidades, ¿ah? Porque hay para general, para todas las generales, ¿no? La general de Quito, la avenida Quito y Piamontúfar, la tribuna de San Martín y de General Gómez, y el palco General Gómez y la adicional de suite, 40 latitas. No sé, y digo esto porque el socio que esté al día entra gratis. Paga su cuota, que le llega muy bien al MLE, se pone al día, debe 2 meses y la cuota de él es de 20 latas mensual, y ahí está pagando la entrada a tribuna y se pone al día, pero entra gratis, ya no tiene que pagar, se pone al día y ya no entra gratis. Eso lo mire, ahí está, 12 y 12 las generales. General Gómez, 20, la tribuna, me refiero a la tribuna. La tribuna San Martín, 25. El palco Piemontúfar, 20 latas. Y el palco General Gómez, este es el más cariñoso, que tiene 40 latitas y se llena ese palco. Y la adicional de suite, los que tengan suite, obviamente van a poder llevar a acompañantes o invitados y lo van a renear. En ese aspecto, el MLE tiene una invitación a una asamblea el día miércoles por aspectos de orden económico. Lo hizo el presidente, el señor José David Jiménez, desde la semana antepasada, don Víctor. Es tan crítica la situación de la economía. Oye, ayer vi un video, y esto no es rumor urbano, el doctor Roberto Gilbert le ha dado cabida a 25 militares en un sitio que tiene ahí, en una de las casas que tiene él de salud, no en la clínica, para que se hospeden con comida, comida y hospedaje, y sacó que el capo no tiene agua, que le han cortado el agua. ¿Es real eso?
1: A ver, esa información le cuento que no la tengo a la mano, pero lo que sí yo le puedo contar es que Melec tenía también un problema anticipado con la empresa que abastece del servicio de agua potable en la ciudad. Había una demanda previa incluso.
0: Esto no es de ayer, esto ya es de algunos días atrás, lo que dijo el doctor Roberto Gilbert. Pero ojalá que hayan podido solucionar, ¿no? Por eso quisiéramos conversar con el presidente José David Jiménez. Ya lo vamos a contactar para salir de todos estos rumores que no dejan de ser y no podemos afirmarlo como tal, porque yo me voy a comer una presa muy buena esta hora. 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
0: 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Ecuador se quedó del Mundial, ya está peado, pero yo no voy a dejar de seguir pronosticando, porque ya llegó la Liga Pro, hoy vamos a tener partidos, y eso, de esto sabe bastante don Víctor Pizarro, que nos va a dar diciendo, como manifiestan allá en la altura, cómo puedo pronosticar, acertar y ganar, don Víctor, con Draftet. Don Víctor.
1: Correcto, don Pedro. Recordemos que el día de hoy abrimos la jornada de la Liga Pro con el duelo entre Independiente del Valle frente al Manta. Yo le voy a Independiente el día de hoy. Mañana Libertad ante Leones Fútbol Club. Yo le voy a Leones y cerramos la jornada del sábado con el duelo entre Barcelona frente a Deportivo Cuenca. Yo le voy de lleno al cuadro local y el duelo entre Macará, Liga de Quito. Le voy dos la oportunidad, empate o Liga de Quito. 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
0: Así es, que a propósito, la Liga Pro tiene el debut de dos técnicos, ¿no? El del Delfín, Pechón León, y el del
1: Técnico León, Universitario.
0: León de Fútbol Club. ¿Qué técnico también cambió de técnico?
1: Claro, ahora sí es oficialmente colombiano Rendín.
0: Ya se fue Uzúcar.
1: Uzúcar, sí.
0: Y viene otro, ¿cómo se llama?
1: ¿Cuál, el de Leones?
0: No, el de técnico.
1: El colombiano Rendín, no recuerdo en estos momentos el nombre. Sí, sí.
0: Pero él estuvo desde las tres fechas anteriores que le dijeron, no, va a seguir Uzúcar. Y le ganó a Barcelona. Yo pensaba que ganándole a Barcelona estaba ratificado. ¿Se acuerda de ese partido, el 1-0?
1: Claro, sí recuerdo. No, pero oficialmente lo cambiaron, porque acá estoy leyendo. Aquí me sale, técnico universitario se quedó sin DT tras la renuncia de Francisco Uzúcar. Esto fue hace 6 días. Pero hace 3 días, el mismo técnico universitario anunció la llegada de, acá me sale el nombre, es justamente Bernardo Rendín.
0: Estaba desde primera instancia, estaba ese nombre de otro colombiano. Sabemos que estuvo un colombiano primero, que lo trajo a Juan Pablo Butch. Después, Uzúcar, ¿de dónde es Uzúcar? Recuérdeme, don Víctor.
1: A ver, si no me estoy equivocando, Uzúcar, creo, si no me estoy equivocando, es colombiano también.
0: Colombiano también. Se fueron por la línea colombiana. El técnico mayor que lo entrevistamos aquí, ahí está. Ahí están los saludos, déjeme ver, a ver, quieren saludos. ¿Qué dice don José Mariano Zambrano Alcíbar desde Quito?
1: A ver, acá don José Mariano Zambrano Alcíbar nos dice, buenos días amigos de la radio, un saludo desde Quito, Calderón. Lindo sol por acá, ¿qué hay de novedad de contrataciones de jugadores del equipo Chimichurri? El más popular, mi Barcelona. ¿Ya están preparando a los chicos canteranos o van a contratar otros troncos más de los que ya están? Abrazos y bendiciones y lindo fin de semana para todos ustedes, nos dice don José Mariano desde la capital de la República.
0: Muy bien, don José Mariano Zambrano Alcíbar, ahí está. Vamos a hacer la siguiente pausa, déjeme ver si hago un contacto para estar interactuando por lo que hoy juega Colombia y juega Argentina. Primero juega Argentina con Cabo Verde en la tarde, en la noche tendremos a Colombia con Ghana. Y Colombia gana, así le pongo el título. Colombia gana, don Víctor. Mande usted a la pausa.
1: Así es, nos vamos a la pausa y ya volvemos con más información deportiva acá en CR.
8: Son las 9 de la mañana,
9: 15 minutos.
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0: Muy bien, ya estamos acá de vuelta, estamos nuevamente en la programación. Para comentarles también que hoy a las 13 horas se mide Australia frente a la selección de Egipto. Este partido se va a jugar en Arlington, en el AT&T Stadium, bajo el arbitraje de Gustavo Tejera. Otro de los partidos que tendremos también hoy por el marco de la Copa del Mundo es a las 20:30 entre la selección colombiana y el combinado africano de Ghana. Este partido se va a jugar en Kansas City, en Arrowhead Stadium, bajo el arbitraje del francés Clement Turpin. Estos son los partidos que el día de hoy van a ver en la Copa del Mundo, don Pedro.
1: Sí, muchas gracias, don Víctor. Ya vendremos con un contacto desde Malta para esclarecer todos estos rumores vagos que andan en la calle. Pero hasta eso vamos a desayunar. 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Pude contactar, ya sabes, tomándose una deliciosa Nutrileche, don Marino Vélez, que ya lo vamos a tener aquí en la programación, para aclarar toda esta situación. Falso, totalmente, no se va a postergar el partido, se va a jugar el día domingo y han sacado que el partido es para el sábado. Una desinformación total que los tiene cabeza de kiosco, como decimos en mi pueblo, a los dirigentes, pero ya Ariel está en el gimnasio, por eso no me ha atendido, pero ahí lo vamos a tener más adelante, ¿no? Pero ahorita don Marino Vélez, el jefe de prensa, está invitado al programa para poder conversar y que nos esclarezca. Pero ya nos adelantó, el partido va porque va el día domingo 17 horas ante el Emelec y no hay ningún detalle de postergar nada, ya no se puede. Tiene que ser con anticipación esto y no hay razón. ¿Cómo han quedado las situaciones? Eso lo vamos a escuchar aquí con el jefe de prensa, don Marino Vélez, con quien manejamos una muy buena relación de amistad y de profesión, y justamente al que lo he calificado como el mejor jefe de prensa del fútbol ecuatoriano, porque interactúa con las entrevistas y la envía al chat donde estamos un sinnúmero de colegas periodistas para conocer las novedades del equipo del Delfín. Desde la era del economista José Delgado, lo conocemos a Marino Vélez, un periodista también con mucha trayectoria y que ejerce la función de jefe de prensa. Así que en el momento oportuno, pero va porque va el partido. Emelec no tiene para qué asombrarse de que le llegue esta noticia porque ha sido falsa, don Víctor.
0: Entonces se va a jugar con total normalidad este partido.
1: Sí. Por eso estamos esperando que nos atienda Marino, que ya le pasamos el número.
0: Bueno, es que le consultaba también porque colegas preguntaban sobre aquello, porque hay en las distintas aplicaciones en donde se ven los partidos, aparece el partido entre Emelec y Delfín, abajo aparece la palabra postergado. Entonces, por eso es quizás la pregunta de muchos colegas. Pero de lo que se conocía, no había ninguna postergación. Incluso ayer yo le pregunté a alguien de Emelec sobre si Emelec había solicitado la postergación del partido, me dijo que no se podía, de igual manera Emelec no lo hizo, la única opción que era es que el equipo local lo solicite por participación internacional, caso que no existe por el momento, porque Delfín no participa ni en Copa Libertadores ni en Sudamericana, a pesar de que estos torneos están por el momento paralizados.
1: Exactamente, lo que podría haberse interpretado es que Delfín tiene una situación de cumplimiento de obligación con FIFA. Déjeme ver, escuché un rum por ahí, déjeme ver si está don Marino por ahí.
2: Pedrito.
1: Marino, ¿me estás copiando bien?
2: ¿Cómo estás, Pedrito? Un abrazo, buen día.
1: Es un gusto, créeme lo que tengo, una eterna gratitud contigo porque te saco de tu actividad para desvirtuar estos rumores que no han sido reales, pero aquí estamos con don Johnny Vinuesa, don Víctor Pizarro, Pedro Merchante, saludamos, esperemos que este receso de campeonato haya servido mucho para la preparación con el nuevo técnico, porque la novedad en el Delfín es la presencia de Pechón León, que en algún momento sonó para Emelec, que lo querían para tal equipo, pero fue Delfín el que puso el acuerdo formal, esto es de firmas y de estampar sellos para que se cierre la negociación. ¿Cómo se ha cumplido en el receso del campeonato por el Mundial el entrenamiento con Pechón León, mi querido Marino? Es un gusto y agradecido profundamente por tu atención.
2: Pedrito, un abrazo para usted, para todos los compañeros que están en el panel. Yo siempre voy a decir mis compañeros, porque de esta carrera eterna que la llevamos en la sangre, el periodismo deportivo. Todo está tranquilo, mire, ya esta semana se cierra la cuarta semana con el profesor Juan Carlos, el Pechón León. Le cuento que lo que más podemos rescatar del Pechón es el trabajo diario, es un técnico que trabaja día a día en el tema futbolístico. Hoy, por tema de cancha, quiso venir al gimnasio, está haciendo un trabajo acá en el gimnasio, en uno de los gimnasios de la ciudad de Manta, concretamente en Quintao, donde también tenemos convenio. El equipo está trabajando normal, está haciendo un trabajo muy diferente, no con el ánimo de meterle pesa, de meterle algo fuerza, sino algo suave, algo ligero, como una activación lo que está haciendo el equipo. En sí, no se olvide que el Pechón León, por lo general, le gustan los equipos que estén físicos, que estén bien trabajados, un equipo que meta presión, un equipo que le corra, un equipo que esté pendiente durante los 90 minutos. Hasta ahora, realmente, el Pechón León, yo le voy a decir a ustedes a través de la red satelital para todo el mundo, es un juego realmente muy bueno. Yo siempre voy a rescatar y me voy a mantener aquí en nuestro país. Tenemos buenos técnicos. Y uno de los buenos técnicos que tenemos es el señor Juan Carlos El Pechón León. El trabajo está tranquilo. A propósito, algo le escuchaba a usted y a uno de los colegas manifestar sobre los rumores, los run-run. Nosotros jugamos el día domingo 17 horas, domingo 17 horas en el estadio Jocay, frente al equipo de Emelec de la ciudad de Guayaquil. Le esperamos a los hinchas de Emelec, que siempre en gran cantidad, en buen número, han venido a respaldar a su equipo. Entonces nosotros, puertas abiertas, como siempre, le damos las facilidades, le habilitamos desde muy temprana la localía de ellos, que es la General Sur, que siempre viene las barras del equipo de Emelec. Nosotros vamos a empezar a trabajar acá en la coordinación de lo que tiene que ver a la seguridad del estadio a partir de las 10 de la mañana, para que el público aficionado, ya a partir de lo que disponga la policía, a partir de la 1 de la tarde, ya estén libres para que pueda ingresar. Pero como todos sabemos que los hinchas por lo general ingresan o una hora, hora y media antes del partido, la idea es que con tiempo ya la policía haga el cacheo, la seguridad haga el cacheo, que todo esté normal, también la revisión de los delegados de Liga Pro haga el respectivo cacheo y que todo esté normal para lo que va a ser el partido del día domingo. Le damos a conocer, partido domingo 5 de la tarde frente al Club Sport Emelec en el Estadio Jocay.
1: Muerto el rumor, entonces, gracias mi querido Marino Vélez, que iba a postergar, nada, Emelec va a viajar y Delfín va a recibirlo en su escenario deportivo, así que nada de rumores urbanos ni nada, aquí lo escuchó en la radio CRS satelital, por eso tenemos que ir directamente a la fuente, y a quien lo destaco, siempre nos mantiene informado hasta de los entrenamientos, hasta de los choques de balones que vi, un jugador con otro haciendo el puje para que gane fortaleza muscular. Marino, en la situación de FIFA, ¿está pendiente, se logró consensuar o conciliar, mejor dicho, con los acreedores, o también fue rumor de que hay una posible suspensión o sanción de FIFA para el Delfín?
2: Sí, aquello justo conversábamos con Ariel antes que Ariel ingresó con el equipo también a ponerse en forma, aunque Ariel es de bajo peso. Usted sabe que Ariel mantiene todavía el mismo, tal como cuando jugaba fútbol, cuando lo hizo en MLE, cuando lo hizo en Barcelona, cuando lo hizo en Quito y en otro equipo más del país.
1: En Aucas.
2: El tema no, sí, Aucas, sí. No, nosotros no tenemos, se levantó, se llegó ya a un feliz término, el Delfín cumpliendo con lo que había dicho FIFA. Y usted sabe que el tema del Delfín en los últimos años, después de la salida de José Delgado, se han venido sin número de problemas, que esperemos que con el directorio que está actual, que es joven, que es nuevo en sí, se comiencen ya a quitar ese tema, esos problemas. Pero el equipo está habilitado, el equipo fue levantada la sanción para que los hinchas de Emelec el partido se va a jugar el día domingo, no tenemos ningún impedimento por parte de FIFA, hasta ahora todo está bien, así que los hinchas, tranquilo, no se confundan, si alguien de pronto se maneja con el tema de un rumor, nosotros estamos trabajando, el equipo el día de mañana hace la última práctica en el complejo Herreráneos, concentra a las 7 de la noche en uno de los hoteles de la ciudad, para el día domingo a la mañana va a realizar una activación, y ya en la tarde, una hora 45, la planificación que tenemos, el equipo viaja al estadio, que son 15 minutos más o menos del hotel al estadio, y estará, como dice el reglamento, una hora 30 minutos, estará justamente antes del partido.
1: Marino, para ir con mi compañero también te hago la última, ¿cómo quedó la situación de incorporaciones? ¿O todavía hay, como hay espacio para el cierre del libro de pases, donde se ha fortalecido o se va a fortalecer la línea por línea el equipo?
2: Sí, mire, por ejemplo, le adelanto, conversamos con Ariel, hoy llegó este muchacho, a ver, ayúdeme, Ever Caicedo, llegó hoy día, jugador que pasó por Liga de Loja, el delantero, el morocho, pues creo que estuvo también en el equipo de Orense, ya el día de hoy se sumó acá al trabajo, está trabajando, es verdad que no se lo puede habilitar ya para esta semana, pero para los próximos partidos ya estará en plenitud para que el técnico pueda utilizarlo una vez que sea habilitado. Se está esperando la incorporación de un volante por fuera, que tenemos pensado que estaría arribando mañana o a más tardar el día lunes. Es los dos jugadores que ha pedido el Pechón León y lo de Eri Mendoza, que ustedes lo conocen, jugador que se vinculó, ya es parte del equipo del Barcelona. Lo de Mateo Burdizo, que también el jugador, como lo conversamos en la mañana con Ariel, jugador que también no estaría continuando más en el equipo del Delfín, porque tiene una oferta muy importante que supera a la del Delfín. Serían los dos jugadores que no seguirían en la segunda etapa en el plantel Cetazo.
1: Muy bien, don Marino Vélez aquí en Radio CRS Satelital y sus plataformas digitales contando todas las novedades. Se juega el domingo 17 horas. Don Víctor Pizarro, mi compañero de fórmula, ¿tiene alguna pregunta para el jefe de prensa del Cetáceo? Adelante, don Víctor Pizarro.
0: Muchas gracias, don Pedro. ¿Cómo está, estimado Marino Vélez? Le saluda Víctor Pizarro de la ciudad de Guayaquil. Bueno, le quiero consultar, ¿cómo se encuentra al día de hoy el trabajo físico, el trabajo que se ve en cancha desde que tomó las riendas del equipo el profesor Juan Carlos León?
2: Víctor, un abrazo, qué gusto saludarte. Víctor, te cuento que el trabajo del equipo del Delfín es muy bueno. El técnico lo primero que hizo fue hacer un balance general de la parte física. Se ha fortalecido en lo que el técnico ha creído con su equipo de trabajo. Yo creo que la parte física, usted, Pedrito y todos los compañeros que están en el panel, saben que el Pechón, una de las cosas que siempre trabaja, los equipos que ha trabajado, usted ve que no son equipos que se van a esconder, son equipos que salen a jugar. Es más, aún cuando estaba en equipos con limitada parte técnica, en lo físico han terminado ganando el partido. Entonces, el día domingo se va a observar un equipo que sale a jugar la MLE, un equipo que le va a correr, un equipo físico, un equipo que mete presión, porque es lo que acá se observa con el profesor León. Es un equipo que hace mucho pressing, es un equipo que marca los espacios, es un equipo que, yo siempre digo, hace la táctica del acordeón. Cuando tiene que atacar, se estira, y cuando tiene que defender, también se estira para defender. Es decir, un equipo que ataca, pero un equipo también que defiende. Eso es el trabajo que hasta ahora nos ha demostrado Juan Carlos León. Y esperemos que el día domingo, Víctor, sea realmente que se vea reflejado lo que el técnico viene haciendo en los entrenamientos.
0: Estimado, también escuchaba decir que llega al cuadro Cetáceo Ever Caicedo. Recordemos que Ever Caicedo estuvo con Juan Carlos León en Libertad de Loja. ¿Esta incorporación que hacen de este delantero ecuatoriano viene bajo la aprobación del profesor Pechón León?
2: Sí, exactamente, Juan Carlos León ha solicitado al jugador porque lo conoce, el jugador después que se vinculó de Lorenzo, Bilbao quedó en libertad. El Pechón conversó con él y lo expuso acá a Ariel, y Ariel inmediatamente aprobó. Así que el jugador Ever Caicedo ya está entrenando con nosotros, como le acabo de manifestar, ya ha dicho por Ariel Graciani. Y esperemos que en el transcurso de hoy y mañana se sume un volante por fuera, que también ya ya lo anunció Ariel Graciani. Entonces estamos esperando de pronto que se sume él, pero en cinco el equipo quedaría con volante por fuera. Y la incorporación de Ever Caicedo, que sería el número 9, el hombre que venga a reforzar el ataque del equipo.
0: Y una última pregunta de mi parte, para que continúe acá mi compañero Pedro. ¿Cuáles son los objetivos trazados junto a la directiva, la plantilla y también el cuerpo técnico ya para estos partidos que restan aún de la primera etapa de la Liga Pro? ¿Cuáles son estos objetivos a corto y mediano plazo de parte del Delfín?
2: El objetivo, como ustedes conocen, primero es salir de la posición incómoda. Yo siempre hago memoria, conversaba ayer con el profesor León, siempre nos estamos conversando un ratito, hablamos un ratito, pero bueno, que va a ser el trabajo. El objetivo de él ha sido muy claro, ¿no? Es cuando cogió al equipo de Libertad, recordemos lo que lo cogió con 12 puntos abajo. Lo terminó subiendo, terminó manteniéndolo en la Serie A, cuando decía que el equipo de Libertad era candidato para la categoría. Es verdad que nosotros nos encontramos con el Manta en los últimos lugares, pero también estamos a contados puntos de los equipos que están en la décima posición, en la novena posición. La idea es comenzar sumando. El objetivo primero es salir de esta posición incómoda. Y decía hoy, que conversábamos con el profesor Juan Carlos León, no solamente quiero salir, sino que quiero meterme a buscar un puesto internacional. Ese es el objetivo que se ha planteado el profesor León y lo que le ha planteado a Ariel Gachet.
1: A ver, estamos. La entrada del MLE está preguntando los valores de las entradas para ver, y el sector que les tocará, me imagino que es una de las generales del Hockey de Manta, mi querido Marino.
2: Sí, para la hinchada de MLE, un abrazo, como le decía hace poco, le esperamos con los brazos abiertos. Nosotros de aquí en MLE siempre nos ha ido bien. Es un público realmente muy respetuoso, es decir, yo por que una o dos personas causen algún tipo de desmán, eso muy aparte, pero en sí la mayoría, si hablamos del 95%, consideración, respeto para los hinchas de MLE, que acá con Liga Manta se portan a la altura. La General Sur, donde van a estar los hinchas de MLE, tiene un costo de $6. $6. La General Norte, donde se ubican los hinchas de, se van a ubicar los hinchas de El Delfín, $6. La tribuna tiene un costo de $10. Palco tiene un costo de $15. Y la suite, que sabe que Palco y suite, ya nosotros, a veces lo que somos chiriboga, como nosotros, nos quedamos en la tribuna general, tiene un costo de, la suite tiene un costo de $20 y Palco tiene $15.
1: Muy bien, mi querido Marino. Otra de las situaciones, ¿cómo está el cumplimiento de las obligaciones? Y se lo he dicho aquí a Miguel Ángel Lori y a Francisco Egas, que deberían dar un soporte hasta que se regularice la Liga Pro y hayan ingresos. Por ejemplo, Delfín lo va a tener, algo le va a ingresar, porque la hinchada de MLE va con hambre de gloria, y el Delfín también. Y ahí hay un caso muy particular, que su presidente jugó en Emelec y ahora juega en el Delfín, y dicen que su corazoncito va a estar partido, o solo jugará para el Delfín. Pues él trabaja para el Delfín ahora, pues lo preside.
2: Claro, pero el tema de Ariel es muy profesional, le cuento. Ariel es un obrero de trabajo, es muy profesional, y nosotros acá lo palpamos todos los días. Es verdad lo que usted dice, podría ser una inyección por parte del público en el tema de lo económico, pero también no se olvide que el Delfín y muchos clubes, que para no lastimar a otros clubes, porque son ellos los que tienen que informar, están pasando por el tema económico muy complicado. Hoy el Delfín tiene un tema económico realmente complicado, y usted sabe que los sueldos de los jugadores, por más chico que sea el plantel o como se lo quiera mirar, ya los sueldos son muy diferentes. Estamos hablando de que hay equipos que una quincena le cuesta $150,000, a otro le cuesta $100,000, a otro le cuesta $80,000. El tema de auspiciante, no solamente para el Delfín, sino para clubes grandes del país, clubes que se mantienen los primeros sitiales, ha sido realmente muy difícil. Ojalá y que la gente de la federación pueda palpar o pueda tener, podamos llegar con ese mensaje y que realmente entiendan a los clubes. Los clubes que tendrán que inyectarle el tema económico, porque hoy por hoy realmente es muy complicado. Repito, Federico, para todos los compañeros que están en el panel, es muy complicada la situación económica. Quienes estamos adentro sabemos los problemas que tienen muchos clubes, porque tenemos la mitad con jugadores que están, por ejemplo, clubes como Almanta, por decir, en otros clubes del país, donde estamos siempre conversando y decimos que ya, yo ya cobraste, no, brother, todavía no cobro, mira mi bro, cómo está la cosa por acá. Entonces, es como más o menos para hablarle en lenguaje, donde uno no se relaciona con los jugadores, el lenguaje popular. Es muy difícil la situación económica para la mayoría de los clubes del país. Ojalá que Liga Pro pueda hacerse eco de esto y poder llegar a inyectarle a los clubes o adelantarle algún dinero a los clubes para que pueda salir del momento difícil que estamos pasando económicamente.
1: Así tiene que ser. Por algo son los organismos que regentan el fútbol ecuatoriano, primero la Federación y luego Liga Pro, que tienen su fondo, sí lo van a tener y pueden dar un salvataje, una boya en medio río, te puede salvar la vida, así para los clubes. Mi querido Marino, ha sido un gusto, muy agradecido por ese detalle, y los rumores quedan en rumores. Aquí está la noticia: juega el Delfín a las 5 de la tarde el día domingo. Vayan al estadio. Gente del Delfín, gente melecista, 6 latas nada más cuesta para los hinchas del Emelec. Aprovecha y nos reintegramos ya a la Liga Pro. Nuestro buffet especial, el arroz con menestra, el encebollado y un súper pescado que nos comemos. Hay un roncador en la playa de Manta. Aprovechen y todo lo que haya que hacer para que el fútbol ecuatoriano pueda levantarse y recuperarse después de la participación paupérrima de Ecuador en el Mundial, pero ahí estamos y seguiremos ya con el torneo doméstico. Y agradecerle a un directo amigo, don Marito Vélez, por aclarar todas estas situaciones. Se suben a las redes y todo bien. El domingo vamos para Manta y ahí va el Emelec. Ya el Emelec viajará mañana por la tarde para llegar con tranquilidad y no encontrarse con ningún tipo de inconveniente. Y a Marino, al Guasón, como se le dice cariñosamente, a Pechón, que tenga un buen debut y que gane el que haga mejor las cosas en la cancha, mi querido Marino, y siempre eternamente agradecido.
2: Abrazo, Pedrito, para usted, para todos los compañeros que están en el panel. Darle muchas bendiciones, decir a los hinchas de Emelec que le vamos a recibir acá con los brazos abiertos, le vamos a dar todas las facilidades. Y le decía cuando en la primera parte, a la 1 de la tarde ya estará el estadio listo para lo que se coordine con la Policía Nacional, con la gente de Liga Pro. El ingreso va a ser, no va a tener tantos, como nosotros decimos, se le va a poner tantas trabas, ¿no? Va a ser un ingreso donde le vamos a dar todas las facilidades para que tanto la policía como toda la gente de seguridad pueda hacer su trabajo y el aficionado pueda entrar con facilidades. Un abrazo, mi querido Pedrito, un abrazo a todos los compañeros del panel. Pasen una linda mañana y un buen fin de semana.
1: Igual manera, Marino, un abrazo. Salúdenlo a Pechón León y a Ariel, que estaremos en contacto en cualquier momento. Cuídense mucho. Ahí estuvo don Marino Vélez, el jefe de prensa. Aclarado todo esto, don Víctor, y amables televidentes y oyentes de la programación de Radio CRS Satelital, va porque va el partido, don Víctor.
0: Sí, correcto, va el partido. Ahora sí lo escuchamos oficialmente por parte de don Marino Vélez, que es el jefe de prensa del cuadro Cetáceo. Asimismo, confirmada la incorporación de Ever Caicedo, jugador que lo conoce muy de cerca, Juan Carlos León. Él obtuvo en Libertad de Loja esta primera parte del campeonato, jugó en el Orense, que llegó como un fichaje estrella, porque hizo bastantes goles el año pasado, y ahora se va a incorporar al cuadro Cetáceo para defender los colores del cuadro mantense. Así que ahí tenemos ya 2 informaciones confirmadas.
1: Qué bueno para usted también, don Víctor, ¿eh? Ya sabe, donde le toque, ya tiene material reconfirmado y tiene cómo difundirlo. Lo de Ever Caicedo y lo del partido y los valores de las entradas para los hinchas del Emelec, 6 latitas nada más. La más cara es de 20, que es suite y palco, o palco y suite, así lo dijo don Marino Vélez aquí. ¿Dónde lo escuchó, como decía el Pinto? No lo escuchó. La información está aquí en la primera radio CRS satelital. 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
1: No son la excepción. Don Víctor, me están preguntando por los valores de las entradas ya para el Monumental el día de mañana. ¿No han salido o ya salieron? Yo me comí esa información.
0: A ver, ya que estamos hablando del partido entre Barcelona Deportivo Cuenca, en estos momentos voy a buscar porque realmente no me ha salido.
1: Así es.
0: No me ha salido.
1: No importa. Búsquelo con tranquilidad nomás. 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
1: 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Vamos a darle la vuelta a los últimos saludos que tenemos aquí en la programación. ¿Quiénes más están interactuando? Ayer no pudo estar Juanito Pesante, se perdió el premio Muchurruna porque tenía que hacerlo. No sé si lo habrá hecho, pero ahí están los saludos ya cumplidos con todos. Vamos a hacer la última pausa y vendremos con dos notitas que tenemos ahí del Deportivo Cuenca, dos integrantes, pero ya volvemos en la pausa última aquí en CRE Satelital y sus plataformas. Ya volvemos.
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9: Son las 9 de la mañana.
10: 50 minutos.
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0: Señoras y señores, ¿cómo les va? Bienvenidos, buenas tardes. Aquí estamos en CR Noticias, segunda emisión, para contarles algunas novedades de las informaciones a este cierre de este viernes. Vamos con algunos titulares que tenemos para todos ustedes.
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0: Muy bien, entre algunos titulares que tenemos en estas horas de la tarde, a ver, ¿qué tenemos por acá? Gobierno de Ecuador subsidiará viviendas de mayor valor en 2026. Estas son las opciones disponibles. Jóvenes en Acción 2026, ¿cuándo les van a acreditar el primer pago? Los cinco sectores más peligrosos para cruzar las calles en Quito, 32 peatones mueren en 6 meses. Algo del Mundial, Piero Hincapié ya dijo, lo siento Ecuador. Bueno, ahí está. Quito ahora tiene 12 precandidatos a la alcaldía. Estas son las actualizaciones que dejan. Caso magnicidio FB, más de 90 elementos de convicción presenta Fiscalía en 5 días de audiencia preparatoria para juicio, diligencia que continuará el día lunes. Desde los sectores indígenas, afro, montubios e inmigrantes se postularon 40 personas al Consejo de Participación Ciudadana y Control Social. Dice Carolina Tamayo, Sevita, región de la Sierra, Mis Universo 2026, tercer cinturón negro de Taekwondo a buscar la corona. Vea eso. Selección de México devuelve relojes Rolex regalados por un influencer tras eliminar a Ecuador en el Mundial. Vea eso. Recién uno se entera. Bueno, vamos a algunas informaciones esta y más aquí en CR Noticias, segunda emisión, diciéndoles que se guardan 10 minutos en la primera parte. 0 Argentina, 0 Cabo Verde.
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0: A nuestra compañera Patricia Aguilar, que tenga una pronta recuperación para que ya desde el día lunes nuevamente esté con todos ustedes. Ajá, me parece. Bueno, vamos con las informaciones que tenemos a continuación aquí en CR Noticias, segunda emisión, ya en horas de la tarde. Y algo del Mundial también, la gente está muy contenta. Egipto ha clasificado los octavos de final de este Mundial 2026 y espera rival. Mohamed Salah está en octavos de final con su selección en tanda de penales. No pudo Australia, se quedó y clasificó el equipo egipcio. Bien, muy bien por ellos. Perfecto. Bueno, vamos con las informaciones que tenemos para todos ustedes aquí. Durante la conmemoración por los 166 años de provincialización de Tungurahua, el presidente de la República, Daniel Noboa, expresó su agradecimiento al pueblo tumburagüense por el respaldo recibido. El mandatario aseguró que pese a los ataques, calumnias y cuestionamientos, la provincia se mantiene su apoyo y confianza en su gestión. Vamos a escuchar este video que tenemos para todos ustedes, elaborado por nuestro compañero Javier Macías, y que dijo el presidente de la siguiente manera. Escuchemos.
2: Hoy también renovamos nuestro compromiso con el desarrollo de Tungurahua. Junto a la prefectura firmamos otra carta de compromiso que permitirá invertir 1.5 millones de dólares en proyectos productivos, comunitarios y de riego. Asimismo, a través de Banecuador, que aquí está el señor gerente, seguimos impulsando el financiamiento para los emprendedores. Hasta la fecha hemos entregado 21.7 millones de dólares para fortalecer pequeños negocios y generar más empleo. Y aquí, en Tungurahua, ha sido un resultado excepcional a base de créditos a mujeres emprendedoras, a base de créditos de mujeres que no tenían acceso a ningún tipo de financiamiento antes y que el gobierno ahora las acompaña. Hoy en día en el Ecuador el 46% de las mujeres son el principal sustento de su hogar, y si es que no tienen condiciones para desarrollarse en comercio, en emprendimientos, en agricultura, jamás vamos a tener una sociedad justa, ni digna, ni armoniosa.
0: Son las 17 horas con 13 minutos en CRE Noticias, segunda emisión. Ahí entonces palabras y expresiones del presidente de la República. Por su parte, en otro tema, el abogado Gustavo García, representante legal del alcalde Vico Villacís, informó que familiares del funcionario rendirán declaraciones ante la fiscalía como parte de las investigaciones. Además, aseguró que el alcalde mantiene en regla su historial financiero. Eso lo dijo en rueda de prensa y que en este momento nos los trae don Javier Macías aquí en CR Noticias, segunda emisión. Dele, por favor, play.
3: ¿Cómo están? Buenos días. Efectivamente, hoy rinde la versión la esposa de Vico Villacís. La mamá está señalada también la versión del hermano, del hijo y del padrastro de Vico, por lo cual hemos venido y hemos asistido de tal manera de que pueda conocer la fiscalía cuál es la opinión de la familia de Vico respecto al señor Villacís.
4: ¿Y cuál es la opinión de la familia de él respecto a la acusación de fiscalía que es el lavado de activos?
3: Es importante de la información que se ha recabado de que la empresa con la que están cuestionando de mayor manera es una empresa que tiene más de 25 años en el mercado. Entonces tiene todo su historial societario, crédito, financiero en orden. Lamentablemente usted dice que las noticias no hacen en un momento determinado, pero no se da ninguna razón, ninguna justificación. Justamente nosotros estamos aquí para justificar y para determinar todo lo necesario dentro del expediente.
4: La fiscalía dice que son 15 millones de dólares los que se lavaron. ¿Es eso lo que se lavó o 17 u 8 como otros dicen?
3: No se lavó ningún centavo. Simplemente se giró en el negocio de las empresas y de las compañías que realizaban actividades de contratación pública y contratación privada. Definitivamente se dijo de entrada lo que eran 15 millones, después de la formulación de cargos se dijo que era 7, pero le puedo decir con absoluta verdad y lo que se va a determinar en la investigación, que no es ni 15 ni 7, es el giro del negocio todo debidamente respaldado.
4: Entonces, con esta acusación que hace Fiscalía en contra de eso, entiendo que toda la familia de él está defendida por usted.
3: Bueno, le tenemos ahí algunos abogados de estudio jurídico y particularmente yo defiendo a Vico Villacís y a los familiares les van a asistir otros abogados de estudio jurídico.
4: ¿Es toda la familia la que está investigada?
3: No, la familia no está investigada, es Vico, el hermano y las demás personas han sido llamadas simplemente a dar versión sin ser parte procesal.
4: Oiga, doctor, ¿y por qué trasladaban los dineros en carros blindados, con maletas blindadas?
3: Bueno, no es tanto así el tema, ¿no? Definitivamente se han ido entregas en efectivo, pero es por el tema de seguridad que ya se le está justificando y se está...
4: ¿A quiénes nomás le entregaron dinero?
3: Bueno, no es que se entregaba dinero, se sacaba el dinero, cierta cantidad de dinero por seguridad para el giro del negocio de la compañía, para el señor Vico, para el hermano, pero eso era parte del giro del negocio y era por motivos de seguridad. No había ningún...
0: Bueno, pero igual habría que investigar cada uno de esos temas que obviamente nos presenta esta nota y el defensor del alcalde Vico Villacís. Son las 17 horas con 17 minutos aquí en CRE Satelital, por supuesto en el CRE Noticias segunda emisión. Cambiando de tema, han surgido cuestionamientos por la presunta participación de exintegrantes de la extinta SENAIN en el manejo del sistema de videovigilancia del municipio de la capital de la República. Vaya pues, hasta allá ha caído todo esto. Las críticas señalan que las cámaras de seguridad deben estar destinadas exclusivamente a la lucha contra la delincuencia y la protección ciudadana y no ser utilizadas para fines de espionaje o vigilancia política. En la capital de la República parece que va lo mismo, ¿no? Va lo mismo. Este es un tema que nos presenta el señor Javier Macías con la siguiente información para todos ustedes. Adelante.
5: Aquí, señores, las cámaras son para apoyar, no para espiar.
6: Un expresidente de la República, prófugo de la justicia, dando órdenes a un policía para que espíe a políticos.
7: La idea es ponerte este equipo a disposición, tú lo coordines, que eres directo interesado, y si se requiere, pues bueno, el teniente está haciendo el trabajo en el POS, pero si se requiere investigación, abogado, hable con Cristina, todo eso, y obviamente mi trabajo es conseguir, si se requiere recursos, etcétera, conseguirlo.
6: Eso es la realidad. No hay por dónde perderse, no ha negado ni siquiera el audio. No podemos distraer los temas que están ocurriendo en Quito frente a cinco personas cuyas hojas de vida, cuyos perfiles, cuyo antecedente está ceñido a la Senaín. En el año 2012 ocurre lo peor, que fue el secuestro de Fernando Balda. ¿Quién era Fernando Balda? Actor político. ¿Y quién fue el autor mediato sentenciado hace muy pocos años atrás, a 9 años de prisión? El señor Pablo Romero. ¿Quién era Pablo Romero? Director de la Senaín, que trabajaba luego, evidentemente, con el señor Romy Vallejo y estos personajes inolvidables para la historia del país. ¿Quién era la pupila de estos dos angelitos? En el corazón de la seguridad de Quito resulta ser que la persona que manejaba esta subsecretaría dentro de la CNI hoy maneja la Secretaría de Seguridad del Distrito Metropolitano de Quito. La señora Carolina Andrade, New York Times, amigos, que no es cualquier cosa en el mundo, hace un reportaje en el año 2019 y resulta que 4.300 cámaras del país conectadas al ECU 911 servían para que la CNI trabaje a través de un software espejo, que es lo mismo que pasa en Segurepe. Estamos hablando de ligas mayores, en donde cinco sujetos que no tienen las credenciales éticas y morales están manejando la seguridad de la ciudad de Quito, además de bomberos y además la empresa de tránsito, la AMT.
0: Muy bien, son las 17 horas con 19 minutos aquí en CRE Satelital, segunda emisión. Otro tema político, atención, se impulsan proyectos de ley enfocados en fortalecer la protección de los grupos más vulnerables, entre ellos normas contra la pornografía infantil, el reclutamiento de menores por grupos criminales, la adopción y el bienestar de los adultos mayores. El objetivo es reforzar seguridad y garantizar mayores derechos para estos sectores de la población. Eso lo han tratado hoy en la Asamblea Nacional, en la mesa que está doña Diana Jácome, que la nota para todos ustedes va a continuación.
8: Esta comisión está llevando a cabo uno de los temas más sensibles, que es precisamente la pornografía y la victimización de niños y niñas adolescentes. Un proyecto que lo presenté como asambleísta nacional porque me preocupa lo que sucede con los niños, con las niñas, con los adolescentes de nuestro país. Pudiéramos quedarnos cruzados de brazos sin hacer nada. Como algunos dicen, o rechazan la política, la ven como algo que a veces desprecia. Pero está en nuestras manos cambiar esa imagen. Está en nuestras manos demostrar y presentarnos leyes que sí quieren velar por los niños, niñas y adolescentes. Y este proyecto es precisamente lo que estamos haciendo. Adopciones, pornografía infantil, que duele muchísimo, reclutamiento, 3 proyectos que nos estoy tratando en esta comisión, 3 proyectos valiosísimos que espero se difundan, porque eso va a tener impacto en nuestra niñez, en nuestros adolescentes, más allá de cualquier otra cosa. Hay que sentirnos orgullosos de ser parte de esta comisión y de saber que estamos trabajando por el arco de los derechos de los niños y adolescentes. Y adultos mayores, la ley de adultos mayores. Yo me imagino que ustedes tienen sus hijos, que tienen esa bendición de tener nietos, y qué mejor que existan leyes que los cubren, que los protegen, y que ustedes sean los protagonistas de la aprobación de estas leyes, de las cuales me siento orgullosa de presidir esta comisión. Porque aquí sí nos importa la niñez, nos importa las infancias.
0: Muy bien, son las 17 horas con 22 minutos en CRE Noticias, segunda emisión. Seguimos con más atención. Algo más del tema de videovigilancia ahora en el municipio de Guayaquil. Un correo electrónico revelaría la presunta creación de una sala espejo para acceder en tiempo real a información sensible del sistema de videovigilancia. Desde la Comisión de Seguridad se ha pedido que Fernando Cornejo comparezca para responder por este caso y por su presunta implicación en hechos que son de materia de investigación. Es hora que se investigue ya el tema, no solo en Quito, también ha sido en Guayaquil, o mejor dicho al revés, en Guayaquil y también ha sido en la capital de la República. ¿Qué dice al respecto la comisión? Escuche.
9: Hay una información publicada por Diario El Universo sobre la denominada sala espejo de videovigilancia de Guayaquil.
10: Existe un correo electrónico que fue enviado el 20 de noviembre a la gerencia de TICS. Me permito informarles sobre la solicitud de instalar un espejo de monitoreo en la oficina del tercer piso del Palacio Municipal.
11: Bueno, es él quien determina, ¿no?, que se haga o quien envía la solicitud de instalar esta sala de espejo. Y también es él quien sale en los audios en donde habla con un prófugo de la justicia acerca de información sensible que deriva en un posible espionaje.
12: Hay que entender que las cámaras no es solamente un elemento que se pone en la casa. Registra cosas, mantiene cosas, ayuda a prevenir el delito, ayuda en las investigaciones, nos permite encontrar responsables de potenciales delitos. Es decir, tiene otra función que es distinta al de apuntar a una cámara o para que le sirva al señor Rangel o para que le sirva al señor Aliaga o para que le sirva al señor Correa o para que le sirva a las señoras que tiene. Insisto, se convoque al señor Cornejo y se haga todo lo necesario para que el señor nos explique.
13: Hay audios, hay videos y hay evidencia de que posiblemente estas cámaras, en lugar de estar al servicio de los ciudadanos de Guayaquil para mejorar y fortalecer la seguridad, estaban vigilando a quienes eran incómodos al poder político del GAL.
11: Estamos viendo que hay la vulneración a la privacidad, incluso puede haber tráfico de influencias, pero yo creo que lo más preocupante es el posible también delito de peculado.
0: Muy bien. Muchas gracias a Javier Macías, que nos mantiene bien informado al respecto. Miren, si en el campo deportivo también hay muchas cosas, en lo social también, y creo que esto que les voy a presentar ahora es sencillamente algo que uno de los tantos jugadores de fútbol, emblemas del fútbol internacional, hable también y muchas cosas. Obviamente, ¿no? Por ejemplo, a ver, déjeme que aquí le voy a... Acá está. A ver, aquí está. A ver, espéreme un segundito. Ese me fue el tema. Ahí está.
14: Hola, Andrés, ¿qué tal?
0: A ver, tranquilo. Cristiano Ronaldo envió un mensaje de apoyo a Andrés Mieles, el niño que ha sobrevivido al terremoto en Venezuela. Además, de desearle una pronta recuperación, el futbolista portugués lo invitó a asistir a uno de sus partidos cuando se encuentre completamente recuperado. Eso es lo que hace un jugador de calidad y un jugador que siempre es garantía para su equipo y su selección. Escuchemos.
14: Hola, Andrés, ¿qué tal? Te hago este video para mandarte un abrazo. Sé que eres súper fan. Cuando te pongas bueno, quiero invitar a ver un partido mío y para disfrutar, ¿vale? Me encantaría conocerte. Un abrazo, amigo.
0: Muy bien. Esa escena donde todos se reúnen a que escuche el mensaje de Cristiano Ronaldo también es mucha alegría. Vamos a ir con una nota del abogado de don Aquiles Álvarez y con eso nos vamos a ir a la pausa. La Fiscalía, la Fiscalía General, déjenme ponerla aquí rapidito nada más, que es en foto, ¿no? Y está aquí, ahí está, déjenme, que por acá tengo el dato preciso para que usted se pueda enterar de la información aquí a través de CRE Satelital. Déjenme ver, por aquí estaba... Ya mismo nos vamos al aspecto internacional también. Hablamos de Keiko Fujimori con algunos detalles que tenemos por acá. La Fiscalía General del Estado abrió una investigación previa contra Ramiro García Falconi, quien es abogado, como ustedes saben, del alcalde de Guayaquil, don Aquiles Álvarez. ¿Ya? Ahí está. Por el presunto delito de obstrucción a la justicia. Como parte del proceso, se dispusieron varias diligencias investigativas que deberán cumplirse en un plazo de 30 días. Las cosas, si no son para uno, son para el otro. Y el abogado ahora tendrá que rendir sus declaraciones de lo que ha dicho o ha hecho por el tema que lo están acusando de obstrucción a la justicia. Vamos a ir a la pausa de rigor y ya regresamos con más aquí en CR Satelital, en CR Noticias, segunda emisión. Vamos.
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9: en 17 horas con 35 minutos les voy contando que Argentina ya va ganando 1-0 a la escuadra Cabo Verde. El gol, sí, como ustedes piensan, de Lionel Messi. Sí, señor. Atención, vamos con la siguiente información que tenemos para todos ustedes. Un deslizamiento, y lo vamos a ir viendo poco a poco ahí. Déjenme ver. Un deslizamiento de gran magnitud de lodo y roca bloqueó por completo la vía Loja Zamora, el sector del retorno. La vía antigua también quedó inhabilitada mientras maquinaria del Ministerio de Infraestructura y Transporte trabaja en restablecer el paso no informado a bien hacia ver. El gran deslizamiento que hubo, que tuvieron que quedarse algunos en sus vehículos, otros poner el reverso rápido para que no quedaran obviamente sepultados en este deslizamiento de tierra que se dio el día de hoy. Ustedes lo pueden observar como fue este deslizamiento de tierra. Como la manera de la naturaleza no se puede, maestro, no se puede. Y ahí está. 17 horas con 37 minutos en CR Noticias, segunda emisión. Atención, cambiando de tema, el abogado Jorge Luis Ortega afirmó que los informes financieros de las empresas de la familia Villacís, retomando el tema que estábamos con ustedes, cumple con los parámetros de transparencia. Además, confirmó que la audiencia de apelación quedó programada para el 17 de julio, fecha con la que continuará este proceso legal. Lo dice el abogado, lo ha demostrado ya con pruebas, y esto fue lo que lo dijo también en rueda de prensa. Escuchemos.
10: La Fiscalía ha basado su hipótesis de acusación en un informe de análisis financiero de la UAFE, informes ejecutivos del Servicio de Rentas Internas que dan cuenta de algún desbalance entre los ingresos, egresos y patrimonio del alcalde y su entorno familiar. Pero esto puede tener que justificarse o va a tener que justificar de alguna manera a través de pericias contables financieras que permitan de alguna manera esclarecer estos informes, porque ustedes conocen y es de conocimiento público que definitivamente muchos de estos informes que son meramente referenciales aparte, pues no han tenido el suficiente soporte técnico, y esto se ha evidenciado en muchos otros casos que lastimosamente han llevado a procesar a personas que luego han sido ratificadas su estado de inocencia.
11: Doctor, ¿el alcalde ha tenido acceso a la defensa en lugar de...
10: Tengo entendido que él ha solicitado copias del expediente para revisarlas porque es un profesional del derecho y junto con su defensa técnica están pues trabajando en su defensa. Pero aquí hay algo importante que quisiera recalcar. Ya se nos ha señalado día y hora para la apelación a la prisión preventiva de estos ciudadanos, entre ellos mi defendido. Esta se está notificada para el día 17 de julio del 2026.
9: Ahí está entonces lo que decía la información, que el 17 de julio será la ¿cómo se llama? Será la audiencia. Más información, 17 horas con 39 minutos aquí en CRE Noticias, segunda emisión. Tenemos más información para todos ustedes. Atención. El ejército ecuatoriano aprehendió a un ciudadano y decomisó un cargamento de combustible presuntamente derivado de forma ilegal. Fuerte durante un operativo en el sector de La Florida, aquí en la ciudad de Guayaquil, al norte. La intervención también fue retenido el tanquero y se incautaron, escuche, 6.000 galones de combustible y 24 canecas de diésel. ¿Qué dirá el hombre? ¿Qué dirá? Veamos la información que nos preparó Javier. Bueno, ahí está el tanque en cuestión, el tanquero en cuestión, ¿no? La policía está justo ahí conversando con el chofer. 6.000 galones de combustible y 24 canecas de diésel. Y el hombre no pudo justificar el tema a dónde o por qué los llevaba. Bueno, así el sistema, así el tratamiento, y obviamente esto se tendrá que verificar por parte de la justicia. Atención, vamos nuevamente a la Asamblea Nacional con información que tenemos para todos ustedes. 17 horas con 41 minutos en CRE Noticias, segunda emisión. Esperen un ratito, aquí estamos. Perfecto. Dice la nota: el presidente de la Comisión de Fiscalización de la Asamblea Nacional, Ferdinand Álvarez, señaló que los procesos de control y juicios políticos deben someterse con pruebas claras y no a las especulaciones, presiones o intereses políticos. Javier Macías nos cuenta, adelante.
12: Nosotros no vamos a investigar lo que la Fiscalía está investigando. Nosotros estamos levantando un proceso de fiscalización para perseguir la ruta del dinero. Y dentro de esos elementos, si existen cosas que la Fiscalía deba investigar, nosotros los vamos a poner a disposición de la Fiscalía. No vamos a irnos más allá de nuestras competencias.
13: No puede sentenciar.
12: Eso no lo vamos a hacer. Pero decir que porque no podemos nosotros hacer lo que la Fiscalía hace, no podemos fiscalizar, son dos cosas totalmente distintas. Ahora bien, en el juicio de la ministra Manzano, yo lo he dicho, la Comisión de Fiscalización levanta procesos de fiscalización con argumentos, con pruebas, no con especulaciones, no constituyendo falsos relatos, no con presiones políticas, no con presiones mediáticas. Yo ahí tengo una posición bastante firme. La comisión persigue con pruebas los juicios políticos que se le presenten. Ya de ahí, y los procesos de fiscalización, ya de ahí que quieran armar un reality político con un juicio político, yo no lo voy a permitir. De ahí voy a tener una posición bastante firme de seguir un proceso de fiscalización objetivo. Nosotros no vamos a defender a nadie, María Mercedes, y esto que lo quede absolutamente claro. Lo ha dicho el presidente, se ha cumplido, lo hemos dicho nosotros como bancada, nosotros no vamos a encubrir en una línea roja y en eso nos vamos a mantener. Pero sí, tampoco nos vamos a prestar para una persecución política constituyendo falsos relatos. Vamos a decirle al país la verdad dentro del juicio político.
9: Bueno, ahí están las investigaciones y deberán seguir esclareciéndose los temas. 17 horas con 43 minutos en el informador por el CR Noticias, segunda emisión. A ver, hablando algo en lo internacional, para que sepan ustedes, hay nuevas imágenes, Dios mío santo, verdaderamente, son escalofriantes. Nuevas imágenes, ¿no?, captadas el 3 de julio, muestran la magnitud de la destrucción en La Guaira, allá en Venezuela. ¿Quieren ver esas imágenes? Se las pongo en este momento. Son de espanto. Ahí está. Miren. Las escenas reflejan el impacto de la tragedia mientras continúan las labores de búsqueda y rescate. Vea eso. Se ha llevado una carretera completa, una montaña entera, edificios que ya ni valen. Debería el gobierno venezolano ya llamar para precautelar mucho más. Ojalá que se lo pueda hacer y que esto quede obviamente como señal que deben tener mucha precaución en los países por el tema de los movimientos sísmicos. No. 17 horas 45 minutos. El ejército ecuatoriano aprehendió a 9 presuntos integrantes del grupo armado organizado Los Lobos, entre ellos un objetivo de intermedio valor, durante estas operaciones ejecutadas en Portobelo, Zaruma y Piñas. El operativo también se descomisaron armas, explosivos, municiones y sustancias sujetas a fiscalización. Don Javier, Macías nos trae la información. Javier.
13: Saruma, Piñas y Portobelo, cantones golpeados por secuestros, sicariatos, extorsiones y atentados atribuidos al grupo armado organizado Los Lobos. Con información de inteligencia militar, el ejército ecuatoriano ejecutó operaciones en las cuales se aprehendió a 9 presuntos integrantes de esta estructura criminal, entre ellos un objetivo de intermedio valor y los alias Nietzsche, El Paraco y Basurto, vinculados a secuestros, asesinatos, extorsiones. Durante las operaciones también se decomisaron 2 armas de fuego, cargadores, municiones, explosivos, sustancias sujetas a fiscalización, teléfonos móviles y panfletos utilizados para intimidar a la población, afectando de manera directa la capacidad operativa de Los Lobos. El ejército ecuatoriano mantiene operaciones permanentes para proteger a la ciudadanía y enfrentar con firmeza al crimen organizado.
14: Sin sacrificio no hay victoria.
9: 17 horas con 46 minutos en CR Noticias, segunda emisión. Vamos a algo internacional, principalmente a Perú, donde ya tienen su presidenta, que es doña Keiko Fujimori. Y veamos ahora cómo le va a nuestro país del sur, nuestro vecino del sur, que dice lo siguiente. Keiko Fujimori afirmó que no esperará para empezar a trabajar por el país y anunció la puesta en marcha de la oficina de la presidencia electa. Señaló que con el objetivo es preparar las acciones necesarias para enfrentar los principales problemas del Perú desde el inicio de su gestión. Así lo dice don Javier Macías. Dele, Javier.
15: Presidente electa.
16: Y a quienes depositaron su confianza en nosotros. Y también a quienes no lo hicieron, pero esperan con justa razón que este gobierno esté a la altura de los desafíos que enfrenta el Perú. Hoy cerramos la etapa electoral. Y si bien la asunción del mando es el 28 de julio, todo el equipo se concentrará en el proceso de transferencia. Más allá de la alegría de este resultado, no vamos a esperar un minuto más. Porque estamos aquí para resolver los problemas del país y empezar a tomar decisiones. Por eso hemos decidido poner en marcha la oficina de la presidenta electa, que voy a liderar junto al equipo que hoy me acompaña. Miki Torres, en representación de la plancha presidencial, y Marco Vinelli, a quien delego la tarea de ser el jefe del equipo de transferencia de gobierno. La misión será ordenar el proceso de transición para que cuando asumamos el gobierno sepamos con claridad dónde actuar primero, cuáles son las prioridades y cómo responder con rapidez y responsabilidad. Los problemas de los peruanos no pueden esperar. Y para resolverlos, primero debemos conocer con precisión la realidad del Estado que vamos a recibir. Realizaremos un diagnóstico técnico, ministerio por ministerio, para conocer el estado de los programas, los proyectos, las obras, los recursos disponibles y los desafíos más urgentes. Pero también haremos algo igual de importante, un diagnóstico humano. El diálogo se va a intensificar con autoridades regionales y locales, con emprendedores, empresarios, trabajadores y todos los que quieran aportar al Perú, más allá de las banderas y colores políticos. Todo este proceso se desarrollará con absoluta transparencia. Informaremos permanentemente a los ciudadanos a través de nuestros canales oficiales de las redes sociales y a través de los medios de comunicación sobre cada avance de esta transición. Y quiero decir algo con absoluta claridad. El Perú no comienza cada 5 años. Por ello, vamos a identificar todas las buenas prácticas, las iniciativas y los proyectos que han dado resultados para que puedan continuar, fortalecerse y llegar a más peruanos. Lo que funciona y beneficia al país debe preservarse, sin importar quién lo inició. Ese será un principio de nuestro gobierno: construir sobre lo bueno y corregir todo aquello que no ha funcionado.
9: Muy bien, las palabras de la presidenta electa de Perú, Keiko Fujimori, ahí hablando sobre el tema. María Fernanda Vargas, la alcaldesa de Simón Bolívar, confirmó que buscará la reelección por Centro Democrático Listas 1. La autoridad dejó en marzo la Revolución Ciudadana, movimiento con el cual llegó a la alcaldía, señalando que su permanencia en esa organización se había vuelto incómoda. Las cosas que se dijeron en esa época verdaderamente fueron cuestionables y por eso a lo mejor ella ya se sintió realmente afectada y dejó ese partido y se fue al Centro Democrático ahora, donde buscará la reelección a la alcaldía de, ¿cómo se llama? La Simón Bolívar, ¿no? Vamos con más información a esta hora, que son las 17 horas con 52 minutos. Ya se fueron al descanso, por si acaso, la gente de Argentina con Cabo Verde. A ver, no está la niña Patty, pero aquí le vamos a dar esta noticia muy, muy alegre para ella, que es que, gracias a Dios, y después de tanto tiempo, se ha rescatado a otro animalito. Vea. Ha encontrado otro cachorrito. Lo han rescatado. Ahí está, medio deshidratado también el mejor animalito. Ya lo han logrado rescatar de los escombros en La Guaira, Venezuela. Bien, bien, bien. Otro de los animalitos que está... qué chévere que se esté. Bueno, por otra parte, vea, acá ahí hay otro candidato ya. El Movimiento Futuro 20 oficializó la candidatura de Pedro Medina para la alcaldía de Guayaquil de cara a las elecciones seccionales. El acto se llevó a cabo este viernes 3 de julio en las instalaciones del Consejo Nacional Electoral. Comienzan las inscripciones para saber quiénes serán los candidatos al sillón de Olmedo. Ahí va la nota de Javier Macías.
17: Pedro Medina, hemos crecido 3 millones de habitantes en Guayaquil. Tenemos grandes edificios, tenemos construcciones que se van a entregar ahora en las festividades de julio, y por lo que agradecemos a Dios. Pero ¿qué ha ocurrido con el desarrollo de la población? Salud debe ser preventiva. Tenemos 7 hospitales municipales. Pero en esos 7 hospitales municipales no queremos ver a nuestros niños. ¿Por qué? Porque queremos tener centros preventivos de atención, centros de atención primaria, para que no lleguen a los hospitales, para que puedan ejercerse telemedicina, para desarrollar atención preventiva. Cuando hablamos de deporte, que no pueda ir nuestros chicos más allá de 15 minutos y que puedan encontrar un polideportivo. Esa es la mejor opción, que podamos entregarlos a poder desarrollarse con un deporte que ellos quieran practicar. ¿Cuántas canchas actualmente se encuentran cerradas? ¿Por qué? Porque están lastimadas, afectadas, y la inseguridad predomina en el desarrollo de eso. Ahora, y en el tema de educación, ¿cuánta oportunidad hay para nuestros chicos? Alguien me decía, doctor, pero Pedro, me decían, y la seguridad, de la seguridad se encarga el Estado. De la seguridad debe encargarse el Estado. Yo considero que están desarrollando el plan, vamos a ver pronto mejores frutos, más aún en lo que se refiere al municipio debe participar en la parte preventiva, las cámaras que sí funcionen en las calles, la iluminación, cuántas calles al norte-sur, no tiene que ser un barrio del suburbio para que esté desconectada sus luminarias, es en cualquier sitio de la ciudad que nos encontramos en oscuridad. Vamos a hacer vamos a tomar una acción propositiva. Queremos hacer, decía los compañeros hace poquito, a los amigos dentro del partido, queremos tener propuestas, no queremos mirar hacia atrás, queremos pasar rápidamente esta página que hemos vivido como ciudad y que lo que queremos es vivir en un Guayaquil de paz, un Guayaquil que nos permita crecer. Cuando un niño crece, un adolescente crece, se forma mejor una familia, y cuando una familia se forma, crece la comunidad. Cuando crece una comunidad, crece toda la ciudad, y ahí sí podemos tener un país con futuro. Vamos a desarrollar dentro de esta campaña el trabajo territorial, que ya lo están haciendo los compañeros. No se trata de sacar un video y decir, vamos a empezar a visitar, ahora que estoy conociendo las necesidades de las personas en los barrios, están sacando algunos ese tipo de campaña o ese tipo de video. Nosotros lo hemos podido vivir desde niños, desde pequeños. Mis padres fueron misioneros evangélicos, por lo cual doy gracias a Dios en esa formación cristiana que tenemos. Y en el tema de poder visitar los barrios, yo vengo de un barrio. Yo sé lo que es jugar al pepo, no con la canica de vidrio, sino con piedra, allí en la parroquia García Moreno, Avenida Ejército y García Goyena, al sur de la ciudad, cerca del centro cívico, cuando se podía jugar hasta las 12 y 1 de la mañana.
9: Pero la seguridad al señor candidato Pedro Medina, la seguridad también tiene que estar en manos de lo que significa la alcaldía, por si acaso. El gobierno es uno, la alcaldía es otra también, que puede dar seguridad a los habitantes. Muy bien, nosotros decimos gracias por la atención prestada a lo que ha sido CR Noticias Segunda Emisión. Nos vemos el día lunes ya con doña Patricia Aguilera aquí. Que la pasen bien, buenas tardes. Ya viene Entre el Tiempo el Reprise.

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pero llega, pero seguro. No sé, hay algunas sorpresas, dicen, yo quisiera ver la jugada nuevamente, la del partido de Croacia-Portugal. Ayer cuando yo me iba de acá, ¿se acuerda, Fernando? Me quedé por aquí abajo viendo un ratito el partido del primer tiempo y veo el primer gol de Croacia. Dije yo, bueno, al empate calceta, los alargues lo que pase, ¿no? Pero ya mismo me va a contar usted qué pasó en los segundos 45 minutos, porque verdaderamente llego a la casa en uno de los restaurantes que está por mi vivienda. Le pregunto, ¿cómo va? ¿Sigue ganando Croacia? No, ya va ganando Portugal 2-1. ¿A qué hora le digo si yo lo dejé ganando 1-0? Ah, me dice, para que vea, amigazo. Y ahorita le acaban de anular un gol a Croacia, me dice. No le creo. Sí. Bueno. Y así, poco a poco camina. Ya se está jugando el partido entre Australia y el conjunto de... ¿cómo se llama? Australia-Egipto, ya se está jugando. Ya le vamos a ir contando las alineaciones como están. Y el marcador va al momento 0-0. Fernando, buenas tardes.

0: Buenas tardes, Javier, y buenas tardes a toda la afición deportiva de CRE Satelital. Efectivamente, Australia y Egipto empatan 0-0 en el primer partido de esta jornada de hoy, de octavos de final. De 16avos, mejor dicho. En el cierre de los 16avos. Porque hoy se cerraría y mañana comenzarían los octavos.
1: A ver, señor Cuello, cuénteme esa historia.
0: ¿Cómo? Contarle una cosa con los ingleses, las acciones que han tomado ellos.
1: A ver, usted iba, a ver, antes de entrar en el mundial, cuente lo que iba a contar.
0: Ah.
1: O lo va a contar después, cuente.
0: Como usted guste, la lanzamos ahorita.
1: Vean, habíamos iniciado con mundial, pero si es buena, aflójela de una vez.
0: Ya la, mire, esto es sencillo.
1: Acérquese un poquito.
0: Es porque el día de ayer se filtró todo lo de Damián Díaz, que supuestamente estaría firmando por Barcelona un año.
1: Ya.
0: Tengo entendido que ya efectivamente, de lo que he podido investigar, el señor Damián Díaz, ha existido el diálogo con César Farías para que Damián Díaz venga, se incorpore al Barcelona. ¿Por qué? Porque Damián Díaz, si vemos las estadísticas, estaría a un gol de ser el goleador histórico de Barcelona. Puede igualar el récord o superarlo. A pesar de que su familia le dice que no, que él se quede nomás en Guayaquil City. Por cierto, hay gol de Egipto, Javier.
1: Suso. Ni me diga eso, porque mi tío, le cuento, mi tío que venga, usted está despierto, allá son las 4 de la mañana en este momento y está viendo el partido. Ya.
0: Vamos a seguir con el
1: bueno, dele.
0: Entonces, la familia de Damián Díaz dice que no firme, que se quede en Guayaquil City, que allá es feliz, que allá está tranquilo. Pero Damián Díaz estaría pidiendo dos condiciones para venir al Barcelona. Primera, que se le garantice minutos para poder venir, y él estaría dispuesto a acceder. Y la segunda, como le conté tras batidores, de que exigiría una disculpa pública. Un directivo de
1: disculpa pública.
0: Exactamente.
1: ¿De quién?
0: De un directivo del Barcelona, que ya es vos. Usted sabe a quién me refiero.
1: Pero ya, vea, si va a decirlo, de una vez dígalo todo.
0: El presidente de Barcelona, por todo el problema acontecido. Y eso es lo que está pidiendo él. Y porque Guayaquil City también estaría dispuesto a dejarlo libre sin costo alguno. No le costaría nada al Barcelona reincorporarlo a Damián Díaz.
1: ¿Ya?
0: En eso está el meollo del asunto. Ahora, Díaz está de vacaciones en el Mundial en Miami. Hoy estará como espectador, que no se pide en el partido.
1: Ah, ¿le dieron permiso para que vaya?
0: Sí. Está de vacaciones el hombrecito.
1: Ah, bueno. Está bueno.
0: Yo le digo, ¿qué piensa de eso? ¿Está en su derecho el hombre?
1: ¿Usted qué piensa? Dele primero usted.
0: A ver, yo pienso, o sea, si va a venir a aportar y va a venir a jugar, bienvenido. Pero si va a ser el Damián Díaz que vimos en la última etapa, que a veces jugaba bien, otras veces jugaba mal. Sabemos que no está en las mejores condiciones después de esa lesión que sufrió en Belgrano de Coro. Pero tendrá. Ahora, la otra es que si va a venir a aportar y a dar buen fútbol, bienvenido sea, Javier. Y acuérdate que la otra, a lo mejor algo pasó también puede estar pensando de que él da toda esta apertura con la finalidad de que algo pasó también en Guayaquil City. Pues acuérdate que está Miller Bolaños ahora también.
1: ¿Ya?
0: Entonces, o sea, para mí hay dos frentes.
1: O sea, para usted hay Michu, un gato encerrado.
0: un gato bien, un gato negro bien encerrado ahí, ahí.
1: ¡No! ¿Gato o gata?
0: No, gata no, pues la gata Runi mata, pues al gato, usted sabe. No,
1: por si acaso puede haber gata también, maestro. Mire, el jugador está en todo su derecho de decir y pensar muchas cosas. ¿Cómo salió el equipo? Es una cosa que decir. ¿Cómo llegaría nuevamente al equipo? Es otra cosa. El jugador ha puesto sus reglas. ¿Y sabe qué? Le digo algo, don Fer. Don Víctor, que nos está escuchando, que si quiere oír, hable. Yo estoy de acuerdo. Porque la forma como salió o cómo lo sacaron de Barcelona no fue tan grata. O a ti, Fernando, te gustaría que te saquen de algún lado no dándote una explicación al momento.
0: No, pero tenés que darte la explicación, como puede ser.
1: Porque a Damián Díaz, ¿qué explicación le dieron?
0: Solo le dijeron chao nomás. Estoy ya en los planes.
1: Y no es una forma de decirte no te queremos más en el equipo.
0: Ahora lo quieres traer, porque sabes que necesitas un imán de atracción.
1: Ya.
0: Sabes que Barcelona va a buscar un imán de atracción.
1: Exacto.
0: Entonces, cuando ponemos a Díaz como goleador histórico, le hacemos la despedida que se merece y se acaba ahí. Y se acaba el problema.
1: Pero entonces, ¿estás de acuerdo o no conmigo? Que el jugador, perdón, que debe ser parte también de eso que te pidan disculpas porque una forma como te sacaron.
0: Exacto.
1: Están pidiendo regresar porque te están pidiendo algo para que tú mismo seas la alegría del tema del equipo. Pero no porque el dirigente este, el otro de acá. Ahora, dices tú que el técnico es que lo ha llamado.
0: Claro, dicen que la conversación con Farías sí ha existido, Javi.
1: Ah, bueno, si es así, y Farías lo han ido a decirle, profe Farías, llámelo usted aquí tú y dígale que lo queremos de vuelta acá. Él es un gran jugador, ¿cómo se llama? Queremos que él siga con nosotros.
0: Y a falta de un 10, puedes obtener un 10 más barato. Pongámonos a pensar también eso. La operación costo-beneficio que tiene que...
1: Mi tío de Australia, ¿no? Dice, Argentina tiene que ganar a Campo Verde. Pero es un partido difícil. Le empató a España y tienen que tener cuidado, ¿verdad? ¿Sí o no? Ahí hablaremos del tema. De que pida disculpas, de que el presidente le pida disculpas por el tema, yo creo que se las debe de dar. Se las debe dar. Ya que el presidente se las quiera dar, es otra cosa. Pero usted no cree que por lo menos sí debería de por lo menos decir algo en el tema de pedir disculpas. Fernando.
0: Yo creo que Díaz debería estar y Díaz debería, o sea, si esas son las condiciones que ha pedido Díaz, esperemos que a ver cuál va a ser la contrarréplica de Barcelona.
1: ¿Ya?
0: Dependiendo cuál es la contrarréplica de Barcelona, sabremos si él ficha o no ficha.
1: Por eso te digo.
0: Las negociaciones están avanzadas en un 90%.
1: ¿Ya? Entonces, maestro, ese es el asunto. ¿Ya? Ese es el asunto.
0: Yes. Y ambos, sí.
1: ¿Ya? Ese es el asunto. O sea, no porque yo tengo mi cara bonita, no va a salir eso. ¿no? Pero eso es, maestro. Lastimosamente ese es el tema. Y ya, pues. O sea, yo creo que en sí deben de ir, ¿cómo se llama? Dando y dando en el tema. ¿Ya? Porque verdaderamente, eso es lo que se debe dar a conocer. ¿Ya? Y solo digo esto. El tema se lo está tratando así. No sé si hinchas de Barcelona estén de acuerdo con el regreso del Tito Díaz. ¿Ya? Uno me va a decir sí, otros me van a decir no, otros están de acuerdo, otros a medias, y otros van a decir eso es lo que le faltaba a Barcelona, que regrese un Tito Díaz o que tengamos un Tito Díaz. ¿No, Fernando? Entonces, ese tipo de cosas también debe darse. O sea, el otro día Barcelona estuvo en Santo Domingo, creo que estuvo, ¿no? Y jugó un partido, ¿cómo se llama? Un partido amistoso frente a Guayaquil City, donde Quito Díaz jugó con Miller Bolaños en la mitad de la cancha de Guayaquil City, ¿no? Y jugaron con Barcelona. En Santo Domingo lo recibieron como héroe al señor Damián Díaz. Y está bien, maestro. Ahora, por eso digo, ¿está de acuerdo la hinchada de Barcelona que regrese? ¿Usted qué dice?
0: Yo no creo que la hinchada del Barcelona se oponga a que regrese. Se oponga a que regrese porque aquí lo que están buscando, y lo veo claramente, es que los directivos de Barcelona están buscando acomodar el lugar, reconciliarse con la hinchada de Barcelona. ¿Cuál va a ser el imán de la captación a la reconciliación, Javier? Es la traída de Damián Díaz. Eso es lo que estamos viendo. Eso es lo que quieren traer. Reconciliarse con la hinchada después de todos los errores, desavenencias que ha tenido el cuadro torero, los errores dirigenciales.
1: Por eso, o sea, ahora, mira, ahora sencillamente, Barcelona en estos instantes, saludo para Luchito Suárez Marquina, para Arianita Ceballos, ¿cómo le va? Yo te pregunto a ti, ¿en qué lado lo encajas ahí a Damián Díaz? Oh, me vas a decir, sí, en la mitad de la cancha, como siempre. Perfecto, no hay lío, ¿ya? Y lo pones ahí en la mitad de la cancha para que sea un soporte en el juego. Me parece muy bien. Pero, repito, con esta cantidad de jugadores que tiene ahora Barcelona, si son la mayoría que podrían o que son bastante fuertes, podríamos catalogar que el equipo está con una necesidad de Damián Díaz. Fernando,
0: así es.
1: Te pregunto.
0: Dígame.
1: ¿Ah?
0: Dime.
1: Te pregunto, ¿Barcelona en sí está necesitando un Damián Díaz en estos momentos?
0: Yo creo que sí, porque eso es lo que estaban buscando, un número 10 que los ayude. Un volante 8 y un 10, porque con Johnny Quiñones, con Lugo y con Celi no alcanzaba. Ahora se te va Celi. ¿Quién es el jugador que va a reemplazar a Celi? Y necesitaba un media punta que no lo tenía, porque que estaba jugando a veces de media punta y con un falso 9 arriba era Benedetto. Entonces tú necesitas un jugador de esas características que lo habilite a Benedetto. Fíjate que a Benedetto casi siempre se las tenía que armar solo. El otro jugador que tenían para el recambio era el Chico García. y García se acabó lesionando en ese partido ante el Deportivo Cuenca. Ahora hay que ver si ya puede seguir estar en buena forma, pero lo estaban haciendo trabajar poco a poco y iban a ir dando minutos poco a poco, Javier.
1: Sí, esa es la verdad y la menadeza lo que dice Fernando. Es verdad. O sea, son momentos y espacios. Edison Cedeño, saludos para Yanin, saludos. Entonces, esta charla con Fernando implica de que saber si hay o no la oportunidad para que por lo menos, ¿no?, el equipo de Barcelona lo necesita de Damián Díaz. Si lo necesita de suma urgencia, es bueno que al momento sepamos eso para que el jugador pueda regresar. Pero las condiciones que el propio jugador pone me parecen fundamentales. Lo que me venga a decir que no, que esto, que por qué, al jugador lo sacaron de una manera fea. ¿O me va a decir usted que no, Fernando?
0: Poco ética, diría yo, porque el jugador era un ídolo. Y se parece a una salida que también hubo bien difícil. ¿Te acuerdas en el Barcelona de antes de que asumiera Isidro Romero? Cuando Isidro Romero estaba en la presidencia de Barcelona, Jaime Pinto había terminado siendo goleador del campo, tanto cuando vino con Magú y con Betancourt.
1: No me acuerdo de esa.
0: Ese Barcelona sí me acuerdo. Y Jaime Pinto en una entrevista dijo que Isidro Romero lo había sacado, siendo goleador del campeonato lo había sacado. Tanto me acuerdo que esa temporada Janio le anotó un gol olímpico en el Estadio Monumental a Milton Rodríguez.
1: Ah, de grandote.
0: Sí.
1: ¿Ya?
0: Y en ese año también fue parte del gol que le anotó y el golazo a Valdriz de media distancia en el Clásico del Astillero. Tengo entendido que esto fue 88-89 cuando Yanio vino con Magú y con Betancourt, con Aldomario Betancourt.
1: Por ejemplo, eso es.
0: Y que siempre dice Yanio, a mí me sacaron, siendo el goleador de Barcelona, a mí me sacaron por traer argentinos.
1: Pero ¿sabes algo, Fernando? Ahí había otros clases de dirigentes que tenía Barcelona. ¿O no?
0: Sí. Ya. Y el otro dirigente que también Isidro Romero confesó que lo tuvo que sacar, pero más por principio de autoridad, ¿sabes a quién? Al chileno Pizarro, que lo habían traído de Colo-Colo.
1: Ah, ya. Pero Pizarro no hizo nada.
0: Sí, pero estaba comenzando a acomodar con una buena campaña y Pizarro como que se le quiso pasar la autoridad y le dijo, bueno, aquí no vas a hacer.
1: Se parece al Pizarro nuestro, ¿no? Más o menos, ¿no? Parece a nuestro Pizarro.
0: Y le bajó la guardia y Isidro Romero le dijo, bueno, coge tus cosas, cuánto cuesta tu recepción de contrato y te vas.
1: Pero acuérdate que Pizarro en ese tiempo venía jugando de Colo-Colo, ¿te acuerdas?
0: O venía de Colo-Colo, venía como la gran super.
1: Creo que venía campeonando con Colo-Colo.
0: Sí.
1: Creo que venía
0: ganando. Había hecho una buena pretemporada en esa Copa Antonio Laván.
1: Claro que ahí metió el mejor gol de esa Copa. Ah, Carlitos Muñoz, que para descanse. ¿Ah?
0: Sí. Ya. ¿Y qué equipo que llevó Barcelona a la Copa Antonio Laván?
1: Claro. No te digo que ahí fue que anotó el gol Carlitos Muñoz. Creo que fue a la Católica que se lo.
0: A la U Católica de Chile. El gol que se saca a dos centrales y la termina definiendo él.
1: Exacto, que la baja de pecho, que se acomoda con el pecho, que esto y el otro, y remata en el aire y anota un golazo. Creo que todavía la prensa chilena se le tiene que estar acordando. Jorgito Muñoz, ¿cómo le va? Jorgito Muñoz, ¿se acuerda? Ex camarógrafo de Canal 1, nos está viendo también a través del TikTok. Así que un abrazo para Jorgito. Un abrazo a la distancia, maestro. Ahí veo que, cambiando un ratito con las navos, mi grato querido compañero don Henry Dueñas es candidato a ser concejal, ¿no? Don Fer.
0: Sí.
1: Sí, ¿no?
0: Claro que sí.
1: Ya vamos a hablar con
0: usted. ¿Ah? El que quiera celeste, como dice, que le cueste. Si se sienten con las condiciones de hacer algo bueno por la ciudad, que él se lance.
1: Bueno, don Henry estuvo mucho tiempo en el canal del Cerro y sí ayudó a mucha gente, ¿no? Ojalá que...
0: Te lo digo, si tienes la condición de que puedes ayudar a la ciudad en algo, láncense, bienvenido sea.
1: Sí, ojalá que le vaya bien a él. Y ojalá pues si le den que le puedan dar el voto necesario al muchacho, ¿no? Sería espectacular. Don Henry Dueñas, el hombre fuerte allá arriba. Bueno, vamos a la primera pausa, ¿le parece? Tiempo y marcador, por favor, maestro.
0: Sí, 31 minutos en la Copa del Mundo 2016. Australia pierde 1-0 contra Egipto.
1: Muy bien, la pausa y ya regresamos.

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0: uno hablando de trago y no lo puedes tomar. ¡Qué horror! La pregunta de don Víctor Pizarro, que estamos en viernes medio diferente. ¿Usted toma o no toma? Pero toma algo, no tome solo la palabra.
1: No tomo mucho, no, para nada.
0: No lo dejan tomar, es otra cosa.
1: Exactamente, yo la voy también.
0: Ah, o sea que usted, porque yo sí he visto tomar, ¿ah?
1: ¿Usted se ha visto?
0: Yo sí he visto.
1: Pues un saludo especial para Hugo Flores, Cristian Rodríguez.
0: ¿Mito Rodríguez?
1: Sí, Cristian Rodríguez.
0: ¿Qué es el portero?
1: Ah, no sé.
0: Oiga, ¿cuántas se ha pegado usted, maestro?
1: No, ninguna. No, ahora último, ninguna.
0: No. Pero, a ver, ya que estamos en serio en este viernes diferente para salir un poquito de la monotonía. Ya. ¿Cuál fue su peor?
1: La peor.
0: Sí. La que no se acuerda ni el apellido.
1: No, o sea, a ver, la
0: peor. ¿Después que se casó o no?
1: No, eso fue antes. Ya después, cuando me casé, ya no, ya estaba, como ya le dije, yo ya estaba jubilado, ya todo eso.
0: Ya.
1: Yo acabé jubilando mucho antes.
0: Ah, pero ¿a qué año fue su primera buena?
1: Empecé a trabajar en radio, yo ya había dejado bastante la...
0: Ya, pero su la que se haya pegado, la mejor de todas que se haya pegado.
1: La mejor de todas. Bueno, podría ser en mi graduación de universidad.
0: Ya.
1: Esa es una. Y anteriormente en... Sí, esa es una. Y...
0: Saludos a don Víctor, a don Ider Bermejo. No es que me levanto, Víctor, pero hay que hacer la publicidad también.
1: Ya me estás haciendo recordar.
0: Vea eso. Saludos a don Ider Bermejo.
1: La famosa del banco de su pariente.
0: ¿Cuál es?
1: La famosa del banco de sus parientes.
0: ¡No!
1: Tranquilo. En Emboplaza.
0: ¡No! ¿Pero cuál? ¿La que quedaba ahí por ese mismo sector?
1: Claro, pues es que ahí se hacían las fiestas de aniversario del banco difunto.
0: Porque ahí al lado donde es, bueno, el ministerio, el gobierno del litoral, había antes un Expoplaza, ¿se acuerdan?
1: Claro, es que ahí se hacían pues las fiestas de aniversario.
0: Ah, ya.
1: Ahí se hacían las fiestas de aniversario.
0: Ah. Bueno.
1: ¿Y sabía eso hasta qué horas era?
0: 4:00 a.m.
1: 7:00 a.m.
0: Está ahí, don Víctor, hubiera estado feliz, don Víctor, ahí. Yo no, yo soy un niño responsable. Ya a las 8:00 o 9:00 p.m. estoy en mi casa como niño bueno. Si me quieren creer bien, si no me quieren creer, ya es culpa de ustedes. ¿Ya? Pero la peor que yo me tomé fue cuando me gradué del colegio, maestro. Esa sí.
1: No, esa fue la mejor.
0: Esa no recuerdo ni siquiera a qué hora y a dónde. Solo me acuerdo que mi mamita, que en paz descanse, mi mamita siempre me decía: llegaste borracho anoche. ¿Por qué, mamá? Llegaste calladito, entraste, cerraste la puerta, pusiste llave, te metiste al cuarto y no dijiste ni pío, ni comiste. Ya, mi mamita ya sabía a qué hora y cómo era yo.
1: Ah, no, porque si no te aplicaban la del MPD, pues hermano, todos pasamos por ese partido político casero.
0: No, a ver, uno le llamaba...
1: La del MPD, pues.
0: Escuche.
1: ¿No le aplicaron la del MPD?
0: Algunos le llamaban el doctor.
1: No, pues es que también a otros le decían el partido político MPD.
0: No.
1: Pero pues mamita pega duro.
0: Ah. Pensé que hablaba...
1: Mamita pega duro. Y ahí nadie se salvaba.
0: Al señor Bermejo nunca le vieron con el doctor. Eso es que anda esto.
1: Ni lo afiliaron al MPD.
0: No, ¿qué lo van a ver afiliado? el doctor en esa época era el mejor de todos.
1: No, pues el MPD, y una protesta del MPD tampoco fallaba.
0: Pero más era el doctor.
1: No, la del MPD no fallaba.
0: Y si el doctor desaparecía, al día siguiente había uno nuevo. ¿No? La vieja generación sabe de qué hablo.
1: Pregunta al público, a ver, al público de TikTok que nos respondan, que los tenemos aquí. A ver, ¿cuáles presentaron? A ver.
0: ¿Cuáles presentaron más? ¿Al doctor?
1: La chancleta voladora también existía.
0: Vea eso.
1: A las mujeres, la zapatilla voladora.
0: Don Víctor, no sea malito, bájale un poquito el ambiental de allá. Gracias, Víctor.
1: No, es que estamos preguntando en el TikTok a ver a quién le presentaron cuando de niños se portaban mal o de jóvenes hacían alguna o no cumplían con llegar temprano. A ver.
0: A don Víctor tienen que haberle presentado a la familia completa, creo yo.
1: No, a ver, tenemos, a ver, la chancleta voladora. Ese es uno. El segundo es el doctor, como usted dice.
0: ¿Ya?
1: Y el tercero era el MPD, pues. Entonces mi pregunta es ¿a cuáles presentaron? Si están los que están viéndonos por TikTok, por favor escriban.
0: Escriban para saber.
1: El MPD, a la chaqueta voladora y al doctor. El MPD, por si acaso, es mamita Pegadura. Dígame a cuál le presentaron.
0: Bueno, ayer, mi estimado Fernando, se habló mucho de este partido de Croacia contra Portugal. Opinión tuya del segundo tiempo del partido. Yo solo vi el primero, no vi el segundo. Pero, ¿qué opinión te da el segundo tiempo del partido?
1: El segundo tiempo de Croacia-Portugal.
0: Sí, señor.
1: Ya, el segundo tiempo lamentablemente termina con esa jugada polémica del empate de Croacia, más la adición de demasiados minutos que nunca los entendí por qué se adicionaron tanto, porque se estaban jugando 10 minutos, terminaron jugando cerca de 16 minutos, Javier.
0: Ya.
1: Una para tanto.
0: ¿Y el tema del VAR?
1: El tema del VAR, estuve investigando en la explicación que da la FIFA.
0: ¿Ya?
1: La explicación la estuve revisando en un sitio europeo, en Diario Marca, en el portal Diario Marca. Y lo que dan a entender es que en la pelota trionda hay un dispositivo que les permite medir el offside de acuerdo al movimiento que tiene el balón.
0: A ver, pero dicen, la pregunta es esta. Dice de que la pelota es habilitada por un defensa o por un jugador, mejor dicho. ¿No? Entonces, esa es mi pregunta. ¿Era una habilitación correcta? Porque la regla dice, si el jugador o el defensa o jugador X, ¿verdad?
1: Ajá.
0: Que toque el balón y habilite al jugador pese a estar en posición adelantada y anota, es gol. La pregunta es, ¿fue así o no fue así?
1: Yo, la verdad, unos dicen que no fue, o sea, queda la opinión dividida, porque el VAR dice el análisis que te digo que mostró sobre el polémico gol. Lo que dice la FIFA es que ellos, a través de ese dispositivo que tiene el balón trionda, pueden detectar más rápido el offside, cómo se marcó el offside a la salida. Por eso es que partiría todo a la salida del centro. A la salida del centro es que se puede medir lo que verdaderamente pasó y por qué lo pitaron. También hay unas declaraciones de Luka Modric, que él caballerosamente no es que le da duro, no es que le da duro a la FIFA o al Mundial, no, él lo que dice es que él lo que censura es que porque el VAR funciona bien en algunas cosas y en otras no. Entonces, hay mucha tela que cortar con el trabajo a nivel de aplicación de reglamento. Porque por un lado han hecho bien su trabajo, por otro quedarán a este y el más. Mira, que los dos más, para mí los dos arbitrajes más comentados van a ser el de ayer de Portugal Croacia y el de Ecuador Alemania, donde la prácticamente la jueza se equivocó terriblemente.
0: Ya.
1: El arbitraje estuvo pésimo en ese partido. Y se le puso ahí, comenzó a ir de las manos. Todas.
0: Bueno. Y esa jugada es la que ahora está hablándose mucho, se está comentando. Manuelito Abates de Nueva York, ¿cómo le va? Habla, flaquita, ¿cómo estás? Sobre el tema de esta jugada principalmente. Ahora, ¿quién sabe si esta jugada, verdad, llevaba al gol, Fernando? Llegaba al gol, ¿verdad? Y luego en los alargues a lo mejor perdían, ¿verdad? Entonces, ¿cómo habíamos quedado ahí?
1: ¿Cómo habíamos quedado ahí?
0: Claro, porque por ejemplo,
1: lo más polémico.
0: A ver, por ejemplo, porque si se daba el empate, primero, dos, luego del empate se jugaba, llegaban a tiempos extras, seguían jugando sin tiempos extras y llegaban a definición de penales, y en penales pasaba Portugal, no habían errores, no habían problemas, no habían salidas, no había nada. Pero ya que no pasó eso, ¿no? Se habla mucho de que es en apoyo a Portugal. Y porque es uno de los jugadores emblemáticos que está también por despedirse de la selección, que tenga que seguir avanzando en el Mundial. Son cosas y casos que se hablan, Fernando. No, mira, soy yo el que la estoy diciendo.
1: De acuerdo al portal, aquí te voy a dar la explicación que da gol.com. Dice, FIFA aclara la situación sobre el gol anulado en los últimos minutos del partido entre Portugal y Croacia. La FIFA confirmó que el gol de Croacia en el descuento ante Portugal fue correctamente anulado. Dice, los sensores detectaron que Igor Matanovic había tocado ligeramente el balón en la jugada previa. En el minuto 14 de descuento, con 2-1 a favor de Portugal, un pase profundo rozó a Matanovic y en la jugada siguiente el portero Diego Costa encajó el aparente empate de Gerardiol a puerta vacía. El árbitro Espen Eskas validó el gol, pero el VAR lo revisó y le mostró el contacto. El gol fue anulado y los televidentes vivieron un momento de incertidumbre, pues las imágenes no mostraban con claridad si el delantero del Freiburg había estado tocando el balón. La tecnología Connected Fall Technology declaró que la situación para los televidentes ante un contacto mínimo, el chip del balón envía una señal que se muestra como un gráfico similar a un latido en un monitor. Así se confirmó que ese ligero toque había provocado el fuera de juego. Dice, como Matanovic también tocó el balón, Pasalic quedó en fuera de juego y los croatas se retiraron decepcionados. Noté un roce con mi pelo, admitió Matanovic tras el partido. Se lo pregunté al árbitro porque no estaba seguro al 100% que se había tocado. Me dijo que el balón llevaba un chip que había dejado un ligero contacto y que era fuera de juego, explicó Matanovic. Bueno, ahí está la explicación de la FIFA.
0: Pero usted, ¿qué vio?
1: Al menos yo yo pensé que no lo había tocado.
0: El defensa la toca, Fernando.
1: Sí, por eso dicen, el defensa la toca, pero dicen que no es el defensa, dicen que es el jugador, el primer jugador croata, el que lo habilita a... al jugador que anota, el que lo habilita a Igor Matanovic.
0: Bueno, habría que seguir viendo en algún momento determinado. También si algún amigo de los árbitros aparece, también ir consultando sobre el tema, ¿no? Pero repito, para mí hay una circunstancia en la cual también debe observarse muchas cosas, ¿no? Y lo que se ha podido observar, ¿no?, es que hay una jugada que se adelanta el jugador, el defensa, y logra adelantar o logra habilitarlo al jugador, ¿verdad? Y el jugador, en el momento que siente la habilitación, marca el gol del empate, el 2-2, que le hubiera dado una sensación más de alegría a este partido, porque le soy muy sincero, y yo se acuerda que se lo dije, para mí este partido se va empate hasta los 90 minutos y de ahí que pase lo que pase en los penales, porque en los penales siempre es algo que uno no puede tener en cuenta qué va a pasar, ¿no? Me falló, ¿no? Pero, repito, yo seguiré en mis dudas porque, vea, este VAR en este Mundial ha dejado algunas dudas. ¿O para usted ha sido acertado?
1: Incluso, mira, tantas dudas ha dejado que la FIFA quiere, la UEFA, mejor dicho, quiere que no se aplique la ley Vinicius, como ellos le dicen. La sanción Vinicius quieren que no se apliquen, no la van a aplicar ellos en la UEFA. Bueno. Ese diario Marca sobre eso. La UEFA no continuará con la ley Vinicius. El organismo europeo defiende que dicha medida limita la libertad de expresión de los jugadores. La llamada ley Vinicius ha dado mucho que hablar en esta edición del Mundial. Ya son dos los jugadores que han sido expulsados por esta medida. Miguel Almirón fue la primera víctima e Hincapié la más reciente, tras una discusión con el mexicano Santi Jiménez. Cada vez que suceden estos episodios, la polémica se convierte en el centro de atención. Sin embargo, la UEFA ha confirmado que no aplicará dicha norma en sus competiciones, rechazando así la medida de la FIFA para la cita mundialista.
0: O sea que ellos no van a hacer caso en los nuevos cambios que hay en el fútbol.
1: No, el único cambio que no van a hacer caso es a la ley Vinicius.
0: ¿Esa cuál es?
1: La de...
0: Ah, de taparse la boca.
1: Esa nomás.
0: Bueno, le cuento,
1: doy la explicación más a fondo. Porque el caso Vinicius ha marcado un antes y un después en el reglamento del fútbol mundial. Es por ello que la FIFA ha querido adoptar esta norma, en otras medidas innovadoras que buscan reducir la pérdida de tiempo, para que no se repitan episodios como lo ocurrido en la Champions durante el partido Real Madrid y Oporto.
0: Bueno, le cuento algo. Acá, en este país...
1: Estas cuatro líneas que hacen una explicación.
0: Ya.
1: No obstante, los jugadores que decían taparse la boca en Champions o en las diferentes competiciones de la UEFA no serán expulsados. El organismo europeo ha optado por desmarcarse de la regla porque defiende la libertad de expresión de los futbolistas. Esto revela un capítulo más del pulso entre el organismo de Gianni Infantino y el de Alexander Seferin, quienes toman caminos diferentes en varios aspectos, sobre todo en lo relacionado con la materia arbitral.
0: Bueno, yo le paso el chisme. ¿Cuántas fechas faltan para la 20, maestro?
1: Estamos en la fecha
0: 17. ¿Cuándo es la fecha 20?
1: De aquí. Será 18, de aquí en 2 a 3 semanas. ¿Por qué?
0: La 20 será a partir del 19 de julio. Se ha informado que aquí en el país se regirán las nuevas reglas del fútbol internacional. ¿Qué le parece?
1: Ya, ya. Sí, así es. Y van a hacer un estudio primero para ver cuáles reglas van a entrar en vigencia también.
0: No, van a entrar todas.
1: Ah, van a entrar todas.
0: Todas.
1: Ah, bueno, pues entonces, porque los niños se preparen, pues, para que vean lo que es bueno.
0: Ah.
1: Van a entrar toditas. Ahora sí, al corre-corre Sandoval van a entrar toditas.
0: Nomás te digo. Así informan de que será desde la fecha 20 que comience a funcionar el tema de las nuevas reglas en el fútbol ecuatoriano. ¿Ya? Bueno, vamos a ir a la pausa de rigor. Cuente tiempo y marcador, por favor.
1: El partido está, le digo, Javier.
0: Está en el descanso.
1: Ya ha terminado el primer tiempo.
0: Sigue ganando Egipto 1-0. Vamos a ir a la pausa para luego hablar un poquito de este partido. ¿Qué me dicen por acá? Saludos CR Satelital TV, saludos CR Sport TV, CR Satelital en Facebook también. En Twitter, CRE Satelital EQ. Saludos de parte de todos quienes hacemos Entretiempo y demás. Vamos a ir a la pausa de rigor y ya regresamos con más aquí en Entretiempo por CRE Satelital. Bye.

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